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0: Buen día, buen mediodía para todos. Bienvenidos al aire de la radio, bienvenidos a nuestro aire, al aire de FM Sur, como todos los mediodías a esta hora en el 88.9 del dial. Saludo a todos los que están en sintonía a esta hora, que no son pocos los que escuchan la radio, siempre la radio, para acompañarlos hasta la hora 14, como siempre, como marca la historia. Son invitados también a que nos acompañen, no solamente en el aire de FM Sur 88.9, sino que también a través de nuestra aplicación, la aplicación de FM Sur, que funciona muy bien, por suerte, que no tiene microcortes, se escucha bárbaro la aplicación. Y también son bienvenidos a los de la barra de YouTube, a los del canal de YouTube de FM Sur 88.9, Imagen y Sonido HD. Allí nos pueden ver, allí nos pueden escuchar. Hay gente que le gusta este estilo, esta posibilidad, esta alternativa, esa es la palabra. Y bueno, son bienvenidos, cada uno elige y tiene la manera de escuchar la radio y en este caso de vernos, que más le plazca, que más lo conforme, que más lo satisfaga. Así que ahí los estamos esperando también. Mitad de semana, miércoles 30 de septiembre. Se va septiembre y entramos definitivamente en el trimestre final del año. Para nosotros será, cuenta más, cuenta menos, el último mes de transmisiones deportivas. Y después vendrá todo lo vinculado al mercado de pases. Vendrá todo aquello que estamos acostumbrados a entregarles en este punto del dial y que por supuesto tiene que ver con todo lo que puedan entregar los clubes que se meten de lleno, nada más ni nada menos, que en lo que es el armado de los planteles. Pero eso será para la próxima temporada. Y Quilmes va a tener que prestarle mucha atención, pero muchísima atención, a ese filtro que tendrá que pasar de manera prolija, correcta, para que las cosas le salgan de mejor manera y que no estemos hablando a esta altura, casi con resignación cristiana, que termina este octubre y que no va a haber más fútbol, porque en definitiva los números que hemos estado manejando a lo largo de estos días tienen que ver con eso, con los números de Quilmes que no alcanzan absolutamente para nada. Lo cierto y lo concreto es que en esta mitad de semana, ayer se entregaron muchos títulos importantes, entregó Juan Martín, descartando dos futbolistas para el sábado, poniendo como con el título de tocados a tres futbolistas, y entonces está diagramada una semana que ya de por sí en el diagrama tiene muchos interrogantes habitualmente por la manera de trabajar de Trípodi. Y esta semana se agregan los interrogantes por estas cuestiones que explicó ayer Juan Martín. Digo que la semana habitualmente se estira mucho en los interrogantes porque parar propiamente dicho el equipo o los que pueden llegar a jugar, Trípodi los hace habitualmente los viernes, que es el día previo al partido, o lo hace un viernes previo a jugar un domingo, pero habitualmente viernes previo a jugar sábado. Y a veces algún sábado, cuando Quilmes juega un domingo y no hay deportes en FM y no hay envío radial. Esta semana a eso hay que agregarle dos descartados o dos hundidos en la batalla naval de Juan de ayer y tres tocados. Entonces veremos para dónde va a ir el equipo de Manuel del próximo sábado, para nosotros a la 1:30 de la tarde. 1:30 de la tarde con todo el equipo. Seremos desde Tristán Suárez, allí donde nos tratan tan bien, nos reciben tan bien cada vez que vamos, mi amigo Marcelito Argiero y mi querido amigo Eduardo Seidén, nos reciben de manera fabulosa en el Club Atlético Tristán Suárez. Y ahí estaremos con la radio, por estas horas, por supuesto, el fútbol de Argentina circunscripto a los tiempos finales de Messi y a las presentaciones para cumplir con calendarios oficiales de la selección Argentina, conducida por Lionel Scaloni, que dicen que va a continuar como técnico de la selección. Y por otra parte, bueno, las cuestiones arbitrales que están tan instaladas. Ayer salieron los árbitros y vamos a estar hablando un poquito de las designaciones de los árbitros también. Habló ayer con Daniel Cascioli Bruno Amiconi. Ayer habló Bruno Amiconi con Daniel Cascioli y bueno, y dejó algunas sensaciones. Están aquellos que pueden avalar algunos de los dichos de Amiconi, otros que pueden no avalarlos. Me parece que hay a veces una exageración en el fútbol argentino con la lupa de los árbitros, pero por otro lado son los árbitros los que nos entregan ese caudal informativo que los pone, se autoimponen en el centro de la escena. No estoy spoileando, porque por ahí podemos escuchar el audio de Amiconi, pero Amiconi dice que a los árbitros siempre los ven como que siempre dirigen mal, y cuando dirigen bien nunca dicen nada. Y habló también como si fuera la Virgen Teresa de Calcuta. A veces, lo que hay que tener en cuenta, y Amiconi, tengo conocimiento de causa de cómo se maneja, Amiconi un rato quiere ser parte del clan que te posiciona haciendo los deberes, y en parte quiere que su percha y su physique du rôle y su juventud, que no es tan grande, le permita hacer todo bien y ser juez FIFA. Entonces, en un momento va a tener que tomar una decisión, porque no se puede por un rato amagar a estar metido siempre en polémicas y en chanchullos, y por otro lado ser la Madre Teresa de Calcuta y estar haciendo todo bien para ver si me eligen desde Conmebol para ser juez FIFA. Eso me parece que no lo tiene muy clarito Amiconi cada vez que dirige. Entonces, hay una parte de la nota donde puede tener cierta verdad en lo que dice, y hay parte de la nota donde miente. ¿Cómo estás, Gonzalo?
1: ¿Todo bien? Vos sabés que yo creo que muchos ya están estigmatizados, ¿no? ¿Qué quiero decir con esto? El otro día, el árbitro de Quilmes, cuando toca el árbitro de Quilmes en cualquier partido, decís, algo va a pasar, nosotros lo decimos.
0: Sí, depende de la designación, pero bueno.
1: Algo va a pasar. Y estaba mirando en Twitter que algunos, ni siquiera el mundo Quilmes, querían cuestionar el penal que termina ejecutando la vez y convirtiendo. Para mí, yo del penal no tengo dudas. Los offside fueron, todos fueron pero finitos. Son offside igual, o sea, fueron pero finitos, significa que fueron, ¿no?
0: Correcto.
1: Y el penal, hasta inclusive, la toca con la mano, etcétera, pero hasta inclusive al futbolista lo ven del movimiento corporal. Correcto. Que hace. Yo no entiendo tanto esto, por eso cuando hablas de árbitros quiero escucharte y aprender. Pero ¿qué quiero decir con esto? Hay árbitros que ya se hicieron la fama. Correcto. Y por más que vayan y dirijan bien un partido...
0: No, que no solamente el árbitro se hizo la fama. El momento del fútbol argentino, totalmente enturbiado por estas cosas, hace que pongamos otra cosa, otro dato más arriba de la mesa. Y digamos que, porque esto es así, ellos nos llevaron a pensar y a hacer este tipo de lucubraciones. Yo te pregunto, y esto no tiene que ver con política, tiene que ver con momentos. Por ahí el año pasado, o el anteaño, Pablo Jiménez, venía al centenario. Por eso digo, no quiero que lo tomen como algo político. Pero por ahí, el año pasado o el anteaño, venía Pablo Jiménez a Quilmes, y Charlie, estando dentro del club, me lo puede ratificar, y en Quilmes se sentían contentos, conformes y seguros. Vino este año Pablo Jiménez y vino con una celosía al Estadio Centenario y con un nivel de sanciones tan diferentes a las que ha tenido habitualmente contra Quilmes, que llamó la atención. ¿Y qué quiero decir con esto? Yo no sé si Monzón Brizuela, el año pasado o el anteaño, en esa acción donde este,
1: pero está politizado. Está bien la aclaración que hiciste, pero está politizado.
0: Cobraba penal para
1: sí.
0: Que, yo no sé.
1: Porque, yo no sé si, porque hay, si Ferrito venía en los 90 y definitivamente no pasaba nada. O dirigía igual que cuando dirigía. Exacto. Estando, no sé, la agrupación azul y blanca. Capaz que no. Bueno,
0: eso es lo que yo digo, que a veces nos cuesta a nosotros los periodistas entender, explicar más que entender. Yo creo que entendemos bastante. Creo que somos un grupo periodístico que por años, por recorrido, por ir a las canchas y no transmitir solamente desde casa o desde un estudio, vemos, charlamos, conversamos con un montón de gente del fútbol que nos enriquece.
1: Sí,
0: entonces cuando hablamos, no hablamos con conocimiento de causa. Después, bueno, el olfato periodístico y la carrera periodística de cada uno de nosotros nos ha ido llevando por distintos lugares de la vida, recopilando más información. A mí me toca por una cuestión de gremio, si se quiere, también de vez en cuando tener alguna comida y algún contacto con gente de la dirigencia arbitral de la Argentina de fútbol, viniendo del palo del básquetbol, compartiendo amigos en común, con periodistas, con colegas. Entonces, te pasan estas cosas. Hay veces que hay demasiadas explicaciones en torno a situaciones normales. ¿Qué es lo lógico? Que Monzón Brizuela cobre el penal y cobró la cancha. Quimera, pues fue penal, claro. La pregunta es, hace 3 años atrás, o 2 años atrás, ¿lo cobraba a los 7 minutos de esa manera y estando Güemes en cancha? ¿O se hacía el boludo?
1: Claro, bueno, ahí está el tema. No.
0: Entonces,
1: porque aparte el rival también juega y hace un par de años
0: Hacia el boludo. Y Pablo Jiménez, que este año vino, y cuando Quilmes fue a jugar alguna instancia importante, le decían Pabli del otro lado, y causaba temores. Y ese día fue al frente como una topadora, y te dio una tranquilidad bárbara, y después cada vez que Quilmes jugaba un partido importante decía, mándemelo a Pablo Jiménez, porque a mí Pablo Jiménez me gusta. Y este año vino la cancha de Quilmes.
1: A Pablo Jiménez van a intentar evitarlo, claro,
0: sí. Y este año vino la cancha de Quilmes y Pablo Jiménez vino con el slip torcido en contra de Quilmes. Y viste, vos decís, eso es el fútbol argentino hoy y las cuestiones.
1: Y son cosas que no tendrían arbitrales. Que pasar.
0: No tienen que pasar, pero pasan.
1: No tendrían que pasar en el mundo Quilmes, politizándolo, sí. Pero no me voy a meter, quiero ir al ejemplo de Ferro, de sí, Jorgito Ferro, claro. Para salir de lo que fue.
0: Ferro es el árbitro récord en la historia de Quilmes que más veces lo dirigió a Quilmes.
1: Pero pará, ¿por qué si cambia la comisión directiva, sea cuando sea, hay árbitros que convienen y hay árbitros
0: porque
1: que
0: porque no? Los árbitros del fútbol argentino están totalmente consustanciados con el poder de turno y con el alineamiento que tienen los clubes, más, menos, con la entidad madre del fútbol argentino. Entonces, cuando yo, acá en la mesa, muchas veces se discuten temas, y te digo, Gonza, sí, Aprevide, Beligoy, Tapia, sí. Beligoy, Aprevide,
1: sí.
0: Son todo lo mismo. Te lo digo con conocimiento de causa, trabajan los tres juntos, y no sale una sanción que jamás, la AFA no imaginaba que Aprevide tome esta decisión. ¡Ni en pedo! Beligoy tomó tal decisión. Chiqui no le imaginaba. ¡Ni en pedo!
1: No.
0: Todo está concatenado. Entonces, vos decís, el hincha que está escuchando del otro lado dice, 20 minutos pasaron de las 12 del mediodía y están hablando cosas arbitrales, hablen de Quilmes. Tiene razón, pero estas cosas pasan. Y cuando hay protagonistas como Amiconi, que ayer habla, a mí me gusta que hablen los protagonistas. A mí me gusta. Y es un... Hoy es tan fácil pegarle a los árbitros que haya uno que quiera hablar un rato, dar una nota, después del horror y reconocer el horror de su equipo arbitral, que lo privaron a los tucumanos de ganar. Había 4 jugadores habilitados, habilitaban 4 jugadores, a lo que era el tercer gol de los sanjuaninos, de los tucumanos, y que salga a hablar parece bárbaro. Pero los que conocemos un poquito el paño, sabemos que Amiconi un ratito quiere hacer carrera por derecha. Lo voy a decir así, de contundente. Hay ratitos que quiere hacer carrera por derecha y hay ratitos que quiere hacer carrera siendo obediente. A mí que no me corra. Es decir, ¿puede dar una nota? Sí, bienvenida. ¿Quiere hablar del fútbol argentino? Sí. ¿Quiere limpiar y mostrar su autocrítica para decir, nos podemos equivocar y solamente nos hacen una nota o somos tapa del diario cuando nos equivocamos. Bueno, primero tenés que saber que el árbitro no le va, nadie grita, qué bien a Miconi, qué bien a Miconi. No existe eso. Bien, juez, bien, señor, juez. No, no dicen eso.
1: Igual es como la gente casi quiere, todos los trabajos.
0: La gente no quiere que el árbitro dirija bien en la Argentina. La gente no quiere un buen arbitraje en la Argentina. La gente quiere que cobren para vos. El que dice lo contrario, miente. El dirigente de fútbol, quiero a Figueroa que dirige bien. No, mentira, querés a Figueroa que pite pa' Quilmes. Es así, no hay que mentir. Entonces, lo que sí está en la Argentina, la gente quiere que cobren para vos. El que dice lo contrario, miente. El dirigente de fútbol, quiero a Figueroa que dirige bien. No, mentira, querés a Figueroa que pite pa' Quilmes. Es así, no hay que mentir. Entonces, lo que sí está bueno

0: por el lado paralelo a esa carrera arbitral que debería ser la lógica y la que debería representar este al estamento arbitral, que sería, bueno, hacer las cosas como corresponde.
1: En el mundo Quilmes está instalado el Quilmes Olimpo.
0: La pelea de Mori y de Carmen.
1: Claro.
0: La pelea de Mori y de Carmen.
1: Claro.
0: Eran Mori y Carmen.
1: Pero yo ahí, ¿viste?
0: Y estaba Quilmes en el medio. Y nos fuimos al descenso.
1: Bueno, pero yo ahí me resisto.
0: Y nos fuimos al descenso.
1: Que hinchas de Quilmes van a jugar en contra de Quilmes.
0: Nos fuimos al descenso. ¿Te quedó? ¿Te quedó claro? Nos fuimos al descenso.
1: A veces pasa.
0: Hola, Carlos.
2: ¿Cómo están? ¿Todo bien? ¿Todo tranquilo? De árbitros.
1: ¡Ah!
2: Me parece una...
0: Bueno, listo. Dame una pausa, empezamos de vuelta. No.
2: Hablaron ustedes. No, espectacular. No. Me pareció bárbaro. Me pareció muy lindo. Cuando vi la designación.
0: No, pero esta designación.
2: Por eso,
0: no hablé de la designación. Sí, es un árbitro más. Es un neutral. No,
1: ¿un derecho es?
2: A mí, lo que...
0: Un nuevito.
1: Ah, bien. ¿Todavía no se intoxicó?
0: No.
1: Bien.
0: Te dicen algo y te dice. Y trata de hacer carrera, a ver si andas bien con el chifle. Sí, te vamos a dar un partido importante. Tiene que andar bien con el chifle. Todavía no tiene. ¿Tiene rótulo? No. No tiene rótulo. Ni para hacer carrera, que ya tenemos confirmado, estamos en presencia de un crack que anda bien con el chifle. Ni ya tenemos la certeza de que anda bien con el chifle porque hace los deberes que le dicen los que. ¿Para dónde tiene que tirar
2: Sí, a mí lo que me parecía es que...
0: Está novato.
2: Lo que me parecía que por lo que significa Tristán Suárez en el torneo...
0: Iban a poner un árbitro de más peso, de más envergadura.
2: Sí, tal cual.
0: Me parece que en la Asociación del Fútbol Argentino...
2: Y no de los que escandalizan.
0: No está mal. Sí, no.
2: No sé cuántos hay.
1: Un derecho con trayectoria, digamos, ¿no?
0: No, me parece que fueron... están haciendo trabajo... 100% por abajo. Están focalizados en el...
2: Proyección.
0: En el descenso.
2: Ah,
0: están focalizados bien. En el descenso. Dóvalo en Chacarita es... La designación del fin de semana es la de Dóvalo Chacarita Patronato. Dóvalo es la Asociación del Fútbol Argentino. Dóvalo es el sucesor de... Ya armó su equipo de trabajo con propios y con traidores a Beligoy y es el próximo Beligoy del fútbol argentino.
1: ¿Y entonces?
0: Esa es la pregunta.
1: Porque, porque dicen que Chaca no está bien con la Asociación del Fútbol Argentino.
0: Por eso
1: es lo que está instalado.
0: Por eso pongo arriba de la mesa que la decisión más importante de todo el fin de semana, la designación del más importante de todo el fin de semana es qué hace Dóvalo, que hoy pita Primera División todos los fines de semana. Sí. Tuve la Bombonera hace dos semanas cuando se enojó Nicola Russo.
1: Sí.
0: Con Dóvalo se enojó Nicola Russo. ¿Qué hace en Chacarita Patronato? Bueno.
1: Bueno, Nicola Russo dijo...
0: Es una pregunta...
1: Ni en bar, ni de cuarto, ni de línea, ni de principal, a Dóvalo no lo quiero más.
0: Es una... esta es una... es una pregunta que me hago yo de... Es probable que siendo Dóvalo no lo estén poniendo porque es hoy el mejor árbitro de la Argentina. Bueno, vamos a gastar esta bala importante en... Chacarita Patronato. Yo siempre siento que ese tipo de tipos tan con tanta respiración de poder, con tanto olor a poder que tiene, que vayan a hacer algo. Porque son tipos que... ¿Qué hay que hacer hoy? Sí. Listo. ¿Qué hay que hacer? Listo. Y van. Entonces,
1: lo que pasa que...
0: Si vos me decís hoy...
1: Yo
0: creo que esto lo blinda un poquito.
1: El que pierde no sé si no se va al descenso.
0: Bueno,
1: Sobre todo Chacarita, ¿no? Pero digo, el que pierde no sé si no se va
0: bueno,
1: al descenso.
0: Yo, es como te dije hace una semana, dos semanas, tres semanas. Hay designaciones en las que vos podés creer que estás poniendo un neutral, un limpio, y hay designaciones que decís, para uno de los dos va. Después tienen que jugar los jugadores. Después tienen que jugar los jugadores. Después tiene que meter, tiene que pisar el área. Pero Monzón Brizuela podía tener los anteojitos parecidos a los que tenés vos hace dos años atrás. Era Güemes el equipo que estaba enfrente. ¿Veía mano? Esta veía mano. ¿Me entendés?
1: Sí, fuiste bastante claro aparte, ¿no, Charlie?
2: Está bien.
1: Con la expresión me parece que quedó claro.
0: No, pero che, no hice ningún gesto obsceno, nada. Nada, las manos fue.
1: Sí.
0: Fue la mano.

0: Bueno, ¿cómo están? ¿Bien?
1: Bien, muy bien.
2: Yo quería jugar la batalla naval.
0: Vamos a jugar ahora. Vamos. Perdón, Hicimos un bloquecito. No, pero bueno, la gente pregunta, qué sé yo. Yo no sé ni cómo se llama el árbitro que dije. Ahora lo chequeamos. Pero bueno, es un chico de la nueva camada, de los que están proyectando. Y bueno. Tristán Suárez no es un equipo fácil,
1: ¿Para qué? ¿Para ser árbitro? ¿Para ser rival?
0: No es un equipo fácil en ningún rubro.
1: No, claro.
0: Es un equipo
3: Me parece uno de los equipos, si no el más serio de la categoría, le pegan el palo.
0: En la cancha es un equipo, para mí, hecho y derecho. Sí. Y fuera de la cancha es...
1: Y con Guardiola, ¿no? Hoy Pancho es Pep.
0: Correcto, sin duda. Pero fuera de la cancha es... Pro AFA, pero no obsceno. ¿Se entiende?
1: Sí. No sale en la tapa
0: los arbitrajes, cada 15 días. Los arbitrajes de Suárez están más cerca de ellos que de no estarlo, pero no es un club obsceno.
1: Pero
0: ¿sabes Gastón Granado hace... Bueno, tienen también los Granados.
1: Yo creo que hay un mérito del equipo también, porque obviamente, no lo necesita.
0: Obviamente.
1: No lo necesita. Yo veo que el equipo es tan equipo... No sé si se entiende lo que quiero decir. Está en equipo, es un equipo, sí, en todas sus líneas, sí. Que trabaja en bloque, que defiende en bloque, que ataca en bloque, que va a buscar un partido si lo tiene que ir a buscar, bien ordenadito, que nunca queda largo, que nunca queda cortado.
0: Exacto.
1: Entonces, esos, los equipos que son equipos y que funcionan como tal, y que los engranajes van casi que de memoria, y entienden todo, y tienen un técnico como Pancho, no necesitan tanto de la obscenidad de un árbitro.
0: No.
1: Porque lo defienden en cancha. No. ¿Cómo?
2: Sí. Aparte, Juan Sinancho Espada no tienen un jugador que...
0: Un distinto.
2: Claro. No, hoy Becker.
0: La estructura. Sí, la carta de presentación es la estructura y el técnico.
2: Sí, tal cual, no se modifica eso.
0: Lo que sí tiene como rasgo negativo es la longitud del plantel. Y ha estado, cuando se le caen...
1: Pero más a favor de Pancho todavía esto.
0: Dos fichas o tres
1: fichas.
0: Claro. Cuando se le caen dos o tres fichas, el equipo le cambia.
2: No lo comparé con otros equipos, pero...
0: Si no es el que menos jugador utilizó, pegar el palo.
2: No hace cambio esa parte.
0: No hace cambio.
2: Ponele, contra Midland hizo 4, contra Atlanta hizo 2.
0: Claro. Los titulares son titulares. Los titulares son titulares.
2: Sí. Ahí tiene, me parece, tiene un núcleo duro de 13, 14, que cuando sube de eso ya...
1: Y están bien del aspecto físico también.
0: Sí.
1: Hay que averiguar, el profe Pancho sigue siendo Tommy.
2: Sí.
0: No lo estoy...
1: Estamos bien.
0: Lo que menos querría en este momento es mufarlo a Pancho. Pero sí digo que...
1: No lo necesita tampoco.
0: Pero escuchá lo que digo. En este caso, en mi acción, querer mufarlo a Pancho.
1: No, la mía tampoco, pero, porque aparte, ojo, yo resalté durante todo el año a Trillo Suárez. Y el año pasado también.
0: Lo aprecio mucho, pero yo te digo, no lo estoy queriendo mufar, pero digo, ojo, porque ahora, en un equipo tan corto y en un plantel tan corto y donde los jugadores se repiten fecha tras fecha, ahora viene las famosas... lesiones por estrés. ¿Por qué? Porque ahora viene los últimos 4 partidos, 5 partidos donde te jugás el todo por el todo, de lo que hasta acá venía siendo una campaña bárbara, la tenés que ratificar en un mes, y ya vienen los... Y por ahí jugás la final por el primer ascenso. Pero no te olvides que también se te puede caer un soldado. Y no es lo mismo Figueroa que Montoto. No es lo mismo Duallo que Mongoreto.
2: No.
0: Y en Tristán Suárez... Esto, entre titulares y suplentes, se nota mucho.
1: Pero
0: y
1: Pancho, segundo, está ganando una guerra con una gomera.
0: No tengas duda. Y segundo, ojo, hay que tener en cuenta que los equipos que habitualmente pierden la final por el primer ascenso, reciben un impacto emocional que le cuesta el reducido el doble, y difícilmente el que pierde la final...
2: Bueno, creo que en la era moderna, claro, solo Barraca.
1: No quiero venir con quien rompió la regla, ¿sí? Pero bueno,
0: es Barraca. Estamos hablando de cuántos años atrás, ¿sí? Ya pasaron 6 años.
1: Pero, y así todo,
3: Y así todo, San Martín de Tucumán hizo, le sacó 80 puntos al segundo. Sí. Y juega la B Nacional.
0: Se cruzó con Aldo Civi y le pegó un signo. Claro. Aldo Civi entró en la última fecha. Sí. Hicimos un programa especial nosotros, entró en la última fecha reducido. Sí.
2: Una de las series más dispares que vi en el último tiempo fue Riestra Almirante Brown.
0: Igual. Sí.
2: El Riestra que ascendió contra el Almirante Brown de Franco, que venía de perder la final. Riestra lo pasó por arriba.
1: Sí. Sí, sí, sí.
2: Los metió con los metía con pelota dentro, con pelota y todo. Entonces, bueno, sí, por supuesto. Es Gonzalo Pereira, Adrián del Barba, Federico García. Gonzalo Pereira el árbitro, Adrián del Barba, Federico García los asistentes. Cuarto árbitro, Rodrigo Villalba. Bueno, para ya terminar con el tema de los árbitros.
0: Enseguida estamos con la gente en el canal de YouTube, 115-801-746, en el canal de YouTube, FM Sur 88.9.
2: Los hundidos están hundidos.
1: Sí, sí, sí.
2: ¿Y los tocados?
1: Y los tocados hoy entrenan por la tarde, vamos a ver cómo quién entrena en campo, quién no, para ya empezar a tener una tendencia.
2: Recordemos, Vallejos y la Bessi no.
1: No.
0: Vallejos y la Bessi hundidos.
2: Uh-huh. Hay que esperar por Ramiro Martínez, por Batista...
1: Y por Espetale.
2: Y por Espetale.
1: Yo creo que hoy, a esta hora, pongo la lupa en esperar por Batista. Para mí, Ramiro y Espetale van a estar. Pongo la lupa en esperar por Batista. Pero la realidad es que, como esto es día a día, vamos a tener que esperar. Muy bien. Problemas no hay porque el otro día...
2: Ortega y Vega son los dos primeros. Si hay dos cambios, son Ortega y Vega.
1: Correcto, sí.
2: Después, a partir del tercero...
1: Yo la de Vega dejamos con un asterisco. Vos me preguntás por qué o si quién no imaginar, Batista, no sé, sí.
2: Sin la Bessi y sin Batista, otro que no sea Vega. Sí. Sí. Porque venía casi como siendo el jugador 12, ¿no?
1: Sí, es que es el jugador 12.
0: No, pero pará. Si queda fuera Batista y ya quedó afuera la Bessi, ¿vos crees que Gonzalo Vega no es número puesto?
1: Déjame ver.
0: A la mierda.
1: Déjame ver. Pero no,
0: eso es patear el tablero.
1: No, pero estoy jugando una ficha sin información,
0: ah,
1: ¿eh?
0: Bueno, no. Pero ¿y por qué? Y bueno,
2: vos con Batista dentro. Con Batista dentro lo pones en duda, Vega.
1: Lo pongo en duda, Vega.
2: Y sin Batista ya tiene más chance.
1: Y tiene, ya allá hay dos vacantes.
2: Sería Vega y
1: hay
2: dos
1: vacantes, pero.
0: ¿Y qué soñaste, por ejemplo?
2: No soñé.
0: ¿Y con quién
1: clonita?
0: Tomaste café?
1: Un clonita, ni me acuerdo.
0: ¿Hasta cuánto? ¿Un cuartito?
1: Medio.
0: ¿Y roncás? Sí.
1: Sí. Y estaba muy cansado ayer, me hicieron trabajar mucho. Trabajar es otra cosa, ¿no? Pero ayer...
0: Fue una jornada larga.
2: Mucha carga horaria.
0: Jornada larga.
1: Y aparte con histeria. ¿Viste cuando habla Scaloni y el previo la AFA Scaloni y todo lo que eso significa? Se ve con una histeria generalizada, ¿viste? De todo el mundo.
0: Sí.
1: Pero bueno, bien. Pero estaba cansado, o sea que... Flor ayer tiró un chiche... Ajá. ¿Viste cuando no sabes qué?
2: Te vi.
1: ¿Qué vas a llenar?
2: ¿Unos ñoquis hizo?
1: Hizo unos ñoquis.
0: 29, claro.
1: Hizo unos ñoquis con. No.
0: ¿Me dejan mandar un agradecimiento y un saludo grande?
2: Sí.
1: No, por favor.
0: Le quiero
1: no
0: mandar
1: solo que te dejo, sino
0: un saludo,
1: que debes hacerlo. Que
0: felicitaciones. Y cerró un ciclo fabuloso en su vida personal y profesional ayer con el cierre de la FIT, la Feria Internacional de Turismo. Nuestro querido amigo Andrés Dellá. Ayer se cerró con un discurso del ministro de Turismo y Deporte de la Nación, Daniel Scioli, y después el propio Andy despidiéndose de su cargo de la presidencia de la Federación de Agencias de Turismo de la República Argentina, en la feria, en la rural, con una jornada de turismo deportivo, eso que nosotros muchas veces contamos de lo que es el turismo deportivo. Estuve en la disertación, entre otros, de Martín Jaite, que ahora trabaja en turismo deportivo, vinculado al tenis y también sumó el polo. Una tremenda charla dio Trezeguet, el jugador de River, por el fenómeno River y el fenómeno de las marcas de los clubes.
1: El franco argentino.
0: Sí, tremendo.
1: Campeón del mundo, Trezeguet.
0: Un nivel de preparación tremendo, tremendo. Biribiri.
1: Y pero la no biribiri mal, ¿eh?
0: No.
1: Se
0: no.
1: Desenvuelve realmente
0: sí,
1: muy bien.
0: Sí, sí.
1: Lo vi hace poco en una nota.
0: Él compartió con uno de los vicepresidentes de River.
1: Con Distacio. Estuvo charlando con Distacio.
0: La conducción fue de Juan Martín Rinaldi, fue buenísima. Juan Martín hizo una tremenda presentación. Y en la frutillita del postre, en el cierre de los expositores, fue Luisito Scola. Luis Scola, que dio una charla que fue extraordinaria. Así que le quiero agradecer profundamente a Andy de Ya, tuvo palabras.
1: Saludo muy grande, Andy.
0: Se emocionó mucho, ya le avisaron y los despidieron todos los agentes de viaje, hicieron una nota que se la leyeron en vivo, lo hicieron emocionar.
1: ¿Ya puede ser candidato?
0: Ya sabía, y la pasó muy bien. ¿Va a ser candidato para qué? Se va, porque
1: ya puede ser
0: doble mandato
1: en la institución, en el club, ¿no?
0: No sé, yo no me quiero meter en ese terreno, pero qué sé yo.
1: Estoy jugando un poquito, ¿no?
0: Quedó mucho, como embajador del turismo argentino ante la ONU, y bueno, nada, fue una feria récord del turismo en la rural, y ayer el cierre estuvo vinculado al turismo deportivo, ¿no? Y la verdad que las charlas fueron fabulosas. Le agradezco infinitamente la deferencia de invitarnos.
1: Andy, que todo lo que hace lo hace bien. Esta es mi apreciación. Es un excelente profesional porque todo lo hace con mucho profesionalismo y además un tipazo. Entonces, se puede decir, seguramente de todo esto que estoy diciendo, si está escuchando y si no está escuchando, capaz que alguien se lo comenta, de todo esto que estoy diciendo, él se va a quedar con la segunda parte.
0: Es un gran amigo.
1: Pero
0: y
1: profesionalmente además es un fenómeno.
0: Sí, es una gran persona. Que tenemos el gusto de tener y de gozar de su amistad y su cariño. Bueno, volvemos. Un abrazo grande a todos los que están en el canal de YouTube metidos, canal de YouTube de FM Sur 88.9, Imagen y Sonido HD. Figueroa soñó anoche con los gnocchi, soñó con otra cosa.
1: No soñé,
0: pero
1: soñé con nada, comí gnocchi, no soñé con nada.
0: Pero no lo pone el equipo a Gonzalo Vega, es raro. No. La intuición es rara.
1: ¿Ves? Te das cuenta, porque yo no dije nunca eso.
0: Marcelo de
1: Parecelo de Wendell.
0: Marcelo de Bola dice: hola muchachos, buen mediodía. La AFA maneja los hábitos a su conveniencia y el que no lo quiere aceptar queda fuera. Corrupción total, Tapito Villino. Ezequiel Gofredo: Turco, tenés razón. Ninguno de nosotros dijo que es injusto cuando le robamos a San Miguel. Por mí, que el sábado le echen a 3 jugadores y nos cobren 4 penales y ganemos de visitante.
1: No va a pasar igual, no es el equipo para que pase eso, pero bueno.
0: Néstor Cela: hace 3 años le ganamos 5-1 a Tristán Suárez, no me acordaba.
1: Sí, lo dijo ayer Juan Martín y Lolo, lo dijeron en la tarde.
0: Sí, Quilmes no perdió nunca la cancha de Suárez.
1: Ha empatado mucho, los últimos fueron empate, creo, sí. ¿No?
0: Y ganó muy bien el equipo de Franco.
1: Y con Steinbach, el gol de Steinbach, ¿qué fue? Ah, no, fue acá.
0: Santiago Ezequiel: Quilmes nunca perdió en la cancha de Suárez. Mira, justo, un abrazo grande, Santi. Hernán Barrena: si lo bajan a Dóvalo es porque alguna tarea tiene que hacer, si no dirige uno de la categoría. Hernán me interpreta entre líneas. Buenas tardes, equipo. Turco, qué terrible periodista dejaste anoche, eran dos señoritos ingleses.
1: Ah, no,
0: muy bien Juan Martín, muy bien Juan Martín, muy bien Lolo, ayer por la tarde en la edición Express con toda la información, los vine escuchando, yo tenía este compromiso asumido hacía mucho tiempo y coincidió justo que
1: Lolo se sentó, Charlie
0: y
1: vos,
0: sí, lo vi.
1: Marcó la cancha,
2: espectacular.
1: Muy bien, me encanta. Siempre y Lolo
0: me encanta. A Juan no le sacás esos lugares, no.
1: Pero podría haber tomado por ejemplo. Él fue donde va el conductor. Excelente.
0: Muy bien.
1: Agarró la cinta.
0: Fabuloso, fabuloso. Dale para adelante. Bueno, si no juega Vega, ¿quién?
1: No sé. ¿Para qué dije lo que dije, no? No sé. La verdad, no tengo claro todavía. ¿Usted qué creen que va a hacer, Emanuel? Lo mismo que hace siempre.
2: Rompió con Jano en San Martín.
0: Sí. Por ejemplo.
2: Sí. No salió bien.
1: Más allá que él cree que sí. Porque Manuel, en el off, nos contó que Jano jugando ahí hasta generó el cambio de Chávez, por ejemplo, ¿no? El marcador de punta.
2: A ver, si Manuel Trípodi se va a fijar en el rival, muy probablemente, en función de Tristán Suárez, pueda llegar a hacer algún retoque, a sacar alguna conclusión. Tristán Suárez no es un equipo, ¿cómo llamarlo? Un equipo ordinario, habitual, común respecto de su dispositivo táctico. Uh-huh. Tiene muchas cosas que uno puede llegar a apuntar y en función de eso cambiar. Pero bueno, no lo salvo ese día de Jano Coronel en San Martín, después Trípoli parece hasta acá y en la cantidad de partidos que dirigió, que ya son 10, parece mucho más abrazado a la idea propia que en andar modificando según el partido.
1: Pero
2: Pancho es todo lo contrario.
1: Claro, pero vos si
2: Pancho
1: vos
2: tomás... siempre, dentro de los pocos que tiene, siempre hay alguna modificación respecto del partido. Por ejemplo, el partido con Atlanta y el partido con Midland fueron distintos. Cómo separaron los laterales externos, la línea de 3 de Atlanta fue línea de 5 uh-huh. en Midland, y cómo acompañó a Gallo. Gallo casi que funcionó con dos extremos o con dos volantes delanteros detrás de él jugando de local, y en Midland solamente lo tenía Becker algún paso detrás o en algún momento en la misma línea como un segundo delantero, pero ya contra Midland el equipo estaba, uh-huh. estaba más bajo que contra Atlanta. Y hay toques según el partido. Trípoli no lo hizo mucho.
1: Pero Emanuel, en los dos últimos partidos de visitante tuvo toques. Sí. Porque lo de Tomás Ortega, después no funcionaron, ¿eh? Pero lo de Tomás Ortega jugando ahí cerquita de Axel Batista, en una posición rara, donde no funcionó, donde no tuvo la pelota, donde no se mostró, es un toque distinto también. Que Tomás Ortega haya ido ahí a jugar a Chicago...
0: No, eso fue...
1: Pará, no salió. Nosotros, el otro día, charlando con un amigo, me decía algo que es cierto.
0: ¿Amigo de qué palo? De
1: del fútbol. Del fútbol. Me decía, ustedes...
0: Jugador, entrenador, dirigente...
1: Entrenador.
0: Entrenador.
1: Ustedes cuentan con una sobreinformación que Trípoli no.
0: ¿Eh?
1: Claro. Trípoli evalúa lo que tiene día a día. Y Trípoli pensó que yendo a jugar a Chicago de la manera que fue, podía romper con esto de no ganar de visitante. Y Trípoli pensó que yendo a jugar a Chacarita de la manera que fue, podía romper con esto de no ganar de visitante. Y lo que Trípoli no, sí cuenta con información, pero todavía no sabe cómo diagnosticar, romper y ejecutar, es por qué Quilmes, con dos planteles distintos, ganó dos partidos en dos años de visitante. Y a mí me recojo el guante de esto que me dice. Y hay una realidad. Trípoli, hoy... pudo haber llegado a la conclusión, después de Chacarita, después de Chicago, después de todos los partidos visitantes, no de Patronato, que fue su debut, etcétera. Digo, después de todos los partidos de visitante, Emanuel hoy puede tener una conclusión más clara de qué le pasa al equipo. Yo creo que es una cuestión de carácter y de personalidad. Uh-huh. Y yo creo que este plantel tiene falencias muy parecidas en ese aspecto a las del plantel anterior.
0: Coincido.
1: ¿Sí?
0: Pero yo quiero agregarte algo, ¿no? Ayer cuando no hice deportes en FM, pero escuché, con esto te voy a dar la certeza de que escuché, porque aparte se los dije, escuché. Quiero plantearte algo. Quiero encontrar...
1: ¿Ustedes creen que si Trípoli, por ejemplo, saca la conclusión o el diagnóstico de que lo de Quilmes de visitante es... un problema de personalidad y que va a elegir dentro de lo que tiene, como él aclara siempre, aquellos que tengan mejor personalidad que juego?
0: Mira,
1: ¿creen que puede pasar esto?
0: Mira, yo te voy a plantear lo siguiente, por esto que te estoy diciendo, que escuché la nota ayer. Ayer escuché la nota que le dio en ronda de prensa Agustín Mindela.
1: Sí.
0: El momento, en el tramo final de la nota, le preguntaron por lo lógico, que es, bueno, no ganan nunca de visitante. Y no sé quién fue de los muchachos que le preguntó hoy, no. Bueno, tiene que ver con la presión de visitante.
1: Sí, escuché.
0: Bien. Patronato de Paraná. 700 personas había. Es más, Comesaña no le dio un penal a los 43 segundos, Comesaña no le dio un penal a los 30 del segundo tiempo, Comesaña pitó 27 fule para Quilmes, 6 para Patronato. La cancha no se vino abajo, Comesaña se fue comiendo
1: barrita de cereal.
0: Barrita de cereal, sí, barrita de cereal y una pizza de Capodimonte, caminando, y no pasó nada. Pero la cancha había, contando, siendo generoso, 700 tipos. Local Jujuy, local Almagro, local San Telmo, Maipú. Fui a Maipú con Juan Martín. Sí, hay tres duchas, hay poca agua caliente, la cancha es una bosta, sí. ¿Cuánta gente había? Presionando contra el alambrado, que se viene la cancha abajo, que el árbitro, si no cobra para ellos, lo matan. 1.500 personas.
1: Está bien.
0: Fuimos a la cancha de Chicago. Nos llamó la atención la poca gente de Chicago que había ido, pero sobre la hora terminaban llegando 3.000, 4.000 hinchas de Chicago con una pista donde andaban en karting. El alambrado está del terreno de juego, esa presión, a 30 metros. Fuimos a la cancha Chacarita. Puertas cerradas. Entonces, no vayamos por el camino de la presión que en esta categoría significa jugar de visitante desde el latiguillo de decir la presión de jugar de visitante en esta categoría, que es tremendo. Presión de visitante en esta categoría era cuando íbamos a la cancha San Martín de Tucumán y voy yo.
1: No, y Charlie, una vez
0: Charlie
1: dijo, cuando salga el equipo van a tirar Tucumán. Sí. En lugar de papelito de la cantidad.
0: Bueno, que no tenían, eso era presión. Eso era presión. Yo voy pero a mirá cómo te acabo de dar correlato.
1: Pero yo te la discuto.
0: ¿De qué me vas a discutir? Discutime de otra cosa, de esto no.
1: Te voy a discutir eso.
2: No, quizás porque es el desarraigo de salir del Centenario y no tener el empuje de
1: yo
2: de
1: creo que gente. Lo que Quilmes extraña cuando se va de visitante
2: el clima
1: es
2: de partido.
1: La presión que tiene de local. ¿Se entiende? Estos jugadores por sí mismos no tienen la temperatura para salir a jugar un partido de visitante que sí se lo da la localía.
0: O sea,
1: con 3.000, para vos, 5.000 o con
0: 15.000. Para vos, Quilmes juega bien de local porque está presionado por la gente de Quilmes.
1: Porque
0: como de visitante
1: que
0: tiene
1: que dar
0: a la gente.
1: Sí, porque saben que tienen que tener
0: porquería.
1: Un plus más que cuando están de visitante no lo sienten.
2: Presionado, empujado.
1: Claro, pero ya sabes que quiero usar el mismo término. Sí. Para un lado y para el otro.
2: El equipo del,
1: ¿entiende la discusión? Es una discusión.
2: El equipo del 2022, de Benítez y de Coyete, lo deprimía.
0: Los malos escenarios.
2: Sí, la falta de clima.
0: De infraestructura y de clima.
2: Porque
0: ¿fue en pandemia? ¿Pospandemia?
2: No, porque.
0: Ah, no, el 22 ya no era pandemia.
2: Porque tenía la localía y tenía la Copa Argentina. ¿No? Ese equipo avanzó bastante en la Copa Argentina.
0: Llegamos hasta los cuartos de finales con Boca, ¿no fue?
2: Sí. Y ponle, no sé, capaz que después de la cancha de Gimnasia de jugar con Deportivo Madryn, tenías que ir a Madryn a jugar con Brón de Madryn, en la cancha de Brón de Madryn.
0: Con 300 personas.
2: 200 tipos, todo descascarado, humedad.
0: Todo lo mismo que tenemos en la cabina, descascarado y humedad.
2: Depresión.
1: Bueno,
2: depresión.
1: Gracián un día
2: depresión derrota.
1: Hizo un diagnóstico en el micro que te lleva del aeropuerto al avión, digamos, en el micrito.
2: Sí.
0: Igual ahora te voy a contrarrestar lo que dice Carlos.
1: No nos lo hizo a nosotros. Se lo estaba haciendo a un allegado de Quilmes y nosotros estábamos viajando en el mismo micro. Estábamos yendo a Güemes de Santiago del Estero. El partido del choreo, ¿no? Pero quiero sacar esto, porque así lo analizaba Gracián en la previa. Gracián decía que lo más difícil de jugar contra Güemes de Santiago del Estero era llegar, cambiarte en el vestuario de Güemes Santiago del Estero, salir a hacer la entrada en calor ante una cancha vacía, tener que ducharte o ir al baño en la cancha de Güemes Santiago del Estero, que hay una canchita sintético atrás y que después todo tierra, que todo esto a la hora de jugar un partido son cosas que vos tenés que poder superar y que él evaluaba como un punto más para ganar el partido. Esto se lo dijo a una llegada en el micro. Ahora, yo sigo pensando que Quilmes tiene esto, que lo sigue teniendo. Esto habla de una debilidad del plantel,
0: por
1: ¿no?
0: Supuesto,
1: que quede claro, ¿no?
0: Por supuesto.
1: Habla de una debilidad del plantel. Y a esto le sumo que el plantel, ante esta debilidad, necesita el plus de los 5.000, 10.000, 15.000 que juegan en el Estadio Centenario, que salen a hacer la entrada en calor y aplauden, que cuando se meten al vestuario aplauden, que cuando sale el equipo aplauden, que cuando... Y que muchas veces, para evitar que este empuje, como decía Charlie, se termine convirtiendo en una presión negativa, sacan un plus que de visitante no lo sacan. Está bien.
0: Pero
1: pará, es mi análisis.
0: No, todo
1: caprichoso,
0: ¿no? Haciendo una charla futbolera, pero recién Charlie decía esto de que pasaba por la cabeza de los futbolistas de Quilmes en aquel momento. ¿Sí?
2: Sí.
0: Pero había futbolistas que le podía pasar por la cabeza, si querés, como nosotros como periodistas, haber relatado el Monumental, haber relatado en la cancha de Vélez, haber relatado en la cancha de Racing, haber relatado en Independiente, haber relatado en el Nuevo Gasómetro, en la de Colón y en la de el Palacio de Ucó. Este plantel de Quilmes, estos jugadores de Quilmes, el 99%, en las canchas que jugaron, son en las canchas donde terminan teniendo malos rendimientos.
1: Y el del año pasado no, y tuvo el mismo rendimiento de visitante.
0: Porque, a ver, ¿a qué canchas iba Quipes?
2: Ahí, bueno, 15 días estaba en la de Bronto Drogué.
0: ¿A qué canchas iba Vallejos? ¿En qué cancha jugaba Bolívar? ¿En qué cancha jugó Spetale? ¿En qué cancha jugó La Bessi?
1: Sí, acá la única excepción que tenés es Marinelli y Novillo. Después
0: sí, lo demás. Novillo que vino hace dos partidos y Marinelli...
1: Pero lo que pasa... Aranda había jugado en todas las canchas del fútbol argentino en primera división, porque la primera que bajó la B Nacional fue ahora. Qué sé yo, no voy a ir al caso de Bangioni, ¿no? Porque la verdad no tiene sentido.
0: Ah, hacer... eso es casi icónico.
1: No. Listo, ya está. Tendría, es tan malo que no lo recuerdo el plantel del año pasado, pero tendría que recordar el plantel del año pasado. Y no tenía este mismo hilo conductor. ¿Qué te quiero decir? Había jugadores...
0: Había algunos que habían jugado un poquito más alto.
1: Un poquito más. Y sin embargo, el desempeño de visitante fue exactamente...
0: No muchos más había que habían jugado más alto.
1: No, ni me acuerdo el plantel. A ver si tengo el plantel del año pasado.
0: Kalinski, si querés. Eso,
1: bueno, Kalinski.
0: El propio Bangioni.
1: Posta, no me acuerdo de ningún jugador del año pasado. Increíble. No me acuerdo de ningún jugador del año pasado. Charlie, ¿te acordás del equipo del año pasado? Yo no me acuerdo de ningún jugador.
0: No mucho más.
1: ¿Vieron? Pero es increíble. Pero Kalinski había jugado... Aranda había jugado, ¿qué otro me dijiste?
0: Bangioni
1: había jugado. Y sin embargo, iban de visitante y les pasaba exactamente lo mismo. Está bien, Bangioni no jugó nunca, pero le pasaba exactamente lo mismo. Entonces, yo creo que hay una falencia, un error, un déficit muy similar en el armado del plantel de este año con el del año pasado. Porque todo lo resumimos en la falta de jerarquía. Sí, claramente. Ahora, para jugar de visitante, tener la misma falta de jerarquía que para jugar de local. Y son muy distintas las campañas de uno.
0: Totalmente.
1: Y de otro. Con localía y para salir de visitante.
0: ¿Tienen ganas de opinar? Son bienvenidos en el 115-801-7426. Canal de YouTube de FM Sur 88.9, imagen y sonido HD. Ahí los leemos, ahí interactuamos. Somos el aire de la radio hasta las 2 de la tarde con Josecito Amarilla en la... puesta en escena con David Scaglialín en la asistencia de producción. Los escuchamos en el 115-801-7426. Un saludo grande para el hincha caracterizado.
1: ¿Qué dice el hincha caracterizado?
0: Bueno, primero dice buenos días.
1: Buenos días,
0: un tipo educado. Es caracterizado, pero educado.
1: Sí. ¿Por qué no puede ser caracterizado?
0: Y, no.
1: Pero lo caracterizado tiene que ser mal educado.
0: Buen día.
1: No me gusta.
0: Yo creo que rotular. De visitante. Nuestros árbitros no se sienten tan cómodos. Hacen lo que pueden.
1: Es una está jugando con la ironía. Está bien, me gusta. Me gusta porque va siempre al fleja el hincha caracterizado y lo banco a muerte en ese sentido. En todos los sentidos. Pero hay que sacar un poco este mito, ¿no? Porque si no, no va a tener más plata en armar planteles. ¿No? Saquemos el mito de que al Estadio Centenario los árbitros... Para mí el otro día, por ejemplo, lo que cobró el árbitro cobró bien. El penal, los offside.
2: Sí, bueno, sí, a ver.
1: Fueron todas.
2: Sí, sí. Después ya
0: si tenés, es subjetividad lo que te dije yo, pura. Si tenés ganas.
2: Sí, yo creo que había se observaba o se sospechaba una gran predisposición. Una gran predisposición. Pero bueno, queda en el terreno del no cometieron groserías, no necesitaron cometer
0: ningún tipo de grosería. No hubo ningún elefante caminando por la calle.
3: A eso me refiero, ¿no?
2: Vos capaz que puedes decir, bueno, qué sé yo, capaz que
3: no fue San Miguel
0: el año pasado. Pero yo entiendo
2: el penal a los 8 minutos, alguno capaz puede decir,
3: pero vos viste lo que hizo.
0: Un penal a los 8 minutos. Está bien, yo te repito, yo en eso coincido con él, hace 2 años contra Güemes de Santiago del Estero. ¿Tenía ganas de verlo así, Monzón Brizuela, tan bien posicionado como lo vio y sancionó?
3: No, pero está relacionado porque con que a Güemes le soltaron la mano, no tengas dudas.
0: Bueno, vincularlo para el lado de Quilmes, vincularlo para el lado de Güemes, vincularlo para donde vos quieras. Pero leamos las cosas.
3: Sí, pero yo lo vinculo para el lado de Güemes, porque a los 8 minutos no te cobraban un penal en contra de Güemes antes. Exacto. Y porque la tabla de posiciones marca que a Güemes le soltaron la mano. Más allá, que hace una rueda, justo,
0: te ganaron.
3: Quilmes fue a Güemes y te hicieron trampa.
0: Te hicieron trampa y te ganaron.
3: Y te ganaron.
0: Tal cual. Casi la una. 115-801-7426. 115-801-7426. Hacemos un alto en el camino. 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Ya venimos.
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0: 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Saludos para Ricardo Guayán. Buen día, Turco, Gonza, Charlie. Muy buena conducción de Juan Martín y Lolo. Se pueden tomar vacaciones, saben que están bien cubiertos.
1: Vamos, no, nunca tuvimos duda de eso.
0: Por otro lado, Ricardo dice, creo que puede jugar el Rayo Fernández. Hernán Barrena, que la tiene un poquito más clara, dice, cómo me reí anoche viendo a Juan relojear el monitor esperando que diga a las 20. Salió corriendo como Pedro Picapiedra cuando salía del trabajo.
1: Yaba, yabadú.
0: Muy bueno. La descripción estoy... Es la más
1: sí,
0: clara, certera y efectiva.
2: Sin tronco móvil, porque ayer tuvieron que volver caminando.
0: Sí.
2: No. Va, no sé si vino el papá de Lolis.
0: Sí. Es tal cual lo dice Hernán.
2: Sí.
0: A las 20, la tanda la tiró. Y 15, y 30, y 45. Con una... Pero con...
2: Metódico.
0: Con una puntillosidad del Big Ben... londinense, tremendo. Martín, Chicago, el partido se planteó mal y contra Chacarita una falta total de actitud de los jugadores, no movieron las piernas y encima la Bessi patea un penal y se lesiona, ya no les creo nada. Marcelo De Vole, para mí el rendimiento de los jugadores pasa por un tema generacional y está tan venida abajo la categoría que son jugadores de mediocre para abajo, y los que sobresale se van a primera.
2: Sí, igual hay que decir algo. Yo, hay cosas que en esto de generacional coincido. Para mí, los pibes ya no vienen más con la expectativa de ser referente, de hablar en un vestuario. Hoy si quieren hablar, hablan, y no les importa si son referentes, sino como se fue, por suerte, rompiendo eso de que la música la pone grande, etcétera, como hay una paridad ahí entre el joven y el grande, pero yo no siento que haya futbolistas que llegan a un vestuario profesional y dicen, che, cómo me gustaría ser referente, voy a laburar para ser... Me parece que eso se perdió, eso sí es generacional. Ya después que no puedan ganar de visitante, el resto de los equipos ganan de visitante. Entonces, evidentemente, no creo que sea generacional el hecho de ganar o no de visitante.
1: No, obviamente.
0: Saludos para Graciela Laguardia. Dice, Turco, el sábado el árbitro sacó una sola amarilla, ¿no? Y fue a los 90 minutos. Saludos nos manda también Diego Galarza en el canal de YouTube de FM Sur 88.9. Imagen y sonido HD. 115-801-7426. Vamos por ahí.
3: Hola muchachos, Alberto de Quilmes. Ayer le pregunté a los chicos si sabían cuánto era lo que quedaba de la deuda de la convocatoria. ¿No tienen manera de averiguarlo y decir a ver cuánto es? Quizás pagando, vendiendo ruta 2, sí, no sé, hipotecando la sede o vendiendo la mitad de la sede, se paga toda la deuda y empezás un siglo nuevo, algo distinto por lo menos. No hay más excusas con el tema de la deuda.
4: Hola chicos, un saludo a todos, Flavio. Bueno chicos, yo les voy a hacer una pregunta, no tienen la obligación de contestarme, aparte, ustedes no son los que van a decidir el futuro de Quilmes. ¿Pero qué creen ustedes que van a hacer los dirigentes? ¿Tienen alguna información? Algo, ¿hablaron con alguno? Pues esta gente no dice nada, ¿eh? Nosotros nos quejábamos de Mateo y no por defenderlo a él, pero estos muchachos no te dicen nada en concreto tampoco. Así que bueno, ¿qué es lo que va a pasar? Si se puede. Abrazo.
0: Gracias por los mensajes, gracias por la sintonía. Yo no creo, tampoco tengo claro qué es lo que van a hacer los dirigentes y qué es lo que tienen que hacer los dirigentes. Lo que imagino, es que ayer, no mañana, ayer, debieron haber sacado, con un año de gestión, un sinfín de conclusiones que tienen que ver.
1: Seguro.
0: Con el club del día a día, con el club de la cultura del juicio, con el club de las malas elecciones futbolísticamente hablando, de planteles y entrenadores, de jugadores, de decisiones, donde también seguramente en ese repaso saquen conclusiones, buenas conclusiones, qué sé yo, de la manera que se accedió a vincularse con la Asociación del Fútbol Argentino, por ejemplo, para levantar la inhibición, debe ser una conclusión fabulosa la que ha sacado Quilmes. O por ahí tienen la conclusión de que el vínculo con AFA hace que, bueno, en cuestiones arbitrales no te vaya tan mal, más allá de que te estafaron contra Chicago, que tengas algunas conclusiones de algunas cosas que tienen que ver con el día a día, pero bueno, yo creo que tienen que haber sacado conclusiones de que en un montón de frentes no dieron la talla, no dieron pie con bola. Yo creo que es un tiempo, el año, me parece que es un corte longitudinal interesante, donde la palabra que utilizo es, yo creo que están procesando conclusiones.
5: Sí, era, a ver, la última vez que habló el presidente, ahora, creo que lo hizo... Sí,
0: ¿un mes ahora?
5: No, hace menos la calle interna,
6: claro,
5: ¿no?
6: Claro, en calle interna tiró el último partido local, ¿no? El anteúltimo.
5: Ahí se habló...
0: Con Temperley. O con San Juan.
6: Con San Juan.
5: Ahí claro. Reconoció la búsqueda y la intención de tratar de tener... no sé si cuanto antes es el término, porque no lo dijo, no quiero poner en su boca palabras que no dijo, pero habló del tema del interés del rearmado de la Secretaría Técnica. Y atrás de eso viene todo. Lo que me imagino debe estar, sí, siendo materia de debate, es el presupuesto. ¿Qué, con cuánto presupuesto vas a encarar el año que viene? Si es el mismo de este año, si lo van a intentar subir, si lo van a bajar. Si es el mismo, casi que vos tenés que pensar que indirectamente lo estás bajando porque
6: claro.
5: el mercado va a estar un poquito más alto y vos vas a tener la misma plata para encarar un mercado más alto. Es decir,
6: yo creo que no puede ser el mismo.
5: Lo mismo que si vas al supermercado...
6: Y lógicamente que tiene que ser mejor utilizado, ¿no?
5: Si vas al supermercado en enero con 500.000 pesos, capaz que el changuito lo dejaba más cerca de llenarlo y hoy... te queda más vacío, es decir, y lo mismo pasa si vos vas a salir a jugar el año que viene con la misma cantidad de pesos que saliste a jugar este año. Entonces, yo digo, es muy importante definir el presupuesto. En la Secretaría Técnica ya declaró el presidente que la están tratando de rearmar, y en función de eso vendrá lo demás, los nombres de los jugadores, del entrenador, si habrá o no pretemporada. Son todos temas que la realidad es que el momento del año, el momento de la agenda, los obliga a seguramente estar pensándolo, pero ningún club, ni en Quilmes ni en ningún otro club, están ya proyectando en voz alta el año que viene. ¿Quién te dice el año que viene qué presupuesto no va a tener, qué técnico va a tener? No, las próximas semanas son para eso, cuando ya empiezan a quedar los equipos. Le empieza a quedar claro a los equipos que en qué categoría van a jugar el año que viene.
6: Yo creo que en 15 días
5: por nada.
6: Quilmes va a empezar a proyectar el año que viene con reuniones concretas. Tanto como
0: pero con... reuniones concretas, ya, por ejemplo, en tema
5: Secretaría Técnica ya lo tuvieron.
6: Bueno, con respecto a la Secretaría Técnica, se va a seguir escuchando y se va a tomar decisión, la decisión final. Hoy lo más importante, lo que más necesita Quilmes hoy por hoy, me parece a mí, desde una Secretaría Técnica, lógicamente, como estamos en la previa a un mercado de pases, es el scouting, ¿no? Me parece que hoy es lo más importante.
5: Sí, hay algo que es muy sencillo, y que no se observa, que es la organización.
6: Claro.
5: Alguien que venga y organice.
6: Sí.
5: Y después de ahí, bueno, el tema del scouting, por supuesto, pero yo ahí cuando ustedes mencionan la posibilidad de una secretaría técnica, pero sin la figura del secretario, no me gusta. Son estilos, quizás los dirigentes entiendan que no necesitan esa figura, que ellos lo pueden hacer, los que van el día a día se pueden llegar a sentir muy capacitados para hacerlo. No es lo mismo de ninguna manera. Que haya una figura de secretario técnico todos los días. a que haya una secretaría técnica, digamos, de alguna manera con menos... ¿Qué se le quiere quitar? Porque, a ver, yo lo que siento es que vos lo que estás haciendo es desvanecer la figura del secretario técnico para que no tenga tanta relevancia. Sí que esté la secretaría técnica para lo organizativo, para los consejos, para los datos, pero acá vamos a estar los dirigentes. No me gusta, no me parece moderno, me parece ochentoso. Pero bueno, capaz que no, que después termina viniendo un secretario técnico.
0: Yo creo, Charlie, que van a buscar un intermedio, porque con un manager o con un secretario técnico total, vienen de pegársela contra un Escaña 112.
5: Y bueno, pero no. Con ese criterio no trae más un técnico, trae ese... No, pongamos dos profes y uno que entrene la pelota parada y después no hace falta tener el técnico. Estoy yendo a un caso, un sí. Ejemplo border, ¿no?
6: Yo creo que hay que ver qué buscás de la Secretaría sí. Técnica y qué buscás de la organización.
5: Tal cual. Yo estando en el club, trabajando en el club, viví los procesos con secretario técnico y sin secretario técnico. Y con dirigentes muy muy activos, incluso hasta podemos discutir si un poquito de más o no. Uh-huh. No digo que estos no lo sean, pero me parece que aquellos que Mateo y Lisandro eran mucho más metidos en el tema fútbol.
6: Sí.
5: Es decir, sí. Iban y abrían la compu con Coloto, con el técnico y dale que va.
6: Sí.
5: Dale que va,
6: extremo, además tenían lateral. Un concepto de ellos mismos que era que creían que sabían de fútbol.
5: Me parece que en este sentido Gustavo Coloma puede estar un poquito más metido, pero no lo veo tanto en lo específico futbolístico.
6: No, es que yo lo que creo que...
5: Sí, yo he charlado con Gustavo, lo he hecho en privado, y Gustavo se permite decir, este jugador me parece bueno, el otro no... este es caro, se lo permite,
6: sí.
5: Pero digo, en lo organizativo, en el día a día, llega un momento donde el dirigente tiene que descargar en la figura del secretario técnico. Y cuando estuvo, a mí me tocó trabajar en el club, cuando estuvo Coloto y cuando no lo estuvo, aún con dirigentes muy presentes, se te generaban problemas que el secretario técnico te los evita.
6: Bueno, pero pará, porque hubo de todo. Estuvo Coloto, estuvo el secretario de fútbol Sebastián Sierra, estuvo el pájaro Marclay. Siempre hubo alguien, supuestamente.
5: Y, a ver, secretario técnico fue Coloto nada más. Sebastián era el secretario de fútbol, es lo que es hoy, es Manu Jove. Lo único que era como presencia día a día.
6: Sí.
5: Y alguna vez
0: ninguno de los dos con decisiones.
5: No, y el pájaro me parece que tenía un rol más de coordinación logística.
0: Sí, porque nunca le dieron la validación de un secretario técnico.
5: Quizá con un poco más de ascendencia en la palabra por haber jugado y porque tenía algún vínculo, pero me parece que nunca hubiera funcionado el fútbol como funcionó en 2025 con un secretario técnico, con Coloto como secretario técnico, es decir, porque me parece que la cuestión era Mateo Rondina y en todo caso Marclay ejecutaba algunas cosas, pero no se reunía. A ver, no me imagino que en todas las reuniones estaban los tres. Me parece que había mucha reunión mano uh-huh. a mano entre Mateo y Rondina, y después al pájaro le podían llegar a decir, che, fíjate que queremos prestar a este, si conoces un club del AVE Metro, o vos no conocés a tal jugador, lo conocés, pegale un llamado, a ver qué opina, pero a las 7 de la mañana cuando te tenés que reunir para ver qué novedades hay, para dónde va, me parece que eran los dos solos dentro del virtual.
0: Sí.
5: No eran los tres.
0: No.
5: Cuando estaba Coloto, era Coloto, el técnico y los dirigentes.
0: Ajá. Uh-huh.
5: Entonces yo no sé hasta qué punto por qué haya salido mal la experiencia de Miguel en cuanto a la interrelación. Vos ahora tenés que decir, no, secretario técnico, no me lo des.
6: No es matemático, o sea, no. Salió mal una experiencia, puede salir bien otra.
2: No, yo no creo que sea matemático. Sí creo que Quilmes en este momento necesita rápidamente una persona que le presente a los dirigentes, si los dirigentes van a estar metidos en el fútbol, como creo que van a estar, y cuando hablo de dirigentes hablo de el presidente Gustavo Coloma, y después veremos si más, no lo sé. Pero creo que sí van a necesitar...
0: Dos barra tres personas van a estar.
2: Sí, pero yo creo que sí van a necesitar un scouting que acerque futbolista que vaya más allá de lo que prende la tele y ves. ¿Se entiende?
0: Sí, sí, sí.
2: Y creo que desde ese costado se tiene que laburar. Volviendo a lo que decía, me parece que vamos a entrar en una etapa de definición ya en los próximos 15 días. Un scouting que acerque futbolista que vaya más allá de lo que prende la tele y ves. ¿Se entiende?
0: Sí, sí, sí.
2: Y creo que desde ese costado se tiene que laburar. Volviendo a lo que decía, me parece que vamos a entrar en una etapa de definición ya en los próximos 15 días de esto.

0: una información que me dijeron, mirá que va a pasar esto, esto y esto. Tengo el trascendido
1: raro
0: de que se van a, de que van a empezar a charlar con técnicos.
2: También con técnicos.
0: Bien. A partir de la semana que viene. Que después ahí veremos cómo se termina armando el Tetris, ¿no?
3: ¿Vos lo de Trípodi lo ves sin 2027?
0: Hoy sí. Con respecto a lo de Trípodi, me diste el pie para algo que está bueno explicar.
3: Después llegará la segunda pregunta, si es que Trípodi no va a ser considerado como entrenador de primera división, si se va a quedar como técnico de reserva.
0: Bueno, Trípodi tiene contrato como técnico de reserva.
1: Claro.
0: ¿Ok? Y Trípodi hizo una extensión siendo técnico de la primera división hasta diciembre del 2027. Con dos cláusulas. Una en diciembre del 2026 y otra en junio del 2027. Cláusula que puede tomar la decisión el club o el propio Trípodi. ¿Sí? El torneo para Quilmes, lamentablemente, va a finalizar
1: el 31 de octubre.
0: ¿Sí?
1: El 99%, 99.5%, bien, dijo Charlie. Irina, bien. No, Irina o Charlie fue, no sé.
0: Bien.
1: No, Charlie.
0: Bueno, 31 Irina. De octubre queda noviembre.
1: Todo noviembre y todo diciembre.
0: Y todo diciembre.
1: Sí.
0: Eso se va a tener que sentar a charlar y se va a solucionar, se va a arreglar. Después veremos si con Trípodi técnico de reserva.
1: Claro, en el 31, el 31 de octubre.
0: No continúe,
1: el 31
0: Manuel, ¿no?
1: De octubre, la pregunta es. O hay tres vertientes, creo yo. 31 de octubre. Estamos pensando, danos 10 días, 15 días, si sos el técnico del 2027. Para mí eso no va a suceder. Opción 2. Ponete a trabajar ya. Opción 3, Mezque te está reemplazando, pero tu lugar es el de técnico de la reserva. O cuarto, me tocó dirigir primera, no me fue bien, taza a taza, me voy para mi casa.
0: Sí, lo que pasa es que ahí está el gris de 31 de octubre a 31 de diciembre.
1: ¿Y qué hacen esos dos meses? ¿Qué es?
0: Sí.
1: Bueno, técnicamente podría ser, con la extensión, técnicamente podría ser el técnico del plantel profesional. Y licenciar unos días a los jugadores y después claro, empezar a entrenarlos. Pero también corriendo el riesgo, corriendo el riesgo de que va a ser el técnico que no se va a quedar.
0: Yo creo que se va a charlar. Porque hay algo que es fundamental.
1: Para mí no se va a quedar.
0: Yo creo que hay algo que es fundamental en todo esto, que es algo que se puede explicar con respecto al contrato de Trípodi. Cuando Trípodi hace la extensión del contrato,
1: sí,
0: vos tenés que hacer un contrato hasta el 31 de diciembre.
1: Sí.
0: Porque estás creyendo, además, de que va a conseguir el objetivo,
1: sí,
0: de jugar el reducido y que no te va a quedar tan lejos tu participación en el torneo del final de contrato de Trípodi. ¿Se entiende? Si no estás apostando al fracaso, a decir, mira, por las dudas vamos a hacer una cláusula hasta la participación, hasta que finalice la participación de Quilmes en el torneo. Y te van a decir, y con el que vas a firmar tenés. El contrato se tiene que hacer hasta el 31 de diciembre.
3: Sí, sí.
0: Y la primera cláusula está ahí.
3: Sí.
0: Y después la segunda es en junio. Me parece que en estas condiciones y con este contexto, en un mes, cuando termine la participación de Quilmes en el torneo, que es lo que todos creemos, se van a sentar a charlar, y si hay un mes de diferencia entre una cosa y la otra, se va a terminar solucionando. No va a ser un problema esos meses, ¿no?
3: En todo el contexto, claro, económico, si bien todo suma, no,
0: claro,
3: no afecta. Bueno, y terminando con el consultorio, porque antes de Flavio, que fue el que había preguntado, por qué piensan los dirigentes, qué van a hacer, por qué no hablan y demás. Antes un oyente había, no me acuerdo si era Raúl, había preguntado si no valía la pena pagar la...
0: Ah, lo preguntó.

0: la convocatoria, como para que la deuda no sea una excusa. A ver, me da la sensación que la convocatoria está tan licuada que hoy no forma parte de... lo prioritario en esta gestión, tampoco lo fue para la anterior. Sí, estaría bueno, me parece, el cartel, ¿no? La placa, convocatoria de paga, pero hoy está dentro de... El problema, para no seguir hablando de la deuda, en realidad no se habla de la deuda, se habla de lo que cuesta el club todos los meses.
1: Claro.
0: Y eso no se soluciona pagando la convocatoria. Ni siquiera la convocatoria engrosa demasiado lo que cuesta el club todos los meses. Lo que cuesta el club todos los meses se soluciona, yo creo que hay dos maneras, ¿no? Cuando vos tenés un número grande y un ingreso que es más chico, tenés dos maneras, o achicar el número que es grande o aumentar el ingreso. Yo creo que hoy el Quilmes está mucho más, necesita mucho más aumentar el ingreso que achicar el número. No sé cuánto se puede achicar el número.
1: No.
0: Hacer el club, aparte cuando hace el club más chico, el club es más chico.
1: Es más chico.
0: Lo es más chico y es más chico para competir, es más chico para ilusionarte con un ascenso. Entonces digo, achicar, bueno, sí, quizás se puede achicar algo, no sé cuánto. Me da la sensación que lo que hace falta sobre todo es engrosar el ingreso. Y que por eso vamos a seguir hablando de lo económico. No veo a la vista que el año que viene sea un año donde los brotes verdes aparezcan de manera tal que me da la sensación que Quilmes, con 50 millones más, con 100 millones más, con 50 millones menos, con 100 millones menos del presupuesto de fútbol, lo va a pelear como lo está peleando ahora.
1: A ver, yo creo en dos cosas, Charlie. Primero, creo que va a ser que es necesario popularmente por este achatamiento que viene sufriendo desde lo deportivo al club. Es decir, la gente te exige. Por otro lado, la gente te exige, pero que tiene que salir a buscar la guita soy yo.
2: Sí.
1: Que soy el directivo.
2: Sí.
1: Y conseguir guita hoy en la Argentina está cada vez más difícil.
2: Bueno,
1: está bien.
2: Bien, es la función que tiene el dirigente.
1: Está bien. Y tercero, ojo, que el contexto país y el desgaste del poder para todos aquellos que ejercen la función dirigencial, pero que ante la primera adversidad le pierden el gustito al trompito de ser dirigente deportivo. En diciembre del año pasado, en octubre, noviembre, diciembre del año pasado, no sé si eran brotes verdes, pero veíamos dirigentes totalmente consustanciados con la generación y la aparición de recursos por encima de los recursos que generaba la conducción anterior. Y hoy, yo no sé si están todos los dirigentes que estaban el año pasado dispuestos a empezar otra vez de cero la búsqueda de los recursos para ir por más, porque no tenés que ir a salir a buscar los recursos que fuiste a buscar el año pasado. Porque este año quedó claro que no te alcanzaron los recursos. Ni la forma.
2: Yo no estoy,
1: bueno,
2: a la casa.
1: Claro, bueno, pero es una lectura política, Gonzalo. Es una lectura política y económica de si van a estar todos dispuestos a hacer esto, porque va a ser, como el año pasado, más difícil, porque un montón dicen, che, no estaba tan bueno esto de ser dirigente deportivo y estar buscando
2: en primera instancia
1: recursos
2: fue una
1: todos los días.
2: Irresponsabilidad entonces asumirlo sin haberlo analizado pero seriamente.
1: Yo te pregunto, ¿vos creés que no existen en todas las comisiones directivas tipos que al principio dicen, che, qué bueno que esté todo ser dirigente deportivo, y cuando les pasó lo que le pasó este año a Quilmes, que fue una porquería, se desmotivan rápidamente?
2: Y sí, la prueba está en que Marcelo quedó solo, en que Cristian no, porque siempre tuvo a Mateo y a Lisandro con aspiraciones de ser. Mateo quedó solo. por eso digo. Entonces, evidentemente, sí, se va desgastando, no tienen esas ganas. Sí, hay gente
0: que se
2: da
0: cuenta a los seis meses, otra que se da cuenta al año, y otra que cuando que cumplen con el mandato, y que cuando terminan los tres años...
1: Pero hay maneras...
2: No, cumple con el mandato, con el último año testimonial también,
1: manera,
2: ¿no?
1: Ahí está. Hay maneras y maneras de cumplir con el mandato.
0: No, y otro, sí. Algunos honran el mandato. Sí, yo creo que Marcelo Calelo el mandato lo honró. Estuvo hasta el
1: correcto,
0: último día y después estuvo recansado.
1: Sí, correcto.
0: Y capaz que ahora tenía un poquito más de ganas de estar más alto en la lista y al final en el acuerdo no le llegó ese lugar. Y le hubiese gustado estar más alto después de haber salido unos años. Y bueno, y lo propio le puede llegar a pasar a Sterling en un futuro, el propio Mateo, que ya es más profundo ahí del por qué no se presentó. Pero sí, algunos honran los tres años y dicen, me comprometí con los tres años y bueno, ahora me la tengo que bancar, y cuando llega el último día, respiran.
2: Y otros te dicen que no en la previa cuando lo van a buscar, porque te dicen, la verdad, no, yo no puedo estar tres años comprometido a esto. Sí. Que me parece súper responsable también. Yo lo que creo también es que...
0: Y muchos de los que están, también pasa, que estás adentro de la comisión directiva, pero estás light, ¿no? El que la busca sos vos, el que la pone sos vos, y yo tanto no tengo, pero acompaño, tengo ahí mi cargo, vamos de visitante...
2: En el vestuario.
0: Entró al vestuario.
2: Camino a la cancha antes.
0: La camisetita. Y yo estoy para tres años más. Y sí, pero está para tres años más.
1: Bueno, claro. Lo que pasa cuando...
0: Sí, yo también.
1: Claro. En las comisiones directivas tiene que desaparecer. ¿Viste que hay que reformar los estatutos? Tenés que hacer desaparecer el término estoy para acompañar. ¿Viste cuando reformen el estatuto?
0: Sí.
1: Esta frase, sí, sáquela.
2: Y sí,
1: sáquela.
2: Yo creo que...
1: Ojo, ahí me puede contrarrestar. Alguien te puede contrarrestar diciéndote, yo quiero más que acompañar y no me dejan. Puede haber alguno que te diga eso. Pero creo que... El común denominador es usar la frase, yo estoy para acompañar.
2: Pero estás para, yo estoy para
1: y
2: más.
1: Y ahí viene la definición de qué es yo estoy para acompañar.
2: Yo estoy para más y no me dejan.
1: Puede haber alguno que piense.
2: Sí. ¿Qué es lo que no te dejan?
1: No sé.
2: Porque
1: no
2: yo muchas veces digo esto, y lo he dicho en todas las comisiones directivas. Estoy para acompañar y no me dejan. Bueno, ¿en qué? Yo tengo una carpeta con 5-9, ¿no? El 9 de primera lo quieren elegir todo. Uh-huh. ¿Estás para acompañar y no te dejan? ¿En qué más allá del plantel profesional?
1: Uh-huh. Correcto. ¿Por mí?
2: Porque hasta inclusive hubo dirigentes que estuvieron solo para acompañar, pero con el plantel profesional. Ahora, en esta. Y cuando no estuvieron en el plantel profesional, no estuvieron. Entonces digo, ¿para qué? Estoy para acompañar. ¿A qué nivel? ¿Hay que ir a ensuciarse de barro las zapatillas al predio? ¿O necesitamos a alguien en el hockey? ¿O necesitamos acá en la sede? ¿O necesitamos uno que salga a vender publicidad? Estoy citando ejemplos. Que salga a vender publicidad porque llegamos a la conclusión de que capaz necesitamos más publicidades. Estoy citando ejemplos. Como hacía la gestión anterior. O capaz necesitamos, no sé, gente en legales porque los acuerdos no fueron los mejores. O necesitamos tipo en atención al socio, porque necesitamos fortalecer eso. Ah, no, yo quiero ser, pero a mí me gusta decir quién tiene que ser el técnico, quién tiene que ser el arquero y quién tiene que ser el 9 profesional. Y yo te digo, bueno, a todos les gusta eso. ¿Entendés? Hay muchas cuestiones. Está buenísimo esto que vos decías recién, de decir, la verdad... El desgaste del primer año no era lo que yo esperaba. No hay manera. O capaz que decís, la verdad, desde adentro, termina diciendo lo que te dicen todos los dirigentes una vez que se van. Ah. Ingobernable. Muy difícil de gobernar. Tenés dos manos y un colador. Entonces siempre te entran las balas. Bueno, dale, buenísimo. Pero por otro lado, sincerarse. Es decir, muchachos, yo para el año que viene no estoy. No estoy para nada. no te voy a renunciar porque capaz termino armando un lío, eso yo, pero no estoy para nada, conmigo no cuenten. Y que estén los que realmente quieren estar, porque para llenar lugares va a haber un montón. La realidad es que te ofrecen.
1: Hacemos un alto en el camino, 115-801-7426. Vamos a la pausa, ya venimos.
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1: Deportes en FM, en el aire de la radio, en el 115-801-746, enseguida la gente. En el canal de YouTube, lo mismo, le mandamos un abrazo. En un rato vamos a interactuar y en un rato vamos a completar la pausa. Vamos a completar la tanda que nos queda pendiente. Pero tenemos la chance ahora de charlar con el técnico de Tristán Suárez, con Pancho Martínez, que tiene la amabilidad de atendernos, como siempre sucede. Nos atiende muchas veces cuando tenemos ganas de hablar de fútbol. Y bueno, esta semana nos atiende aún con Quilmes Tristán Suárez por delante, el próximo día sábado a las 13:30 para nosotros, a las 15 el horario de partido. Hola Pancho querido, ¿cómo te va? El Turco, junto con Carlitos, junto con Gonzalo, estamos en el mediodía de FM Sur. ¿Cómo estás?
7: Hola, ¿cómo están? Buenas tardes, Carlito, Gonzalo.
0: Hola Pancho.
7: Bien,
0: hola
7: bien. Pancho. Acá estamos, recién terminamos de almorzar, estoy acá en Fraquia todavía.
1: ¿Estás todavía en zona
7: de Seiza, sí.
1: ¿Estás
7: sí.
1: en zona de Seiza?
7: Hoy igual me quedo por acá.
0: ¿Almuerzan todos los días con el plantel, Pancho?
7: Almorzamos dos días a la semana, los días de más carga. El desayuno es diario, todos los días, y almuerzo los dos días de más carga. Son tres días generalmente de carga, pero bueno, tenemos dos almuerzos semanales.
0: Uh-huh. ¿Es buena esa? ¿La hacían el año pasado o la sumaste este año?
7: Sí, no, a partir del año pasado ya lo incorporamos y bueno, el primer año no teníamos nada. Y a partir del año pasado ya le pudimos agregar los dos días, que son los de mayor carga, como para poder recuperarse mejor.
1: Uh-huh. ¿Y fuera del plantel hay algún día de la semana que te quedás a comer un churrasquito ahí en el...
2: En la parrillita amiga, ¿no?
1: ¿En el mirador amigo?
7: No, me quedo. Generalmente hacemos algún asadito con el cuerpo técnico, y nos quedamos todos juntos, así que...
0: ¿No vas al local?
7: ¿Descansamos? No, me gusta estar ahí tranquilo. Estamos en un lindo lugar, jugamos pádel, tenis.
2: Bien, bueno.
7: Un poquito de ocio.
2: Y la carne se consigue bien, ¿no? Digo, buen precio en la carne, ¿conseguís?
7: No, conseguimos, sí.
2: ¿Conseguís? Algunos, bueno, bien.
7: Algunos favores tenemos.
1: Bien, muy bien. Bueno, ¿cómo, ¿Cómo evaluás el momento del equipo? ¿Cómo te llevas con el momento del equipo? Porque sos el mejor en puntos, sos el que tiene un equipo que casi siempre sale de memoria, y ahí viene un poquito la doble flecha, ¿no? Sale de memoria porque tenés un plantel corto y sale de memoria porque las cosas te van bien. Digo, ¿te da cierto temor esa perfección o eso de estar tan ajustado para entrar en el tramo final donde hay tantos factores que juegan, físicos y emocionales, en el tramo final del campeonato?
7: Es buena la pregunta. Yo hay veces que soy tan particular en mi forma de pensar y sentir, no digo que sea mejor, pero simplemente lo siento así. Miro tanto el presente y lo que viene adelante, que por ahí dejo de analizar lo que nos va sucediendo. Y con respecto a lo que decís, nosotros, siendo un poquito el año pasado nosotros tuvimos 5 jugadores con rotura de ligamento. Fue una cosa increíble, accidentado por todos lados, y lo sacaron adelante los muchachos, con el reemplazo, con la emocionalidad que también es negativa. Este año, gracias a Dios, no tuvimos eso, pero después de perder con Temperley, se nos lastimó en ese partido la derrota y iniciar la segunda rueda, Brian Aguilar, que era el mejor defensor por lejos del equipo, que más se destacaba, no sé si el mejor, y lo perdimos, era 2 meses, y, perdimos al mejor defensor. El panorama era bastante oscuro. Bueno, apareció Chapo, que venían trabajando, y yo siempre digo que los jugadores, lo más importante, obvio, son los que te hacen mejor al equipo, pero el equipo es el que hace mejor a los jugadores, y nosotros tenemos por fortaleza más destacada la estructura del equipo, y hemos sabido que Joe Becker tuvo una segunda rueda extraordinaria, pero la primera rueda casi no participó. Y bueno, si bien es mejor mantener a todos, siempre hay uno ahí que está esperando, le damos mucha importancia, mucha información y a todos, y bueno, si los necesitamos hay que estar preparados. Y obvio que como te decía, es mejor que estén todos, pero bueno, si pasa alguno que se nos cae, hay otro que está esperando la oportunidad, y bueno, así la habíamos ido sacado adelante, sabiendo nuestras limitaciones y reconociendo que lo que más nos sostiene es la estructura de equipo.
2: Ustedes los técnicos muchas veces nos enseñan, Pancho, que este tramo del torneo es realmente muy importante. Para aquellos que están clasificados o que tienen esa aspiración y que están cerca de lograrlo ya definitivamente de manera matemática, es muy importante porque empezás a ver de qué están hechos en este sprint final, ¿no? Muchos de tus futbolistas, o seguís, continuás viendo de qué están hechos para una instancia de playoff. Para aquellos que tienen la chance todavía de jugar la final, también. Digo, ¿vos en qué instancia estás de esto de saber y sacar una conclusión de cada uno de los futbolistas para lo que viene? Porque el equipo está claro que casi nos falla. Y como vos hablás de esto del equipo, nosotros estábamos charlando recién con Charlie, con el Turco, arrancamos así la edición, hablando de que Tristán Suárez es un gran equipo. Porque vos después hablás, bueno, ¿quiénes son las individualidades de Tristán Suárez que se destacan? Y sí, este segundo semestre de Becker lo podés mencionar, etcétera, pero el equipo es lo que se destaca. Y en esto de el temperamento que hay que tener para jugar instancias finales, ya sea final o playoff, ¿qué tenés?
7: Y bueno, como que la respuesta va a estar una vez consumado el hecho. La construcción nos va dando buenas sensaciones, y hemos tenido partidos complejos, que hubo 2 partidos, si bien para lograr que en esos 2 partidos poder trascender con el resultado, producto de que el equipo estaba siempre en zona en zona expectante, siempre se mantuvo. Bueno, el de Jujuy, que lo jugamos de una manera, y el otro día el de Midland, que lo jugamos de una manera totalmente distinta. Nosotros jugamos 31 partidos, 32 con el de Sarmiento de Junín, y este partido lo jugamos distinto a todos los 31 que jugamos anterior. Okay. Planificamos la semana distinto, entrenamos distinto.
0: ¿Esto por la alfombra y por la localidad de Midland?
7: Sí, por la alfombra. No, por la alfombra. La alfombra es un... es otro fútbol, otro deporte.
2: Claro.
7: Y bueno, y en tres días, hicimos tres días en sintético, con los que no jugaron, dos días con los que habían jugado, y un plan de partido totalmente distinto. No buscamos progresar, no buscamos querer parar la pelota, buscamos, como vieron el gol en contra, de meterla al área, era tirarla al área de una, no complicarse, había que meterse en la cabeza del futbolista, que era algo distinto, y bueno, ellos están muy convencidos, y tienen un gran grupo, están convencidos de lo que es mejor para el equipo. Modifiqué el esquema, pusimos un lateral derecho para marcar a Luna, sacamos un lateral izquierdo, y bueno, y lo importante es cuando los jugadores están convencidos, y más allá de nuestras limitaciones, que las reconocemos como tal, y es algo que está planteado sobre la mesa, y bueno, después a veces el fútbol te da algunas señales, algunos guiños, como nos dio el otro día, pero más allá de eso, fueron dos partidos muy importantes, desde uno lo futbolístico, en Uy, porque nos plantamos de igual a igual.
0: Partidazo jugaron, sí. Lo mataron, jugamos, en la réplica lo mataron.
7: Fue espectacular lo que hicieron, y el otro día no tiene nada que ver con lo futbolístico, fue con lo emocional, con lo mental, con la inteligencia de saber qué partido había que jugar. Y bueno, eso fue una buena respuesta, y después veremos si somos capaces de capitalizarlo y seguir con la humildad que tenemos que seguir sosteniendo, porque tenemos un buen presente, pero no hay nada ganado, hay que seguir, y ese es el camino.
0: ¿Sabes que justo ayer me llamaba la atención por qué no había jugado Nicolás Fernández? Bueno, diste la respuesta, o sea, vos... Ponés en la izquierda un lateral diestro porque por la derecha te iba Luna.
2: Porque sabes que te va a enganchar, sí, para adentro.
7: Luna gambetea para dos lados, ¿no?
2: Pero sí.
7: Si gambetea para la derecha, va a tirar un centro.
2: Claro.
7: Y si gambetea para adentro, puede meter un roscazo, un pase gol, tiene muchas más posibilidades, después puede pasar. Y bueno, buscamos poder contrarrestar esa individualidad, que está muy bien, Luna y Rossetti son, porque no le puede sacar la pelota ahí, te gambetean, te trasladan, tienen una facilidad para manejarse en ese campo, y bueno, la verdad que fue muy emotivo por lo que hizo el equipo, y porque tuvo picante, tuvo pulsaciones altas, una batalla fue.
2: Y además con una particularidad que vos marcaste recién que me parece importante, vos no ibas a iniciar bajo, entonces el perfil no iba a pasar.
7: Ningún interés teníamos de iniciar, claro, bajo. Era todo segunda pelota y jugarla de primera, a meterla en el campo rival, para arriba, al arquero lo hacía patear para arriba para que la quede ahí, quede picando, que no pique y se vaya. Bueno, fue todo, la verdad que... Porque fuimos a entrar a una cancha que tenía esa similitud y era, para ellos era muy raro.
2: Porque no quiero entrar en esto porque es debate, sino, pero ya no es ni sintético, es más alfombra que sintético, ¿no?
7: No, claro. Sí, pobre, se enojaron porque yo un poco, ahí lo dije, después del partido, yo fui a jugar un partido sintiéndonos inferior, porque sabíamos que si jugábamos de igual a igual íbamos a ofrecer espacio y ellos corren mejor, tienen... saben cómo pica la pelota, conducen mejor, y entonces preparé un poco el terreno como para que jugáramos ese partido y no jugar un partido como que éramos superior a Midland. En esta categoría no soy superior a nadie, pero mucho menos en ese contexto, y bueno, de alguna manera yo preparamos previo, si bien me comí algunas puteadas, pero para que el futbolista vaya... para hacer lo que hicimos y no jugar de igual a igual, porque para mí no
0: sentía,
7: no
0: que lo perdías.
7: Sí, sentía que lo... En ese terreno teníamos dificultades.
0: No quiero perder el tiempo hablando del partido con Quilmes, porque no sé hasta qué punto te vas a querer meter respecto de cómo lo pensás vos, pero ¿qué pensás que puede llegar a ser Quilmes?
7: No lo sé, bueno, lo que no sé si podrá modificar algo de lo que venía haciendo Manuel con respecto a su parado, a su idea, a su intención y a la característica de los jugadores que por ahí parte un poco, una vez que más o menos esté definido, o más o menos los jugadores que ya sabemos que pueden estar para jugar, tienen un perfil, tienen una característica y después, bueno, hay patrones que uno lo sostiene, puede ajustar algunas cosas, pero más allá, nosotros de local siempre tenemos una propuesta, sea el rival que sea. Nuestra propuesta es ir a buscar el resultado. Desde la primera fecha lo hicimos así. Lo que sucede es que a veces que el rival nos deja y hay veces que el rival no nos deja hacer tanto lo que queremos. Y bueno,
0: y con el correr de la fecha habrá cambiado eso, ¿no? Yo noto que ustedes están teniendo partidos cada vez más cerrados porque ya también son los punteros del campeonato.
7: Ya nos respetaban, muchos equipos nos respetaban por lo que veníamos haciendo, pero después de que fuimos primero, es como que ya jugás contra el puntero y eso tiene un condimento mayor y eso implica mayor esfuerzo para nosotros, mayor concentración, hay que entrenar más, hay que repetir más las acciones, hay que marcar mejor en ataque, así que bueno, hay algo que... Hay partidos que hemos tenido una racha muy buena de local, empatamos el otro día con Atlanta, pero veníamos con 5 victorias seguidas y Atlanta, bueno, es un gran rival que no nos vino a buscar desesperadamente, cuenta con muy buenos futbolistas y bueno, superamos el primer tiempo, segundo se trabó y bueno, no lo pudimos abrir, tuvimos un gol ahí que nos anularon, que no fue offside, pero bueno, puede pasar. Así que nuestra propuesta de local es más o menos la misma, no va a variar y siempre respetando a todos los rivales y bueno, y aquí el mes siempre es una sensación distinta también.
1: Uh-huh. Entrás en el tramo final de campeonato, esto es a título personal, de las dos zonas, me parece que tu equipo está reflejado en el lugar de la tabla como el mejor equipo y es tan cierto como que para mí, el más difícil de todos y el equipo que está más a punto caramelo con la categoría hoy, para mí es Temperley. Juntando las dos zonas, me parece que si vos me decís con quién no querés jugar, yo no quiero jugar con Temperley.
7: Hace 10 fechas le dije al plantel que Temperley era el equipo que más claro tenía la idea de juego.
1: Tal cual.
7: Y eso lo sostuvo, bueno, yo me crucé con Nico y Domingo, uh-huh. Y él es bastante práctico, no hace mucha locura, un equipo que corre mucho, que tiene muy muy claro su plan de partido.
1: Tal cual.
7: Y bueno, ese lo ha demostrado y bueno, por eso está en el lugar que está. Para mí, si bien los otros tienen una contundencia tremenda,
1: sí,
7: juega Molina, Jujuy... Sí. Si le falta Molina, por ahí baja un poquito, es un poquito más desequilibrado y Atlanta sí tiene, creo que es un plantel tremendo.
1: Sí.
7: Pero bueno, ha perdido mucho y eso no le permitió estar más arriba, pero bueno.
1: Sí, aparte, Temperley tiene eso de, viste que en el tenis hay errores forzados y no forzados, errores no forzados de Aguinagaldi y de Pacheco no encontrase ningún partido.
7: No. Está muy claro, corren mucho, repliegan rápido... Bueno, es un equipo ahí comprometido y con una idea bien clara.
1: Te voy a hacer una pregunta pensando en el futuro, porque hace un rato lo charlábamos un poco acá en la mesa con Gonza, con Charlie. Y hasta, si se quiere, tiene un punto de encuentro con el Quilmes de Saba. En algún momento Saba tenía que preparar un par de partidos donde podía ir por todo y eso le podía significar jugar la final por el primer ascenso, o asegurar la bocha, como decimos nosotros, ir por menos, pero garantizarse la participación en el reducido. ¿Y por qué planteo esto? Porque muchas veces el equipo que pierde la final por el primer ascenso, esa frustración de perder un mano a mano, la paga después jugando en el reducido. ¿Cuál es tu plan? Tu plan es hoy por hoy, si hay una negociación en algún momento, ir por el todo y por el doble premio, que significa jugar una final y después corregir esto que le pasan a los equipos, que se caigan anímicamente, y trabajarlo para que no suceda en un reducido. ¿Cómo tenés ganas de proyectar y de planificar tu cierre de campeonato con todos estos condimentos que yo te pongo arriba de la mesa?
7: Sí, un poco me sonreía cuando me decía, no me permito mucho proyectarme, porque viste que el ser humano, si mira para atrás, se confunde, porque mira los datos, las estadísticas son extraordinarias, y si mirar hacia adelante. Y bueno, lo que sí me gustaría saber cómo va a formar Trípodi el sábado de la tarde, qué estructura va a tener para poder hacer algo más, pero en nuestra cabeza, vuelvo a reiterar, esa es una parte que lo reiteró a todo el mundo, no sé si está bien o está mal, no me permito disfrutar un carajo por eso mismo, porque vivimos el presente y nuestro deseo y nuestro foco está puesto en el sábado, y así se lo transmito a los futbolistas. Tenemos que tener el foco en lo que tenemos que hacer cada uno en nuestro puesto, cada uno como colectivo, cuando tenemos la pelota, cuando no tenemos la pelota, y resolver ese momento, resolver esa jugada, así la mente no se dispersa, ni se relaja, ni se estresa, simplemente apostar al rendimiento, al juego, a resolver este partido, y después, una vez que termina, bueno, ahí haremos los cálculos, esto que vos decís, bueno, dónde estamos. Entonces, cada partido, obviamente lo primero que hicimos es preguntar cómo salió Temperley, pero después que se jugó, y después miramos a Jujuy un poquito contento, después te amarga un poquito, pero el foco turco sinceramente está puesto en el sábado, y así lo venimos transitando durante todo el año.
1: Con el paso a paso de Mostaza.
2: Sí, esta respuesta tira a la basura la pregunta que le iba a hacer previo a lo que preguntó el turco, que es mucho más abarcativa y sobre todo es muy difícil de contestar con la gloria tan cerca, porque digo, hoy sos un equipo estadísticamente que tiene grandes chances del año que viene jugar Primera División. Entonces, a partir de esto es muy difícil. Pero vas trazando, te vas poniendo objetivos en tu carrera como cuerpo técnico, y estoy sacando a Quilmes totalmente de esto, ¿no? Lo que quiero decir es, hay muchos técnicos que, por ejemplo, van gestionando su carrera, si querés denominarlo de alguna manera, o trazando su carrera a la hora de decir, bueno, ya demostré que puedo esto, ya demostré que puedo esto, ya demostré que puedo esto, ahora me toca, un top de la categoría, uno con mucho presupuesto, un grande, uno con mucha historia, Primera División o el exterior, ¿no? Y este tipo de cuestiones. ¿Vos te vas poniendo estos objetivos, te vas poniendo zanahorias? No vale que me digas que lo único que querés ahora es saber cómo va a formar Quilmes, porque eso lo usaste en la respuesta anterior.
7: Es buena, pero eso ya es como, hace años yo que vengo, he modificado un poco, uno va aprendiendo por la vida, obvio, es disfrutar, me gusta mucho el campo para mí es una terapia, si bien los partidos lo sufro bastante, pero termina el partido y ya estoy tranquilo, y el campo es una terapia, actualizarme, ver qué hace el rival, qué podemos mejorar. Miro fútbol, lo escucho a ustedes, escucho los medios nacionales, es mi vida, es mi pasión, es lo que me disfruto. No es que es un trabajo escuchar, mi señora me hincha la pelota.
0: ¿Le das mucha bola a los datos? ¿Estás con ahí el XG, el XGOT? ¿Estás con eso o están los pibes?
7: Eso, los datos que más bola le doy son los físicos y después miro la eficacia del futbolista en la toma de decisiones, y después, obvio, tiene una directa relación con lo que vas viendo, coincide en general con lo que ves, después el dato solamente lo usamos mucho para mostrarle al futbolista lo que le está faltando. Uh-huh. Ese sí, porque a veces lo que uno dice, ellos se pueden excusar en esto, en lo otro, y el dato en ese aspecto es lo que la evolución para mí de este deporte es eso, porque tener la herramienta física, material, para mostrarle que...
0: Menos para discutir, menos material, no más dato duro, discutir. Objetivo.
7: Es duro, es real, y entonces desde lo físico, desde la toma de decisión, de nuestra estructura, de entonces el video, todo tiene que ver con ayuda para poder mostrarle y poder mejorar. Así que después, para contestarle a Gonza,
2: sí.
7: Disfruto mucho de esto, y lo otro es, sí, quiero... Como todo en la vida, uno tiene desafíos y llegamos. El objetivo nuestro cuando arrancamos el año, creo que ya se lo he dicho, era atacar mejor y defender mejor de lo del año pasado. Uh-huh. No salir segundo o primero, claro. Habíamos salido tercero. Entonces el desafío era mejorar en los aspectos defensivos y en el aspecto ofensivo. Y para eso íbamos a mostrar lo que habíamos hecho el año pasado, le mostramos a los nuevos. Y deberíamos mejorar esa performance. La cabeza debería estar puesta ahí. No el salir segundo, no. Uh-huh. Bueno, hasta ahora lo hemos mejorado en los datos, y después de mejorar esos datos defensivos y ofensivos, tener el resultado y te posiciona en determinado lugar. Y como en lo personal, lo mismo. Bueno, me gustaría crecer en la carrera, y antes de dejar de dirigir, me gustaría dirigir primero. Así que ese es un desafío que tengo, y no me desespero. No es que si no es primera no es nada, no, mi búsqueda sería esa, o mi norte, pero no por el ego ni por nada, por un desafío. Digo, si esto mismo lo hago acá, ¿por qué no en otro lugar? Bueno, es un desafío, pero no es que me desespera, nada, al contrario.
2: Hoy feliz. Superaste la estación previa, ¿no? Viste, nosotros muchas veces hablamos de esto, de que, no sé, voy a citar dos nombres propios, dos apellidos que para mí son importantísimos. Alfredo hizo un campañón que, no haber sido por distintas cuestiones, tendría que haber ascendido con San Telmo, porque para mí fue el mejor equipo. Totalmente. Y después le toca no andar bien en Ferro, no andar bien en Quilmes, y ahora va Estudiante de Buenos Aires, que agarra un equipo que estaba en zona de descenso y lo hace protagonista. Evidentemente ahí hay una cuestión muy positiva de Alfredo, pero que también alguien puede decir, bueno, pero en clubes grandes no le fue tan bien. Y hasta si querés lo podés denominar hasta el propio Rondina, que ha dirigido Primera División, etcétera, pero que cuando tuvo la presión de Ferro y de Quilmes, estoy citando en estos dos ejemplos que justo coinciden los equipos, pasó. ¿Vos superaste esa estación media de decir, bueno, ahora me toca un grande de la categoría? No, ¿entendés que ya, por lo hecho en los últimos dos años, has demostrado que estás para Primera División?
7: No lo sé. Sé que esto es como, antes los jugadores de fútbol nacional B no jugábamos nunca en Primera. Ahora claro. Cualquier jugador de nacional claro. Juega en Primera, no pasa nada. Los técnicos también les cuesta bastante los equipos. Pero los técnicos que dirigen en Primera, que salen vigésimo, siguen dirigiendo en Primera. El técnico de Nacional B, que sale vigésimo, tiene que... sos un desastre.
2: Claro.
7: Porque el Nacional B es así, es, sí. Es una tortura. Si no sos protagonista, bajás los escalones rapidísimo. Ahora, si vos dirigís en Nacional B, en Primera, y estás dentro de los... ¿cuántos son? 30, entre los 20 o 25... seguir dirigiendo seis, Primera. Claro. Acá en Nacional B hay que estar entre los 4, 5, 6, 7 y 8, pero ahí un poquito de reojo. Si te va mal un ratito, bajás con una facilidad tremenda, claro. Y subir y sostenerse es terrible. No, yo lo único que me da a mí, digamos, confianza, por llamarlo de alguna manera, que no me relaje ni mucho menos, es que hemos venido en los últimos del que agarramos Villadálmine, 2022, uh-huh. Hasta hoy, con un promedio muy bueno en todo, con diferentes jugadores, uh-huh. Con diferentes equipos, con diferentes armados, y eso, bueno, eso no me la creo para nada, porque creo en el trabajo y creo que todos los equipos son distintos y que todos los jugadores hay que hacer otras cosas distintas, pero bueno, el promedio. Le robé un día a Luis Escola, que se la uso siempre, dijo que el ser humano tenemos un promedio y que lo que mejor nos califica es el promedio. Puedes tener un mal momento, pero siempre vuelve al promedio. O tenés un momento muy alto, pero después baja el promedio. Bueno, yo digo que el promedio es lo que a nosotros nos tiene que, no sé si vender, pero sí es la mejor carta de presentación, que con diferentes armados, con diferentes equipos, con diferentes jugadores, podés sostenerte, y no es fácil en ninguna categoría, pero en esta muchísimo menos.
0: Si fuera Trípodi, sospecharía que podés llegar a poner el equipo de Atlanta. Tengo una duda ahí, cómo acompañás ahí a Gallo, a Becker, pero casi que tengo 10. ¿Estás pensando algo raro? ¿Nos vas a sorprender?
7: No, raro no. Lo que sí suelo hacer es, de acuerdo a los rivales, si pongo los extremos más cerrados, más abiertos, pierna a favor, pierna invertida... los centrales un poquito más subidos, los laterales más bajos, todo depende un poquito de lo que vamos a buscar, cómo atacar y cómo creemos que mejor podemos dañar al rival por sus características de jugadores mismos. Así que el único después, no va a variar lo que venimos haciendo durante mucho tiempo.
0: Hay como un jugador 11 que lo estás cambiando mucho, ¿no? Pues la base sí. Ahí con los tres del fondo, los cuatro del medio, Gallo y Becker ya están más estables.
2: Sí, a veces Becker sube un poquito más, ¿no? Casi ahí, que acompaña a Gallo a veces.
7: Ahí sí, porque Ramírez, que lo trajimos a mitad de año, había arrancado muy bien y tuvo una lesión en el partido con Almirante Brown en el primer tiempo y le costó 4 fechas volver, y volvió y no volvió a pleno.
0: A veces pones a Coli, ¿no?
7: Claro, Coli había tenido un gran mitad de año y la segunda mitad, el último, el otro día lo hablamos con él, fue el gol que le hizo a Quilmes, había sido papá y todavía para mí no se terminó de acomodar a su nueva vida y está ahí y no logró sostener todo lo bueno que había hecho. Así que por eso los niveles, sostenerlo... bueno, Coli había hecho un gran primer semestre, Becker no, el segundo Becker levantó, Coli bajó y bueno, por eso buscamos más variante ahí y bueno, Verón, que es un chico que nos ayuda muchísimo entrando, el otro día bueno, fue expulsado, ahí estamos.
0: Claro, lo echaron a Verón. Sí, lo estaba metiendo siempre. ¿Por qué haces tan pocos cambios o los haces tan tarde? Está tan cerrado todo que no cambias por cambiar.
7: No es nada urgente, o es que es cuando los que están bien y no tienen algún problema físico, bueno, no somos de varias, salvo que haya alguna búsqueda en particular.
1: Pancho, te agradecemos infinitamente este lindo rato.
2: Podríamos quedar hasta las 7 derecho.
1: Ya son las 2:10, ahora por Splendid y viene escuchando Splendid a Uranga y al Turco Lalú.
0: Entre que termines y rajes a Chivilcoy, que me parece que va a ser media hora, pasate por acá y charlamos de fútbol ya con el año terminado.
7: ¿Entre cuándo? Ay, no te escuché.
0: Entre el momento que termines la competencia y que te rajes a Chivilcoy, porque hace 4 meses charlamos y estabas quemado, no, te querías ir, ahora te veo un poquito más contento.
7: Sí, necesitaba un descanso urgente, y ahora obvio, sí, estamos en un buen momento, tenso, obvio, lo vivimos, pero bueno, obvio, es por algo lindo y tengo toda la familia contenta. Bueno, sí, el domingo que viene voy a ir a Chivilcoy porque cumple 15 años mi nietita, así que sí o sí el domingo después de jugar con colegiales voy a estar allá.
2: ¿A partir de cuándo te pones a escuchar, Pancho?

0: que es difícil de nuestro trabajo, así que a veces aparte la saco, cuando empiezan a hablar bien la saco porque
1: para no creértela.
0: Me da vergüenza y no confundirnos, como dice Bielsa, cuanto más más hablo, menos aprendo, y cuando más bien habla de mí, porque algo malo está por venir. Y, pero bueno, entonces, pero a mí me da vergüenza más que otra cosa, así que le agradezco.
2: Chao, Pancho, un abrazo grande.
0: Salud.
2: José María Martínez, con nosotros, pasados de hora totalmente, la mete, producción de David Scalarini. Sí,
3: a meter
2: sí,
3: alguna cosita.
1: Sí, a meter alguna cosita. Para mí vuelve Nico Fernández, vuelve su lateral izquierdo natural, que lo sacó solamente por Luna. Y después ahí arriba, en el formato Atlanta, jugó Ramírez más cerca de Becker y de Gallo, casi que terminaban como tres puntas. Pero veremos si es Ramírez u otro, porque ahí siempre... Claro. Es como que no hay 9-10 que forman parte de la estructura y alguna cosita cambia. Mañana nos vamos a meter ya jueves más profundo en Tristán Suárez.
2: Gracias por la sintonía, gracias José querido, gracias a todos. Volvemos a las 7 de la tarde, chau.
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0: Turno tarde, Deportes en FM, edición express. Turno tarde hasta las 8 de la noche en el aire de la radio, siempre la radio, en el 88.9 del dial, la radio para acompañarlos, para informarlos. También intentamos entretenerlos, ¿por qué no? No vamos a resignar ese costado de entretenimiento que es parte de nuestro oficio, de nuestra profesión, de nuestro lugar en el mundo, en este caso, la radio. Nosotros siempre abocados al deporte, al fútbol, al mundo Quilmes, este lindo mundo Quilmes que por suerte creemos conocer bastante y creemos entregarles habitualmente la mejor información, la información lo más precisa posible que tiene que ver con el decano del fútbol argentino. Decano del fútbol argentino que entrenó durante la tarde hoy y que enfrentará el próximo día sábado a la 1:30 de la tarde para nosotros. El partido va a las 3, pero que ese es uno de esos partidos donde somos sobre mesa previa almuerzo o almuerzo mismo, porque los fines de semana siempre se come un poquito más tarde. Lo cierto y lo concreto es que el partido arranca temprano, a las 3. A nosotros en ese rubro, en el rubro logística y comodidad, la verdad nos tiene bastante cómodos el partido con ese horario, a las 3 de la tarde en Tristán Suárez, porque iremos, sí, durante la mañana, ya rumbearemos antes del mediodía para Ezeiza, porque tenemos un tirón, tenemos más viajes que kilómetros, pero volvemos temprano. Es más, volvemos de día. Y para nosotros que a veces el día de transmisión nos consume una porción tan importante de la jornada, ya que volvamos de día un sábado, no es poco. No es poca cosa. Así que, Dios mediante, estaremos con todo el equipo el sábado en Tristán Suárez. Un partido que en la previa, y charlando hoy con Pancho Martínez, por el ingrediente habitual, el nuestro, juega Quilmes. Por el ingrediente del equipo de Pancho Martínez, juega bien y es el líder del campeonato, me parece que es un partido que roba alguna mirada ajena que va mucho más allá de las miradas que habitualmente tenemos nosotros en nuestra transmisión o que tenemos nosotros con ustedes como escuchas, porque me parece que es un partido atractivo por donde se lo mire. En un rato vamos a escuchar también parte de lo que fue la buena charla, la linda charla. Da para hablar mucho más. Y seguramente cuando termine el campeonato, vaya como le vaya, lo vamos a invitar a Pancho Martínez a que venga un ratito aquí a compartir el aire de la radio, el piso aquí en Irigoyen 122, nuestra casa FM Sur, que es la que nos permite llegar a ustedes a través del 88.9 del dial, a través del canal de YouTube de FM Sur 88.9 Imagen y Sonido HD y a través de la aplicación. ¿Cómo estás, Gonza, querido? ¿Bien?
1: ¿Cómo va? ¿Todo bien? ¿Todo tranquilo?
0: ¿Cómo andás?
1: Bien, bien, bien.
0: ¿Cómo te trató la tarde?
1: Bien, buscando información, porque Quilmes entrenó, lo hizo en el Estadio Central.

0: Es un buen título.
1: Hay que ver qué pasa mañana. ¿Por qué? Porque hoy entrenan a la par de sus compañeros, pero muchas veces pasa que entrenan a la par de sus compañeros y ahí les vuelve a molestar o algo por el estilo, o sienten la dolencia en la exigencia, etcétera. Entonces, a partir de esto hay que ver qué pasa mañana, pero hoy trabajaron todos a la par. Hoy trabajaron todos a la par.
0: Bueno, si juzgamos o evaluamos el modo Trípodi, sin los tocados, que ya no son tocados, y con los hundidos, así se dice, que ya son hundidos, Vega por la Bessi, sí, Ortega sí. Por Vallejo, y ponemos música.
1: Yo esta vez no confío tanto en eso.
0: Estás pero... con eso, y dale, quédate, dale.
1: Sí, porque yo hay cosas que no quiero... romper del off con Emanuel. Pero Emanuel cree que mucho de lo que pasa de visitante es una cuestión de carácter. No tenés tanto. No tenés...
0: Está bien, ¿y cómo lo definís eso del carácter?
1: Es difícil de definir.
0: ¿Cómo lo arreglás?
1: Y bueno, no lo sé. Yo no lo sé. Lo que
0: él
1: no,
0: tampoco lo sabe.
1: Tampoco sé si Emanuel lo sabe o no.
0: Y no. No le ha encontrado solución.
1: Y, pero la
0: solución. Ya no hace dos partidos que dirige a Quilmes.
1: Sí, pero él lo que de visitante dirigió 4. Con Patronato.
0: Con Patronato.
1: Vio una muestra de carácter.
0: Con Maipú. Sí, el partido de Patronato es tan difícil de...
1: Está bien, pero...
0: No,
1: tenés pero razón. Él ve que el equipo tiene carácter. Tenés y que empata razón. Un partido que estaba sí, perdiendo solo.
0: Está bien, era el partido del debut de un entrenador.
1: Está bien.
0: No había ninguna... En ningún corazón insatisfecho.
1: Maipú, no, vos vas a hablar con más autoridad.
0: Nada.
1: Chicago malo.
0: Muy malo.
1: Y Chacarita muy malo.
0: Espantoso.
1: La conclusión de Manuel en base al carácter la saca en Chicago y en Chacarita. Entonces, ahora, tal vez ya con este diagnóstico... Siempre en esto que marca él, que somos los que estamos y estamos los que somos, que esto está clarísimo, yo no sé si no se va a animar a algo más. Pero también, ¿qué puede estar sentado en el banco de los suplentes o que hasta ahora no haya sido citado y que tenga carácter para este tipo de partidos?
0: No está sé. Recuperado Colazo, que el otro día fue motivo de un montón de elucubraciones, que y con justa razón, si se quiere, ¿no? Porque... de golpe a las 3 de la tarde había una lista, que a las 5 no era la misma, que a las 7 era otra.
1: Todas las elucubraciones son correctas. Todas las elucubraciones son correctas porque el error estuvo en publicar la lista antes del entrenamiento más importante de la semana.
0: Para el método Trípodi, como nunca.
1: Para el método Trípodi o para cualquier otro método. Cualquier técnico no te permite publicar la lista hasta que no pasa el entrenamiento más importante, porque el último entrenamiento es eso el que digo, vos haces pelota parada.
0: Bueno, pero por eso digo que es el método Trípodi, porque el Trípodi para 11 y hace la pelota quieta, y para 11 el viernes.
1: Sí, pero así, normalmente hay muchos técnicos que, por ejemplo, pueden parar el miércoles el equipo, pero sí el viernes hacen el trabajo de pelota parada. Y la realidad es que en el trabajo de pelota parada nosotros hemos visto tipos que tiraron un córner y se desgarraron tirando un córner, y lo único que hicieron fue tirar un córner. Sí. Lo hemos visto, cuando por ejemplo nos permitían ver la pelota quieta. Caruso Lombardi en el trabajo de pelota quieta ha hecho y ha dejado de hacer cambios. Siempre es icónico lo de Dulcich, ¿te acordás?
0: Sí, la verdad, bueno. Yo no me lo voy a olvidar. Anécdota que yo conozco por vos, porque no la tuve por Ricardo. La viniste acá a contar vos y a mí sí me marcó muchísimo.
1: El trabajo del viernes es lo que termina de cerrar todo. Bueno, Charlie, no me deja mentir también, con la cantidad de cuerpos técnicos que han pasado mientras que Charlie estaba adentro, no hay ningún motivo para que la lista se dé antes del último entrenamiento.
2: No, eso mutó. Hace unos cuantos años, las listas se publicaban, cada vez se fue cerrando más el tema de información. Hace unos cuantos años las listas se publicaban ni bien se les daba a los jugadores. Y en todo caso, si pasaba algo en la última práctica,

0: se informaba. Hace un par de años también la modalidad era que una vez que se sacaba la lista, detrás de la lista se publicaba el parte médico, cosa que vos ya decías, ya cortabas con cualquier especulación en cuanto a pirulito y pirulito no están porque están dentro del parte médico. Después, los que no están y no están en el parte médico es por una decisión
1: Total.
0: táctica, pero se aclaraba quiénes no podían formar parte de la lista por parte por el tema del parte médico. Y después la cuestión fue corriéndose a cuando termina el entrenamiento. Después, bueno, si hay un club que tiene mucha información, mucha prensa y la prensa se inquieta y va consiguiendo datos a partir del momento en el que lo saben los jugadores, es otra cosa, pero el club lo daba a conocer, se empezó a dar a conocer después del último entrenamiento. Y últimamente ya se da a conocer el día del partido.
1: Claro.
0: Por eso me sorprendió, porque Quilmes había pasado por todos estos escalones y estaba dando a conocer tarde la lista.
1: Sí.
0: Pero en esta sorprendió dándola a conocer antes del último entrenamiento, y encima en el último entrenamiento pasaron cosas. Pero bueno, hoy la realidad, que la lógica, el manual de estilo te dice ponela después del último
1: Y
0: entrenamiento.
1: sí. Sí, porque en el último entrenamiento pasan cosas.
0: Sí,
1: Por
0: pueden
1: más que
0: pasar
1: sea
0: cosas,
1: solamente
0: obvio,
1: pelota
0: obvio,
1: quieta.
0: obvio, obvio.
1: Más en la metodología de trabajo, como decía el Turco, que tiene trípode, que el último entrenamiento hace táctico, fútbol y pelota quieta. Todo combinado. Y bueno, ahí puede pasar de todo, y de hecho pasó el otro día.
2: ¿Qué podría pasar en ese jueguito que proponés vos, que andás con el bichito dando vuelta? Y el bichito dando vuelta no es puntualmente el no Ortega por Vallejos, sino la salida de la Bessi y su hipotético reemplazante. ¿Por dónde andas tu ruido?
1: No, a ver, yo voy ahí al reemplazante la Bessi, porque la realidad es que Ortega por Vallejo no tenés otro plan. Entonces voy ahí y yo no sé si Manuel no cambiará algo más. Estamos hablando de los obligados.
2: Correcto.
1: Después veremos si decide algún táctico también. Los obligados son estos y Ortega va a jugar por Vallejo. Que juegue.
2: ¿Por qué te reís?
1: No, porque. Que juegue Gonzalo Vega. Es lógico, porque la Bessi entra por Vega y Vega entra por la Bessi. Salvo el último antecedente, que es Chacarita, donde se mete Jano Coronel.
2: Correcto.
1: Yo no sé. Sinceramente, no sé qué puede estar pasando por la cabeza Manuel. Esta semana también va a haber mucho cuidado con la información que se dé, porque saben que Pancho es hombre de la ciudad, porque saben que Pancho escucha. Bueno, hoy casi no lo dijo Pancho. Y la verdad, me parece que desde algún punto de vista, con esto se van a tratar de cuidar un poco. Uno entiende el juego. Pancho no habrá escuchado la radio de todos los rivales con los que enfrentó y le ganó a casi todos, ¿no? Entonces digo,
2: No.
1: me parece que no pasa por
2: No,
1: ahí.
2: está claro que escucha Deportes sin FM.
1: Sí,
0: Sí,
1: sí, sí, sí.
0: hay equipos
2: Para,
0: que.
2: voy a contar una infidencia. Total, no. Cuando no estaba hecha la programación, cuando no estaba entregada la programación de esta fecha que se va a jugar el día sábado,
1: Sí.
2: y yo dije, una persona muy importante me acaba de confirmar qué día juega Quilmes. Me lo contó Pancho, estaba escuchando el programa.
1: Sí, Pancho escucha siempre. Va siempre que puede, pero es de escucharnos.
2: ¿No?
1: ¿Sí?
2: Digo esto como para echar por tierra que en el mundo Pancho Martínez y Tristán Suárez hay algo distinto esta semana. No.
1: No, no, no.
2: Él escucha y yo lo cargué hoy porque a las 2 de la tarde, el otro día a las 2 y media, 3 menos cuarto de la tarde o a las 3, cerca de las 3 para adelante, perdón, le mandó saludos post este partido de Tristán Suárez y Atlanta, el Turco a la Luz, a todos los muchachos que hacen con Leo Uranga el fútbol por Radio Splendid, la 990, y dijo, subo al auto cerca de las 2 en Suárez y me vuelvo a Quilmes escuchando, le dijo al Turco Lalú que le estaba dando saludos. Entonces, uh-huh. Es tal cual él lo contó hoy acá.
1: Sí.
2: Es tal cual él lo contó acá. No le puso ni IVA ni nada.
0: Igual,
2: que se le pare.
0: A ver, en ese sentido, tenemos que saber que Quilmes se enfrenta al técnico que más conoce al equipo y sí. al plantel.
2: Sí, porque sí. además de todo
0: porque
2: esto...
0: Lo ves,
2: razón,
0: lo ves siempre.
2: Tenés razón, porque además de todo esto que estamos contando, que es la cocina de escuchar FM Sur y escuchar seguramente al resto de los colegas, todos los sábados, sí. si él juega domingo o él juega viernes o él juega lunes, el Estadio Centenario en un sector de la platea está siempre sentado ya, Pancho Martínez y sí. su hijo es hincha de Quilmes.
0: Tuvimos que achicar la charla porque se nos terminó el programa, incluso nos pasamos 15 minutos, pero una pregunta era si era más fácil la preparación por tratarse de Quilmes, porque tiene un caudal de información de antemano que ningún técnico tiene de ningún equipo. Porque cualquier técnico tiene vista la categoría, cuando no juega su equipo ve partidos, todo, pero vos al rival lo abordás a partir del lunes, del martes, cuando arrancás la semana, ahí ya te pones profundo con el rival. ¿Qué le va a contar el video analista a Pancho de Quilmes?
2: Nada, absolutamente.
0: ¿Qué le va a mostrar? Conoce absolutamente todo, creo que tiene una sospecha del equipo. Me parece que hoy cuando hablaba de las dudas, tiene más dudas respecto del parte médico que de lo que le pueda poner Trípodi. Y bueno, y después esto es un juego de ajedrez de alguna
1: claro.
0: manera. Está Trípodi del otro lado que capaz que lo sorprende.
2: ¿Dónde está nuestro punto de apoyo para pensar que Quilmes puede cambiar la porquería que fue todo el año de visitante? ¿Dónde lo podemos apoyar?
1: Que no juega por nada.
2: En la falta de presión.
0: Sí, la realidad es que la victoria con Güemes comprimió mucho. Matemáticamente no está salvado.
1: Es lamentable lo que estoy diciendo, ¿no?
2: No,
0: matemáticamente no está eliminado
2: el
0: reducido, pero es prácticamente la primera fecha.
2: Si yo levanto la mano por lo que vos dijiste,
0: sí,
2: idéntico.
0: Sí, sí. Es decir, es la fecha en la que cayó definitivamente la ficha, que está todo perfilado para que Quilmes quede en donde estuvo siempre. 13-12-14, creo que nunca estuvo en zona roja y nunca estuvo en reducido, ¿no?
2: No.
0: En todo el año, capaz que al final.
2: Me parece que estuvo...
0: Con Gracián
2: hubo un día, una fecha que estuvo en reducido.
0: Final de fecha, después algún día con la fecha sin jugarse, sí, pero final de fecha,
2: sí.
0: una. Pero digo, la realidad del equipo siempre fue 13-14, sí, sí, sí, 12-15, sí, sí, sí. 3 sin ganar, miramos para abajo, 4 sin perder, miramos para arriba, pero nunca terminó de salir de esa zona de la mitad entre lo que es el descenso y el octavo puesto.
1: Que Quilmes juegue reducido sería un milagro hoy en día.
0: Sí.
1: Bueno.
0: Sí, sí, sí.
1: Yo creo que los jugadores ya saben.
0: Y que se hubiera ido al descenso también hubiera sido una tragedia que estaba fuera de lo que es la campaña. No era una campaña de descenso.
1: Pero yo creo que los jugadores hoy saben que si se meten en el reducido son campeones del mundo. Entre comillas, ¿no? Y que ya el descenso no se van. Entonces, para perder no tienen nada. ¿Qué? Ya perdieron el año, ¿eh? O sea, ya está perdido el año. Pero, ¿qué pasa si este equipo hoy no se mete a reducido? ¿A cuántos desilusiona? A muy poco, porque ¿cuántos tienen la ilusión hoy de reducido?
0: No. Sí, yo no termino de sacar una conclusión clara en cuanto al partido del sábado. Si es mejor estar relajado o si es mejor asumirlo con temor.
2: Fiereza, con temor.
0: Sí, como diciendo, che, pará, de esto vamos a cuidarnos, a esto no le regalemos nada, hagamos un partido duro, y bueno, ojalá que tengamos la
2: posibilidad. Pero este segundo ítem, el que te lleva a no sentirlo y no hacerlo así es Trípodi.
0: Claro, porque Quilmes hasta acá no planteó nunca un partido de esa manera.
2: Nah.
0: No, siempre fue para adelante.
1: Y Quilmes jugando los partidos que tendría que haber jugado duro fue súper liviano, fue light.
2: Sí.
1: Chicago, Chacarita, fue a ver qué pasaba.
2: Sí.
1: Y en todos perdió. Entonces, ¿por qué puedo creer que justo en este momento van a plantear un partido duro? Yo lo que creo es que capaz un futbolista de Quilmes se anima a pasársela no al que tiene más cerca, sino al que está mejor ubicado. Que Quilmes... Ni de local se la pasa al que está mejor ubicado. ¿Cuánto? Yo recuerdo Novillo frente a San Martín de San Juan, Colazo cuando entró, ¿Cambio de frente? Cambio de frente. Uh-huh. Un futbolista que se anima a cruzarla toda y que lo haga relativamente con precisión. No hay. Porque Quilmes, los jugadores de Quilmes se la pasan al que tiene más cerca. Y muchas veces, hasta inclusive construyendo y haciéndolo bien, porque yo creo que cuando se junta Vindela, cuando se junta Vera, cuando se juntan Axel Batista, Vindela, Vera, que de a ratos por el sector izquierdo es donde mejor surge la construcción futbolística, así todo, terminan encerrándose y haciendo buenas construcciones sobre la banda, porque nadie se anima a levantar la cabeza y a limpiarla. O a meter un cambio de frente. Hoy la confianza, yo creo que el fin de semana los futbolistas van a jugar con otra confianza porque no tienen la presión de irse al descenso. Y capaz que se animan a hacer algo más dentro de las limitaciones que tienen, que son muchísimas. Capaz se animan a hacer algo más. Pero ya está.
2: Sí.
1: Ya está. Ni siquiera sé si hay muchos futbolistas que se quieran jugar el contrato el año que viene con la camiseta de Quilmes.
2: No. No lo parece.
1: No lo parece. El que tiene... A ver, vos decís... Yo capaz me anticipé muchísimo a hablar de este tema y de manera errónea. Pero vos decís... A mí Vera sigue siendo un jugador que pase lo que pase en las próximas fechas me parece una buena alternativa para el Armado del año que viene.
2: Alternativa.
1: Hoy Novillo podría ser una buena alternativa para el año que viene, igual tiene contrato.
2: Tiene contrato.
1: Pero podría ser una buena alternativa.
2: Sí, para no hay zurdos en la categoría, pero armando una dupla central lo veo.
1: Bueno. Vamos a nombrar uno de manera antojadiza. Espetale podría ser una buena alternativa.
2: Alternativa.
1: Más que nunca alternativa, porque para mí tiene que traer al nuevo titular. Entonces, podría ser una buena alternativa para el año que viene. Bueno, dale. Después es debatible lo de la Bessi. La cantidad de goles te dice que sí, que podría ser una buena alternativa. El rendimiento tal vez te dice que no. La cantidad de minutos jugados y la relación que tiene con los goles. La Bessi puede redondear un año de 10 goles. ¿No? Está ahí.
2: Sí, claro.
1: Y si la Bessi redondea un año de 10 goles, nosotros tenemos que repasar que el Toro Parisi y Rayo González no se quedaron en Quilmes. Parisi porque erró el gol que erró, que fue el penal contra Chicago, y Rayo porque tenía que volver a Unión, pero si no eran dos futbolistas que podrías haber dejado, que terminaron con 10 goles, sí. Fueron los últimos dos que terminaron con 10 goles. Entonces, hasta si querés es debatible, pero digo, después yo no veo a Bolívar queriéndose quedar en Quilmes sabiendo que se está jugando el contrato Bolívar un X, o a Quipes, o no sé, o al que se te ocurra queriéndose jugar el contrato el año que viene. Porque, a ver, Romeo es tuyo, Ortega es tuyo, Vindela es tuyo. Con renovación encima, porque...
0: ¿Vindela está extendido?
1: Sí, está extendido.
0: Bien.
1: Axel Batista, ¿tuyo?
0: Sí.
1: Vayamos a...
0: Canadel.
1: Canadel es tuyo. Jano Coronel es tuyo. Después habrá que tomar decisiones en algunos casos. Vega es tuyo.
0: Sí.
1: ¿Sí?
0: No, de los que... Vamos con los que participan. Arquero no, sería Canadel, que no está participando, pero tengamos...
1: Tenés que ir a buscar un arquero.
0: Contémoslo a Canadel. Ortega sí, Romeo sí, Vindela sí, Batista sí.
1: ¿Contamos Vega, que sí. Novillo tiene contrato o no? Porque Novillo tiene hasta diciembre, Novillo, ¿no?
0: Sí, después creo que de lo foráneo, Novillo, Vera y Espetale pueden andar. Ahí tenés 9.
1: Sí.
0: Ahí tenés 9.
1: Y después ya tenés que entrar en el recambio.
0: Después tenés que pensar, no sé, Gaby Vázquez.
1: Vega, Jano.
0: A Vega lo cuento más como de los que participaron. A Vega lo pongo más con Vera, con Espetale, con Novillo.
1: Sí.
0: Bolívar no lo descarto para un plantel. Para
1: ¿ustedes
0: un plantel.
1: Se imaginan a Tomás Ortega entrando con ganas porque se juega el contrato el año que viene en Quilmes?
0: No, yo creo que Quipes no. Vallejo, Quipes,
1: el arquero
0: Ortega,
1: tampoco. Marinelli tampoco.
0: El Rayo Fernández.
1: No.
0: Yo ya no. Me parece que ya está.
1: Bonacci. Son cosas jugadas.
2: No, yo creo
0: propio golazo,
2: que por algún lado puede ir el cosa juzgada y por el otro lado sí creo que algunos jugadores, yo si estuviera en la cabeza de ellos, me parece que hay cosa jugada con Quilmes, pero me parece que algunos jugadores pueden entender que hay una parte que les va a servir mucho a ellos, porque, a ver, cuando un equipo como Quilmes termina como está terminando Quilmes, se desvaloriza lo colectivo.
1: Sí.
2: Pero dentro de lo colectivo se desvaloriza lo individual también. Bajás el.
1: ¿Querés que analicemos la caso calidad. Por caso? Marinelli Club de la B Nacional va a conseguir.
2: Keepers debería.
1: Keepers Club pero de debe, la B
2: bueno, pero para poder conseguir y tener un buen contrato, seguramente va a ser mejor que en el que le arme el video, quizá en estos 5 o 6 partidos que quedan, pueda tener mejores imágenes de él.
1: Yo creo que
2: no.
1: Keepers ya con la cantidad de minutos consigue cualquier club de la B Nacional. Le va a costar más a otros futbolistas que van a tener que ir al año anterior, no a este. Tomás Ortega va a tener que mostrar un video del año anterior, del año pasado, no de este año. Porque en este año no aparece, tiene un gol y no tiene mucho más para mostrar.
2: No.
1: Shangali. Y va a tener que mostrar un video a San Telmo. Porque encima en Gimnasia tampoco jugó.
2: No jugó.
1: Entonces, Bolívar puede mostrar un video de Quilmes y con la cantidad de minutos que tiene va a conseguir un club de la B Nacional. Porque consiguió el año pasado que se fue al descenso con Alvarado y consiguió Quilmes, entonces sí, va a conseguir. Vallejos, con la cantidad de minutos que tiene, va a conseguir un club en la B Nacional. Así todo va a conseguir un club en la B Nacional. Entonces, ¿yo qué digo? Yo no veo motivación para los futbolistas para decir, estas 5 fechas, vamos a rompernos el lomo, porque me juego el contrato el año que viene, porque el año que viene me quedo, porque tengo ganas de quedarme en Quilmes, porque tengo ganas de conseguir algo mejor. ¿La aspiración de Quilmes vos crees que puede llegar a ser conseguir algo mejor que Quilmes hoy en este momento de su carrera? Yo imagino que sí, todos deben de buscar algo mejor. Ahora, la realidad es que Quilmes, en el lugar más importante que jugó fue en Quilmes.
2: La realidad es que no vendimos nada y que necesitamos hacer, por lo menos, dame 5 avisos de los buenos. Estamos en el 115-801-7426. A modalidad de título hay que decir que empató la reserva.
1: Correcto.
2: Que lo perdía y en los 5 finales lo empató. Lo perdía con Estudiantes de Río Cuarto. No estaba en los planes, me parece. Y lo empató. Parece
0: que Estudiantes está metiendo un buen clausura.
2: Sí.
0: Está metiendo un buen clausura.
2: Lo empató. Y también algo, un pequeño compacto de lo que fue la linda charla futbolera con Pancho Martínez. Estamos también en el canal de YouTube, ya los voy a estar leyendo, en el canal de YouTube de FM Sur 88, Nueva Imagen y Sonido HD.
1: Me gusta Ibarra,
2: En todas las aplicaciones y en el 88, 9 del día.
1: Definitivamente me gusta Ibarra, hoy juego con la 10 en la reserva. Para mí le falta una cosita física porque le cuesta completar los partidos, pero me gusta, Interesante, hoy se anima a probar de lejos, sí, de media y larga distancia, tiene pase filtrado.
0: Sí, buen jugador,
1: yo siempre presto atención a algo, sobre todo en reserva. Si en reserva no completas 90 minutos, ese saltito a primera es más difícil, ¿no? Pero bueno, me parece interesante.
2: 115-801-7426, 115-801-7426. Hacemos 5, venimos, dale.
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2: Deportes en FM, en el aire de la radio, en el 88.9 del dial. Le mandamos un abrazo grande a Martín Cabral. Buenas tardes, muchachos. Muy rica la charla con Pancho. Le hicieron la charla técnica de Manuel. Daniel, hola muchachos. Al no estar la Bessi, ¿lo ven a Vázquez como chance de ir al banco?
1: También estoy armando las charlas técnicas a Manuel, por eso estamos, hoy lo hicimos a propósito, para que tenga la charla técnica.
2: Hola muchachos, al no estar la Bessi. ¿Lo ven a Vázquez con chance de ir al banco? Creo
1: sí,
2: que
1: al banco,
2: a los jugadores en este partido, si no gana, se les acaba la sanata de que mira el reducido. En cuanto a nosotros los hinchas, ya no esperamos nada. Nico, buenas tardes, muchachos. La única forma que le podemos ganar a Tristán Suárez es si la noche anterior, en la concentración en Ezeiza, se pueden a comer sandía con vino. Eduardo,
1: hace mal la sandía con vino, ¿no?
2: Sí, dicen. Manda saludos a Eduardo D'Angelo para todos, le gusta mucho el programa, gracias. Nicolás Atheim, sandía con vino de cortesía para el plantel de Suárez, tácticas son tácticas, dice. Hernán Barrena, el otro día comentaban de Flores, que está en el gallo, que está peleando por llegar a la final, el fin de los de Morón, lo puteaban en cuatro colores por cómo viene jugando, al único al que apuntaban.
1: Bueno, fue un fin igual de semana para los ex Quilmes
2: difícil. Duró bastante igual, ¿eh?
1: Sí, fue un fin de semana para los ex Quilmes difícil. Aranda le gritó el gol que no hizo él a toda la platea y toda la popular.
2: Sí, sí.
1: Un
2: sí,
1: gol
2: sí.
1: que no hizo él en Racing de Córdoba, se lo gritó a toda la platea y a toda la popular. Che, acá me recordaban, Charlie, que en lo que tenés, tenés que contar a Juan y Caparo que hizo un gol el otro día.
2: Golazo de Juan, ¿eh?
1: Golazo
2: de
1: Juan.
10: Sí, golazo.
1: Viene, vuelve, después tendrá que definir el técnico. Postigo.
10: Sí.
1: Que regresa. Después tendrá que definir. ¿Qué haces? Pero son jugadores que están a préstamo y que vienen. Sí.
2: Está muy bien.
1: No, hoy es el cumpleaños de un amigo mío.
2: Ajá.
1: A Esteban de Wilde.
10: Esteban Fernández.
1: Esteban Fernández.
10: Saludos grandes.
2: Para un abrazo grande.
10: Qué gran coleccionista de camisetas, ¿eh?
2: Le mandamos un abrazo grande.
1: Ahí me dice Esteban Fernández, muy atinado él, que ya que organizo todo, ¿por qué no le organizo el cumpleaños también, no? Porque, viste que yo estoy armando ahora...
10: Una carpa en el centenario.
1: Sí.
10: Para Esteban, se lo merece.
1: Sí.
2: Se lo merece.
10: ¿Que es redondo el cumpleaños?
1: No sé cuántos cumple, ¿puede ser redondo?
10: No creo.
1: No, ya
10: 40
1: pasó.
10: Poco, 50 mucho.
1: Los 40 ya los pasó. No, pará. Yo si arriesgaba por los 40, sí, ¿eh? Sí, no, por 40, los 50 poco, no.
10: 50 mucho. Está transcurriendo esa década.
1: Es generacional, teníamos la misma edad casi cuando íbamos a la cancha, juntos, etcétera. Pero voy a cerrar el estadio y voy a poner una carpa para... 47 cumple Esteban.
10: Mira, viste. Estaba está repasando bien, los 20 de Güemes. Para mí hay 7 que tienen la suerte sellada y 13 que siguen en la casa de Gran Hermano, por ahora.
1: Está bien, es un buen número.
10: A ver, te voy a repasar los 20, ¿eh? Sí. Y te voy a decir, suerte sellada o sigue en la casa. Marinelli sellado. Vindela sigue en la casa. Novillo sigue en la casa. Vallejo sellado.
1: Espera.
10: Romeo sigue. Sí. Ulises Vera compite. Bolívar compite. Lavesi compite. Ramiro Martínez compite. Espetale compite. Batista compite. O sea que de los 11 yo creo que hay 9 que todavía mal... con más o menos elementos, compiten. El banco ya se complica.
1: Sí. Canadel es el arquero.
10: Bonacci no. Mauro Fernández no. Ortega sí, Vega sí. Shangali no. Canadel sí, Quipes no. Tomás Ortega no. Gaby Vázquez sí. Por eso hay para mí 7 que out.
1: Sí, totalmente.
10: Después de esos 13, yo creo que hay 3 o 4 con situaciones muy particulares.
1: Sí, pará.
10: Lo de la Bessi tiene que ver lo deportivo, lo económico, Espetale lo mismo, Espetale vos decís, bueno, sí, che, para complementar, pero ya si te pide el sueldo del goleador, ¿qué haces? Bolívar es un neutro, decís, dame para completar, pero si voy a traer 2-5 adelante o uno adelante, entonces... Yo a esos 13 todavía no los sentencio, pero sí soy consciente que no se van a caer los 13, que va a haber situaciones particulares. ¿Vos a cuánto sentencias de los 20? Yo sentencié a 7. ¿Coincidís con los 7 o de alguno de los 7?
2: ¿Quiénes son los
10: 7?
2: Repetímelo.
1: ¿Y qué estabas escuchando?
2: Pará, Disney.
10: Tomás Ortega, Quipes, Shangali, Mauro Fernández, Bonacci, Marinelli y Vallejos.
2: Los 7 afuera, sí.
10: Bueno, listo, coincidís en los 7.
2: Sí.
10: ¿Y a quién agregas de los 20 que estuvieron el otro día?
2: Nómbramelos.
10: Vindela, Novillo, Romeo, Ulises Vera, Bolívar.
2: Bolívar Lavezzi, afuera.
10: 8 tenés vos. Ramiro Martínez, Espetale.
2: Pará, la Bessi.
10: Sí.
2: Mortal.
10: Ramiro Martínez, sí, Espetale.
2: No,
10: Batista.
2: No me busqué. Este año fue franquicia. Mortal.
1: No le puede bajar eso.
2: ¿Franquicia?
10: Bueno, como poder podés.
2: Sí, mortal.
10: Porque es un nuevo contrato. Sí. Es un nuevo contrato.
2: Mortal.
1: Pará, y en el caso de Vera quiero hacer una aclaración. Vera tenía una opción de compra en junio y ahora en diciembre. Bueno. Yo no sé si no lo compra. Para mí Quilmes no lo va a comprar. Pero ¿qué quiero decir? Si no lo compra, capaz de representante dice, no, bueno, lo tengo que vender.
2: ¿Qué más, Charlie? Te dice, te, me quedaste. ¿Espetale me falta?
10: Espetale.
2: Tercer 9.
10: Ramiro Martínez y Batista, sí, adentro. Bien.
1: ¿Cuántos 9 vas a traer vos?
10: Y después dijimos, Bonacci,
1: Gaby Vázquez, que vuelve a la reserva,
10: después ¿no? En el banco yo dejaba, de los del banco, te dejo a Ortega, a Gonzalo Vega y a Gaby Vázquez. Y a Canadel.
2: Está bien.
1: Bueno, de los que no están en el banco está Colazo, Jano.
10: Entonces vos de esos 7 ya tenés 8 seguro. Porque a Bolívar lo sumo.
2: No, Bolívar.
10: Bolívar lo pones.
2: De esos
10: que podrían ser 10 con la Bessi y con Espetale.
2: Sí.
1: Ah, pero limpia todo.
10: Está bien, sí. Tenés 10. Tenés 10, más algún chico más que hoy no...
2: ¿Quieres que te alcance la tabla de posiciones?
1: No, pero la fórmula no funciona así.
2: Ah, bueno, está
1: para
2: bien.
1: Mí.
10: Bueno,
2: la fórmula no funcionó este año porque no acertaron ni con uno.
10: Fuera de los 20, ¿qué estuvo? Colazo, lo meto con los 7, 8. Ya tengo 8 ahí.
1: Sí, pero vaya.
10: Bien. ¿Y después qué tenés? ¿Jano Coronel?
1: Jano.
10: Y ya después son todos chicos.
1: Sí, son
10: grandes, no hay más.
2: Jano es el que tiene un proceso de evaluación más importante.
10: Para ver si es préstamo.
2: Sí.
10: ¿Y las vueltas de los préstamos? No sé, capaz que si Juan...
1: Depende de qué traiga.
10: Si Juan y
1: yo a Juan
10: Corona,
1: y me lo quedo.
10: Si Juan y Corona...
2: Y yo a Juan y me lo... Salida. Yo a Juan y como una alternativa... Me lo quedo.
1: Juan, ¿y para que ocupe el lugar que viene desempeñando el Rayo? Me lo quedo Juan, y que es mío.
2: Sí, claro.
1: Y que ya hizo goles con la camiseta de Quilmes, y que,
2: sí, claro.
1: y que quiere... Me lo quedo.
2: Sí, claro.
1: La verdad, tengo que... Sí. Si vos me decís, antes que se vaya a préstamo, Juan,
2: sí.
1: Venían y me decían, va a venir Rayo Fernández, que va a estar ahí. No, déjame a Juan.
2: Sí.
1: Ahora con el día del lunes, ¿no? Lunes. Lógicamente. Pero yo me lo quedo a Juan.
2: Sí, claro.
1: Ya hay otro tema después con respecto a Postigo. A mí Postigo es algo que me termina haciendo ruido porque fue a Casus y no jugó.
2: No jugó, en Acasus.
1: Juani no jugó como se esperaba, pero en un club que intenta ser protagonista.
2: Sí.
1: Postigo no jugó en un Acasuso que está peleando abajo.
2: Sí.
1: Entonces, ya ahí me hace un poco más de ruido.
2: Lo único que... El tema es...
1: Pará, tomar no me decís Postigo Shangali y me quedo con Postigo, ¿no?
2: Está bien,
1: obvio.
2: Pero eso es conformarte nivelando para abajo.
1: Está claro.
2: Entonces, si yo tengo que salir a buscar 2 volantes para el año que viene, ahí. Porque Shangali y Bolívar no cumplen ninguno de los 2. El lugar de Postigo es de Josviak. Entonces tengo que decidir. Claro. Entonces ahí tengo que decidir.
1: Que no te tape alguien que ya...
2: Decidiría que postigo otra vez ver si puedo ponerle un equipo para que juegue, porque a Casuso no jugó. Y ahí ya empieza a parecer que no le da la nastra al jugador y que no le alcanza.
1: Pero yo, a mí, ¿sabes quién me hizo recapacitar con respecto a esto? Botari. Botari se fue de Quilmes a Flandria. Jugó bastante. Se fue de Quilmes libre a La Guay. Jugó poco. En una movida aparece en Chicago, en una movida legal, ¿no? Digo, ¿qué quiero decir? De repente aparece en Chicago el pibe. La destroza y hoy tiene el momento que tiene.
2: Dame 5 de los buenos.
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1: Me llegó un mensaje.
0: Sí.
1: De alguien que me elogia. Ya es raro.
2: Bien.
1: Pero también de alguien que...
0: Marga me... ya tiene el teléfono.
1: Saludo, Marga. Saludo.
0: Luisito ya tiene el...
1: No.
0: Florencia tiene el teléfono.
1: Alguien que me elogia. Que ya es raro, pero que me bardea.
0: Fran tiene el teléfono, sí. Sí, tiene una nave espacial, Fran.
1: Alguien que... Mañana cumpleaños, Fran. Alguien que me enoja, que me elogia, pero me bardea. Viste que yo vengo diciendo... No, para mí no va a ser
0: sí.
1: Ortega por Vallejo
0: sí, sí,
1: y
0: sí.
1: El otro era Vega por la Bessi.
0: No sé si no sabes vos que lo...
1: Yo vengo diciendo que
0: sí.
1: Para mí eso no va a ser.
0: Sí.
1: Que va a haber algo más.
0: Sí.
1: Primero viene la bardeada, lógicamente, ¿no? Que es, con esa nariz no tenía ningún tipo de dudas, que de olfato andás
0: que
1: bien.
0: Que tenías buen olfato. Frase, bueno, no se escucha, evidentemente.
1: Sí.
0: Pero la uso yo.
1: Sí, ¿sabes? Pero no me gustó que me lo haya dicho él.
0: Ah, bueno, bueno, bueno. No, no, eso
1: no. No me gustó que me lo haya dicho él, porque tengo tres o cuatro cositas. No se habla de los cuerpos ajenos, ¿no? ¿Toya?
2: No.
1: Porque si no, yo le tendría que devolver y no corresponde.
2: No, no,
1: no, no, no, no, no, no lo voy a hacer, no lo voy a hacer. Tengo dos o tres cositas.
0: Cositas. Abuelo tenía cositas, ¿no?
1: ¿Eh?
0: Abuelo tenía cositas.
1: Esas cositas las quiero, hijo abuelo.
0: Ah, ahí está. Ahí me da para una cosita.
1: No, esos no van a ser los cambios. Ajá. En realidad, esos no van a ser los únicos cambios. Mi amigo me dice que va a haber algo más. Que no sabe por dónde va a ir. Pero que va a haber algo más. Y mi amigo... No está seguro, en realidad sí está seguro, pero no me lo quiere decir.
0: Misterioso, bien.
1: Que juegue Vega. Hoy, fútbol / táctico mezclado uh-huh. En el Estadio Centenario.
2: Mezcladito.
1: Hoy no hay indicio de nada, porque ni la defensa...
2: Bueno, como todos los miércoles, no cambia, esto no es que ha cambiado algo.
1: La noticia es que los que estaban tocados hoy entrenaron a la par. Axel, Ramiro Martínez, Axel Batista, no Axel Chancla. Le mando un saludo a Axel Chancla. No. Axel Batista, Espetale y Ramiro Martínez hoy entrenaron a la par a sus compañeros.
0: Está bien. Saludos para...
1: Dije todo, ¿eh? Vos te estabas pelotudiendo con el teléfono.
0: No, te escuché todo.
1: Dije todo, ¿eh? Ojo.
0: Saludos para Nico Adheim. Fuera de chiste, iré 6 a aguantar el 0 hasta los 40 del segundo tiempo y los últimos 15 ir con todo. Es lo único que se me ocurre, está bien. Es una posibilidad. Gonza Medina. De todos los que nombró afuera Charlie, ¿el único contrato en 2027 es Bonacci? No.
1: Novillo y Colazo.
0: Novillo y Colazo por obligación. Tienen que tener...
1: 18 meses. En junio firmaron, ¿no?
0: Es hasta diciembre. Pero tienen cláusula de salida en el mes de diciembre. Sobre todo Bonacci. Daniel...
1: No, sobre todo Bonacci, ¿no? Todos tienen cláusula de salida.
0: No, pero tienen de los dos lados.
1: Sí.
0: No sé si todos tienen de
1: sí,
0: los dos lados.
1: Sí, creo que es muy parecido también al contrato del técnico.
0: Daniel Bole dice, Juani es más rayo que el rayo.
2: Y hoy sí.
0: Y le gusta... Es más rayo que el rayo y le gusta la charla futbolera que estamos teniendo.
1: Sí.
0: ¿Les parece escuchar a Pancho Martínez? Un pequeño compacto.
2: Sí.
0: Y analizamos entre líneas lo que nos está diciendo Pancho.
1: Es gourmet este Pancho. ¿Viste que ahora están de moda los Panchos gourmet?
2: Sí,
0: Pancho gourmet.
1: Este Pancho de Tristán Suárez es Pancho gourmet.
2: Sí.
1: ¿Viste que ahora a mi Granado se abrió una panchería?
2: Ah, mira, no sabía.
1: Se abrió una panchería... Muy estilo Estados Unidos, muy yankee, ¿no? Con azulejos,
2: bueno,
1: ¿viste?
2: Me gusta.
1: Y se armó una panchería. El otro día Fer me sugirió ir a la panchería de... A mí me encantan los panchos, pero son muy malos para comer, pero me gustan mucho. Con dos panchos y dos gaseosas, haces un asado para 6 personas. Le dije, mañana compro. te compro la mejor, la bienísima. Mañana compro bienísima.
2: Buen pan.
1: A mí me gusta el Bimbo. Verda. No, el Bimbo que viene como... viene esponjoso el pan de Pancho Bimbo.
2: La perla es el son los del Correo Central.
1: Claro. Claro.
2: Los Panchos del Correo son las perlas. Y pimentón en el agua.
0: Pimentón en el agua,
2: pimentón, sí, en el agua. Igual para mí el mejor pancho que hay, que comí, que son chiquitos y comes muy... Es el 46.
1: El
2: 46.
1: El 46.
2: El 46.
1: Pero ahí sabe dónde está la papa también, que te ponen todos los... mayonesa, ketchup, salsa golf
2: y... El 46 completo, claro. Sí. Es... no, era, es sin ketchup, ¿no? Es mayonesa, mostaza y salsa golf.
1: Y salsa golf.
2: Creo que sí.
0: 12.
2: Y yo 6. 6, sí. 6, sí.
0: Docena.
1: Pero, ¿y lo de...?
2: No sé, que fueron a la cancha de Chaca, no volvieron, no había ganas.
1: A la vuelta, ¿no? La verdad, no, era imposible.
0: Era un velorio el auto.
1: Y a la ida, no estábamos para regalar nada.
2: Tanto a la foto, ¿no? Tinelli, Carlitos Tevez, sí, tuvo su época de
1: oro.
2: ¿Tuvo
1: la máquina Gianpietri?
0: Tuvo, sí, tuvo su cuarto de oro.
1: ¿Está Alejandro Domínguez?
2: Sí, está chavo, están todos.
1: Están todos. Pero, igual Carencio para estar comiendo pancho también.
2: Sí, sí, sí.
1: Pero lo de Miguel Granado es... Si van cuatro, dejas el 08 del auto. Todo biribiri, ¿no? Es salchicha con...
0: Anda a lavarte.
1: Con pan, ¿no? Pero, bueno. ¿Por qué viene? Ah, porque este Pancho. Este Pancho Martínez.
0: Pancho
1: que
0: Martínez.
1: Que este Suárez es un Pancho gourmet.
0: Resumido, top. 5 minutos de Pancho Martínez. Pancho Martínez, dale.
3: Brian Aguilar, que era... mejor defensor por lejos del equipo, que más se destacaba, no sé si el mejor, uh-huh. Y lo perdimos, era 2 meses, y, perdimos al mejor defensor, el panorama era bastante oscuro, y bueno, apareció Chapo, que venían trabajando, y yo siempre digo que los jugadores, lo más importante, obvio, son los que te hacen mejor al equipo, pero el equipo es el que hace mejor a los jugadores y bueno, nosotros tenemos por fortaleza más destacada la estructura del equipo y hemos sabido que Joe Becker tuvo una segunda rueda extraordinaria, pero la primera rueda casi no participó y bueno, si bien es mejor mantener a todos, siempre hay uno ahí que está esperando, le damos mucha importancia, mucha información y a todos, y bueno, si lo necesitamos hay que estar preparado. Y obvio que como te decía, mejor que estén todos, pero bueno, si pasa alguno que se nos cae, hay otro que está esperando la oportunidad y bueno, así la habíamos ido sacado adelante, sabiendo nuestras limitaciones y reconociendo que lo que más nos sostiene es la estructura de equipo. Uh-huh. Planificamos la semana distinto, entrenamos distinto. Sí, por la alfombra. La alfombra es otro fútbol, otro deporte.
1: Claro.
3: Y bueno, y en 3 días, hicimos 3 días en sintético, con los que no jugaron, 2 días con los que habían jugado, y un plan de partido totalmente distinto. No buscamos progresar, no buscamos querer parar la pelota, buscamos, como vieron el gol en contra, de meterla al área, era tirarla al área de una, no complicarse, había que meterse en la cabeza del futbolista, que era algo distinto, y bueno, ellos están muy convencidos, y tienen un gran grupo, están convencidos de lo que es mejor para el equipo, modifiqué el esquema, pusimos un lateral derecho para marcar a Luna, sacamos un lateral izquierdo. Y bueno, y lo importante es cuando los jugadores están convencidos y más allá de nuestras limitaciones, que las reconocemos como tal y es algo que está planteado sobre la mesa y bueno, después a veces el fútbol te da algunas señales, algunos guiños como nos dio el otro día pero más allá de eso, fueron 2 partidos muy importantes desde uno lo futbolístico en Jujuy, porque nos plantamos de igual a igual.
2: Partidazo jugaron.
1: Sí.
2: Lo mataron, en la réplica lo mataron.
3: Fue espectacular lo que hicieron y el otro día no tiene nada que ver con lo futbolístico, fue con lo emocional, con lo mental, con la inteligencia de saber qué partido había que jugar. Y bueno, eso fue una buena respuesta y después veremos si somos capaces de capitalizarlo y seguir con la humildad que tenemos que seguir sosteniendo, porque tenemos un buen presente, pero no hay nada ganado. No sé si podrá modificar algo de lo que venía haciendo Manuel con respecto a su parado, a su idea, a su intención y a la característica de los jugadores que por ahí parte un poco, una vez que más o menos esté definido, o más o menos los jugadores que ya sabemos que pueden estar para jugar, tienen un perfil, tienen una característica y después, bueno, hay patrones que uno lo sostiene, puede ajustar algunas cosas, pero más allá, nosotros de local siempre tenemos una propuesta, sea el rival que sea. Nuestra propuesta es ir a buscar el resultado. Desde la primera fecha lo hicimos así. Lo que sucede es que a veces que el rival nos deja y hay veces que el rival no nos deja hacer tanto lo que queremos. Y un poco me sonreía cuando me decía, no me permito mucho proyectarme porque viste que el ser humano, si mira para atrás... bueno, se confunde porque mira los datos, las estadísticas son extraordinarias y mirar hacia adelante. Y bueno, lo que sí me gustaría saber cómo va a formar Trípodi el sábado de la tarde, qué estructura va a tener para poder hacer algo más, pero nuestra cabeza, vuelvo a reiterar, esa es una parte que lo reitero a todo el mundo, no sé si está bien o está mal, no me permito disfrutar un carajo por eso mismo, porque vivimos el presente y nuestro deseo y nuestro foco está puesto en el sábado, y así se lo transmito a los futbolistas. Tenemos que tener el foco en lo que tenemos que hacer cada uno en nuestro puesto, cada uno como colectivo, cuando tenemos la pelota, cuando no tenemos la pelota, y resolver ese momento, resolver esa jugada, así la mente no se dispersa, ni se relaja, ni se estresa. Simplemente apostar al rendimiento, al juego, a resolver este partido, y después, una vez que termina, bueno, ahí haremos los cálculos, esto que vos decís, bueno, dónde estamos. Entonces, cada partido, obviamente, lo primero que hicimos es preguntar cómo salió Temperley, pero después que se jugó, y después miramos a Jujuy un poquito contento, después te amarga un poquito, pero el foco turco sinceramente está puesto en el sábado y así lo venimos transitando.
0: Ahí estaba Pancho Martínez, José María Martínez, charlando con nosotros, un pequeño compacto de 5 minutos porque la charla fue mucho más extensa y fue muy rica.
2: Realmente. Sí, ya mañana empezamos a armar el partido con los probables, ¿no? Sabiendo que todo lo que armemos mañana, el viernes a la noche y sobre todo el sábado a la tarde, puede echarse por la borda, pero lo podemos empezar a imaginar. Tristán Suárez tiene su coyuntura, tiene su estilo particular, especial. Es un equipo muy laburado, es un técnico que siempre sorprende con algo. Veremos qué es lo que hace el sábado. Hoy, de alguna manera, un poco bromeando, un poco en serio, a Pancho le decía, no me imagino el equipo de Atlanta. Pese a que empató con Atlanta y que le ganó a Midland, yo imagino el equipo de Atlanta. Y de alguna manera, Pancho...
0: Bueno, con la característica de la definición de lo que fue para él el partido,
2: claro,
0: de Milan,
2: hizo algo absolutamente atípico.
0: Ese no cuenta en nada, ni en el juego por ahí tampoco los nombres.
1: Bueno, Pancho dijo, jugamos 32 partidos, 31 distintos al que jugamos el otro día en Milan.
2: Y de local confesó que va para adelante. Tampoco es, pero bueno, mete alguna cosa. Es un equipo más agresivo, aunque últimamente se empiojaron los partidos de Tristán Suárez. Para mí tiene que ver con el protagonismo, y esto también lo charlamos. De que Tristán Suárez es el líder.
1: Ya le van a sacar un punto.
2: Son todos partidos más cerrados.
0: Totalmente. Saludos para Nico, dice, los mejores Pancho eran los de la esquina de Bienísima, que se vendía en la esquina de Electric Circus.
2: Sí, muy bueno, muy bueno.
1: Espectacular.
2: Lo que pasa es que los mejores son los que comés con hambruna.
0: Es que la hambruna que tenías cuando salías.
2: Los del correo, venías de 10 horitas de laburo y le metías.
1: Igual, yo no consigo que los panchos que hago yo tengan el gusto de los panchos de la calle. No sé si no, porque el agua está limpia. No sé por qué, pero tienen otro gusto.
0: No, tienen ese no sé qué.
1: Viste que algunos le ponían un laurel al... Lo del Lumbrí también. Un saludo grande a la familia Lumbrí.
2: Igual que la hamburguesa en la lata de dulce de batata. Es decir, es difícil de emular ese gusto.
1: En la esquina de Buró estaba Lumbrí, un fanático hincha de Quilmes que ya no está más entre nosotros, y vendía ahí en lo que era la vieja tienda KDI.
2: Claro. Sí.
1: Brown.
2: Y Alem.
1: Y ahí estaba... Lombriz, y te hacían el super patty.
2: Con huevo, ¿no? No. Salía con huevo.
0: Qué fiesta. Si bien eran ricas, era como también la hambruna de las medialunas de Oriente. Eran ricas y era la hambruna de las 5, 6, 7 de la mañana.
1: Yo en esa época...
0: ¿O ya no llegaste?
1: No, sí, llegué, pero ya me la había escabiado, no me quedaba ni para una media.
0: No te quedaba ni para una media. Te habías tomado todo.
1: Nosotros con nuestros amigos decidíamos si volvíamos a Remis o no tomábamos una cerveza más, porque salía 3 pesos la cerveza y 3 pesos el viaje mínimo de Remis. Nosotros íbamos el mínimo. Entonces decíamos, volvamos caminando. Claro. Mi amigo Pato Sena me decía, volvamos caminando, pero tomemos una birra más.
2: Sí, sí, yo lo de la medialuna, sí, era más de más chico. Cuando no, capaz que ya de más grande, como dice Gonzalo, no, tirabas al resto.
0: Para otro lado.
2: Tiraba a ser con los últimos 3, el Wiscola salía 5 y le iba con 3, le decía, dame 3 de Wiscola.
0: Claro. Era más chico. No sé si eran tan ricas, pero parecía que era.
2: Sí, espectacular. No, bueno, para el café.
1: Buena, no, era muy buena, pero yo ya
2: estaban llegaba... estaban en vidriera.
0: 27.
2: En vidriera.
1: Ya llegaba seco yo ahí.
0: 27. Nos vamos. Sí. 12 de mediodía, edición central. Ha estado Jere Reynoso en el control central.
1: Cra.
0: En el control central y en las cámaras.
1: Sí. ¿Te estás durmiendo? ¿Tenés sueño? ¿Estás cansado? ¿Cuántos años tenés?
0: Esa pregunta, ¿estás cansado? Te dice que sí. Y le preguntas la edad.
1: ¿Cuántos años tenés?
0: Es de viejo. Es pregunta de viejo.
1: La que viene es, yo a tu edad... ¿Viste?
0: Eso es de viejo.
1: La que viene después
0: estás,
1: también de viejo
0: chocho. Al viejo chocho.
1: Yo a tu edad
0: jugaba 3 partidos. La historia de siempre, que tampoco a mí son incomprobables. Porque no hacías. No jugabas los 3 partidos y hacías ni 3 nada.
1: O abría las nueces. Rompía las nueces.
0: Nos vamos. Chao. Volvemos mañana a las 12. Ya iba a derrapar.
2: Dale. Adiós.
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1: Muchas gracias y hasta pronto.

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Muy buenos días, ¿cómo le va? 31 minutos pasaron de las 9 de la mañana y sí, al fin arrancamos el mes 10, primero de octubre, señores. Cuesta empujar este año, ¿eh? ¿Cómo ha costado el año? ¡Ay, Dios! ¡Horrores! Pero bueno, nada, hoy lo estamos llevando adelante en este jueves nublado, algo fresco. No te digo que está frío, frío, pero está algo fresco. La temperatura a esta hora es de 12 grados, 2 décimas. Ya estamos con la información de lo que está ocurriendo en Constitución, que esto está afectando a la circulación del tren Roca, porque hay un incendio en la estación en Constitución. Así que aquel que suele utilizar el tren para ir hacia la capital en esta hora de media mañana, tenga presente este detalle, no menor, que afecta, está afectando el servicio normal del tren Roca, esto que está ocurriendo en la estación de Constitución. Seguramente estamos al detalle, dice que es un incendio en el subsuelo. Estaremos al detalle a ver si acaso cuando se normalice el servicio podremos dar algunas precisiones más. Después, a la hora de recorrer la agenda, me da muchas ganas de arrancar directamente por las cuestiones locales, porque todo lo que tiene que ver con los títulos nacionales, hay un popurrí de cuestiones, pero cuestiones que la verdad que no sé a dónde llevan, salvo la discusión en torno a la Corte a partir de su decisión de permitir la extranjerización de las tierras sin límite, que es un tema que para mí va a ir creciendo, que va a ir creciendo, porque me parece que distintos sectores políticos lo van a tomar, y la Corte queda muy expuesta al mejor estilo década del 90, con Menem. Salvo eso, pues todo lo demás me parece humo. Me parece el humo y lamentable, porque lo de Milei ayer insultando a Maru Dufar, una periodista, peleándose con José del Río de la Nación desde París.

0: crean que tienen que hacer lo mismo o más que lo que hace Milei para contrarrestarlo. Eso me inquieta un poco, porque vamos a terminar como en el Far West, la verdad es esa. Pero bueno, nada, son consideraciones desde el conurbano, desde una ciudad del conurbano como Quilmes, desde una radio comunitaria local como es FM Sur, la 88.9 de nuestra ciudad, que tiene su canal de streaming, que tiene su canal de YouTube, arroba FM Sur 889, donde nos puedes encontrar. Privilegios que nos damos de ciertas consideraciones como para comenzar y metiéndonos de lleno en lo que tiene que ver con la cotidianidad, mientras que pasa eso en Constitución y esto afecta el servicio del Tren Roca, te cuento. Paro en los colegios de la provincia de Buenos Aires, paro sorpresivo, se mezclan los hechos de violencia que ocurrieron en el conurbano, entre ellos en Florencio Varela, que el lunes incluso hubo una protesta de docentes, porque en Varela creo que a un docente, yo no sé si lo golpearon, pero seguro que lo amenazaron, y la pasó mal en un entrevero con un padre de la escuela. Y es uno de los lugares. Después hubo amenazas en Ensenada, en Trenquelá. Bueno, hubo varias amenazas y finalmente, en el contexto de la discusión salarial, de la cual no tienen novedades, los docentes decidieron desencadenar un paro hoy sorpresivo, que tiene impacto en las escuelas públicas de la ciudad y del conurbano, obviamente, donde tiene más impacto la medida de protesta. Así que esto me parece como para empezar a meternos en lo que tiene que ver con la ciudad. Berazategui está conmovido porque hay un caso que es tremendo, que tiene como víctima a una nena de 11 años, que se suponía, las crónicas policiales hablaban de supuestamente una nena que se había suicidado porque tenía una muy mala relación con su madre, pero resulta que a medida que avanza la investigación, ayer fueron detenidos la madre, la abuela y dos tíos. Porque supuestamente la nena presenta golpes y signos de haber sufrido abuso. Así que están los cuatro detenidos. Así que esto es parte de cuando hablamos de la violencia del conurbano, de lo que está pasando, del momento tenso socialmente que estamos viviendo. Y ayer, como corolario a todo esto, ayer se conoce un largo video donde se ve a un quilmeño al trote por el centro de la ciudad rompiendo lunetas, vidrios y espejos de los autos. Ahora, pues no te lo pasé, José, ahora te lo voy a pasar a ver si lo podemos compartir, ¿no? Pues estaría bien compartirlo. Donde el tipo, por lo menos, yo conté a lo largo del video que por lo menos haber sido una decena de autos que intentó vandalizar, de los cuales a casi todos los logró romper. Siete propietarios se presentaron en la comisaría primera a hacer la denuncia por daños. Lo detuvieron, pero lo liberaron. Si no lo liberaron, lo van a liberar, porque no tiene otra salida. Porque no lastimó a nadie, porque no hirió a nadie. Claro, vos me decís, pero escúchame, rompió y generó un gasto de una fortuna. Dicen que tiene problemas emocionales, tiene problemas mentales. Bueno, esto es parte de este conurbano en el que estamos transitando, que aparecen estas cosas, desde las más dramáticas y más tremendas y truculentas, hasta estas que no dejan de sorprenderte, porque es muy fuerte ver el video. Yo ahora se lo voy a tratar de pasar a José Amarilla como para que lo podamos compartir en el canal de YouTube, como para aquellos que no lo vieron, lo puedan ver también y puedan entender de qué hablamos, porque es fuerte ver lo que era Humberto Primo, ¿no? Venían corriendo por Humberto Primo y venía rompiendo así, como el que viene, ¿viste? Tirando bolsa de basura, igual. Venía rompiendo espejitos, venía rompiendo autos, sin ton ni son, o sea, no tenía ningún criterio de por qué lo hacía. Así que esto parte, me parece que cierra parte de esta historia, de este momento que estamos transitando en un conurbano muy caliente, con un gobierno nacional que da pocas respuestas respecto a lo que está sucediendo y un gobierno provincial que parece que gobierna otro lugar, porque de estas cosas no se hablan en la provincia, o se hablan poco. Y si se habla, lo que se habla es que la culpa la tiene el gobierno nacional. Así que en el mientras tanto, los bonaerenses vamos transitando y viviendo este día a día tan particular como el que nos toca. Obviamente nosotros siempre reflejando lo que tiene que ver con la actualidad rigurosa de nuestra ciudad, que es la ciudad de Quilmes y alrededores, pero es un reflejo que con sus matices se repiten a lo largo de todo el conurbano, a lo largo del AMBA, tranquilamente, con sus matices, obviamente, ¿no? Así que dicho todas estas cuestiones, ya lo recibo y ya le doy la bienvenida al señor Fernando Gallo. ¿Cómo le va, Gallo? Buen día, ¿cómo está?
1: ¿Qué tal, José? Muy, pero muy buenos días. Feliz jueves, nublado, el clima no está errando, ¿no? El pronóstico no
0: erra. Lo dijiste
1: erra,
0: el lunes y no lo erra, tenés no perfecto.
1: Erra. La verdad que están comprando equipos nuevos, se ve, porque están acertando cada vez más. Buen día a los oyentes, buen día a nuestros amigos del canal de YouTube de FM Sur 889, que en un reto

0: ver el video, pues tremendo el video que hablaba José. Realmente, sí, no sé qué hacer con una persona así, ¿no? No puede estar en la calle, no puede estar conviviendo con nosotros ese tipo.
1: No.
0: Si bien fue a la noche y demás, pero bueno, la verdad que deja mucho,
1: sí, ahora
0: mucho que desear,
1: te, ¿no? Te lo voy a estar pasando, José, te voy a pasar el crudo para que lo veas.
0: El tema de salud mental, no sé, pues dicen que
1: claro.
0: Este muchacho hace un mes atrás manejaba de contramano con un camión por el Bajo Vías. Bueno,
1: ¿en serio era el mismo?
0: Y dicen que es el mismo. Uy, y ahora lo liberaron y no sabe, anda a saber lo que puede llegar a ser a futuro. Así que es muy preocupante que tengamos gente conviviendo con nosotros en el día a día, ¿no?
1: Pero que hay mucha de esta gente. Bueno. ¿Te das cuenta que la gente, esto, hay mucha gente que no está?
0: Cosa igual,
1: no, lo que he visto este muchacho es un,
0: es bastante, bastante
1: complicado. Un raid interesante. Ahora lo vamos a ver, si
0: bueno,
1: podemos.
0: Bueno, entre tantas malas noticias, o sea,
1: dale,
0: que se conoció...
1: ¿Una buena?
0: Sí, se publicó el ranking regional y del Caribe de universidades.
1: Ah, bien.
0: Y la Argentina, tenemos a una universidad que es la UBA, que aparece, en realidad se mantiene en el top 10, José. Es un número alto, es muy bueno estar contando esto, con todas las vicisitudes que está pasando y atravesando.
1: Recordemos
0: esta universidad pública.
1: Perdón, en estos momentos está de paro los docentes de la universidad pública. Están parando.
0: Por eso lo quería traer.
1: Sí, estuviste bien.
0: En el ranking regional y del Caribe está en el décimo lugar, ni hablar de que es la mejor universidad del país, y es la única argentina que está en este top 10. Así que en un ratito vamos a repasar cómo están otras universidades del país, lógicamente. Hay que marcar que hubo muchas universidades que en este ranking bajaron de posición. Solo 8 subieron y hay 20 que se mantuvieron en el mismo puesto. En un ratito, si hay tiempo, lo vamos a estar repasando porque me parece interesante en el marco de este conflicto que viene manteniendo del 2023 las universidades públicas del país. Lógicamente, la UBA es la más importante. Bueno, sin embargo, se sigue manteniendo en el décimo lugar de este ranking regional. Son todos los países de la región, más el Caribe, así que en un ratito lo repasamos. Y también vamos a repasar que ayer el gobierno salió con un plan de deudas de tasas municipales muy interesante para aprovechar. También lo marcamos porque tiene una quita interesante, es hasta diciembre, también después damos datos sobre eso.
1: Perfecto, bien, 18 minutos nos quedan para las 10 de la mañana. Antes de darle ya la bienvenida al señor José Amarilla, déjame agregarte que ahí está informando los trenes argentinos, que el fuego no está afectando a esta hora el servicio, que el servicio sigue funcionando con normalidad, pero que solo lo que se ha afectado es la estación Constitución y hay un sector que está clausurado.
0: Bien.
1: Así que esto como para que la gente lo tenga presente, digamos, a esta hora de la mañana, que supuestamente, según Trenes Argentinos, el servicio no tiene una afectación importante, solo la salida de Constitución.
0: Bien.
1: Así que vamos entonces ya con la presentación del señor José Amarilla y enseguida ampliamos la información. Dale.

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0: Bien, 12 minutos nos quedan para las 10 de la mañana. En un ratito vamos a compartir el video que contábamos y que ayer se difundió, que son imágenes de la cámara de seguridad de la ciudad, donde se ve, que es un joven de 32 años, ¿no? El sí, tiene 32 años.
1: Tiene 32 años.
0: Corriendo por Humberto Primo, en un raid de, me dice, que se ve bien. Bueno, vamos a compartirlo.
1: Ah, si pará, está, que lo,
0: ahí está. Bueno, ahí. Para aquellos que están viendo el YouTube, van a poder, @FMSUR889, y van a ver el video. Cómo este joven arranca, rompe no, el primero un auto rojo.
1: No le llega el agua al tanque este muchacho.
0: Está noto, está claro que está alterado. Mira, ahí agarra, rompe otro vidrio.
1: Pues imagínate que sale el dueño de ese auto y enfierrado el tipo. Le pega 10 tiros y lo liquida. Es un ataque emocional.
0: Y bueno, no sé.
1: Pero mira este tipo que golpea.
0: Sigue corriendo en cuero. Ahí está corriendo en cuero ahora. Sí, se sí. ve la imagen. Mirá, le rompe el espejito.
1: Ese espejito no baja de las 100 lucas.
0: Bueno, claro, eso decían hoy en uno de los comentarios.
1: Igual, imagino que el seguro se lo va a pagar, pero...
0: No sé, ¿se hace cargo de estas cosas el seguro? Si es seguro contra todo riesgo, sí.
1: Mira, ahí le erró.
0: Ahí le erró y le vuelve y patea.
1: Ahí parece...
0: Aparte va mirando.
1: Pío Bonacci cuando erró, le erró ahí al...
0: Pues sí que es Pío Bonacci entrenando el tipo. Sí, mira. Ahí rompe todo. Sigue corriendo, mira, ahí lo saca. O sea, ese espejo estaba guardado, ese espejito del auto.
1: Fue ¿viste los jugadores de fútbol cuando se enoja que lo saca el técnico y patean algo? Bueno,
0: así,
1: así
0: está pateando a lo largo de todo Humberto Primo.
1: Más allá de esto, dale. Qué buena definición la cámara.
0: La cámara se ve bien.
1: Tiene un zoom tremendo.
0: Sí, hay que reconocer que es cierto que la cámara se ve bien.
1: Y la iluminación
0: bien.
1: Que permite que el video se vea perfecto.
0: Estás quedando
1: la
0: bien.
1: La luz LED.
0: Con Sebastián García. Mira, sí, claro, mira cómo le pega el Peugeot. O sea, todavía desde que empezamos
1: mira.
0: A contarte, todavía sigue rompiendo autos.
1: Hermoso, mira.
0: Sigue en su carrera, acaba de romper otro. Y mientras tanto, esto para que lo puedas ver por el YouTube. Porque claro. Si lo estás escuchando por radio, vos decís, ¿qué están contando?
1: Claro. Mira, me quiere romper el vidrio. Mira,
0: ahí, así
1: no,
0: arranca.
1: No se corta la mano, tiene suerte.
0: No terminó lastimado.
1: No se lastima toda la mano.
0: No le agregaste el final cuando lo detienen. Yo le agregué un pedacito al final.
1: Yo es el video que me quiere.
0: Queda, está bien, está bien.
1: Pero sí, mira.
0: El final, ¿a dónde lo agarran a este joven? Que si usted mira el YouTube va a ver que está rompiendo vehículos. Lo agarran en el puente, a la subida del puente 14 de agosto.
1: Humberto ahí, Primo y Brown.
0: Claro, ahí lo detienen ahí a la subida del puente, lo detienen ahí. Y después de 5 minutos de tenerlo retenido, llegan los patrulleros y se lo llevan.
1: Ahí hay otro, ahí puso otro, que ese es el tuyo, me parece, que está editado.
0: Ah, ¿chiquitito?
1: Chiquitito.
0: Ah, sí, chiquito.
1: Bájate sí, la que la...
0: Y bajé el que tenía bajé, no le hice pero nada mirá, más.
1: Revolvió, parece...
0: No, pero viste cómo va pateando, en serio que parece Pío Bonacci.
1: Sí, no, mirá, el otro, ahí, ves, el 9, ahí ya el 9, ¿cómo es?
0: Ahí ya lo tienen, ves, ahí lo tienen detenido, ves que ahí está
1: ahí no
0: se
1: la,
0: lo lleva.
1: No la vi esa, no.
0: Entonces,
1: la vi.
0: Ese era un video, digamos, la gente lo ve todo editado. Pero esto fueron 7 minutos de video que fueron editados. Hay que editarlo.
1: Lástima,
0: ¿no?
1: Que no se fracturó el brazo, nada, ¿no? ¿no? Bueno, para que esté por lo menos internado, dolorido un poco.
0: Bueno, esto es parte de esta violencia que nosotros mencionamos, ¿no? Y también el descuido que hay por parte del Estado Nacional y de distintos sectores del Estado.
1: ¿Se recupera este muchacho, no? Digo, pues
0: pero vos tenés que tener un lugar donde lo trate.
1: Está bien, ¿y dónde lo llevan a este
0: bueno,
1: loco?
0: Bueno, hay que llevarlo a un lugar de tratamiento. Sí, está que claro que este hombre no puede estar.
1: Este va con el, como el chaleco de fuerza, va con el chaleco de fuerza para que no se quede amarrado ahí.
0: Y bueno, está claro que el tipo claramente tiene algún problema. Está claro. Aparte, más, si vos con el dato que vos traes, que sea cierto, que el tipo era el que llevaba un camión contramano.
1: En los comentarios dicen que es el mismo que fue tenido con un camión contramano. Yo no sé, te lo juro. En los comentarios.
0: No tuve ese comentario, por bueno, eso no lo sé.
1: Sí, yo tuve ahí dos, en realidad. Sí, es el mismo es con la gente.
0: Bueno, está claro que hay, o sea, que hay una violencia dando vuelta que se expresa de distintas formas. En Quilmes se dio ahora este hecho, que recordemos, lo detectaron las cámaras de emergencia y con eso lo terminaron deteniendo. Pero mientras tanto hizo un raid.
1: Claro, pero ahora ya lo liberaron. Se lo viene a buscar la familia. Sí, sí. Te agarra la familia y dice, mirá, garantizame que este no sale.
0: Bueno, pero el problema
1: encerralo
0: es que
1: en una pieza y que te rompa la pieza.
0: Pero por el problema que hay con la ley, famoso tema del tema, la ley esta de enfermedad mental, si el tipo no está de acuerdo, no lo internás.
1: No, está perfecto. Pero la familia, si se lo dan, y si ahora me rompe la casa a mí, ¿qué hacemos con un pibe así?
0: No lo sé, la verdad,
1: ¿Cuántos años tenía? ¿30 y pico? Ese?
0: 32, dice la información oficial. 32 años. Y salió a...
1: No tiene...
0: ¿Viste como cuando los adolescentes salían a patear basura, a tirar techo, a tirar los tachos?
1: Espetale cuando...
0: Espetale, dice. El video es tremendo. Así que, nada, si no lo puede ver con nosotros, está en otro lugar, puede ver el YouTube. déjese a la tarde en cualquier red social, porque lo tienen todos los medios, en cualquier red social lo van a ver.
1: Ya lo subieron todo.
0: Todo claro. El mundo lo subió, porque realmente fue muy impactante verlo, lo que hizo. Pero bueno, es parte de esto que estamos compartiendo en este momento, así que solo para mencionarlo, déjame sumar otro título que tiene que ver con la política, no con esto, que fueron las repercusiones con la información que trajiste, que fue el tema de la presencia de pareja en Quilmes ayer.
1: Bueno, sí.
0: Muchas repercusiones con esa información.
1: Después hubo una foto, ¿eh?
0: ¿Apareció la foto?
1: Sí, yo creo que se la vi a Leo Boria. Creo que, me parece que, porque miro tanto que a veces ya me pierdo, pero... Estoy casi seguro que Goria puso una foto con pareja abrazado, no sé, ahí con él. Se sacó.
0: En su presencia, con su presencia acá en Quilmes.
1: Yo vi la foto, ¿no? El texto no lo leí porque lo vi.
0: Claro, recordemos que pareja vino.
1: Leo Goria es un concejal de la Libertad Avanza de Quilmes, ¿no?
0: Bueno, aparece Goria como el contrapeso más fuerte hoy en la construcción de la Libertad Avanza. Aparece como otro sector importante de lo que se está generando en la Libertad Avanza, o de lo generado en la Libertad Avanza, sí. Aparece la figura de Leo Goria, ¿no?
1: Sí.
0: Aparece detrás de Sabrina Morgan, hoy la actual presidenta de del bloque de concejales, en contraposición con lo que ha sido la construcción de Estefanía Albacetti, quien cuentan que fue la que la pasó, que fue la que más facturas tuvo que pagar en la presencia de justamente
1: eso
0: de pareja.
1: Eso cuentan, ¿no?
0: Que en esta reunión, un pareja, recordemos que es el supuestamente el brazo derecho de Karina Milei en la construcción libertaria en la provincia de Buenos Aires, al menos así se lo presenta en todos los medios y esto es lo que se menciona.
1: Peronista, ¿no? Él tiene... ¿no?
0: Tuvo un paso por Juntos por el Cambio.
1: Ajá, pero antes...
0: Puede ser que antes haya sido peronista, pero viste que hubo sectores del peronismo que pasaron por Juntos por el Cambio. Pareja era uno de ellos. Recordemos que vino a Berazategui y a Quilmes con el mismo objetivo, ordenar un poco el despelote político que hay dentro. Ayer, como dato a la presencia de pareja y este ordenamiento y las facturas que se tiraron por la cabeza en la reunión, entre ellos la que más tuvo que hacerse cargo de esa historia fue Estefanía Albacetti. Ayer Estefanía Albacetti publicó una foto de ella con la diputada Petrovich. Hay que decir que Petrovich es una de las diputadas nacionales que está, yo no sé si decirle es una zona gris lo de Petrovich. ¿Por qué? Recordemos, Petrovich fue legisladora provincial, sí. Pero cuando fue legisladora provincial fue por Lanús. No por Quilmes. En ese momento la había designado Grindetti juntos por el Cambio. Después, cuando ella termina su mandato, ella aparece queriendo ser legisladora, queriendo ser candidata a intendente por Quilmes. Y empezó a trabajar políticamente Quilmes, de donde es su marido. Está bien Ortiz, ¿te acordás que fuera el secretario?
1: Claro, Carlos.
0: Claro, que fuera que es el secretario de Obras Públicas o de Servicios Públicos del municipio de Quilmes.
1: De Obras Públicas de la gestión Molina, el primero.
0: El primero, que después, a los 6 meses se fue, y se fue con Grindetti, creo. Si no recuerdo.
1: Fueron a Lanús.
0: Bueno, en este contexto, cuando termina la gestión de Juntos por el Cambio...
1: Y después se fue Darío Iesi también, que era el subsecretario...
0: Sí, señor.
1: De
0: Servicios Públicos, ¿no era?
1: De Servicio,
0: me parece. Me parece que era de Servicios Públicos. Servicio. Bueno, lo concreto es que cuando termina la gestión de Juntos por el Cambio, Petrovich empieza a plantear una militancia en Quilmes. Y tiene un trabajo tal que llega a presentarse como precandidata a intendente ella de la ciudad. ¿Está bien? Creo que vive en un barrio privado de Berazategui. Creo. No lo tengo claro, al menos en la actualidad. En su momento vivió en Quilmes.
1: Busca seguridad.
0: No, tiene miedo.
1: No estoy criticando,
0: estoy describiendo, tratando de aportar información, nada más. No tengo un tono crítico aún, todavía. ¿Qué pasa? ¿Cómo es la situación de Petrovich? Petrovich termina siendo candidata a diputada, pero queda como diputada suplente. Cuando Los Penato, ¿se acuerda? Los Penato.
1: Claro.
0: Cuando Los Penato participa por el tema capital y termina siendo electa como
1: concejal.
0: Como legisladora de la capital, deja la Cámara de Diputados Nacional y se va como legisladora de la capital. Ahí, el lugar de Los Penato lo ocupa efectivamente Petrovich. Ahora, cuando ella asume, nunca aclara en calidad de qué lo asume. Sigue siendo dirigente de Quilmes, porque de Quilmes habla poco. Hace poco por Quilmes en esta actualidad de estos momentos. Y en ese marco... Yo no tengo claro si Petrovich, o sea, si Albacetti se acerca a Petrovich o Petrovich se acerca a Albacetti pensando en Quilmes o pensando en otra cosa. Porque Petrovich, hay que decir que en estos últimos 7-8 meses, desde que es diputada, de que oficialmente es diputada, no hizo nada más por Quilmes, no volvió a hablar de Quilmes. No. Tal es así que lo primero que se te viene a la cabeza, nosotros que somos los periodistas sobre los que estamos sobre el día a día, lo primero que se te viene a la cabeza es que Quilmes tiene una única diputada nacional, que es Mónica Frade. Uh-huh. que está bien, habla más de temas nacionales que locales, sí, pero Mónica está identificada. Pero Mónica está muy identificada por su historia con Quilmes. No así Petrovich. Así que la foto dio mucho que hablar ayer. Porque no, uno no termina. Aparte, Petrovich está, hasta donde yo sé, identificada con Patricia Bullrich. Y trabajando con Patricia Bullrich. Voy a decir, bueno, pero están todos juntos, Patricia es parte. Sí, es verdad. No termino de tener claro qué significa técnicamente esa respuesta que hace Albacete a el sector de Goria, digámoslo de alguna manera. Goria pareja, podríamos decirlo. ¿Qué está respondiendo? Porque para colmo, tanto Estefanía Albacete como Lorena Petrovich, a los dos se les termina el mandato, o a las dos se les termina el mandato. O sea, a las dos se les termina.
1: Si Albacete iba a renovar.
0: Yo no lo tengo claro.
1: Yo creo que por la exposición que ha tenido, le van a pagar. A mí me parece.
0: Si mirás la exposición, pero si mirás la construcción política, es falente por donde lo veas.
1: Yo hablo de la exposición.
0: No, pero hay que ver si cotiza exposición, porque hay que ver qué mundo libertario, o sea, qué movimiento libertario vamos a encontrar al momento de la elección. ¿Por qué te digo esto? ¿Qué te vas a encontrar? ¿Un mileísmo ganador? ¿O un mileísmo con pocas expectativas?
1: Y yo hay que ver, lo veo triunfante al 100%.
0: Bueno, depende qué mileísmo te imaginas. Si vos te imaginas un mileísmo triunfador, puede que la incluyan Albacete como en algún lado como para que no rompa. Pero si vos te lo encontrás en un contexto que donde pueda sufrir un traspié, yo no sé si le van a pagar, porque no va a haber muchos espacios. Y si quieren amalgamar al PRO, quieren amalgamar a los radicales, yo no sé si va a tener espacios para darle a Albacete. Por algo Albacete intenta habilitar, busca habilitar a su esposo en esta discusión. Está queriendo que si no puede ser ella, que al menos sea su esposo. Esa es la impresión que uno tiene. Pero de todos modos, la foto con Petrovich es una foto que muestra a dos que necesitan renovar y no saben cómo. Así que hay que seguir esa interna libertaria porque me parece que mucho...
1: Sigue la interna libertaria.
0: No, la interna libertaria nunca cesó. Creo que quedó expresada cuando logran, cuando Leo Goria logra encaramar a Sabrina Morgan en la presidencia del bloque, donde le hace el 3-1 a Albacete en el bloque, donde Albacete queda virtualmente fuera del bloque. Ellos lograron, haciendo política, mantener una foto de que siguen juntos, pero está claro que unos conciben la política y construyen la política de una manera y ella lo construye de otra. Uh-huh. Ahora, veremos quién se impone al final o qué tipo de acuerdo tienen finalmente. Yo creo que me parece que la figura de Goria empieza a pesar en esta discusión, incluso públicamente, cuando antes no pesaba. Esa es la impresión. Pero bueno, nada, ya que teníamos el dato, lo quería traer a la mesa porque me parece que generó repercusión la visita de pareja, una visita que no tuvo mucha prensa, claro, y que todavía sigue dando coletazos, ¿no? Está dando mucho que hablar. Porque ya nadie desconoce el bolonque interno que hay en La Libertad Avanza. En Berazategui quedó expuesto por lo que fue la pelea de las trompadas, y en Quilmes ya nadie lo esconde, ¿no? Ya no hay duda de que,
1: no, está claro,
0: que están todos peleados entre ellos, que la pregunta va a ser, bueno, ¿qué sector se va a imponer? Hoy da la sensación que el sector de Goria empieza a tomar impulso y empieza a ganar metros en esta carrera. Habrá que ver cómo le va en esta carrera con el sector de Albacete. Veremos qué pasa. Un minuto pasado de las 10 de la mañana, cumplimos con la pausa y enseguida volvemos.
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0: 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Bien, 5 minutos pasaron de las 10 de la mañana, la temperatura es de 12 grados 2, una mañana fresca, insisto, no muy fría, pero fresca, así como para tener la información. Si salís, tenés que salir abrigado, alguna camperita, el buzo, lo vas a necesitar. Te recuerdo nuestra línea del WhatsApp, 115-801-7426, y arrancamos la mañana hablando de cuestiones, desde la cotidianidad hasta las cuestiones políticas. Bueno, ahora te voy a meter en algo que no sé, yo diría, no sé si es distensión, si es entretenimiento, pero es algo que nos pasó a todos y nos sigue pasando a muchos y a otros que dejaron, ya no tanto, pero sigue siendo un tema muy importante, que a mí me pareció muy relevante. A ver, tenemos ya en línea para saludar a Leonardo Sala. Él es creador de una app. La app se llama Se Arma. Y la idea de la app es asistir a aquello, ¿viste cuando vos tenés el picado con tus amigos? Cuando estás por armar el partidito de la semana, del fin de semana, del fin de, que te juntás con los más cercanos.
11: O a mitad de semana.
0: Tenés razón, o a la noche. Bueno, en cualquier momento que se da, viste que siempre te cuesta conseguir el número. Bueno, ellos te ofrecen la posibilidad de darte una mano, de auxiliarte. Pero a ver, lo tenemos a Leo como para saludarlo. Leo, ¿cómo te va? Muy buenos días, ¿cómo estás? Fernando Gallo, José Aro, te estamos saludando, ¿cómo estás?
12: ¿Qué tal? Buen día. ¿Cómo andas, Fernando?
11: Buen día, Leo.
12: Muchas gracias por el llamado, ante todo.
11: No, nos faltaba bueno, más.
12: Saludos a los oyentes también.
0: Contame, Leo, primero, ¿vos sos acá de la zona?
12: Sí, de Wilde.
0: Sos de Wilde, así que sos de la... Conocés bien el conurbano sur, digámoslo de esta manera.
12: Bien. Somos vecinos.
0: Somos vecinos, claramente. Bueno, contamos, ¿cómo es esta app? ¿Está funcionando? Decinos vos bien cómo se llama, cuál es la idea, dale.
12: Sí, a ver, la idea, digamos, es, digamos, de la app, digamos, es más que nada, digamos, encontrar a veces, digamos, siempre cuando uno arma, digamos, el picadito, el fulbito, digamos, y a veces, bueno, lamentablemente, a veces por ahí alguno que no puede, digamos, o que no, que bueno, que lamentablemente, digamos, no puede asistir, y bueno, la idea, digamos, de la app es, digamos, encontrar a ese, digamos, justo, digamos, para poder llenar el equipo, digamos.
0: O sea, vos ofreces el, digamos, el comodín, cuando falta uno vos ofreces el comodín.
12: Exactamente, sí, digamos, la app lo que tiene, digamos, está, digamos, para las dos tiendas, sea para Android o sea para App Store. Uno la baja, digamos, se registra, digamos, le digamos, ahí te puede pedir, digamos, el registro por Google o crear por Mail o por iOS, que sea, digamos, de Apple. Y bueno, ahí uno crea el perfil y bueno, una vez que ya entra ahí a la app, digamos, tiene la parte, digamos, de ser el organizador, digamos, que está necesitando a una persona o varias, depende. Uno ahí pone, digamos, tiene un mapa interactivo, digamos, más de 5.000 canchas relevadas en todo el país, ¿no? Digamos, toda Argentina. Y bueno, ahí uno pone, digamos, dónde va a jugar, digamos, las personas que necesita, digamos, sea hombre o mujer, ¿no? Digamos, le digamos que sea para ambos sexos esto.
11: Ah, mira, está muy bien.
12: Sí. Eso nunca... La idea sea... todo, digamos, ahí, digamos, se registra, digamos, sea hombre o mujer, digamos, y bueno, buscar, digamos, ahí, digamos, la persona, digamos, que necesitamos, y bueno, o sea, ahí automáticamente se crea la búsqueda, y bueno, uno entra al app, y está, digamos, ahí, digamos, el partido, como se llama, publicado, digamos, y bueno, ahí uno se postula, le llega al organizador, digamos, la solicitud, y bueno, ahí el organizador acepta o no, digamos, a esa persona para jugar, ¿no?
11: Claro, ¿de qué depende que lo acepte? Si
12: no, digamos,
11: reúne las condiciones.
12: Claro, digamos, porque por ahí, digamos, está buscando, no sé, un arquero, digamos, si se postula un delantero, un defensor, y por ahí no le sirve, digamos.
0: Ahora, Leo, ¿qué tenés, voluntarios? O sea, ¿hay gente que está anotada como voluntarios para participar, para tapar los agujeros?
12: No. Esto, digamos, es abierto para todos, digamos. No. El que se registra, quiere jugar, digamos, esto viene amateur, digamos. La idea, digamos, de la app, digamos, es a futuro, digamos, que sea una red social, digamos, del deporte amateur, digamos, que no sea nada más de fútbol, digamos. En algún momento, digamos, yo voy a expandir, digamos, a más deporte, digamos. Hoy está enfocado en el fútbol, digamos, hoy porque yo... siento, digamos, que por eso es la punta del iceberg, digamos, que es lo que más llama la atención, ¿no? El fútbol. Pero bueno, la idea después, a futuro, digamos, expandirla, digamos, a más deportes, ¿no?
11: Claro, el tema de la franja etaria, por ejemplo, para un grupo de muchachos de 50 años, ¿puede ir un chico de 18, 17, un chico joven? Si lo acepta el organizador, sí puede.
12: De 18 para arriba, digamos, le digamos que sean todos mayores, digamos, en eso, digamos, soy un poco precavido, digamos, porque no quiero tema, digamos, de menores de edad, digamos, claro. Yo veo mucho el tema de seguridad, digamos, también, por ejemplo, vamos, tratamos que no sé, que sean todos alias, o ¿cómo se llama esto? Sería, sí, alias, digamos, que se manejen, digamos, con nombre. A su vez también, digamos, la aplicación tiene un chat, puedes crear grupos, digamos, una vez, digamos, que yo, por ejemplo, digamos, jugué con una persona, lo puedo agregar como amigo, digamos, ya para después, a futuro, digamos, ya, che, ¿sabes qué? ¿Te querés venir a jugar? ¿Ya te querés prender? ¿Ya sos del equipo? ¿O no, digamos? Y bueno, también crear grupos, porque la idea a futuro también, digamos, la app es agregar la parte de rivales cuando... somos un equipo, digamos, y queremos y necesitamos jugar contra otro equipo, digamos.
0: Leo, ¿en qué etapa está la app hoy? Porque vos estás hablando
12: hoy está funcionando, digamos, al 100, digamos, con la parte, digamos, de el organizador necesita uno, o hoy tengo ganas de jugar, tengo la mañana libre, me postulo, digamos, si se abre un partido, o sea la mañana, tarde o noche, o todo el día, me postulo, y si cae algún, digamos, algún... si se abre, digamos, justo una búsqueda y estoy interesado, me postulo y ya automáticamente, digamos, me pongo en comunicación con...
0: Solo podés buscar, digamos, comodines, sino también te podés postular para jugar.
12: Exactamente, sí. Están las dos alternativas. Hoy tengo ganas de jugar, me postulo, si sale algún picadito, me sumo y listo. Y si me aceptan,
11: la gente disponible para jugar. ¿Y la gente está bajando la app? ¿Se está sumando?
12: Sí. La verdad que de a poco, digamos, se está sumando mucha gente, digamos. La vez pasada, digamos, también justo hablé con gente de Mar del Plata y se sumó mucha gente de Mar del Plata, digamos. Estoy tratando, digamos, de a poco, organizando, digamos, también manejándome mucho con las redes sociales, ¿viste? Soy yo, digamos, yo soy solo, digamos, autodidacta, que la programé.
0: Claro.
12: Y la estoy administrando, estoy tratando, digamos, de que sea lo más segura posible, digamos, y que, bueno, que la gente se vaya sumando al proyecto.
0: Eso te iba a preguntar, ¿no? ¿Cómo hacés para garantizar la seguridad? Porque creo que pusiste también como un puntaje, ¿no? O sea, digamos, este por ahí me mandás un tronco, no lo quiero más, este tipo de cosas también los tenés en cuenta.
12: Obviamente. Sí. La idea es esto, digamos, que la gente se califique, digamos, que el organizador como el invitado se califiquen, digamos, no sé, te pongan estrellas y a su vez también, tipo como Mercado Libre, ¿viste? Cuando uno compra un producto, lo califica, digamos, y le pone las estrellas y a su vez también una descripción, digamos, de cómo lo pasó, digamos. La idea es eso, digamos. Yo fui el invitado, la verdad que la pasé bien, el organizador es un copado o no, claro. Y bueno, y poner, digamos, eso, digamos. Y que la gente también se vea, digamos. Y después también está la parte de las canchas, que también, digamos, las canchas se pueden registrar, porque uno cuando entra al mapa interactivo tiene todas las canchas. El dueño de la cancha la solicita y yo ahí le mando, digamos, un portal donde ellos cargan todo, digamos, por ejemplo, los horarios, los amenities que tiene, que ofrecen, los precios de las canchas, sea, no sé, digamos, de 8 a 19 tiene un precio y después por ahí de 19 a otro, a no sé, a 0 tiene otro precio porque tiene que pagar la luz, por ejemplo.
0: Claro.
12: Entonces ahí cambia, digamos, por ahí el valor y a su vez también ya se pueden hacer, si la cancha, digamos, ya está operando dentro de la aplicación, también se pueden hacer reservas a través de Mercado Pago.
1: Leo,
12: está bastante avanzado.
1: Sí, está muy bien. Y con el tema de salud de cada integrante que se inscribe, ¿hay que presentar algo o no? ¿Te anotás está?
12: No, eso vamos, corre directamente por la persona.
1: Claro, responsabilidad, porque sí, muchos tienen el problema de se infarta en medio de la cancha y te dicen, che, no, pues convocaron.
0: Bueno, pues puede pasar,
1: como claro, al lado. De eso digo, claro. Vemos muchos casos.
12: Sí, obviamente. No, y bueno, eso ya corre, vamos, por la persona.
0: Claro, responsabilidad individual. Leo, ¿considerás que hay algo más que contar de la app como para aquel que se está desayunando, que eso existe, que es una opción, que es una alternativa que tiene?
12: Y no, ahora vemos la ley, digamos, que se sumen al proyecto, digamos, y que lo prueben, digamos, que la verdad, digamos, es interesante, digamos, y que, bueno, hay la idea que se vayan conociendo, digamos, que se sumen, que charlen, digamos, que armen grupos, ahí, digamos, es como un WhatsApp, digamos, la aplicación es el Tinder del deporte, por decirlo así, donde uno ahí se escribe, machea, y bueno, y charla, arregla y se encuentran para jugar el partido. Bien. Y bueno, después queda, digamos, la amistad ahí, digamos, como amigos. Y después, bueno, la idea es eso, vamos a futuro a agregar la parte, digamos, de rivales, que bueno, ya la estoy craneando, pues, y así, digamos, como la voy a armar, digamos, a futuro. Y que bueno, que después también esté la parte de grupo. Y después, bueno, sí, a futuro también lo que quiero también es que las canchas armen también sus torneos y puedan también, digamos, armar,
0: participar de esa manera.
12: Perfecto. Claro, exactamente. Pero bien. Eso corre por la cancha. Yo no soy organizador.
0: No, claro, vos estás queriendo juntar gente, digamos, de alguna manera. Leo, muchísimas gracias, un abrazo grande, ¿eh? Muy bien.
12: Dale,
0: un abrazo.
12: Gracias,
0: Hasta luego. Ahí estaba Leonardo Sala, hablando de la aplicación Se Arma, así se llama la aplicación.
1: Te falta uno, entras a la app, che, vamos a buscar este. Tema que, bueno, ahí te un random.
0: Bueno, es un random, es un riesgo,
1: porque,
0: pero...
1: viste, uno quiere ganar siempre, me traes uno que más o menos...
0: Bueno, estás hablando que se juntan amigos, a veces sí, bueno, es pasar un buen rato.
1: A veces terminan atrompados los amigos.
0: Es verdad.
1: Terminan peleando.
0: Es cierto, pero sobre todo para aquellos que tienen dificultades de llegar al número...
1: Sí, escúchame, es para divertirse...
0: Es una opción.
1: Está muy bien.
0: Es una app que buscó darle respuesta a una problemática muy habitual.
1: El Tinder para los futbolistas.
0: El Tinder de los futbolistas, lo comparó con...
1: Porque en el Tinder hay cada cosa que...
0: Sí, claro, hay que tener cuidado. Por eso. Hay que tener mucho cuidado. 17 minutos pasaron de las 10 de la mañana. José, un poquito de música y enseguida volvemos. Dale, enseguida retomamos la agenda informativa.

0: Bien, 21 minutos pasaron de las 10 de la mañana, estaba distraído en otra cosa, distraído, perdido, estaba en el tiempo. Bueno, nos quedamos con lo que fue la charla con Leonardo Sala por este tema de la aplicación de ese arma, ¿no? Pensando en el picado con los amigos, esta posibilidad de que siempre pasa que falta uno y esta app que te ofrece la opción de conseguir un comodín como para llegar al número, porque no hay nada peor que jugar 5 contra 4, 4 contra 3.
1: El tema es
0: 6 contra 5, 7 contra 6. No hay nada peor que jugar con uno.

0: juega bien.
1: Esta mañana estamos muy referenciales. El video con el tema de Pío Bonacci es Petale. Y ahora esto también.
0: No sé si no le pegaba mejor este. Tiene un driving con...
1: Tiene una derecha bárbara.
0: Sí.
1: Pero bueno, nada, nos ponemos un poquito más serios. Recorriendo lo que tiene con la agenda, lo escucho.
0: Espero no, lo de los indios solares no sabemos.
1: ¿No es así?
0: Ayer hubo una distinción a dos bailarines de folclórico, le entregaron.
1: No tiene nada que ver con eso.
0: Pero bueno, no se sabe. Bueno, nadie sabe nada.
1: Hay una actividad en la Casa de la Cultura donde va a haber entrega de reconocimiento.
0: Pero no sabemos si es la distinción indio solari o no.
1: Recordemos que la distinción. Recordemos que el Consejo Deliberante creó dos distinciones más a las habituales. Estaba el ciudadano ilustre, el vecino destacado, tenía varias figuras. Sí. Y ahora sumó el premio Indio Solari en su primera edición, que es para los hombres vinculados a la cultura, artistas.
0: Pero eran cuatro o cinco nada más.
1: No, ahora sí, los aprobados hasta ahora son no más de seis. No más de seis. Después, ahora entró una segunda tanda de seis más.
0: ¿Esta segunda tanda?
1: En realidad
0: ayer le dieron a estos dos, que no sé si no los conozco, debe ser dentro del palo.
1: Estaba Coqui y Pajarín. ¿Ves? Ahí está, distinción de los indios. ¿Ves? Eso se lo entregaron a uno. Estos son dos hermanos ayer, que estaban en el paquete inicial de los primeras distinciones.
0: Bueno, ayer fue, ¿ves?
1: Bueno, claro, ahí tenés.
0: Ayer, pero esto fue en el. ¿Dónde lo hicieron esto?
1: ¿En la Casa de la Cultura o en el teatro?
0: Ya te digo.
1: Porque a la información que está
0: sobre. No, la Casa de la Cultura.
1: Bueno, justamente, aparentemente. También está haciendo lo mismo Beto Iriarte, un hombre
0: muy Alberto bonito. Rodríguez Iriarte.
1: Bueno, él está contando, tiene 4 horas este mensaje, que supuestamente en la Casa de la Cultura también está anunciando esto. No tenemos claro si ya ocurrió o va a ocurrir hoy, digámoslo así de esa manera. Pero es parte de lo que ya empieza a hacer los reconocimientos que el Consejo Deliberante formalizó este año con lo del Niño Solar. Y también recordá que también instituyó un reconocimiento con el tema, la figura de Jorge Novak. ¿Está bien? Entre los que van a destacar en la primera serie está su amigo, el señor Kuster.
0: Sí.
1: Es uno de los.
0: Carlos Kuster.
1: Uno de los primeros que va a ser reconocidos en ese sentido. Así que lo que estábamos buscando era información en ese contexto.
0: Mensaje de la Guardia del Acertijo de Jorge Draghi.
1: Sí,
0: dice,
1: señor.
0: Buen día, Jorge. Hoy tranquilo en casa hasta las 13. Ayer fui a renovar la licencia de conducir. En una hora. Realizó el trámite.
1: A ver,
0: hasta 2029.
1: Mira, aprovechemos.
0: Saludos.
1: Qué lástima que no lo tengo en línea, porque Jorge, ¿pudiste conseguir turno normal? Porque yo tengo algunos reclamos que me están diciendo que hay problemas con la turnera.
0: Yo ayer hablé con una persona, con mi amigo Pedro.
1: Pedro, bien.
0: Que no había forma de conseguir turno. Y le dieron una prórroga por 4 meses.
1: ¿Pero cómo hizo para conseguir la prórroga?
0: No, y tuvo que ir ahí físicamente.
1: Ah, tenés que ir.
0: Porque están con un problema, no sé de qué, que no hay turno, no hay forma.
1: A mí me llamó hace 48 horas un amigo, que me exactamente con el mismo problema. Dice, mirá, che, no hay turnos hasta agosto del 2027,
0: sí, me dice.
1: Digo,
0: claro.
1: ¿Cómo no hay
0: turnos? Pero hay una prórroga en la provincia.
1: Ah, es una problemática provincial.
0: Pedrito, ayer hablé con él por ese tema.
1: ¿Y él que estuvo en Elchilán?
0: Claro.
1: Ah, fue directamente.
0: Sí.
1: O sea, hay que ir directamente.
0: Porque entras a la página y no hay turno.
1: No hay turno, no. Me están diciendo eso, a mí me están diciendo eso. Sí, yo tuve el mismo reclamo. Por eso, ahora que Jorge lo había logrado.
0: Ahora no sé si Jorge sacó el turno hace unos meses atrás.
1: Sí, pudo haber pasado,
0: Si está escuchando, que nos deje un mensaje.
1: Que nos deje algún mensaje, que nos detalle. Porque evidentemente, o sea, hay problemas con la turnera. Evidentemente hay problemas.
0: Sí, hay problemas con...
1: Entonces, la recomendación es que hay que acercarse hasta Tránsito, o hasta Elchilán, hasta el lugar donde funciona el centro de emergencia, donde está... Y efectivamente,
0: claro.
1: Donde haces la renovación del registro
0: ahí,
1: para que te den una extensión.
0: ¿Por qué? Porque si a vos se te está a punto de vencer,
1: sí.
0: Te tienen que dar automáticamente una prórroga porque si no lo puedes manejar.
1: Claro.
0: Entonces vos con esa, por 4 meses se la dieron a Pedro.
1: Este amigo estaba precavido, a él se le vencía en diciembre. Quiso conseguir turno.
0: Ahí no va a tener problema. Y si no, cuando llega el momento, va directamente y te dan
1: una extensión.
2: Y compraron la provincia entera.
3: Turno.
2: Y mientras nos quieren hacer creer que están defendiendo la soberanía.
1: Se escuchaba.
0: Ahora lo buscamos. Ahora
1: se lo escuchaba a Grabois de fondo. Se escuchaba a Grabois de fondo, José.
4: Sí, yo conseguí turno, saqué en agosto. Me vencía el 30 de septiembre, no tuve ningún problema.
1: Ah, mira, bueno, ahí está el dato.
4: Pero yo a Pedro lo vi ahí, estuvo conmigo.
0: Claro,
1: mira.
0: 4 meses.
4: Por 120 días hay prórroga de vencimiento.
0: Claro.
4: Porque hay problema con el sistema.
1: ¿Ves? Ahí está
4: el tema es el siguiente.
1: A ver.
4: Suponete que vos vas a otra provincia.

0: de viaje.
1: Prórroga no te sirve.
0: Y te para la policía.
2: Ahí está.
0: ¿La policía aceptará que en Quilmes hay problema de vencimiento?
1: No.
0: Por eso, es un medio problemático. Yo no tuve problema en sacar el turno, pero sé que hay problema.
1: Bien, bueno, ahí Jorge.
2: Gracias, Jorge.
1: Vos sabés que a mí me llamó un amigo hace, sí, 2 días de haber sido. Y me planteó eso. Yo le digo, mira, la verdad que no escuché nada yo.
2: Ayer, justo lo hablé con
1: y
2: él.
1: Y vos sabés que yo le pregunté a algún funcionario. Me dice, no, pero no, qué raro. Me dice, no tenemos nada. Pero bueno, evidentemente hay, porque ahora mira, fíjate lo que le pasó a él. Y mira a Jorge lo que te cuenta. Que lo logró sacar, pero fíjate que está mencionándolo.
2: Sí.
1: O sea, evidentemente hay inconvenientes.
2: Inconveniente.
1: Debe ser un problema provincial, obviamente, con el tema del sistema. Porque los turnos son todos temas que se manejan
2: directo. Ahora, yo no sé si uno tiene un amigo lo logra conseguir.
1: Te estás riendo si hay algo.
2: No, digo, alguno tiene algún amigo.
1: Ah, vos decís.
2: Y lo logra conseguir, ya no lo sé eso. Pero bueno, que todo.
1: Bueno, eso no lo sé. Yo también desconozco ese aspecto de la gestión, digamos, de la gestión del tema de los registros, claro, desconozco.
2: Pero bueno, hay que, verdad, eso, che, si te vas me tengo que ir de vacaciones a si Salta, en el auto.
1: Si estás dentro de la provincia de Buenos Aires, no pasa nada. Pero si vos te vas a Córdoba, te vas a Rosario, sí podés tener quilombo. Porque la policía provincial ajena no te da bola.
2: Que te emitas ese,
1: Sí, sí.
2: Es un tema.
1: Eso puede ser cierto, Así que la gente que está escuchando, tenga en cuenta, mire cuando se le vence el registro, para tener el detalle, porque ojo, ya tenemos 3 o 4 casos, incluso lo tenés al testimonio de Jorge, que nos acaba de llamar, para reconocernos que él lo logró hacer, pero mirá que hay problemas con la turnera.
2: Claro.
1: Así que evidentemente ahí con el tema registro hay inconveniente. Bueno, Berazategui tuvo que cerrar 2 de las sucursales, que las volvió a abrir. ¿Te acordás que
2: fue momentáneo?
1: 72 horas, no más que claro. Eso. Fueron 72 horas, pero se vio obligado a cerrarlo justamente por el problema de los centros y concentrarlo por el tema de los turnos. Sí. Y tuvo concentrado en el centro de Berazategui. Y bueno, ahora está pasando en Quilmes también, así que hay que estar atento a ver cómo sigue. Así que la recomendación para aquellos que tengan algún temita en el turno, y fíjese, a ver cómo lo resuelve. La opción es lo que hizo Pedro, ir directamente allí, a Calchaquí, que es donde se emite la licencia, y te dan una prórroga en todo caso. Estamos justo sobre la tanda. Cumplamos con ello y volvemos.
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4: Bien, 34 minutos pasaron de las 10 de la mañana. Bueno, el tema registro sigue dando que hablar todavía, porque ahí se comunicó Pedro y nos dio más información.
5: No, de ayer este mensaje.
4: Ah, es de ayer.
5: Lo que ayer hablaba con él.
4: Ah, perfecto, era lo de ayer.
5: Esto, ahora, de ayer.
4: Pero esto tiene coletazos porque da la sensación que el argumento por el cual no están haciendo alguno o hay retrasos en los trámites con el tema de registro, tiene que ver con el famoso decreto que empezamos a discutir cuando los bomberos. ¿Te acordás?
5: Claro.
4: Que los carnets profesionales pasaban a costarle a los bomberos como 250 lucas.
5: Delegó a...
4: Exactamente. A partir de eso, ahí todavía hay una zona gris que no termina de complementarse y da la impresión de que esto está generando desacoples como lo que estamos viviendo ahora en Quilmes.
5: Claro.
4: Que no hay turnos para hacer los registros y a la gente se le vence. Entonces lo que tenés que hacer es irte hasta allá, hasta Calchaquí, donde se emite el registro, y ahí te dan una prórroga. Ahora, si vos necesitas conducir, mirá, e irte al interior, es otra cosa.
5: Si es por 4 meses la prórroga, uno imagina que va a estar solucionado de acá a 4 meses.
4: Sí, pero acordate, ¿hace cuánto que lo discutimos esto? Vos acordate el escándalo cuando se armó, cuando arrancó, creo que fue Buffone. El concejal Buffone fue el que arrancó, el concejal del PRO. Cuando arranca y cuenta lo de los bomberos. ¿Qué pasa? Ya hace 2 o 3 meses.
5: Por lo menos.
4: Y lo que está pasando es que lo siguen prorrogando, no, claro, es que lo terminan de resolver. Vos fijate que Pedro te contaba una anécdota de un tipo que manejaba un patrullero,
5: claro,
4: de policía o patrulla urbana.
5: Los mandaban a hacer los controles.
4: Se tiene que hacer todos los estudios ahora en La Plata.
5: Sí.
4: O sea, ¿me entendés? Pasaba de hacerlo en Quilmes a hacerlo en La Plata. Estos,
5: claro,
4: son los registros profesionales de determinadas categorías.
5: Claro, para manejar una ambulancia, un patrullero,
4: un camión.
5: Un camión, claro, transporte público.
4: Claro. Son determinadas categorías,
5: claro,
4: que se ha armado un desacople entre nación y provincia,
5: claro,
4: y con eso explotaron los costos para hacerlo, y también evidentemente hay desacoples administrativos que, uh-huh, te generan que haya inconvenientes con la turnera, como lo que estamos hablando y estamos compartiendo ahora, ¿no?
5: Hoy a las 3 de la mañana dice Jorge que se abrió el tema turnos para noviembre.
4: Hoy a las 3 de la mañana.
5: Sí.
4: O sea, ahora hay, si la gente entra, ahora tiene posibilidad de sacar turno para noviembre. Esta sería la información.
5: Sí.
4: Ya estoy comunicándome con mi amigo.
5: Hoy a las 3 de la mañana se abrió el tema turnos de noviembre. Así que, nada.
4: Perfecto. Es para tenerlo,
5: empieza,
4: entonces.
5: Pero falta.
4: No, hay desacoples. O sea, no hay que sorprenderse si cuando te metes con el tema turnos no haya. Lo que tenés que estar atento, bueno, si no, irte hasta el lugar porque te den la prórroga y listo.
5: Claro. Sí,
4: eso puede resolver. Yo tengo la ventaja que vence en el 2027, así que estoy
5: el
4: tranquilo.
5: Mío también, pero claro, no me acuerdo que, para qué fecha.
4: Sí,
5: espero estar bien de la vista para ese momento. Para así,
4: vas a estar impecable.
5: Leer las letras chiquitas.
4: Impecable, vas a estar impecable.
5: Pero bueno, hay que tener en cuenta esto.
4: Claro, hay que tener en cuenta que puede haber inconvenientes con
5: la
4: turnera. Así que,
5: ¿cuándo?
4: Si te da la posibilidad de esperar a ver cómo se acomoda, bien, si no, te vas hasta el lugar. Y pedís una prórroga, ahí te lo dan.
5: Uh-huh.
4: 4 meses, claro. Eso te sirve para andar por acá. Si vos salís a otra provincia, ahí ya es más complicado. Así que la recomendación es esa. Recién le acabo de escribir a mi amigo, le acabo de poner.
5: Bueno,
4: metete ya para sacar turno para noviembre.
5: Si fue a las 3, ya no tiene más turno.
4: Bueno, no sé. Está bien, pero por ahí no sea para noviembre, pero por ahí diciembre sí.
5: Déjame contarte cortito este régimen especial que puso en marcha el municipio de Quilmes con el tema de aquellos que están con deudas tributarias atrasadas.
4: Porque vos es que lo vi, pero no lo terminé de comprender. ¿Cómo es esa historia? A ver.
5: Medida que busca, lógicamente, que vos pagues lo que debes.
4: Sí, claro.
5: Es así.
4: Es un momento difícil para que eso pase.
5: Es muy complicado.
4: Es un llamado para aquellos que tienen la posibilidad, que no deben ser muchos.
5: Es un plan de pago,
4: claro,
5: que tiene como alternativa interesante, quitas hasta el 70% en intereses para quienes se pongan
4: a día. Son los planes de pago tradicionales.
5: Pero no estaba. Ahora ya
4: ¿cómo no estaba?
5: No, lo pusieron hasta diciembre.
4: ¿Por? Si se supone que deben estar esos planes tradicionales.
5: Hasta diciembre.
4: Bueno. Para poner al día con el tema de tasas municipales específicamente, ¿no?
5: Exactamente.
4: Bien.
5: Lógicamente para todo el distrito de Quilmes está...
4: ¿Qué es? ¿En la Exabele?
5: Exactamente.
4: Bien,
5: la
4: bien.
5: Tasa Zoom.
4: Claro, la tasa Zoom. Okay.
5: Pero me parece interesante. El 70% de quita de interés me parece que no está para nada mal. Estará vigente hasta el 31 de diciembre. Está en la fecha establecida como límite que tiene este plan. Ya límite definitivo y no va a haber... una prórroga más para acceder a este beneficio. Así que nada, ténganlo en cuenta.
4: Repetilo entonces,
5: si están con alguna tasa, con deuda.
4: Si tenés alguna posibilidad, porque es entendible que no es momento,
5: pero
4: que todos estamos.
5: Mejor,
4: exacto. Mirá, tenés un resto.
5: En resto. O estás por vender tu casa o tu terreno. Sí. Querés acomodar lo que debes para.
4: Es una buena opción que lo tengas
5: limpito,
4: en cuenta.
5: Que no te aparezca ninguna deuda.
4: Es una buena opción para tenerlo en
5: te
4: cuenta.
5: Te metes y bueno, lo podés.
4: No, yo porque la gente pagar. Que lo escucha dice, no, pero bueno, estamos claros ya que sabemos, la situación es difícil, sí. Que es complicado, pero para aquel que por ahí tiene un pucho, o como dice Fernando, está por hacer alguna operación, algo, lo quiere acomodar, es una opción para sumarse.
5: Hoy llegaron todos los aumentos otra vez, ya arrancó octubre.
4: Eso te iba a decir, octubre bueno. Arrancó con la actualización general de todas las cosas otra vez, es increíble. Pero bueno, es parte de lo que vivimos. Mientras tanto, el presidente en Francia diciéndonos, ahora dice que se vienen los, si es reelecto, los mejores 4 años de la economía.
5: Sí, sí, a partir del 2028.
4: Mundial de las mundiales sería.
5: Sí. Vamos a poder estar cómodos.
4: Eso dicen, ¿no? Eso no. Es particular la campaña de Milei. Veremos si le da. Sí. Vos sabés que, no sé, nada, no lo voy a decir. Pero bueno, no sé, el presidente es muy particular con el que estamos transitando. Veremos, hay que ver. Para mí la clave de todo esto es la gente, ¿no? Uh-huh. O sea, ¿la gente le va a seguir teniendo paciencia o no? Quizás tenga mucho que ver con la oferta que le haga la oposición, con la propuesta que le haga la oposición.
5: ¿Quién va a ser el candidato de la oposición?
4: Bueno, ahí estamos ahí.
5: ¿Va a ser Kicillof?
4: Está complicado eso. No lo sé, hay que esperar, hay que seguir esperando porque nadie sabe. Todavía no saben. Mira, yo ayer hablaba con un dirigente que me decía que hay mucha incertidumbre sobre cómo va a ser el calendario electoral finalmente. Porque si las cosas son como están, en mayo ya se empieza a votar en la provincia de Buenos Aires.
5: ¿Se va a meter en la campaña Donald Trump de nuevo? Sí, algo va a decir.
4: Y Donald no va a... hay que ver, pero pará. Vos sabés que hay cosas que están por pasar, que son importantes, que para mí van a condicionar la campaña.
5: A ver.
4: Primero, este domingo se vota en Brasil.
5: Ah, claro, sí. Bueno, lo habíamos hablado eso.
4: Claro, no es lo mismo... Que gane Lula, que gane Bolsonaro.
5: ¿Qué dicen las encuestas?
4: Dicen que las encuestas, a pesar de todo lo que se dice, de lo bien que le está yendo a Brasil, dicen que están cabeza a cabeza.
5: Sí, están palo y palo.
4: Están cabeza a cabeza. Dicen que, pero lo que pasa es que a la Argentina, ¿cuánto le cambia que gane Lula? No sé si le cambia mucho, pero que si gana Bolsonaro, le cambia bastante. Ojo con eso. Arrancan ahora y después tienen doble vuelta a fin de mes. Porque se vota este fin de semana y después la doble vuelta a fin de mes. O sea, el balotaje es muy difícil que gane, que vaya a ganar, es muy difícil que gane ahora. Que saque más del 50, casi imposible. Entonces dan por hecho con una segunda vuelta donde ahí sí cree que...
5: Pero es 50,5.
4: Sí, se alcanza.
5: Ya gana.
4: Sí, ya alcanza.
5: No hay balotaje.
4: No. Pero parece, por lo que marcan las encuestas, es imposible que eso ocurra. Da la impresión que eso es imposible. Y las encuestas están marcando que hay un palo a palo ahí. Después de eso, tenés que esperar la definición de esta historia, que es a fin de mes. Y una vez que se define eso, después viene en noviembre...
5: Pero ojo ahí.
4: Viene Trump.
5: Está bien, pero no son las presidenciales ahí.
4: No, Trump no juega la presidencia.
5: Es la de medio término.
4: Juega la de medio término y todos te dan por hecho que Trump una de las cámaras la retiene. El problema es que en las últimas encuestas se empiezan a mostrar que Trump puede perder las dos cámaras. Si llega a perder las dos cámaras, Trump va a estar complicado como para hacer un cheque en blanco para Milei. ¿Está bien? Yo después no sé si va a ser un cheque. Recordemos que Milei consiguió algo que nadie en la historia consiguió, que es que un presidente de Estados Unidos venga a la Argentina y compre pesos.
5: No, que ponga un fajo de dólares de frente.
4: Pero puso dólares y se llevó pesos el tipo. ¿Está bien? Eso no lo consiguió nadie.
5: Porque para el tipo no debe ser un movimiento fuerte.
4: Fueron
5: para
4: chanchos
5: ellos,
4: y palitos para los americanos. Menores.
5: Por eso.
4: Menores. Eso está
5: ¿cuánto
4: claro.
5: vale bueno, esto?
4: Pero hasta acá.
5: Decile que sí, tráelo.
4: Pero escúchame, Fer, desde acá, desde Abraham Lincoln hasta acá, nadie lo había hecho. A ver si me entendés.
5: Ni Carlos.
4: No, ni el Carlos había conseguido que esto pasara. Y este tipo lo consiguió. Bueno, la pregunta, ¿estará Trump, en todo caso, si se le complica mucho al jabo, al presidente, Javier Milei, ¿estará Trump en condiciones de volver a poner la plata? Bueno, eso no lo sabemos. Por eso muchos miran qué va a pasar con Trump en las elecciones en noviembre. Porque la clave es que dan por hecho que pierde una de las dos cámaras. Lo dan por hecho, ya nadie lo discute.
5: El tema es que no pierde las dos, ¿no?
4: Exactamente. El tema es
5: claro,
4: ese.
5: Claro, claro.
4: Entonces, y después, si querés, te agrego otro dato que yo creo que no tiene tanto impacto, pero de alguna manera tiene alguna repercusión. No te olvides lo que va a pasar en Israel. Netanyahu también va a las presidenciales, con un formato distinto. Son son como bancas que de ahí se elige al primer ministro, que en este caso es Netanyahu el que se está jugando.
5: Claro.
4: O sea, son tres puntos claves que hasta acá, teniendo en cuenta que primero, Brasil es el socio comercial más importante que tiene Argentina. Argentina en el mundo entra por la puerta de Brasil. Si Brasil le cierra la puerta, estamos liquidados. ¿Está bien? Por eso es importante. Estados Unidos, bueno, ya lo mostró Trump, lo acabamos de decir, ¿por qué se tornó relevante? Más allá de que es una potencia mundial y qué sé yo, todo lo que vos quieras, se torna relevante porque los tipos estuvieron dispuestos a poner plata en la Argentina cuando eso no había pasado nunca en la historia.
5: No, no.
4: Y Netanyahu, porque Milei lo abraza cada vez que lo ve. Mientras que todo el mundo corre, cuando aparece Netanyahu, todo el mundo sale corriendo despavorido.
5: Este
4: el único que va y lo abraza es este. Entonces digo, son cosas particulares que creo que pueden ser parte de una previa que van a condicionar finalmente el escenario electoral argentino, que es parte de este mundo que está cambiando. Antes nunca imaginaríamos que lo que pasa con Estados Unidos, lo que pasa en Brasil, o lo que pasa en, qué sé yo, ni con Israel, no fuera a afectar. Sin embargo, hoy es así.
5: Uh-huh.
4: Es el nuevo mundo que están haciendo.
5: Bueno, Milei ya confirmó que va por la reelección. Ya lo confirmó.
4: Milei va por la reelección.
5: Ahora, ¿por qué se habla tanto de Patricia Bullrich? De que Patricia podría...
4: Porque
5: salir a jugar.
4: Porque no le queda otra Patricia Bullrich. Por una cuestión de biología, ¿cuántos años tiene? ¿71 o 72?
5: ¿Tanto?
4: Sí, fíjate, googlealo mientras que yo lo voy buscando.
5: La voy a buscar ya.
4: Sí, no, anda buscando mientras que yo te voy haciendo el contexto. Vos después lo vas corrigiendo y lo vas acomodando.
6: No, Pato es una fenómena. No.
4: ¿Cómo que no? Sí, tiene 71 o 72, me parece. Sí, creo que sí. No sé, o están haciendo la cuenta por su proyección prudencial. Bueno, ahora lo corrige Fernando en todo caso. ¿Qué es lo que pasa con Patricia Bullrich? ¿De acuerdo, Luke, está? ¿Cuánto es? Contalo.
5: 70.
4: Viste, 70. Bueno, ahí lo tenés. ¿Qué es lo que está pasando? Patricia Bullrich o los que lo rodean dicen, si el gobierno ata la alianza con el PRO, no puede ir a Capital. Porque ¿quién es el candidato del PRO?
5: Jorge.
4: Claro. El Macri. Jorge Macri. Bien. En la provincia de Buenos Aires iría Santilli como candidato a gobernador. Si Santilli va como candidato a gobernador, ¿qué es lo que plantea los burrichistas? Si Santilli va como candidato a gobernador...
5: En cuatro años...
4: Es el candidato a presidente.
5: Uh-huh, está bien.
4: Porque es el que tiene más exposición.
5: Si gana.
4: Si gana.
5: Si gana la provincia.
4: Si gana
5: la
4: provincia.
5: Tiene que ganar la provincia.
4: Está bien.
5: Con este
4: queda,
5: modelo.
4: Y si queda cerquita...
5: Está bien. Pero
4: se proyecta cuatro años, y se instala.
5: Sí, pero cuatro años se licúa. Se tiene que estar muy arriba...
4: Pero Fer, no sé, mirá que él es un tipo... Santilli es un tipo joven.
5: No, lo digo que por la edad, Digo que vos tenés que estar cuatro años... Sí. Estando en la palestra y tirando
4: también
5: afuera.
4: Tenés razón, es verdad. Bueno, es un desafío enorme, pero no hay que descartarlo.
5: Sí, claro.
4: Entonces ya Patricia Bullrich, ¿qué ve? Que aparece otro candidato en el escenario. Entonces, vicepresidenta
5: no
4: la ven. ¿Por qué? Y por todas las diferencias que ha marcado. ¿Quién sería la vicepresidente? Hablan de Petovelo.
5: Sí.
4: Entonces, algunos especulan.
5: Él la valora mucho a Petovelo.
4: Algunos especulan, por eso dicen que va ella hoy presencial al coloquio de ideas. Al coloquio de ideas dice que va a Patricia Bullrich presencial.
5: Claro.
4: Es la única que va presencial. Milei participó, estaba en Francia, pero participó por video.
5: Toto Caputo también.
4: Todo por video. Creo que Santilli también va a hablar en el coloquio de ideas, pero por video. Patricia va a ir personalmente.
5: Hay que ver qué dice.
4: Bueno, esta es la expectativa.
5: Y si toma contacto con la prensa, pues seguramente alguno le va a ir a preguntar.
4: Bueno, esta es la expectativa que tiene en el búnker oficialista en esto que estamos hablando. Estamos hablando de esta historia.
5: Porque siempre se habrá de buscar una persona más moderada que este muchacho.
4: El tema económico, o sea, los distintos factores de poder hacen un planteo en ese sentido. Yo lo que tengo del tema Milei es que A Milei el modelo económico le cierra así, con el 65% de la gente afuera y con el 35% adentro. Que así cierra, pero que no está holgado. ¿Qué claro. quiere decir? Que no le sobra nada. Que no es que tiene que, no es que él se empecina en no abrir la mano, que no tiene cómo abrir claro. la mano. ¿Me entendés? Porque si no pone en riesgo el modelo.
5: Ahora, yo tengo una pregunta, José. El métier de este hombre sí. es la economía. Y gobierna para el 35. O sea, no es el gran métier. Entonces, es el único que sabe es economía. Y mira lo que está haciendo.
4: Es el modelo. Es el modelo, es el modelo que él tiene con el que él cree. Pero que le
5: pero
4: llega...
5: tanta gente afuera no puede dejar. Bueno,
4: yo comparto con vos. A mí también, a mí me parece lo mismo de lo que vos estás diciendo. Pero esto es lo que están planteando. Entonces, en ese contexto, hay que ver qué va a pasar. Quizás Patricia Bullrich se prepara para ser la candidata. Yo igual te digo la verdad. A mí me parece que, más allá, con Milei loco y todo como está, sigue siendo mejor candidato que Patricia Bullrich para mí.
5: ¿Milei?
4: Sí, para mí sí. Para mí sí. Cuando Milei cuando Patricia Bullrich salga a recorrer la provincia, para mí se cae. Pero esta es una mirada mía, ¿eh? No es información.
5: Milei no. Milei, si la recorre, le va a ir mejor.
4: Milei sí, porque es eso. Y la gente compró eso. Esta locura...
5: No, ¿vos crees que los tipos que lo votaron lo van a volver a votar?
4: Los mileístas sí, los macristas no.
5: ¿Cuántos mileístas son?
4: Un 25, un 30%.
5: ¿Tanto?
4: Sí, hay un 25, un 30%. Por algo mide lo que miden las encuestas, Fernando. Si no, las encuestas no pueden medir el
5: 38%. Pero está metido alguno de que lo votó del PRO ahí.
4: ¿Cuántos?
5: No sé, bueno, pero...
4: Porque no te olvides que lo que le dicen al PRO es que cuando estuvo Macri no hizo ni la mitad de las cosas que hizo este.
5: No.
4: Ojo con eso. Por eso yo te digo, yo no sé cuánto le van a quitar de ese 35%. Hoy Milei está viendo un 35% y un 38% de buena imagen. ¿Vos me podés explicar cómo puede tener entre un 35% y un 38% Milei?
5: No sé dónde lo midieron.
4: Bueno.
5: ¿Dónde está medido?
4: En todos lados. Se supone que es una medición.
5: En el campo. Se y capaz que lo tiene el voto.
4: Se supone que es país, que no es conurbano. En el conurbano es donde peor mide, eso ya lo sabemos nosotros, cuando arrancó. Y cada vez mide peor. Pero evidentemente el interior lo compensa. Evidentemente lo compensa. Entonces digo, vamos a ver cómo termina. La película arranca de esta forma. Las fotos previas.
5: Al interior le va bien. El interior, el campo le va bien.
4: Pero el interior no es solo el campo. El campo es una parte importante, pero no es todo. Hay mucho más en el interior que el campo. Pero evidentemente el problema con los porteños, las cuestiones políticas, la construcción del peronismo. Digo, hay un montón de factores. No creo que sea uno solo, pero todo suma. Porque si no es imposible pensar que este tipo tenga una ponderación de un 35% y un 38% con el nivel de ajuste que está aplicando. No lo puedes entender. Uh-huh. Entonces, en ese contexto, yo creo que hay que ver cómo cuál es la oferta de la oposición. ¿Qué es lo que va a proponer la oposición? Yo creo que va a ser clave para pensarlo. Igual, esta es una descripción de hoy.
5: No, esto cambia permanente.
4: Mañana la realidad pueda cambiar totalmente.
5: Mañana gana por el 70%. Depende de quién
4: o pierde
5: sea,
4: por paliza.
5: Depende de quién sea el candidato. De ahí va a depender mucho. O

0: Bien, 6 minutos nos quedan para las 11. Déjame actualizar la información con la que habíamos arrancado. El servicio del Roca está normalizado totalmente, funcionando como siempre, más allá del incendio que hubo en la estación, así que cumplimos con eso. Ahí nos escribe Pedro que dice, la gente no vota a favor, vota en contra. Así es como se va a definir. Y tiene razón, sí. Yo comparto el criterio de Pedro, que es que la gente vota en contra de uno más que a favor del otro. Yo creo que tiene razón ese planteo que hace Pedro. Pero bueno, todavía la gente no sabe cuándo va a votar, digamos. No, es que está bien que la gente no le importa. La verdad, honestamente, al vecino de a pie, esto es lo que menos le calienta. Le preocupan otras cosas, ¿no? Que son atendibles también, muy atendibles, que estén por encima de eso, ¿no? El cierre del mes, el cierre de la semana, el dinero. Hoy hay paro docente, los pibes se quedaron en casa. Sí. Ese es un dolor de cabeza.
1: Paro docente que se conoció por la noche, ¿no?
0: Ayer a la tarde-noche.
1: Tarde-noche.
0: Tarde-noche se desencadena por los últimos hechos de violencia que hubo en las escuelas. En la región hubo un hecho muy tremendo que creo que pasó en Florencio Varela, si no me equivoco, Fer, ¿puede ser?
1: En Florencio Varela, sí.
0: Que el lunes generó una protesta.
1: Sí, sí, sí.
0: Cobró un docente y encima lo amenazaron. No solo cobró, lo amenazaron.
1: Eso
0: se está repitiendo en distintas escuelas públicas. Creo que en Berisso, en Ensenada hubo problema, en Trenquelau que no hubo inconvenientes. Hubo problema en varios lugares de la provincia. En un contexto donde también está el reclamo salarial, que vos lo venías marcando, vos fuiste uno que lo adelantó.
1: Sí,
0: cuando arrancó el mes, dijiste, muchacho, no hay plata. Dijiste,
1: no hay plata, ya septiembre se lo comieron, no se lo van a pagar.
0: Claro.
1: Y bueno, no hubo llamados ni... Perdón, hubo llamados, pero no hubo oferta...
0: Específicamente.
1: Específicamente.
0: Claro.
1: Más allá de que igual, hoy el reclamo... Están ahora 11:30 en la estación de Quilmes los docentes.
0: Ah, ¿están ahí?
1: Van a estar visibilizando la protesta, entregando folletería y marcando que es por el tema violencia.
0: Violencia, sí, señor.
1: No quieren todavía salir
0: no
1: contra
0: Kicillof. Claro.
1: Pero a ver, hay un malestar ahí.
0: Claro. A ver, nosotros, técnicamente la medida de protesta es por los hechos de violencia que ocurrieron. Es por eso. Esta es la bandera.
1: Pero
0: detrás subyace una realidad que tiene que ver con esto que Fernando está contando.
1: Sí,
0: una cuestión salarial.
1: Un 7%, claro. Creo que era un 5, un 2, pero pues había que sentarse a renegociar de nuevo y ya septiembre se...
0: Nos podríamos sumar a los docentes.
1: Sí, claro.
0: Nos podríamos sumar a los docentes.
1: No estaría mal.
0: Tranquilamente.
1: Y bueno, entonces empieza a haber algo ahí, un tufillo que yo creo que lo va a resolver igual, ¿no?
0: No sé cómo.
1: La semana que viene lo van a llamar y van a... tratar de, bueno, a partir
0: para
1: de...
0: mí tiene una estrategia Kicillof, no es casual, pero yo no sé cómo lo van a resolver, ¿eh? Porque por algo lo hacen, si lo están haciendo porque quieren ahorrar una moneda.
1: Sí.
0: ¿De dónde la van a ahorrar? No sé.
1: No lo tengo claro,
0: bueno. Pero evidentemente algo de eso. Pero lo concreto es que hoy hay paro docente y esto se nota mucho en las escuelas públicas y esto tiene su impacto.
1: Sí, en el mientras tanto, la inflación de agosto que ¿también? Va a ser superior
0: al 2%.
1: Están
0: hablando otra vez que lamentablemente, está por arriba del 2%.
1: Es que siempre va a estar alta. Si vos le pones, por ejemplo, el tema del transporte, la inflación más 2 puntos más.
0: Sí, eso, lógico, acuérdate, eso es en Cava, en la provincia es 3 puntos
1: más. Tres puntos más.
0: ¿Sí?
1: ¿Cómo haces para que baje?
0: Sí.
1: Parece que el gobierno frenó los aumentos que iba a haber en los impuestos para los combustibles.
0: Claro,
1: ahí lo aumentar de nuevo.
0: Sí, claro, lo iba a aumentar este mes y lo postergó, claro, es verdad.
1: Marín dice que la nafta tiene que estar más baja, pero que no puede porque hoy él tiene que bajar el barril. Pero si cuando estábamos en la guerra que el barril estaba bajito, no la bajaron.

0: tampoco. Bueno, entonces todo un... Es complejo,
1: es gobierno,
0: un combo difícil de explicarlo.
1: Sí, porque es un gobierno que se contradice permanentemente. Es muy complicado, es un gobierno que se contradice permanentemente, pero es la forma de gobernar. Cada mañana las máximas autoridades hacen su stand-up y nosotros nos pasamos discutiendo eso. Quieren tematizar a la gente con eso y no con otros temas. No. Entonces tenés a Milei que se garantiza insultar y basurear de la peor manera a unas periodistas, como es el caso de Maru Dufar, después...
0: Sí, pues se franeleó mucho a...
1: A Máximo Kirchner, sí. Que el reportaje, qué sé yo, le cuestionó eso después a Jessica Bossi, o sea, cuestionó a varias mujeres en ese sentido.
0: Claro.
1: De la prensa, se peleó con José del Río de La Nación.
0: ¿Por en qué? El coloquio José, de ideas. ¿Qué pasó con José?
1: Porque en el coloquio de ideas están hablando, él que conduce el reportaje a Milei es José del Río, en el coloquio de ideas, y en medio del reportaje Milei le dice... Porque periodistas del diario de ustedes insultaron, y da nombres, de dos, insultaron a dos economistas porque salió a defender al gobierno. Y Del Río le dice, eso ya está hablado, presidente, hemos hablado
0: con... Ah, le contestó,
1: le dice, ya lo hemos hablado con los economistas, no hubo ningún tipo de amenaza. Y le dice, pero vos estás en medio del coloquio de ideas, no es que estábamos hablando de una charla privada, teléfono, estás hablando de...
0: No mide el tipo.
1: El tipo estaba en una charla en el simposio de ideas que te junta... la creme de todos los empresarios del país, y se pone a discutir eso y le dice a Del Río, vos estás diciendo que fulanito y fulanito me mintieron a mí, porque yo nunca dije que lo amenazaron, dije que lo insultaron. Bueno, presidente, es otra... No, pero no es así, no fue así.
0: Quería suavizar.
1: Del Río quería salir del tema porque, claro, le dice, ahora lo que importa es el país, la realidad, lo que usted está viendo, porque allá, porque acá, pues Del Río no va a llevar la interna de La Nación al coloquio de ideas, ¿te imaginas? Claro. Bueno, lo concreto es que estamos hablando de eso y no de cosas como estas, como la actualización del transporte, como el problema que hay en la provincia de Buenos Aires con el tema de los docentes. Sí. No estamos hablando del problema que hay en el Club Quilmes al final.
0: No,
1: ¿te das cuenta?
0: Lo dejamos para mañana.
1: Ayer me lo crucé a su amigo, al presidente.
0: ¿En serio?
1: Sí, estaba en el club. Viste que se está hablando mucho, viste que las redes lo están gastando con que se está yendo.
0: Sí,
1: que se está yendo, que queda Ciari y que se está yendo. Bueno, ayer a la tarde se mostró en el club.
0: Muy bien. Fue, estuvo.
1: Estaba en el club, no sé si fue, no fue, cómo llegó, no sé si llegó en el helicóptero, cómo lo bajaron, pero estaba en el club ayer a la tarde.
0: Muy bien.
1: A las... ¿Qué era?
0: Estaba acompañado, me imagino.
1: Estaba con el señor, con nuestro amigo Maizú.
0: Con Facundo.
1: Estaba con
0: el Flaco.
1: Estaba con el Flaco Maizú, entre otros. Había tres o cuatro más. Mirá. Que me acompañaban. De los conocidos, yo reconocí a Maizú.
0: ¿Qué papel hace? ¿Qué papel toca?
1: Es una especie de secretario general que es un todoterreno del club.
0: Ah, muy bien.
1: Que atiende todas las vicisitudes que puede haber del día a día. Al menos esa es la sensación que queda.
0: Fue de la política ya, no hace más política, ¿no?
1: No sé, vos es que no le pregunté, es una buena pregunta para
0: cuando
1: hacerle.
0: Cuando lo veas, que él siempre estaba...
1: Sí, estaba muy metido.
0: Muy metido con
1: muy
0: la
1: metido,
0: política.
1: Sí, estaba muy metido, no sé qué
0: quizá
1: será.
0: Quizá ahora día. No tiene tiempo y...
1: Y está todo el día
0: está
1: en el
0: club. Está muy abocado al club,
1: está
0: claro.
1: Todo el día en el club.
0: Entonces mucho no sé. Que no lo veo.
1: Está muy metido en el club. Un minuto pasaron de las... ¿Ves? Todas estas cosas importantes no las hablamos.
0: Bueno, hay que anotarlas
1: para
0: mañana.
1: Para mañana, para seguir con nuestras charlas. Señores, que tengan un grato jueves. Sí, con la expectativa ya del fin de semana en ciernes.
0: Sí, mañana lluvia.
1: ¿En serio me decís?
0: Sí, mañana hay lluvia, pero no hay insumos.
1: ¡Epa!
0: Porque ya se cumplió el cupo semanal.
1: Ya está, no, pero la discusión sobre el porcentaje de harinas es un tema interno que no logramos resolver todavía.
0: Me prometió el profesor Márquez, CEO de esta emisora,
1: el CEO,
0: que va a traer una nutricionista para que nos acomode alguna dieta especial para nosotros.
1: Muy
0: y
1: bien.
0: En base a eso definir.
1: Muy bien, hay que resolverlo ese tema.
0: Amarilla está liquidadísimo.
1: Está liquidado, dice usted. ¿Usted lo ve liquidado, Amarilla?
0: No. Pero cuando la doctora le diga, mirá, esto no.
1: Pues sí que terminamos menos que con frutos secos.
0: Sí, más o menos.
1: Señores, que tengan una muy buena jornada. Nos reencontramos mañana. Nosotros, si Dios quiere, 9:30. Chau, chau.
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0: Sean bienvenidos al aire de la radio. Hola, hola, ¿cómo va? Buen jueves para todos. No se va el invierno, che. Estamos ya con unos cuantos días de primavera y no se va el invierno. Estuvo fresco hoy a la mañana. Ayer a la noche ya había refrescado, hoy estuvo fresco y se siente. Queremos ya familiarizarnos un poquito con algún buzo liviano, con la remera. No. Estuvo fresco hoy a la mañana. Ahora está agradable, está llevadero esta hora del mediodía, pero digamos que estamos ya esperando otro tipo de clima. ¿Qué es eso? ¿Es un efecto especial?
1: Música de circo.
0: ¿Circense? Sí. Bueno, ¿quién me es? Es...
1: No,
0: medio, es medio un circo.
1: Cuando juega, las agarra todas, ¿no? No deja picar ninguna, ¿no?
0: En el circo hay... ¿Qué hay en un circo?
1: De todo.
0: Gente que te hace reír, gente que se...
1: ¿Qué
0: que
1: es
0: se
1: un llorar. Circuito? ¿Sabés qué es un circuito?
2: Acróbatas.
1: ¿Vos sabés qué es un circuito, José? Un lugar donde hay payasuitos y elefantuitos.
0: No te lo aceptó, José.
1: Sí.
0: Bueno, buen día, ¿cómo andan?
2: Bien, ¿qué tal? Muy bien.
0: Bienvenidos
2: muy bien.
0: A la barra de YouTube de FM Sur 88, no hay imagen ni sonido HD.
1: Esto ya fue, ¿no?
0: Bienvenidos al 115-801-746, a nuestro dial histórico de 88.9, y bienvenidos a los que son del club de la aplicación de FM Sur o el resto de las aplicaciones que te direccionan a la aplicación de FM Sur 88.9. Los vamos a acompañar, si Dios quiere y así lo permite, hasta la hora 14, edición central. Llegaremos después a las 19 para la edición express. Y el sábado, 1:30 de la tarde, con equipo completo, somos Tristán Suárez y Quilmes en el fútbol por la radio, en el fútbol por FM Sur. Gonza y Charlie, ¿cómo andan?
1: ¿Todo bien?
2: Muy bien, muy bien.
1: Muy bien.
0: ¿Todo bien? Sí. ¿Cómo los trata la mañana?
1: Mal,
0: ¿cómo
1: los trató? Odio el frío. Fea. Hace mucho frío, salí con lluvia a la mañana temprano. Ahora asomó un poquito el sol, pero ya me mojé, ya tuve frío, ya todo, una porquería. Una porquería, el frío una porquería.
0: Y no es lindo el frío, pero bueno. Hay que cuidarse, estos cambios de clima. Igual todavía no se puede decir mucho cambio de clima porque no hubo días de mucho calor como para decir, uy, te desabrigaste todo. Y
1: bueno, está este tema de la corriente del Niño, ¿no? Que dicen que, de hecho, aquí en el municipio hay mucha precaución con tremendo, por lo que puede llegar a pasar.
2: Tremendo el todo lo que es...
0: zona costera.
2: No. La realidad es que lo más complicado parece que va a ser todo lo que es el litoral Mesopotamia, sur de Brasil.
0: Claro.
2: Pero que aquí desde octubre hasta marzo hay que tener una total expectativa y hay una preparativos de contingencia muy importantes. Incluso en la programación de eventos deportivos se está manejando la alternativa que si rige alerta, no habiendo lluvias, si rige alerta no se inicia ningún evento deportivo. Se está tratando de definir esas cuestiones, pero por ejemplo, no sé, alerta naranja para el sábado a las 3 de la tarde. Uh-huh. Si rige la alerta, por más que el sábado a las 2:30 de la tarde esté soleado, no se juega porque dicen que va a llover y que en media hora
1: te cae,
2: si vos arrancaste,
1: cantidad de agua increíble,
2: absolutamente complicado después para resolver situaciones. Es decir, lo manejan así con algunos aspectos que tienen que ver hasta con la pandemia,
1: claro,
2: respecto de no salir, que vienen lluvias muy importantes, que algunas van a ser mucha cantidad de milímetros en poco tiempo, pero, y que después va a haber segmentos de 2 o 3 días parejo. Lluvia. Así que bueno, me parece que en los próximos días, en las próximas semanas, va a haber mucha más información al respecto, pero se está preparando, en la provincia de Buenos Aires se está preparando para eso. Bueno, por lo pronto el sábado, pronóstico de lluvia.
0: Para el sábado pronóstico el sábado
2: bastante,
0: de lluvia.
2: Bastante sí. Lluvia, por ahora, antes del partido. Lo cual ablandará la cancha, a la hora del partido no. Pero bueno, después hay que ver cómo evoluciona. Pero por ahora el sábado marca bastante lluvia.
0: Bueno, una presentación de la selección ayer, como lo que esperábamos, partes de las fiestas de estos tiempos, de disfrutar del público de selección un poquitito, la familia, los jugadores. La especial es la del martes, ¿no?
1: Claro.
0: La del martes es especial porque es la última función de Lionel Andrés Messi, que ya viene trabajando cómo va a hacer la casi que se quiera logística de partido con Scaloni, pero bueno, va a ser la última presentación de Lionel Messi con la selección argentina en el Estadio Monumental.
1: Correcto.
0: El estadio que más capacidad tiene en la República Argentina. Así que lo de ayer, la Argentina le ganó 4-0 a Bolivia. Bueno, un partido que podría haber terminado como ellos decidían, terminaba.
1: Cuando aceleraban hacían un gol y así iba.
0: Y de todo un poquitito. En lo que a nosotros refiere, entrenó Quilmes por la mañana.
1: Sí.
0: ¿Qué novedades traes de la práctica? ¿Qué, ese sonido es nuevo? Porque antes tenías los fium fium.
1: Chim, chim. Tal.
0: Y esos dos. Esos eran los dos sonidos que tenías. Sí,
1: histórico, en efecto.
0: El fium fium era...
1: Vitrola.
0: Vitrola.
1: Con Paolo Cardoso.
0: Bien.
1: ¿Vos lo veis?
0: Chum, chum, chum. El otro era Junta.
1: Junta hacía... Está el 2 y vos vas a jugar el 4. Entonces, está el 2 acá, vos jugás 4 a la derecha...
0: Ah, más sonidos, te agrega sonido, José.
1: Vos jugás a la derecha y cuando podés, pasá.
0: Eso era que el 4 pase.
1: Así le explicó a un jugador cómo se tenía que jugar el 4.
0: Bien.
1: Dos cosas para marcar. Si le está explicando a un jugador que juega en primera división cómo tiene que jugar el 4, ya, ¿no?
0: Sí.
1: El jugador, hay falencia el jugador. Y de la manera que se lo explicó, yo creo que el jugador se retiró al otro día. Está el 2, o acá, y cuando se puede. Trabajó en formativa, Junta. Es más, creo que trabaja en formativa. Seguramente esto lo ha cambiado. Con respecto a... ¿Ya sin sonidos?
2: Sin sonidos.
1: Estuvimos en el Estadio Centenario en el entrenamiento de Quilmes. Puertas abiertas, a partir de las 10 de la mañana. No hubo indicios de equipo. Pero yo, que soy mal pensado, quise prestar atención a una parte del trabajo. Y en el momento que presté atención a una parte del trabajo y quise focalizar ahí, me doy cuenta, se daban cuenta cualquiera, ¿no? Había un 4 años se daba cuenta también, no es que un mérito haberme dado cuenta, de que Manuel ensayó 4, no, 3 en realidad, para 4 no hay, 3 líneas de 5 defensores.
0: Tres líneas de 5 defensores.
1: Todas mezcladas, no hay nombres. No sé puntualmente si será un plan que tiene Manuel. Lo que pasa que después charlamos con Trípodi en ronda de prensa. Y cuando charlamos con Trípodi en ronda de prensa, fue... Sin decir nada, dijo un montón. Para mí, Manuel, hoy sin decir nada con respecto al equipo, ¿no? Digo, sin dar nombres.
0: A los nombres.
1: Sin dar sistema, sin decir nada, dijo un montón. Pero esto es caprichoso, capaz yo saco esta conclusión, y ustedes y los oyentes no. Pero en esto caprichoso, a mí me queda la sensación de que va a venir un equipo con cambios. Viste que ayer un amigo mío dijo que con la nariz que tengo era imposible que le erre con el olfato. Yo creía que iba a haber algo más, una vuelta de rosca más, con respecto a Ortega por Vallejos y Vega por la Bessi. La información que manejo yo es que Vega no va a jugar, no es titular, que Ortega sí, pero que va a haber otras cosas para prestar la atención. Y en estas otras cosas para prestar la atención, lo que me dicen es, ojo, que no salga Vega y que entre un defensor para completar esa línea de 5.
0: Claro.
1: Hoy no hubo fútbol, no hubo táctico, no hubo nada con respecto a indicios de equipo, pero en estos trabajos, que el trabajo consiste en todos los cuatro de un lado, salen cuando pita Manuel, todos los dos o marcadores centrales derechos juntos, todos los marcadores centrales izquierdos juntos y el 3 juntos. De ahí lo mismo. Todos los volantes centrales juntos van, salen a medida que va tocando el silbato Manuel, volantes por derecha juntos, volantes por izquierda juntos, delanteros juntos, y ya hay una diferencia ahí entre delanteros por fuera y 9. Los 9 todos juntos. ¿Qué quiero decir con esto? Para citar un ejemplo. En la misma hilera y salen de a uno, estuvo Spetale, Bonacci, Gaby Vázquez. En la misma hilera estuvo Luna y Vindela.
0: Hay una particularidad, Gonza.
1: Estoy citando ejemplos, ¿no?
0: Hay una particularidad. Depende de él, independientemente del trabajo o de lo que termine pretendiendo Emanuel y de cómo forme Quilmes y del sistema, ¿no? Hay algo que es irrefutable. De 23 pasamos a 21 disponibles. Nunca estuvo más fácil saber cómo va a ser la convocatoria y los futbolistas a disposición. Es decir, sí, el viernes de la semana pasada, cuando tuvimos el tema de la lista, de los concentrados, de la molestia, de la no molestia, de que lo puso el dirigente, que no lo puso el dirigente, de todo lo evitable, habido y por haber, había un número final que era el número 23,
1: sí,
0: que es lo que tiene más o menos Quilmes, sí, dando vuelta.
1: Sí.
0: Yo digo que de ese 23 de la semana pasada, para transformarlo en 22, el más cercano a poder hacerlo es Santino Rodríguez. Y con él, llegar a la línea de 22.
1: Sí, Santino, capaz que puede... A ver.
0: ¿Me equivoco?
1: No, no.
0: ¿Me olvido de alguien?
1: Después tenés que meter la mano en un juvenil, qué sé yo.
0: Ah, bueno.
1: Sí.
0: ¿Vos creés que puede llegar a ser este el caso de este partido que meta la mano en un juvenil?
1: Ajá. En la lista, estoy siempre hablando de la lista, ¿no? Que quede claro que es donde vos focalizaste de los 23 del otro día.
0: Y es que la lista sería el equipo y los jugadores que estuvieron el otro día, menos la Bessi y Vallejo. La Bessi y Vallejo, out.
1: Sí, y por casi 10 días, dijo Manuel. No quiero spoilear mucho la nota.
0: Sí, a ver, lo que estás diciendo es... Olvídate de Agropecuario también. Entonces... A ver, ¿qué nombre puede haber? ¿Con qué nos podría sorprender? Tenemos 21 seguros más Santino Rodríguez. ¿Qué más podría aparecer?
1: Yo creo que Santino Rodríguez, esto es caprichoso, pero si se llega a dar, esto que yo creo que se puede llegar a dar por el ensayo de hoy, una línea de 5.
0: Y entonces tiene más,
1: y
0: más,
1: Santino Rodríguez más tiene posibilidades que nunca. Porque es el único central que hay para ir al banco.
0: Claro.
1: Yo creo que tiene muchas chances. Pero, bueno, veremos. Hoy por hoy no hay equipo. Y a mí me parece que... No te quiero manejar los tiempos, tú.
0: No.
1: Pero
0: no.
1: Cuando vos dispongas, me parece que va a ser interesante escuchar a Trípodi para saber si coinciden conmigo, que sin decir mucho, dejó algunas cuestiones que se pueden... entrever en
0: vos decís que no dijo, pero tuvo ganas de decir.
1: Emanuel me parece que tuvo ganas en esta conferencia de prensa de demostrar que no es testarudo, de demostrar que morir con las botas puestas, si se puede evitar morir, mejor. esta es mi sensación, por eso me parece que escuchándolo ustedes pueden coincidir o no. A mí me dio la sensación que Emmanuel en la conferencia de prensa lo que quiso dejar claro es: si tengo que cambiar, voy a cambiar. Idea, estilo, sistema, nombres. Por donde quieras.
0: ¿Te contesto después de la nota?
1: Dale, sí. Sí, porque me parece muy, muy importante la opinión de ustedes, la de la gente, a no, ver si capaz uno puede llegar a tener la información que arroja el entrenamiento, e indirectamente tenés una sobreinformación. Entonces a la hora de hacerle la nota a Manuel, capaz que interpretas que Manuel quiso decir algo que para el común denominador de la gente no.
0: Claro.
1: Y por eso me parece interesante escucharlo, a ver si coinciden. Yo creo que Manuel quiso dejar claro que si tiene que cambiar, es a la hora de hacerle la nota a Manuel, capaz que interpretas que Manuel quiso decir algo que para el común denominador de la gente no.
0: Claro.
1: Y por eso me parece interesante escucharlo, a ver si coinciden. Yo creo que Manuel quiso dejar claro que si tiene que cambiar,

0: Ah, no sabía qué efecto especial estabas hablando.
1: El efecto de, de los balones que giran. Y las pelotas de fútbol un poco antiguas, ¿no? Con
0: No, esas me
1: gafas
0: gustan, son las
1: negras.
0: de los supercampeones.
1: Ah, sí. Pero son antiguas, ¿no?
0: ¿No?
1: O sea,
0: O
1: profesional no, no hay.
0: los más jóvenes son Capitán Tsubasa. Porque no es Supercampeones,
1: ¿Estás
0: para los
1: bien?
0: más
1: Qué bien que
0: jóvenes fue
1: estás.
0: Capitán Tsubasa.
1: Qué bien que
0: Porque
1: estás.
0: un día, hace
1: Muy bien.
0: muchísimos años, entró. Hoy fue cumpleaños, Franco. Saludos, hijo.
1: Feliz cumple. Un
0: Te
1: beso
0: amo.
1: para Flanquito.
0: Pero
1: Y
0: más
1: feliz
0: allá.
1: cumple para el Club Juventud Bernal, que también está de
0: ¿También?
1: cumpleaños.
0: Mirá
1: Sí,
0: vos.
1: sí. ¿Tienen básquet? ¿En Juventud? No. Sí, un básquet medio amateur, pero
0: No, sí,
1: básquet.
0: no, pues no tenemos cancha. Sí, puede haber
1: ¿Y
0: una
1: dónde
0: escuelita.
1: juegan?
0: No, no, no. No, no compite, ¿eh?
1: ¿No?
0: Juventud Bernal
1: Me
0: no
1: contaron el
0: compite.
1: otro día.
0: No, no, no. Voley, voley sí. Voley muy fuerte se armó porque se hizo el nuevo gimnasio arriba. No, no, básquet no, básquet no. Competencia no.
1: Pero hay que desarrollar esa actividad.
0: Está buscando el Roku, ¿eh? Te doy el escudo, la licencia, pero Ataca el espacio, no ¿eh?
1: tenemos
0: Ataca el
1: lugar.
0: espacio.
1: No hay
0: Ve
1: lugar, no
0: un hueco y
1: tenemos.
0: ataca el espacio.
1: Y en el de arriba no se
0: No,
1: puede,
0: no
1: no,
0: entra,
1: no da la
0: no entra,
1: medida.
0: no entra.
1: Pero un poquito más chica para algo más
0: No,
1: chiquito.
0: sí, 3 contra 3.
1: No, no.
0: El
1: Bueno,
0: 21. Un
1: ojo,
0: 21,
1: no,
0: un
1: no, no,
0: 21.
1: ojo, el 3x3.
0: Sí, bueno,
1: Disciplina
0: por eso. Sí,
1: olímpica,
0: sí,
1: ¿eh?
0: sí, sí.
1: Disciplina
0: Sí,
1: olímpica.
0: sí. ¿Querés 3
1: 21 no
0: contra
1: es
0: 3? Sí,
1: disciplina olímpica
0: metele.
1: todavía.
0: No.
1: Pero 3
0: Nosotros,
1: por...
0: ya aburrido de todo, jugamos todo el tiempo al fútbol, obviamente, todo el
1: Claro.
0: tiempo al fútbol. Y un día apareció uno con un aro en el barrio de los Monobloques, ahí Tucumán y Condarco, y lo ataron a un palo de luz. Y después, ya cuando ya estábamos acalambrados a jugar al fútbol, porque jugábamos de 10 de la mañana a 8 de la noche, ¿viste? En esa
1: Claro.
0: época se jugaba
1: ¿Y
0: así.
1: qué?
0: Y había dos o tres rari que querían jugar al 21, ¿viste? Con el aro de básquet. No teníamos ni pelota de básquet.
1: No, yo cada vez que hubo un aro de básquet la hago picar y le doy de
0: Con
1: zurda
0: el
1: acá a la
0: pie.
1: interna a ver
0: Claro.
1: si la boca.
0: Claro. Claro.
1: Con la mano no.
0: Bueno,
1: Tenía un amigo que compró un aro de básquet y Campazzo lo
0: lo.
1: hace con una calidad
0: Claro.
1: fabulosa
0: Sí.
1: y mete la pelota con el pie en el aro como si
0: Y
1: nada.
0: Diego, como
1: Diego
0: Diego
1: Armando.
0: armador de vóley, Diego
1: Ah.
0: armador de vóley de hombros. Tenía un amigo que ató
1: ¿A quién ató?
0: el tablero con
1: Ajá.
0: el aro
1: Sí.
0: a la reja de la ventana.
1: Sí.
0: Viste que se hacía mucho eso.
1: Sí, se hacía mucho.
0: El primer tiro tuvo que sacar la pelota de la reja, lo clavó, pinchó la pelota, no pudo jugar nunca
1: No.
0: más. Vos ibas con el Roku. No,
1: No.
0: yo lo que quería era la búsqueda, ¿no? Todo el tiempo la búsqueda del equipo está Emanuel, y por eso me parece interesante que escuchen a Emanuel a ver si
1: A ver qué
0: coinciden.
1: dijo.
2: Vamos. Estamos bien. Una semana de con confianza que te genera el triunfo y el rendimiento, y ahora ya pensando en lo que es jugar de visitante, que sin duda para nosotros es una cuestión a resolver. Y bueno, encaramos la semana de esa manera, tratando de pensar en cómo sacar adelante el partido de visitante.
0: Más allá de algún cambio obligado que pueda llegar a tener o no, digo, ¿puede haber cambios más allá de lo que lógicamente puede llegar a indicar alguna lesión en esto de buscarle la manera de ganar de visitante?
2: Sí, cambio va a haber y en general, no solo puntual en futbolistas, en nombre o en posiciones. Somos conscientes de que algo hay que cambiar para romper esa racha y convertirla en una racha favorable. Así que cambiar, vamos a cambiar.
3: Emma, ¿y a qué atribuís, digo, más allá de esto que decís vos, justamente de los nombres, a esa racha de visitante, en lo que te toca a vos, que es un corto plazo tampoco, digo, Quilmes lo viene trayendo de hace mucho tiempo?
2: Sí, primero que nada somos conscientes de que es algo de arrastre, que llega quizá más de 2 temporadas, pero desde el lugar nuestro tratar de ser un equipo sólido, un equipo que pueda jugar un partido a largo plazo y no cambiando la forma, pero sí quizá cambiar la manera de encarar el partido.
4: ¿Solo sirve ganar, digo, en función del objetivo que seguramente no descartaste, que es ir por la clasificación al reducido?
2: A ver, nosotros no descartamos nada. La realidad es que el torneo te da oportunidades. Sabemos que en esa disputa de lo que es el reducido estamos en deuda. Y cada partido nosotros lo encaramos como una final. Para nosotros va a ser otra final más y la vamos a desarrollar como con la responsabilidad de una final.
0: Es un rival distinto, porque es de los que está arriba. A usted ha tocado enfrentar rivales, salvo Maipú, que estaba ahí entrando al reducido. Siempre que peleaban casi que por lo mismo que vos. En este caso vas a enfrentar a un rival y a un candidato, ¿no?
2: No, bueno, pero también enfrentamos a Jujuy, que pudimos ganar de local, San Juan,
0: De visitante te hablo, ¿eh?
2: que también pudimos ganarlo de local, y de visitante, sí, por ahí es el segundo rival de los que están en el lote de los clasificados.

0: que nos toca enfrentar. Y porque creo que por ahí va un poco la motivación del partido y las ganas de resolverlo de manera favorable.
1: Emma, ¿qué le decís a los jugadores en este momento? Digo, porque justamente como decís vos, por ahí la vara de arriba es muy difícil, la de abajo parece que ya está tranquila. Digo, ¿hay que motivarlos mucho?
0: No, a ver, la camiseta de Quilmes constantemente te exige, más allá de lo que se pueda plantear para abajo y de lo que se pueda plantear en objetivo de para pelear un torneo. En la camiseta de Quilmes es día a día, es partido a partido, y es defenderla siempre de la mejor manera. Cada partido es una final, y cada final te exige siempre buenos rendimientos para ganar el partido.
1: ¿Y los ven metidos a los jugadores en ese sentido?
0: Sí, por supuesto, no hay ninguno que esté pensando en otra cosa, y si en caso de que fuera así, me parece que no sería lo que corresponde, no sería lo ideal y no sería favorable ni beneficioso para el equipo.
2: Más allá de lo numérico y de, por algo, el lugar que ocupan en la tabla de posiciones, ¿con qué rival se van a encontrar?
0: Con un equipo sólido, un equipo que juega bien, un equipo que es intenso, que es ordenado, que apoya mucho su juego en una línea de cinco. Creo que en general es un rival que viene haciendo las cosas hace mucho tiempo, y ese largo plazo le está dando resultados hoy.
3: ¿Alguna vez en tu presentación y también en lo que vamos viendo, sos un técnico que le gusta tener la pelota, que le gusta tener juego asociado, entendés que capaz hay que resignar algo de eso? Que se entienda la palabra, cuando hablo de resignar digo apostar a un partido tal vez más luchado que lo que normalmente te gusta a vos.
0: Cuando me refiero a cambiar, me refiero quizás a cuestiones que van por ese lado. Nosotros sabemos que hay que cambiar, lo entendemos, salvo el partido, creo que el partido con Maipú, volviendo para atrás, fuimos protagonistas y fue un partido que lo perdimos, pero lo jugamos bien. Después tenemos un antecedente no favorable los primeros 20 minutos con Chicago, y en eso me apoyo en que tenemos que cambiar algo. Y después el partido con Chacarita, que no fue bueno, que realmente no nos dio buenos resultados, y fue un partido de parte nuestra escaso. Hoy tenemos que esa imagen cambiarla, y si hay que cambiar la forma, la vamos a cambiar, no resignando la pelota, pero sí quizás siendo más sólido de lo esquemático.
4: Emma, hablabas de estos primeros 20 minutos que había sufrido Quilmes con Chicago, también con Chacarita. ¿Sentís que hay que entrar capaz más metido o tener un poco más de precaución esos primeros minutos iniciales, que donde se te viene el equipo encima visitando?
0: Sí, a ver, eso es algo que lo hablamos siempre, pero no creo que pase únicamente por ahí. Creo que en todo aspecto tenemos que ser más sólidos, no solo en el mental, sino también en el estructural y en lo que corresponde al esquema de juego.
2: Emma, tenés 5 finales, dijiste recién, pero ¿también estás proyectando el 2027 en tu cabeza?
0: Sí, por supuesto, pero la realidad es que hoy estamos en una etapa importante del cierre del torneo, y la cabeza no va más de hoy, del presente, del partido a partido, y de querer estar como equipo y como plantel a la altura de la camiseta.
3: No importa el equipo, pero digo, ¿tenés bajas confirmadas? ¿Ya sabes que no vas a contar con algunos futbolistas?
0: Sí, tenemos bajas confirmadas por las próximas semanas o los próximos 10 días.
3: Uh-huh. Bueno, ahí estaba la palabra de Manuel Trípodi. Díganme ustedes si yo estaba errado en la apreciación conclusión.
5: Para nada.
3: Va a cambiar, ¿no?
5: Para nada.
3: Va a cambiar.
5: Sí.
3: Va a cambiar.
5: Va a cambiar.
6: Sí, y es muy probable, la pregunta que le direccionaste, que sea a una línea de 5. Me da la sensación que puedo llegar a querer espejar a Tristán Suárez.
5: Al adversario.
6: Sí, puede ser, tranquilamente. ¿Nunca lo hizo Quilmes de arranque, ni siquiera con Gracián?
3: ¿Línea 5?
6: Sí.
3: No, de arranque no. Sí lo ha puesto. Hubo un momento que...
5: No, me parece que sí, Gonzalo.
3: ¿Sí?
5: Me parece que fuimos a San Juan con una línea con algo parecido, una línea de 5.
3: Bueno, ahora repasamos la formación de San Martín de San Juan.
5: El famoso partido con San Martín de San Juan, que fue un espanto, ¿no? Pero... algo distinto, no sé si no, línea de 5 me parece que no. Había hecho algo distinto.
3: Yo no sé si no terminó jugando. Hay un partido que termina jugando, creo que Raso de 4 y Vallejo casi que de volante, pero también durante el partido, no de arranque. Entraba Raso, ¿se acuerdan que hubo una época que entraba Raso y Gracián quería cerrar? Y cada vez que entraba Raso nos hacían un gol.
5: Sí.
3: No era una cosa. Mala suerte, ¿no? Porque no era culpa de Raso. Pero cuando Gracián quería cerrar el partido y armaba línea de 5, hubo 2 partidos consecutivos que nos hicieron el gol.
5: Quiero volver un poco y hacer una reflexión en cuanto a lo que estabas manifestando recién.
3: ¿Traes el equipo?
7: Sí, pero no es de... Perdón, buen mediodía.
6: Hola,
5: Lorenzo. Hola, Lorenzo, Alejandro.
7: Ni de Manuel, ni de Graciano, es de Alfredo.
8: En Jujuy.
7: En Jujuy. Fue Razor de estopa por, sí, de estopa por derecha.
5: Sí, sí, Jujuy, me acuerdo. Sí,
7: Recalde de estopa por izquierda y Kipe de libero.
8: Claro. Pero Vallejo jugó adelantado, ¿no?
7: Sí.
8: Bueno,
7: sí.
8: Este es el partido.
5: Sí, era claro. Que todo el partido, durante los 90 minutos pedíamos el cambio de sí. Vallejo y el y único que no salió fue Vallejo. Ese fue el partido.
8: Que jugó casi que de 8 Vallejo.
5: Sí, yo lo que no tengo claro, que lo habíamos debatido mucho. Ahí me acordé. El partido con San Juan arma un centro del campo donde comparten el centro del campo como volante central, como segundo volante central, Luna. Junto a Luna y Axel Batista en el equipo que llevó Quilmes a San Juan. Ese fue el equipo raro que puso Gracián para ir a San Juan. No era línea de 5, pero había armado la mitad de la cancha donde lo tenía juntos a Luna y a Axel. ¿Te acordás? ¿Puede sí. ser, Lolo?
7: Sí. Esa mitad de cancha fue Ramiro, Bolívar, Axel y Luna.
5: Ahí está. Claro. Que fue el primer tiempo de Quilmes fue tétrico. En el segundo tiempo entró un ratito el Rayo Fernández y nos pareció que el Rayo jugó bien porque llegó a los 4 puntos. Increíble, increíble. ¿Sabes qué pienso, Gonza? Más allá de la nota. Alguien podrá decir, bueno, no hay cosas que a ver, sos inconformista o hay un costado de gataflorismo, ¿no? Si se quiere. Yo celebro los entrenadores que cambian. Ahora, a mí me parece, y repito una vez más, o digo una vez más, tarde, ya es tarde. Tarde, ya es tarde. Y segundo, creo que potencio la mirada. Trípodi, que siente que no llega, Trípodi que siente que por abajo no corre riesgo, llevó el auto al lavadero, compró el revividor de tapizado y de las cubiertas.
8: Autopoli.
5: El Autopoli.
8: Pasó Autopoli también.
5: Autopoli, el revividor de las cubiertas.
8: Sí.
5: Fue a la Yel de, porque es la mejor en ese sentido, fue a la Yel de ahí de Matienzo y Mitre y le lavó el motor. El motor hay que ser cuidadoso, ¿viste?
8: Cuando hay que saber lavar el motor, porque si no te tocan algo te arman el quilombo.
5: Sí, te arman el quilombo. Ahí labura muy bien, históricamente. Y lo está... ¿Quiere vender el auto? ¿Quiere vender el auto?
8: Yo le iba a resumir, está haciendo los deberes, ¿no? Como quiera, sí.
5: ¿Quiere vender el auto?
8: Sí.
5: Quiere vender el auto. Futbolísticamente hablando, tarde, ya es tarde.
8: Yo, para empezar, esta conferencia de prensa la ponía antes de Chacarita y decía, bueno, bien.
5: Y más atrás también.
8: Sí, Chicago.
5: Sí, porque todavía ahí la matemática de Irina era una matemática más terrenal. La matemática de ahora con 4.6 sí. de posibilidades.
6: Me da la sensación que...
5: Es maquillaje.
6: Yo no sé si está convencido de esto. No sé
5: bueno,
6: si
5: sería,
6: está...
5: todavía sería peor.
6: No sé si está convencido, pero se juntan un montón de cuestiones. Creo que debe mostrar versatilidad, que si no muestra versatilidad le va a costar mucho poder defender su continuidad. Viene de pegarse un golpe muy duro en la cancha de Chacarita. Creo que hasta Chacarita él estaba convencido. Aún coincidiendo con ustedes que ya era tarde, pero él hasta Chacarita estaba convencido que jugando de la manera que salía a jugar los iba a poder a los visitantes. Y entonces el golpe de Chacarita, tener que mostrar versatilidad y el poderío de Tristán Suárez es una conjunción que lo hace pensar cambiar y yo creo que va a cambiar, ¿eh? Después de escucharlo...
5: No, a mí no me...
6: Va a cambiar y para mí va a tratar de despejar a Tristán Suárez. Ahora después está la otra, ¿eh? que Pancho no le meta, que Pancho no le meta ni a cuatro.
5: También.
6: Pero a ver, de todas maneras, yo no sé si, porque esto siempre es un ajedrez. En realidad es Quilmes el que está yendo al terreno fértil de Tristán Suárez.
5: Correcto.
8: Sí, y no sabemos si Quilmes tiene para jugar a lo que juega Tristán Suárez. Los nombres bueno, propios, digo, claro, aquellos bueno, que tienen que ejecutarlo, ¿no?
6: De hecho, estos tres marcadores centrales nunca jugaron, nunca conformaron una línea de tres. No. La primera vez, no es ninguna ciencia, pero los muchachos de Tristán Suárez hace 30 fechas que lo vienen haciendo. Uh-huh. Y la línea 3 implica también la posición de los carrileros, implica la posición de los volantes centrales y también la manera que cambia cuando atacás.
5: Yo no, en ningún momento esto tiene que ver con la no crítica con la crítica en realidad de que vaya con estos cambios, Emanuel. Yo los celebro, no estoy en desacuerdo, me parece una manera más de trabajar un partido. Lo que digo es que a veces nosotros tenemos tiempos y tiempos. A veces tenemos, yo tendría ganas de X cosa, pero por ahí hoy no es mi tiempo. Y bueno, yo creo que este diagnóstico que saca Emanuel para preparar este partido, quizá para meter estos cambios, le termina llegando tarde. Y entonces...
8: Es como que vos ahora te quieras hacer rastas.
5: Por ejemplo.
8: Tengas ganas de tener, ¿no?
5: Sí.
8: Un ejemplo.
5: Sí, tal cual. Es difícil, Gonza. Entonces, ¿qué digo yo? El técnico tiene que dirigir hasta el último partido. Esto lo tenemos claro. Si fuera por Trípodi, por convencimiento y por convicción, seguiría jugando como venía jugando.
8: Sí.
5: Me parece que hay un Trípodi que quiere vender el auto, que fue a comprar el Autopolis, el revividor de las cubiertas, la limpieza integral del tapizado y el lavado del motor. Y eso implica su sueño, porque esto sí se lo tengo que recontrabancar.
8: Sí, hay que ponderar que sueña dirigir Quilmes.
5: Sueña dirigir Quilmes. Y también lo dijo en una respuesta, no me acuerdo quién fue el que le preguntó, en cuanto a
8: la proyección del 2027.
5: Y al compromiso por ahí de los jugadores. Y él le habló, y dice, la camiseta de Quilmes. Debatible por momentos, de un equipo que por momentos se ha visto y se ha mostrado tan tan poco expresivo.
8: Sí, no la honraron.
5: Tan apático, año, ¿no? Tan apático. Quilmes, ¿no? No se notó mucho. Sí, pero bueno, repito, yo celebro un trabajo de estas características en la semana, pues si no parece que decimos, cuando es papel de calcar, decimos papel de calcar. Cuando tiene cambio, decimos, tiene... Bueno, yo celebro la semana de los cambios. Diagnóstico me parece un poco tarde. Convencimiento no me parece. Sí me parece que está vendiendo el automóvil para el 2027. Por ahí le sirve. Como dijo Charlie, por ahí es candidato. Por estos 5 partidos que quedan, por ahí es candidato 2027. Yo no sé. Yo estoy más cerca de pensar que para mí Trípodi no es candidato 2027, a que así lo es. Él por ahí lo pone en duda, no sé vos.
8: 15 de 15 tiene que sacar.
5: Entonces no pensé, no.
8: Bueno, eso es lo capaz, ocurre un milagro. 12 de 15 querés, 12 de 15.
5: No, pero si saca 15 de 15 juega el reducido.
8: Bueno. ¿Querés 12 de 15?
5: Si Trípodi saca 15 de 15...
8: Además de que la gente no va paseando.
5: Venimos de Salta. Claro, sí. Venimos de Salta. No
8: tiene ningún caño.
5: Venimos de Salta.
8: Llegas a decir en bici y la radio nos va a poner una bici. O sea, no tirés caños. Pero.
5: Iba a decir, venimos de Salta en mula.
8: Y nos van a poner dos mulas. O una capaz.
6: Si saca 12 de 15. Va a terminar su performance con el 57% de los puntos y no sé si no pasa a ser el técnico más exitoso de los últimos 10 años en resultados. Agarrá cuánto sacó Saba. Fíjate si hay un técnico desde que Quilmes se fue al descenso que sacó el 57% de los puntos. No, a ver, no es una defensa sobre tipo del cual no estoy convencido.
5: Pero
6: no,
5: yo sabe, tampoco.
6: No sabría bien.
5: Tampoco es yo no lo estoy atacando.
6: No, está bien, pero digo, 12 de 15 más los 14 de 30 que tiene son 26 de 45, es el 57% de los puntos.
5: Espero que yo escribí con la lapicera con el capuchón puesto, Charlie.
6: No, recién la tapé. Es el 57% de los puntos. Si saca 12 de 15, se va a ir con números donde va a trabajar en la categoría.
8: No, yo creo que si saca 12 de 15 no se va a ir. Por eso ahí pongo la vara. Pero la pongo alta porque me parece que salga una campaña, entre comillas, histórica, por lo que dice Charlie, de los últimos 10 años, lo puede dejar a Emanuel en el cargo. Y esto no es opinión. Esto no es información. Esto es opinión, ¿eh? Yo opino que Trípoli hoy, Chacarita y Chicago le condenaron el contrato del año que viene.
5: Ex presidente o ex vicepresidente de Juventud de Bernal.
6: No me hablé de Juventud.
5: De un club.
6: Sí.
5: ¿Qué evaluás de Trípoli? ¿Objetivo o números personales de la campaña?
8: No, lo que...
5: Porque pará, es probable, si saca 12 puntos,
8: sí,
5: es probable que maquille, que tenga muy buenos números personales, pero que no le alcancen al objetivo mínimo que esta institución requiere y que seguramente los dirigentes de Quilmes y todo lo que estamos en el mundo...
8: Pasa es que los dirigentes de Quilmes...
5: ¿Qué evaluás vos como dirigente?
8: Los dirigentes en un club... decime si me... corregime, Charlie, por favor, si...
5: Es un jueguito, si me estoy confundiendo. Es un jueguito.
8: Sí, ¿no? Pero evalúan cosas que nosotros no tenemos la chance. El día a día, el análisis del rival, cómo trabajan los partidos, cómo es el comportamiento con el grupo. Y ese tipo de cuestiones nosotros no las tenemos. ¿Está bien, Charlie, lo que digo? Porque
6: obvio.
8: Me parece que son todas ingredientes también... para meter en la bolsa.
6: Sí, obvio.
8: Hasta si querés lo económico también.
6: No, tal cual, que yo iba a ir con eso también. Hay que tener el contexto económico, el presupuesto, el mercado, cuánto sale, qué te gusta, cuánto salen los técnicos que te gusta, quién realmente podés traer. Yo creo que Trípoli no va a ser considerado por sí mismo, va a ser considerado en un contexto. De la única manera que hubiera sido considerado por sí mismo era si... como arrancó, seguía.
8: Claro.
6: Ganaba, entraba. Sí, si no, él tuvo la posibilidad de no dejar ninguna duda. Hoy hay dudas. Yo creo que hay dudas. Y en esas dudas va a ser evaluado en un contexto. A mí me parece que si tiene un final decoroso de torneo y la dirigencia llega a la conclusión que no tiene para tirar manteca al techo, va a competir. Y un final decoroso no es entrar al reducido. Entrar al reducido es un milagro. Un final decoroso es 10, 11 puntos, es un final decoroso. Creo que con 10, 11 puntos va a competir con otras opciones. Va a haber un debate interno, así como nosotros somos tres, está Lolo, está David, está José, si se quiere meter en la charla futbolera, y seguramente tendremos opiniones distintas respecto de si hay que traer, si no hay que traer, si hay que conseguir plata, si hay que jugar con alto déficit operativo y después vemos de dónde sale, si hay que ser más conservador desde lo económico. En la comisión directiva va a haber varias opiniones. No sé quién va a definir si va a ser una mesa chica, si va a ser un núcleo duro, si la decisión va a caer sobre el presidente, si va a haber un grupo que quiera imponerle alguna idea o plantearle alguna idea o hacerle conocer lo que para ellos es lo mejor al presidente. Y entonces ahí ya se hace mucho más complicado. Por eso digo que Trípoli compite siempre y cuando tenga un final decoroso. Y un final decoroso es ganar más partidos de los que pierda de acá al final. Lo cual le va a dar, si Trípoli gana más partidos de los 5 que tiene, si Trípoli gana más que de partidos que los que vaya a perder, va a terminar su ciclo en Quilmes con más partidos ganados que partidos perdidos, porque sí, ahora está igual.
8: Igual, sí.
6: Entonces, si termina con más partidos ganados que perdidos, yo creo que va a competir.
8: Yo lo único que pido es que se haga desde el convencimiento. Porque tres fechas después no puedes,
6: ahí
8: no te puede pasar lo que te pasó con el
6: Bueno, puede.
8: Muchacho, ¿quién corta? ¿Quién baja el martillo? El que baja el martillo, que te convenció de una cosa o de la otra. Si son varios los que bajan el martillo, bueno, que estén convencidos.
6: Yo creo que ese es un punto que le juega muy en contra. Eso es un punto que le juega muy en contra a la continuidad de Trípoli. Si Trípoli se termina quedando, pero después de dudarlo, de pensarlo, de analizar, de ver propuestas, y se termina quedando con lo justo, el antecedente Grelak le juega muy en contra.
8: Yo no quiero que elijan al menos malo. Quiero que elijan al que creen que es el mejor, dentro de las posibilidades que tienen. Digo, si hay dirigentes que creen hoy, mira, iba a dar un nombre, pero justo es el técnico del fin de semana que viene, pero digo, que creen hoy que los Pellerano o Nico Domingo son los técnicos para Quilmes y que de ahí no pueden salir, vayan por Pellerano y por Nico Domingo y pongan la plata que tengan que, para, que tengan que poner para traerlo, pero porque están convencidos que son los técnicos para que Quilmes pelee el torneo. Si ustedes creen que Trípodi, con otras herramientas, puede hacer una campaña para pelear el torneo, porque para mí ya no hay más excusas, ¿eh? Yo creo que Quilmes el año que viene, si no pelea entre los primeros cuatro, si no pelea entre los primeros, ya no, la reducida ya está, listo, ya está. Ya se emparda con este año. Este año fue catastrófico, malísimo, paupérrimo. El año que viene a la gente le tenés que dar pelear por la punta, pelear por la doble chance. Sí o sí. Yo creo que no hay margen de error en eso. Sí, obviamente esto es fútbol y te puedes confundir un montón. Pero desde la iniciativa me tenés que mostrar que vas a pelear por el primer lugar. Entonces, yo lo que creo es que si hay dirigentes que creen que el Turco Yaman es el mejor técnico para dirigir Quilmes el año que viene porque te va a llevar a pelear por el primer lugar y están convencidos de eso, no sé de dónde vayan a buscarla, consíganla y tráiganlo. Si realmente el convencimiento es que Trípodi, con herramientas, puede hacer una campaña para pelear por el primer lugar, hay que darle las herramientas y que se quede. Ahora, si se van a manejar, la verdad somos cinco, y los que tomamos la decisión, tres quieren que se quede y dos no quieren que se quede. Y hay uno que no está del todo convencido. No, muchacho, no. Ante la duda, vayan a buscar lo que ustedes creen que es lo seguro. Emanuel, Turco Yaman, Charly Doallo o el que sea. Vayan a buscar al que estén convencidos que puede darle a Quilmes el protagonismo que Quilmes necesita en esta categoría.
6: El tema es que está la opción de que coincidan en el nombre y que después no lo puedan pagar.
8: Bueno, está bien. Por eso tenés que barajar tres o cuatro opciones. Digo, yo no sé si Nico Domingo... Hoy voy a dar nombres cualquiera, ¿sí? Mirá, voy a citar uno que no va a venir porque, capaz sí, pero estaba en la lista de Miguel. Broggi, Ariel Broggi, hoy está sin trabajo. Nico Domingo, hoy está con trabajo y para mí, si me preguntás a mí, el más popular hoy es Pancho Martínez, en la actualidad, ¿no? Yo no sé, si vos preguntás, claro, ¿quién te gustaría como técnico el año que viene en YouTube o en el 1158-01746, arrasa Pancho Martínez, ¿no? Listo. Pancho Martínez no podés. Tenés que tener un plan A, un plan B y un plan C. Y el plan A, el plan B y el plan C siempre está relacionado con lo económico. Pero que vos creas que ese técnico te puede llevar a pelear por el primer lugar. Cualquiera de los tres. Que te pueda llegar. Y también hay que tener algo que para
6: mí... Igual a pelear por el primer lugar te va a llevar el técnico y el plantel, ¿no?
8: Después vos le tenés que dar herramientas. Después vos le tenés que dar herramientas. Pero... yo hay algo que quiero marcar con respecto a esto, que es, ojo los dirigentes de Quilmes también, cuando salgan al mercado. Porque estuve indagando, estuve averiguando, estuve preguntando, y hay dirigentes de Quilmes que creen que la de Gracián es mucha plata. La que cobraba
9: Leandro... En el 2026 fue mucho plata.
8: En el 2027, si vas a buscar un técnico que vos querés o que vos crees que te va a hacer pelear por la punta, es un número normal. No,
9: en el 2020
8: recontra terrenal. ¿Eh?
6: Los de Irina no viene ninguno.
9: Vos me escuchaste, claro, vos me escuchaste, ¿no? Que, sí. Que dije, los de 2026. De 2026 hay mucho plata. Tengo que hacer la
8: pausa. Y después, también es muy difícil equilibrar. Por eso digo, es muy difícil estar en el lugar de los dirigentes del año pasado, de este año, del anterior. Siempre es difícil, porque vos tenés que equilibrar. Porque si vos traes un técnico con aspiraciones, te va a pedir en consecuencia un plantel con aspiraciones. Sí, claro. Entonces la vas a tener que poner en todos lados. La vas a tener que poner en el técnico y la vas a tener que poner en el plantel. Y porque para pelear, la tenés que poner en todos lados.
9: Tengo que hacer la primera pausa, sí. Donde podemos escuchar a la gente en el 115-801-7426. Estamos en el 88.9 del dial. Tengo que hacer la pausa y saludarlos a todos los que están en el canal de YouTube de FM Sur.
8: ¿Hay alguien en YouTube?
9: Sí, está toda la barra de YouTube.
8: ¿Qué es toda la barra? ¿Cuántos son?
9: Están todos 10, ahí.
8: 12, ¿cuántos
9: no,
8: son?
9: No, no sé.
8: ¿Cuántos son?
9: No sé. No.
8: ¿Dan like, por ejemplo, o son unas ratas que se creen que se lo cobran el like?
9: Casi 90 ahora están. Los likes, sí, son medio amarrete de like. 8 likes.
8: ¿8
9: el
8: likes?
9: El 10% dio like.
8: No, una cosa. Pero es apretar un botón, chicos, que tienen miedo de que le agarre tendinitis.
9: Bueno.
8: Apreten
9: bueno.
8: El botoncito, like.
9: 115-801-7426.
6: No, yo tengo 23 acá, ¿eh?
9: Tengo
6: 23, sí.
8: Bueno, dale.
6: Ahí está mejor.
8: Tiene que haber de mínima mejor. La mitad de likes que de gente mirando en simultáneo.
9: Y por ahí no le está gustando el programa y no le te ponen likes.
8: Es así, no importa. Si a veces te dicen, qué bueno lo que dijiste,
6: chale. Estaba charlando bueno con la gente de. Estaba charlando con la gente de programación.
9: Sí.
6: Ayer.
8: De programación de acá de la radio.
6: Sí, que tienen. Irina está trabajando en todas las áreas de la radio.
9: Sí, Irina bueno, está a full.
6: Irina hizo un.
8: Que no empiece a cubrir entrenamiento porque sabe cómo nos limpian, ¿no?
6: Irina hizo un estudio, lo mandaron a hacer a Irina un estudio de mercado.
9: Sí.
6: Ah. Y le dio 60% dial, 30% YouTube, 10% otras aplicaciones.
8: Ah. Es bueno el número.
9: Es muy bueno.
6: Así que bueno, ahí están los muchachos de YouTube.
9: 60
6: dial, 30 10. YouTube y 10 otras aplicaciones.
9: Muy buena.
6: Estaba charlando ayer con los muchachos de programación, porque tenía la inquietud.
8: Mira,
9: ese dato
8: buen
9: no lo
8: tenía.
6: Ahora te paso lo
8: buen
6: porque
8: dato
6: me mandaron ahí una.
9: Tenemos que mandar un abrazo mail. Grande. Nos vamos con lamentablemente con una despedida, pero es parte de la esencia del programa, somos una familia grande. Le mandamos un abrazo al cielo, un cariño grande a su familia y a sus amigos. Hoy falleció José Siciliano. José Siciliano nos escuchaba siempre, hace un tiempo ahora había perdido la audición y no nos podía escuchar por ese motivo. Pero fue oyente recontra fiel y recontra FM Sur. Pero de esos de camiseta estampada uh-huh. al pecho. Así que a Josecito Siciliano, que nos dejaba nombre y apellido, que se acercaba y nos saludaba a la cabina con Charlie muchas veces, le mandamos un cariño muy grande a toda su familia, a todos sus amigos, y a él puntualmente, que en alguna nube ya estará gritando por Quilmes y escuchando también, vaya a saber con qué tipo de aplicación allá arriba, deportes en FM, porque era su pasión. Así que a la memoria de
8: saludo muy grande a toda la familia también.
9: Siciliano y a todos los que fueron parte de su historia, nuestro cariño, nuestro respeto de siempre y nuestro recuerdo, sobre todo nuestro recuerdo. La primera pausa, estamos de regreso.
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24: Deportes en FM en el aire de la radio. Le mandamos un abrazo grande a Daniel Bole. Buenos días, muchachos, y a toda la comunidad de las ratas de YouTube. Un abrazo grande, Dani querido, gran abrazo. Gustavo Espiño, buen día, muchachos. Ayer en la reserva de estudiantes de Río Cuarto atajó el Monito Herrera. Qué dirigentes raros que tenemos. Vamos, Quilmes, carajo.
8: Pero el mono debe volver, ¿no?
25: Sí, sí, también.
8: Es uno de los que tiene que volver. Y, claro. Y la realidad es que yo no sé en ese sentido, porque termino el mensaje hablando de qué dirigentes raros. El monito tenía ganas de salir. Tenía ganas de ir a sumar experiencia a otro lado.
24: Pero además, a ver si la
8: no le dijeron que iba a ser el técnico, el arquero de la reserva.
24: No, pero me
25: parece...
24: Me parece que para ampliar un poco todavía la información, me parece que cuando Herrera se va a Estudiantes de Río Cuarto, Quilmes no tenía la confirmación de que jugaba la reserva de Quilmes en Primera División. Habría que comparar las fechas de cuando se fue Herrera y cuando a Quilmes le dan el veredicto final.
8: Puede ser, sí.
24: De la reserva.
6: Igual para mí, en un armado lógico de plantel para pelear, Canadel y Herrera, los dos no entran.
24: No, estamos de acuerdo.
6: Tenés que traer el titular, el tuyo, suplente. Y un suplente que tengas cierta experiencia. Para mí son los dos, más allá que Canadel hizo su partido y que Herrera...
24: Y si vos tenés que optar por Canadel o por Herrera.
6: Sí. Para mí sí. Para mí es un arquero de 24 o 25 años que tenga por lo menos 50 partidos, el tuyo, y el arquero que venga de uno. Y a partir de ahí a competir los tres.
24: Claro.
6: No, después no que significa... Pero para mí traer uno solo, más Canadel y Herrera, no coincide con un armado lógico de plantel para pelear arriba.
24: Saludos a Juan José. Da igual si es línea de 3, de 4, de 5 o de 20, si le siguen pidiendo que no marquen, dice. ¿Qué más? Carlito dice, mi equipo es Marinelli, Ortega, Quipes, Novillo, Vindela, Martínez, Josviak, Bolívar, Vega, Spetal y Vázquez. Qué gran equipo sería.
6: Josviak ya estaría habilitado para jugar, ¿no?
8: Sí.
24: Ya estuvo el otro día en el banco de los suplentes.
6: No, estaba concentrado y quedó afuera, ¿no?
24: Quedó afuera de los... Quedó
6: pero ya estaba habilitado desde después.
24: Correcto.
6: Ya había cumplido.
24: Daniel dice, Trípodi quiere demostrar que no tiene solo una manera de plantear los partidos y demostrar y proyectarse para el próximo torneo. Claro. En cuanto a que salen a jugar todos los partidos como una final, nunca lo demostraron de visitante, fueron siempre un equipo sin alma. Ezequiel, yo banco a Trípodi, tiene un plantel malo, la verdad es que prefiero poner la plata de un técnico caro en un 9 que haga mínimo 8 goles. Bueno, la Bessi tiene 10.
8: Sí, Petrarca tiene 7.
24: Abel.
8: No, la Bessi no tiene 10.
24: O 9.
8: Tiene 9 la Bessi y 7 Petrarca.
24: 9 y 7.
8: 9 y 7.
24: ¿Dónde estoy? Acá. Abel, buenos días, Turco. Coincido con vos. Ahora es tarde. Imagínate un empate con Chicago y Chaca. Esos dos puntitos eran importantes. Chaca ya estaría muerto y nosotros con más chances del octavo puesto. Mauro Villafani, amigo nuestro desde Europa.
8: Maurito, saludo grande.
24: Si Trípodi saca 15 de 15 con estos jugadores, lo llama Scaloni para repasar a Aymar. Dice Mauro. Martín, buenas tardes equipo. Yo del equipo ya no espero nada. Póngase el dibujo táctico que ponga, los jugadores son malos y lo peor es que no tienen sangre, es lo que demostraron hasta acá. Coincido con Gonza, si hay que vender el helicóptero de Ciari, que lo vendan, pero hay que armar
8: un plantel.
24: Yo no dije eso, de primera.
8: Yo no dije eso, pará, dije que hay que conseguir la plata, después no sé si es vender.
24: Eso dice Ezequiel. Agustín Piana, son siempre los mismos. Ernesto, ¿era José de Quilmes Oeste? Llamaba siempre en las previas de la transmisión. No, Ernesto, no. Josécito de Quilmes Oeste es otro.
0: Y su señora Norma.
24: Y su señora Norma. Que nos llama en todas las transmisiones. No, es más hacia atrás, José Siciliano. Me parece que había militado en un tiempo en la agrupación Rojo Punzó. Me parece. José. Si hay alguno de los muchachos de la agrupación Rojo Punzó, se debe acordar. Yo creo que José, lo tengo con la sensación de que era muy, muy Rojo Punzó, como el buzo de Gonza.
0: Es Punzó ese, ¿eh?
8: Repunzó.
24: Rodrigo Veira, Turco, Gonza, Charlie, ¿qué decir a esta altura del año más en esta categoría? Ojalá para la temporada que viene salgan las cosas bien. Piensen en el hincha, solo eso. Soy Rodrigo de la Ferretería La Guarda, un abrazo grande.
8: Saludos, Rodri.
24: Oscar Preló, José Siciliano, marcador central izquierdo de valor. Era una garantía por su sector, no pasaba a nadie. Bertolotti te humillaba jugando, al lado te esperabas y pasabas. El querido José que te operaba. Dice, tenía hasta el recuerdo, lo tiene como jugador.
8: Como player.
24: Gracias, Oscarcito querido, Juan Manuel Pozzi, hola muchachos, buenas tardes. Consulta, ¿me pueden decir qué jugadores se quedarían con contrato para el año que viene? Gracias y abrazo.
8: Sí, los tuyos todos.
24: Todos con contrato renovado, menos Gleyel. Gleyel no renovó.
8: No. ¿Por los tuyos todos? Más allá de diciembre tenés
24: técnicamente
8: los
24: tres
8: refuerzos, Pío Bonacci, Colazo y Novillo. Después todos fueron contratos por un año. De los que vinieron, ¿no?
24: 115-801-7426. También vamos por ahí, dale.
1: Buen día, muchachos. Habla Néstor. Bueno, lo estoy escuchando y parece que Manuel está trabajando en defensa. Así que todos vemos que nos falta un 4 de marca. Porque Orteguita es buen jugador, pero tiene poca marca. Vallejo en ningún momento funcionó y ahora está lesionado. Yo digo, ¿por qué no prueban con Quipe de 4? Que Manuel trabaje la semana con Quipe de 4, porque tanto tiempo lo tuvo de 6, que era un desastre. Por ahí de 4 por ahí funciona, digo yo. Porque todos vemos en la cancha que no tenemos un 4 de marca. Bueno, muchachos, les mando un abrazo.
2: Hola muchachos de la radio, buenos días, Omar de Solano. Ayer fui a retirar la picada a Odone, espectacular la verdad, una picada hermosa, ya la estuvimos degustando anoche y no pude resistir la tentación de comprar una caja de alfajores, unos alfajores de los nuevos, así que bueno. Cenamos, trajimos el postre, así que todo espectacular. Muchísimas gracias para todos ustedes.
24: Un abrazo grande, gracias. ¿Viste? Se ganó una picada. Fodone, cliente llama cliente. El premio, la picada de FM Sur. De Yapa, dame una cajita de alfajores. Mirá lo que hace Juan Martín,
8: bueno, ¿eh? Qué bueno.
24: Lo está escuchando Juan Martín, esto me lo va, me lo cobra, es un influencer.
8: Esto es lo que se denomina un influencer.
24: Sí. El otro día andaba el streamer por atrás de la cabina mientras yo relataba, no sé qué estaba haciendo, una visita guiada. me di vuelta y vos lo viste también.
8: Sí.
24: Me di vuelta y andaba el streamer por atrás de la cabina, bueno, parecía una visita guiada. Viste, faltaba que te tiraran, alguna vez nos llevó a Urri a un lugar, faltaba que nos tiraran galletitas, ¿te acuerdas? Cuando fuimos a hacer el no vino el pobrecito, no había nacido. Nos llevó Burri, que era que había inaugurado hace poquito, ¿Carrefour o Auchan?
8: No, Auchan.
24: Auchan fue.
8: Aquí Rodolfo López.
24: Que nos llevó y, sí. Y armaron todo el...
8: Sí, parecía una jaula.
24: Y faltaba que nos tiraran las galletitas como los... ¡Como el zoológico! Le vendía todo ya los pescados. Tuvimos...
8: Un día también una despedida de año nos llevó a Docker cuando estaba en el muelle.
24: Sí. En el
8: Ferrari, digo,
24: sí,
8: ¿no?
24: Sí.
8: Nos llevó ahí.
24: Sí.
8: Y un compañero nuestro me mandó a hacer una pregunta. Yo recién había entrado, no quedé bien parado.
24: ¿A quién hiciste la pregunta?
8: A Alberto. Me cargaron, me empezaron a joder, viste, anda a preguntarle, y me lo dijeron tres o cuatro, estaba Tito Larrea, Pablo París, imagínate.
24: Todos pibes tranquilos.
8: Imagínate que me mandaron a preguntar. Y cuando fui, tómatela para allá, me dijo. Mi primera despedida de año en FM Sur.
24: Un abrazo grande, bueno, a todos los que están en sintonía. Bueno, sábado.
8: Quilmes. Tengo que Rafaela se juega viernes a la noche.
3: ¿Eh?
6: Agropecuario sábado, Rafaela viernes.
8: Sí.
6: Mira.
24: ¿Viernes?
8: Tengo ese dato, lo.
6: Atenta contra los muchachos que quieren hacer la escapada, teniendo en cuenta que Rafaela.
8: Atenta contra nosotros también, atenta contra todo.
6: Amigo.
24: Contra todo, Carlos.
8: Viernes a la noche. Noche estoy hablando entre 8 y 9 de la noche, ¿eh? Tengo esa.
24: Es sin noche, pero todo el día encerrado me dormí.
6: Y se terminan el jueves acá y arrancan.
8: Claro. Esa es esa.
6: Y hacen el viernes, sí, el mediodía, pero... desde allá.
8: Sí, es esa.
6: Y después, bueno, sí, termina y te venís. Buena siesta. Y, claro. y cuando termina te volvés.
8: Sí.
24: Lo que pasa es que si te vas el viernes desde acá... Tenés que parar a cenar en el camino acá cerquita porque a Rafaela
8: el jueves
24: menos claro
8: el jueves
24: a menos de 6 horas
8: no tenés que salir de acá y
24: hasta las 2:30
8: vamos al gaucho y después seguimos.
24: Sí, con la parrilla de encima 6 horas manejando. Sí,
8: no, pero sí, sí, bueno, vos la... conocés, no, en Rafaela no conocéis nada.
24: No antes... ¿A dónde vas a conseguir 2:30 de la mañana?
6: Antes
24: de las 2:30 de la mañana no vas a llegar.
6: No, a las 10 de la noche, 9:00 de la noche tienes que parar en algún
24: lugar. Es parar en San Nicolás más o menos, o en la entrada a Rosario, que no va a ser en ese lugar. Y cenar ahí y seguir el tramo final.
6: ¿En el
24: fuimos
6: en
24: una
6: el
24: vez.
6: ¿En o en el
24: shopping? Fuimos en el sí.
6: Tiramos
24: un caño con Doval y estábamos los otros tres y Doval.
6: No, el casino top top.
24: Y encima, cuando salimos de ese reducto, fue en el que la EcoSport
8: se le cortó el embrague.
24: Se me cortó el.
6: Sí,
8: no, no, pero hay que...
24: Segunda, vos sabés que había esos lugares. Segunda y quinta, segunda y quinta.
6: Figuera, pensé que ibas a querer frenar.
8: No.
6: Antes de las 10 de la noche...
24: Vamos a ver. Sí, ahí vamos a ver. Porque también
6: para mí es esa,
24: llegas allá y también... Viste, el horario del hotel también es un... Es malo. Malo cuando lo mire. Pero bueno. Qué raro viernes, ¿no?
8: Y bueno. Yo no lo puse.
24: No, pues está bien, te estoy haciendo el comentario. Sí. Es raro.
6: Porque después van a...
24: No hay antes. Rafaela no jugó los viernes.
6: ¿Después qué va a faltar?
24: Hubo uno.
6: ¿Va a faltar uno más de local?
24: Los tucumanos de local.
6: San Martín y
24: Salta. Y vamos a Salta. Sí. Salta también es viernes, pero para mí no va a ser viernes porque ese fin de semana...
6: Salvo que Gimnasia y Tiro define posición. Si define posición, se juegan todos a la misma hora.
24: Va a definir posición y va a ser o sábado o domingo en el horario que la AFA decide.
6: Si no define posición...
24: Es viernes 22 horas.
6: Sí, y si es jueves también.
8: Sí, si lo pueden jugar.
24: No, ellos juegan viernes.
8: El horario de horario vago.
24: El horario de ellos es viernes 22, pero Salta me parece que va a estar ahí. Algo, una chance va a tener. Para mí, es sábado o domingo. Viste que los últimos dos años hicieron zona A... Todos sí, el sábado, zona B, todos el domingo, o viceversa.
6: Y me parece que por más que esté clasificado, lo te hacen jugar igual a la misma hora porque puede cambiar el puesto y el rival.
8: ¿Qué es viernes?
6: Porque yo creo que es muy probable que Gimnasia y Tiro ya esté clasificado, aún perdiendo, sí, quede dentro del reducido.
8: Sí, lo que pero le, capaz lo que va queda sexto es el puesto, claro.
6: Sí, es muy probable. Va a ir al... ¿Qué es viernes? Una zona... Una zona se va a jugar el sábado y la otra se va a jugar el domingo. Sí. La de Quilmes es la zona B, ¿no?
8: Sí, sí. Domingo.
6: Domingo.
8: Viernes 16.
24: Viernes.
6: Eso con Rafael.
8: 16. Con Rafael, ya tengo que pensar a ver quién.
6: Sábado 10 con Agropecuario, viernes 16 con Atlético Rafael.
24: Perfecto.
6: Bien.
24: Bueno, ya está. Empezaremos a trabajar. Ya
8: armamos el operativo.
24: Al respecto, sí. ¿Puede cambiar la idea de Quilmes por cinco?
6: Sí, yo ya que estoy armando, a ver.
24: ¿Estás armando?
6: Sería Romeo, Ortega, Romeo, Quipes, Novillo, Vindela.
8: Sí.
6: Bolívar, seguro.
8: Sí.
6: Espetale, seguro. Ahí sí. Tengo el 5 y el 9. Sí, para mí... Tristán Suárez va a ser una suerte de 3-4-2-1, es el o 3-4-3 si querés, sí, porque
8: depende donde juegue Becker.
6: Claro, Tristán Suárez de local es línea de 3 más que línea de 5. Sí. Del Piro y Enrique por el centro, Guillén por un costado, para mí vuelve Nicolás Fernández, el zurdo, por el otro costado, bien, sí, bien carril, pero de cuerda, bien amplio los dos, bien ancho los dos. Y ahí, no de extremos, más cerrados, tenía Becker y Ramírez a los costados de Gallo, que es el 9, la referencia. Entonces ahí, si Quilmes quiere espejar, tendría que poner 2-5. Sí. Tendría que poner, aparte de Bolívar, otro 5. Que puede ser Ramiro por ahí. Puede ser Ramiro. Después, a los costados. Vega, Overa y Batista. Y Espetale. Para mí pasa, viene por ahí. Después habrá que ver la disposición. Si es para emular al Tristán Suárez de Atlanta, tendría que ser Bolívar con un volante centro más, que podría ser Ramiro, Del Priore y Enrique. Espetale, la referencia es Gallo. Vera y Batista no tan abiertos, adelante de los 2-5 y atrás del 9. Vendrían a ser Ramírez y Becker. Ahí los pejaste, ahí espejaste todo. Tenés uno contra uno pensando que Tristán Suárez puede ser el de Atlanta. Claro. Tristán Suárez, ahí habría que rebobinar mucho para ver si jugó en algún momento con línea de 4. Hace mucho que viene jugando con línea de 3. Y por lo que estuve viendo, voy a seguir buscando hacia atrás, hace mucho que no le juegan con línea de 3. ¿Se entiende?
8: Sí. Que no tiene ese escollo, por denominarlo, sí, de alguna manera.
6: Sí, voy a seguir retrocediendo. En los últimos 5 partidos donde no le marcaron goles, y ganó 2 y empató 3, y hizo 3 goles y no le hicieron ninguno. Por eso decimos, los partidos de Tristán Suárez, y ayer lo charlábamos con Pancho,
8: vienen siendo más apretados.
6: Se maniataron. Claro. Se maniataron totalmente. Claro. Desde que Tristán Suárez es puntero, se maniató todo. Porque Tristán Suárez sigue con su dureza, pero claro, tiene mucho menos para replicar. Los rivales ya no le dan las ventajas y los espacios que le daban, por ejemplo, cuando los mató a los jujeños.
8: Claro.
6: Que los rompió en transiciones ofensivas rápidas, los esperó y los mató de contragolpe.
4: Hace, ya Tristán Suárez no está pudiendo concretar esto a partir del respeto que tienen los rivales, que lo miden. Atlanta fue a la cancha de Tristán Suárez, aún sabiendo que le iba a faltar una fecha menos y ya no lo iba a poder descontar, claro, en el objetivo. Atlanta no hizo una de más, ¿eh? Terminó siendo un partido muy, muy, muy apretado y Atlanta ningún momento arriesgó para ganar la Tristán Suárez.
5: Qué equipo raro ha sido Atlanta, ¿no?
4: Sí. Que le iba a faltar una fecha menos y ya no lo iba a poder descontar, claro, en el objetivo. Atlanta no hizo una de más, ¿eh? Terminó siendo un partido muy, muy, muy apretado y Atlanta ningún momento arriesgó para ganar la Tristán Suárez.
5: Qué equipo raro ha sido Atlanta, ¿no?
4: Sí, se quedó ahí.
5: Perdón,
4: pero
5: José,
4: bueno,

0: Sí, lo
1: conozco. Un amigo hincha de Atlanta. No, en esa rachita que habían agarrado que no ganaban.
2: Tengo a mi amigo Ricardo Carbone que me dijo, no lo quiere ver ni a figurita.
1: ¿Qué querés? Y con el técnico. Así me dijo.
2: Sí.
1: Así me dijo.
2: Sí.
1: Digo, pero habían arrancado. Sí, pero ¿qué querés? Con el técnico.
2: No, Irina en algunas cosas. Para mí, Irina la joystea a Duallo.
1: Ah, bueno.
2: Sí,
0: no,
2: sí.
0: No, yo no la...
1: ¿La inducís?
0: No, contáis. Capaz que ella me conoce, ¿no?
2: Ahí está.
0: Ponele,
2: una de dos. O vos la joisteás o ella te juna bien.
0: Hoy estuvimos charlando de cómo atacar una línea de cinco con Irina, ¿no? Me puse a charlar con ella cómo atacar una línea de cinco. Y se pensó que le estaba hablando de Independiente, de los pibes de Independiente. Dice, no, mirá, yo con los pibes de Independiente...
2: Te saca la ficha que tenés de varias actividades.
0: No, Irina, que estamos hablando...
2: Estoy de Deportes NFM.
0: Estoy armando Tristán Suárez Quilmes.
1: O sea, yo me quiero quedar con esto. ¿Vos cuando tenés un rato libre charlas con Irina?
0: Sí, le planteo cosas, sí. Ah. Es porque ella me consigue
1: material.
0: ¿Se lo
1: contaste a un profesional alguna vez esto?
0: No, lo estás contando ahora al aire.
1: Bien, bien, perfecto.
0: Porque ella me da material. Me dice, mirá lo que dijo Guardiola de cómo romper la línea de cinco. Ah. Bueno, entonces voy, lo veo... Y bueno, nada
1: de
0: eso.
1: ¿Y qué dijo Guardiola de cómo romper la línea de 5?
0: Y bueno, vamos. Te explico. Lo pasa de Guardiola no lo espeja como trípode.
1: Claro.
0: Va más al frente.
1: No le importa nada lo que haga el rival, de hecho.
0: Claro. Entonces, igual sostiene que es lo más difícil que hay. Pero bueno, le mete dos extremos. Y le mete dos interiores en el intervalo entre el stopper y los carrileros. O sea que ahí vos tendrías que poner a Vega, a Vera por los costados, a Batista y no tenés más. ¿No? Es decir, claro. Y a Ramiro, pero Ramiro
1: adelantado,
0: adelantado. Y
1: jugar.
0: Después allá bancatelado.
1: Claro, a jugar, claro.
0: Lo propone como una cuestión de me paro en campo rival, lo presiono, no lo dejo salir, lo asfixio. Yo creo que la cuenta que
1: pero
0: hace Trípodi...
1: Pero cuando te saltean esa línea que diste vos recién...
0: Para mí la cuenta que hace Trípodi es que... Me parece que un trípode dulce se hubiera hecho eso.
1: Claro.
0: Es decir, que el gen de trípode como entrenador le haría pensar. Pero creo que hoy está pensando que si hace eso se suicida. Y yo coincido.
1: Claro.
0: Yo coincido. No sé si tampoco la fórmula es espejarlo.
1: No, pero haciendo eso, Petale la toca cada vez que va a sacar del medio, ¿no?
0: Yo mantendría, ¿no? Igual, nada, ¿qué importa? Pero ya que estoy, lo digo. Tengo un micrófono adelante, lo digo.
2: No, ¿por qué? Esto es fútbol.
0: Yo hubiera sostenido el molde, lo único que bloque bajo y... No. A Tristán Suárez no le sirve el empate.
1: No.
0: Entonces capaz lo puedo pensar al revés, es decir, mantengo el molde con un 4-1-4-1, con un 4-2-3-1, pero con el bloque bajo...
1: Agarrar la comodidad de ir de punto, ¿no? Sí. Porque ir de punto tiene sus pros y sus contras, pero en algún momento
0: La vigilancia defensiva, en las pelotas paradas tengo un comportamiento más normal, si se quiere... Bajan todo, dejo uno colgado, dos como mucho, no cuatro como llegó a ser Quilmes en algún momento en alguna pelota parada, donde lo venimos marcando en todas las transmisiones. A Quilmes le juegan cortas todas las pelotas paradas y le patean todos los tiros.
1: Es que desdoblan a la única persona que pone en barrera o para evitar el corto.
0: Ya tenés cuatro muertos y en la... Está bien, en la réplica tenés cuatro para atacar, pero bueno...
1: Pero la tenés que sacar primero.
0: Esa es la concepción del fútbol que tiene Trípodi. Está pensando en atacar aún en los momentos que le toca defender. Y ahora va a cambiar por el rival, haciendo algo parecido a lo que dijo Pancho Martínez que hizo contra Midland.
1: Sí.
0: Yo me sentía menos por la superficie e hice algo totalmente distinto para jugar con Midland. Bueno, aparentemente Trípodi dejó ver la posibilidad de hacer algo absolutamente distinto para jugar contra Tristán Suárez. Yo hubiera hecho algo distinto, pero...

0: pero sin cambiar, que capaz que lo hace, ¿eh? Pero digo, hubiera sostenido el modelo, hubiera sostenido la línea 4, los dos centrales para Gallo, los dos laterales pensando primero en defensa y elegir bien los momentos en los que se proyectan, atacar con los que tengo que atacar, cuando defiendo, defiendo con 5, con 6, hubiera tomado las precauciones del caso por tratarse de Tristán Suárez, y porque entiendo también que Tristán Suárez en algún momento puede jugar con el hecho de que necesita ganar. Mm. Hasta acá es un Tristán Suárez, hasta hace alguna fecha. Era un Tristán Suárez donde, si tenía que jugar con Quilmes hace 10 fechas, más allá que Pancho dice, lo salgo a buscar de local, y es cierto, porque la línea de 5 es línea de 3,
1: sí,
0: porque siempre le mete alguna cosita más alrededor del 9, pone más gente. Uh-huh. Pero no era un equipo... Nunca se regaló Tristán Suárez, no, para ir a atacar. Quilmes sí, Quilmes es un equipo que para atacar se regala.
1: Sí.
0: Se expone, vamos a ponerlo, para no ser tan sí, para no querer ser peyorativo. Tristán Suárez, raro que se exponga para atacar.
2: No lo agarras.
0: Te ataca, pero no se expone. No. Entonces yo...
2: Es un equipo que se le cae fútbol, situaciones de gol, por los bolsillos, no se le cae.
0: Yo le propondría un partido largo, pero sin perder el espíritu de lo que viene trabajando Trípoli.
1: Yo lo que no sé, qué pasa con algo que no logró Quilmes en los últimos dos partidos de visitantes, que es superar esa línea de los 20-30 minutos del primer tiempo y a partir de ahí ver si empieza a jugar otro partido para la segunda parte, buscar un quiebre. ¿Qué quiero decir?
2: Elijo
1: 20 minutos del segundo tiempo.
2: Elegido.
1: ¿Qué hago? ¿Me quedo con esto y lo defiendo con uñas y dientes? ¿O veo que está para un poquito más y lo voy a buscar?
2: Bueno,
1: ¿quién me lo puede elegir nunca? Porque siempre tuvo que correr los partidos, claro, de atrás los últimos
2: dos visitantes. Pero esto que estás diciendo, hasta si se quiere, en un momento del partido con Güemes, que no es rival de nada, lo planteamos con Charlie, con Güemes de local. Sí. Había un momento que parecía que con los tres cambios que metió Mario Gómez, que fueron tres cambios de porquería, pero que en definitiva fueron tres sustituciones juntas, entre ellos el ingreso de Sánchez Sotelo, parecía que le tomaban el control del centro del campo y Quilmes no decidía si era un equipo que iba a achicar hacia atrás para salir de contra, si lo iba a seguir atacando para, sí, buscar el segundo gol. Bueno, de visitante esto no lo sabemos.
1: No.
2: Porque...
1: arranca perdiendo.
2: Cachetazo temprano en
1: Matadero.
2: En Maipú.
1: Sí.
2: Cachetazo temprano en Maipú. Sí. Cachetazo temprano en Matadero. Cachetazo temprano en Chacarita. Sí.
1: Y todos
2: fueron, no sé los time perfectos, pero...
1: Todos fueron de knockout.
2: Sí, o sea, no.
1: Nunca empataste.
2: No, una mano y...
1: Nunca sacaste una mano para decir, no, estoy acá.
2: No. Una mano y...
1: En el único partido que mostraste sacar una mano...
2: Y fuiste.
1: Patronato. Porque vos perdiendo 2-0 con los dos goles que te hiciste solo, Espetale la agarra al borde del área grande, cruza un remate, te pones a tiro 2-1, te tendrías que ir perdiendo cómodo. Y bueno, después llegas a empatar o 3-3, pero fueron golpes que no te tiraron. Después, en todas, Maipú, Mataderos y Chacarita, en todas fueron golpes que no te pudiste levantar nunca más.
2: Totalmente. 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
1: ¿Cuántos likes?
2: No sé.
1: ¿Miraste todo allá?
0: Sí, ya te digo.
1: Por favor, digo, chequeame eso.
2: 11-5-801-7426.
1: Bueno, 39, bien. Va levantando. Bien, va levantando.
2: 11-5-801-7426.
1: Los que están en la oficina o haciendo home office, etcétera, que den like y si le agarra tendinitis, RT. Listo, ya está, muchachos. Están trabajando en la computadora.
0: Si están escuchando por radio y tienen el teléfono a mano, metete un segundo, metes, claro, el like, like y seguí con la radio.
2: Bien. 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
1: Ayer hubo reunión de CD.
2: A la vuelta.
1: ¿Sabías?
2: A la vuelta.
1: Me contó un pajarito.
2: Sí. También tenemos reserva que ayer empató.
1: Sí.
2: También tenemos guitarra de Lolo con Suárez.
1: Guitarra. Entar Lipes.
2: En todos los.
0: No podemos. Es una semana donde no podemos preguntar. No. Es una semana donde. Esta semana. De vez en cuando hablo con Pancho de fútbol y esta es una semana donde ya sabíamos que esta semana no
2: se respetan el formato.
0: Él tendrá toda la información que escuche y nosotros todo lo que rescatemos por otro lado.
2: Mira, vino Lorenzo Alejandro.
3: Hay una al micrófono.
4: Sí, pero está cómodo, Gonzalo.
3: ¿Y sí?
4: Hay una bomba.
2: ¿Bomba?
4: Hay una bomba. De Suárez.
0: Es cierto.
4: ¿La viste?
0: Sí, sí, sí.
1: ¿Nos querés contar o vas a seguir jugando?
4: Información del colega Daniel Cascioli. Leo, textual.
0: Para mí es un petardo que cae en un charquito de agua.
1: La bomba. Y hace
2: clic. Aunque explota.
0: Tal cual. Pero bueno, así se presenta. Dale, Lolo, dale para adelante porque
1: va a terminar siendo un huevito de dragón.
0: Para mí sí, pero bueno, amerita comentarlo.
4: Yo la chequeé y me la niegan, pero
0: sí,
4: la
0: sí, voy a
1: leer.
0: Sí.
1: Ah, bueno, entonces.
4: Nicolás del Priore, de Tristán. Tan Suárez. ¿Jugó teniendo 5 amarillas contra Midland? Una agrupación de Atlanta denuncia que sí. Y bueno.
2: ¿Una agrupación de Atlanta?
4: Sí, señor. Información del colega Daniel Cascioli. A mí de Suárez me niegan que llegó a la quinta amarilla, pero voy a averiguar a la fuente que es más confiable en internet, en Google, que es Transfer Market. Y llegó a la quinta amarilla con Atlanta. Y jugó con Midland.
1: ¿Y pero no hay boletín oficial?
2: Que vale es el boletín, porque a veces está tinta al agua.
0: Me parece que el boletín no está publicando los...
4: No está publicando las tarjetas.
0: Las suspensiones por tarjeta. Igual hay una cuestión que es muy sencilla. Si estaba en el Comet...
2: Está habilitado y está habilitado. Lo podés cliquear.
0: Si está en el Comet, está habilitado. Así que
2: el sistema GES... quiero hacer una comparación. El sistema GES es un sistema como el Comet en el básquetbol, que te da la planilla de juego y la plantilla de jugadores. Si hay un jugador lesionado y lo tiene un plantel reemplazado por otro, o hay un jugador sancionado no económicamente, sino con fechas, cuando vos querés ponerle el enter a ese jugador para ponerlo, el sistema te lo rechaza.
0: No, de hecho...
2: Si vos le pones el enter, es porque está habilitado para jugar.
0: En el Comed está la planilla de partido que vos imprimís y ya directamente el suspendido no sale.
2: No te lo deja.
0: Hubo un caso de Banfield-Lanús, creo que ganó Banfield con un chico hace un par de años ya, con un chico que había sido expulsado en la reserva 2 días antes, 3 días antes, y Banfield lo puso en el banco de los suplentes, Lanús protestó, estaba en el Comet, a llorar a la iglesia. Es decir, en todo caso, error de AFA... Pero si vos tenés a tu jugador en el Comet, lo tenés habilitado. Después, bueno, estarán los argumentos de la otra parte, pero difícil que te puedan sancionar por haber colocado a un jugador que figuraba en el Comet. Se habrán comido una amarilla, se habrá borrado con alguna gotita de agua que le cayó justo a la planilla en el momento que los muchachos estaban yendo, alguno de los 5 partidos, viste que a veces... alguna planilla se humedece y se borra la amarilla, o en el sitio de internet pensaron que era para un jugador y fue para otra, pero no la verdad no me imagino que trascienda, pero bueno, está bien,
4: veremos.
0: Es en el partido con Midland denunciado por la gente de Atlanta,
2: claro, una agrupación,
4: le sacan la quinta con Atlanta pero juega con Midland, la denuncia es esa. Tengo una de cejas también, pero es extraoficial. Hay que esperar el
1: corte, tenés en la ceja.
4: Hoy me lo hago.
0: De cejas, el jugador de Quilmes, sí, de Juanín de Quilmes, de esas cejas.
4: De la sanción. A mí el dato que me dan.
0: Ya le dieron la.
2: Hoy.
4: No, sale a la tarde. Hoy. Salió a la tarde, pero es extraoficial, por eso digo.
0: Uh-huh.
4: Una fecha.
2: Si es una fecha.
0: Una más, ¿no?
2: Están trabajando
0: una más.
2: Como loco, ¿no?
4: Ojo, hay que esperar el boletín.
2: Si sale una fecha sola, están metiendo un laburo horas.
1: Están en todas, ¿no?
2: En horas extras, claro. El tío, no sé si es el tío, no sé quién es, pero mamá.
0: Si Cejas acompaña.
2: Si Cejas zafa una fecha sola.
1: Te voy a decir algo. Ya.
0: Por eso digo, si Cejas acompaña con conducta, siendo formal y cortés, cortándose el pelo una vez por mes, si él acompaña, siendo un señorito, de acá al final, en estos 5 partidos donde la lógica indica que hasta quizás los últimos 3 ya sepas que son por el flimpaf, ¿podrá meter unos minutitos? ¿Un banco y minutos?
2: Pero está salteándolo a Vizque. Si no juega titular en reserva.
0: No, pero yo creo que Cejas no puede jugar de titular en reserva. No, para mí Cejas no está para 90 minutos, pero los 20 que te hace en reserva los puede hacer en primero.
2: Pero no podés empezar primero por los primeros 60 en reserva para ver qué son sus 60 minutos de titular.
0: Y tendrías un partido para hacer eso. Porque no, ahora
4: ya lo tuvo. Ahora, ya lo tuvo como
0: pero
4: titular,
0: ponele,
4: ya lo tuvo.
0: Cumple no la, solo. Tendría que cumplir la fecha ahora, ¿no? La semana que viene.
4: Con defensa no está, por ejemplo.
0: Meterlo el otro partido de la reserva.
4: Claro, con Newell's.
2: ¿Guitarra? ¿Qué es esto?
0: Y con San Martín y Tucumán. Con San Martín y Tucumán.
2: Cortándome el pelo.
0: Claro. Esa canción.
2: Qué tema.
0: Tal cual. Por eso, si Cejas hace todo.
2: De mayo, escucha.
5: La formalidad. Es que no.
0: Muy bueno, espectacular. Contra San Martín de Tucumán. De acá San Martín de Tucumán. Le dan una fecha, juega un ratito en reserva, mete otra Rabona, mete otra.
1: Rabona a gusto ya va a ser.
0: Mete ahí, mete la de.
2: Trata de qué decir.
0: Bueno. Empieza a bailar arriba de la pelota, claro. Limpia uno, limpia dos. Sigue haciendo cositas. Contra San Martín de Tucumán.
1: Lo preparo, ¿eh? Mete. Para esos 15 minutos lo preparo. Mete. Doble muñequera. Corte
2: primero,
1: tipo cresta Neymar.
2: Primero tiene que jugar con
0: Mejo. Podría jugar, le queda un partido antes.
1: Doble muñequera.
2: Mes que primero.
1: Doble muñequera blanca. Cresta tipo Neymar. Le digo, tirá 4 o 5 bicicletas y una Rabona.
2: ¿Pero qué crees?
1: Y con el tachito arriba.
2: Ya parece Juan Martín. ¿Querés vender todos los días?
1: Ceja.
0: Tiene marketing, Ceja.
1: Es un futbolista recontra marketinero, pero ahora hablando en serio, yo lo recontraría.
2: Pareció Juan Martín.
1: Pero, no, ya sin el tachito de la cabeza, hablando en serio, lo recontraría y además lo que pasa que
0: hay que hacer un formulario de adhesiones.
1: Sí, pero vos dijiste,
0: unos
1: lo más
0: minutos
1: difícil.
0: Contra San Martín de Tucumán.
1: Vos dijiste lo más difícil.
0: Que sea formal y cortés.
1: Que acompañe Ceja.
0: Claro.
1: Acompáñense. Sale una nota la semana pasada de Cejas que le hablan de Neymar. Él dice que es su ídolo. Pim, pam. Cuenta una historia de vida
2: muy
1: heavy,
2: linda,
1: la que
2: muy
1: el
2: linda,
1: pibe tiene, la que el pibe tiene.
0: Sí, sí.
2: Muy bien contado.
1: Y al día siguiente lo expulsa. En esas cosas tiene que acompañar.
2: Sí, sí.
1: Las condiciones no las discute nadie. No. Nunca nadie las discutió.
2: Por eso, bueno.
1: Nunca nadie las discutió. Lo que pasa es que si vos le das eso, hay que ver qué tan difícil o más difícil se hace de contener.
2: Claro. ¿Por qué no está en River? ¿Por qué lo tenemos acá?
0: Bueno, sí, entiendo eso, eso lo entiendo. Pero en River tampoco está Batista. Y Batista fue a River y volvió.
2: Sí,
0: y es un jugador que puede jugar en Quilmes.
2: No tengas duda.
0: Digo, lo de Ceja es lo conductual, ese de su. Tiene que ser profesional. Los chicos que llegan a primera son profesionales antes de firmar su contrato profesional.
2: Claro.
0: Y a Ceja todavía le está costando eso.
2: Sí. Hay que ver si podés. Pero sí, hay que intentarlo siempre.
0: Sí,
2: lo que es más difícil ya cuando lo querés intentar, como los que siguen intentando con Centurión, ponele. Y una cosa es intentarlo con Ceja
1: toda la
2: a los 17 años, y otra cosa es intentarlo con Centurión, que en todo lado donde va, le pasa en todos lados exactamente lo mismo. Cuando todo el mundo dice, hacé las señas que se te ve en la cámara. Hacela. Dejate de joder.
0: Sí, lo de Centurión es distinto porque Centurión, aún siendo todo lo que fue, pudo competir alto, pudo competir en un nivel alto. Ganó superclásicos, ganó partidos, llegó a ganar partidos él. Y después, es una barranca abajo. Ojalá Cejas pudiera llegar a ser el Centurión joven y después de grande madurar. Porque el Centurión joven jugó, compitió, lo vendieron,
2: no
0: valió fortuna, ganó partidos.
2: Yo te hablo de ahora porque
0: ahora
2: vi un compañero mío, recién hace así.
1: ¿Quién me jugó Sarmiento?
2: Recién así.
1: ¿Quién me jugó Brian Sarmiento?
2: Pero Sarmiento al lado
1: ¿De qué?
2: De Centurión, el Sarmiento que vino en aquel momento.
1: Que venía entrenando todos los días.
2: Venía todos los días a entrenar.
1: Y bueno,
2: sí, ya con eso bastaba.
1: Sí, la vara está muy baja, obvio. Sí, sí. Y venía a entrenar sabiendo que no podía jugar. ¿Se acuerdan ese semestre que venía a entrenar sabiendo que no podía jugar?
2: Tengo que ir a la pausa, estoy atrás. Tengo mensajes.
1: Yo creo que si ese semestre el Chapu Graña no lo cagó a trompada a Sarmiento, no le va a pegar nunca más.
0: No le va a pegar nunca a nadie.
2: ¿Quién?
1: El Chapu. A Sarmiento.
2: ¿Y Pablo?
1: Ah, bueno, pero ya como técnico.
2: Sí, pero el día que fue
1: el defensa.
2: Lo mataba.
1: Defensa.
2: ¿Veis el capitán Rulo? Consejas, ya no saben cómo hacer. No tiene para más de 20 minutos y esquiva. Bueno, no es muy radial.
0: No, lo que hay que valorar es que desde el club lo están intentando.
2: Todos
0: le están dando herramientas todo. Muy por encima de lo que se le da a cualquier chico de juveniles.
2: Escribió el hincha caracterizado.
0: Sí, nos invitó para el miércoles. ¿Cómo están?
2: Me pregunta, me dice, el financista dio el ok. Sí.
0: Bien, el miércoles.
2: El día sería el miércoles. Yo le dije, estoy a confirmar porque por ahí tengo bombonerita. Si dale, no tengo bombonerita, el miércoles estoy.
0: Yo estoy.
2: El tema es. Se va a hacer, que se va
0: no,
2: a hacer
0: no, ahí lo, vamos a hacer un esfuerzo para que Juan Martín esté.
2: Sí.
0: Lo de Gonza depende
2: no sabemos,
0: de,
2: también,
0: de su situación
2: Lolo
0: profesional. Y Lolo tiene que estar, no tenés excusa. Lolo va a estar. Lo sumamos a David si quiere venir.
2: Sí.
0: Así
2: sí,
0: que,
2: sí,
0: total,
2: sí,
0: el financista.
2: Sí.
0: No tiene problema.
2: No, el financista. Sí. Trae la vaca.
1: La vaca al hombro.
2: Ponele.
0: ¿Antena va?
1: Creo que no está bien con nosotros, Antena.
2: No está bien.
0: No, conmigo está muy bien.
1: No, no, pero él con nosotros, no sé si está bien.
0: Bueno, pero.
2: O se olvida.
0: Porque no coincide.
2: No sé, se olvida los teléfonos.
0: Lo que se dice, no, yo no sé, estoy bien con Antena. ¿El back central rústico puede ir?
2: No lo sé.
1: Sí, no sé lo que está. Sí, va.
2: No sé porque no quiero meterle presión
1: a el
2: hincha caracterizado. De cuáles tienen que ser los comensales.
1: No, por
2: supuesto. Hace,
0: no, eso ya es,
2: pero
0: una
2: ya,
0: es una interna de ellos.
2: Pero, claro, pero ya, bicho, se apalabró al financista.
1: Nosotros vamos con alguna baja.
2: Sí.
1: Vamos con alguna baja, obligada. Sí. Pero... No me voy a explayar en nada.
2: Claro, vamos. Saludos de Ezequiel, dice, antes que darle la oportunidad a Cejas, prefiero dársela a Gaby Vázquez.
1: Bien, son dos cosas distintas.
0: Sí, Gaby ya está.
2: Bueno, ¿tengo tanda? Sí.
0: ¿Mario Santo va, de los simuladores?
1: ¿Cuál era ese? Me
0: Federico Elías, fuego tiene, que se prende la mano, que tiene todo claro. ¿Saben quién es?
1: Sí.
2: ¿El Inmaculado?
0: Sí.
2: Sí, yo creo que el Inmaculado va siempre. El Inmaculado está siempre.
0: Sin estridencia.
2: No, el Inmaculado.
0: Vos vas y está.
2: El Inmaculado está. Y con una cara de yo no fui.
0: No,
2: que nunca nada.
0: Qué referencia, ¿eh?
2: Y que nunca nada, ¿no?
0: Qué Buda. Yo lo tendría para. Si fuera ahí de esa banda, le pediría todos los consejos de la vida. De la vida. Le diría, tomate perita, tomate redondo. ¿Y que,
1: ¿y sabes qué te va a contestar?
0: Y que me diga.
1: Cherry te contesta. Te contesta Cherry.
0: Pero
1: te contesta Cherry.
0: Sin
2: el Inmaculado.
0: Terrible.
2: Qué imagen tiene.
0: Impresionado.
2: Hacemos la pausa. Tenemos oyentes, tenemos más deportes. ¿Tenés algo más, Lolo?
1: No, ya fue. Tiró todo.
6: Tengo. Bueno, sí, reserva.
2: Además de la información de Cascioli.
6: Si quieren repasar, reserva. Tengo deportes en el recuerdo.
0: Se te está bajando.
6: Sí. Tengo deportes en el recuerdo.
0: ¿Cuántos años para atrás? Porque Lolo que me pone en el recuerdo es 5 añitos, 6 añitos.
6: No, se va a poner contento Gonza, espérate quieta.
0: Mirá vos, qué bien.
6: Tengo mejor dicho.
0: ¿Qué año?
6: El pelota quieta del ascenso de Vitrola.
7: Buen año de pelota quieta.
0: Bueno,
7: todos los años fueron muy buenos.
0: Muy bien. ¿El primero?
7: Sí.
0: Fue el primero. Sí. Fue el primer año que transmitimos y el primer año que hicimos pelota quieta fue con el ascenso.
2: Claro.
6: ¿Y vi algunos más también, pero más para acá. El día del gol de Anselmo sobre la obra con Independiente Rivadavia. Que eso, bueno, estaban vos y Román.
7: Claro.
6: Ya, no, Charly no estaba. El día del ascenso de Vitrola, yo no me acordaba que te habías teñido. Hiciste un rubio patito.
7: Ah, después sí. Me teñió Garnier, me quemó toda la cabeza.
6: Sí. Pues estás con gorra en el video.
1: Sí, si ascendíamos, Pablo me tenía, porque él era un experto. Pero en la cabeza de Pablo no entraba una bala. a mí me empezaron a hacer cascarita, que me dejó más de la cuenta de, el de colorante.
2: Ah, increíble.
1: No, Pablo, ¿sabes lo que era?
2: Sí, sí.
1: Para
2: sí,
1: llegar
2: sí,
1: a ese no, color.
2: Sí.
1: Pero se la bancaba el chavo, no le importaba.
6: La fiesta en Docker.
1: Fuimos.
2: Primer tiempo.
1: Sí, hicimos dos tiempos.
6: Ah, hay un tiempo que no se grabó.
1: Fuimos a Docker. No, y el otro tiempo ya.
6: Está bien.
1: El segundo tiempo ya no era fácil de grabar.
2: Tenemos que ir a la tanda.
1: Fuimos a Docker, estuvo bueno. Se bailó el baile del cuadrado. Maxi Planté bailó el baile del cuadrado. El mejor personaje que me hizo conocer el fútbol mundial es Maxi Planté. Mejor personaje de historia. Y algunos futbolistas. Bueno.
2: Pausa.
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2: Aire de radio en el 115-801-7426. Es tiempo de opinión, es tiempo De 115-801-746. Un beso grande para Graciela Laguarda. Dice: si no va Antena,
0: sí,
2: que vaya a Radiolandia o TV Guía, diría Juan. Está bien, bien, es un chiste medio Juan o Figueroa, ¿no?
0: Sí, sí, sí. Sí, sí, sí,
2: si no va Antena, Radiolandia, sí, Juan, o TV Guía.
0: Setentoso.
2: Las que nos criamos, ¿no? Había de esas.
0: Sí, claro.
2: Vamos con la gente, dale.
11: Turco, Charlie, Gonza, ¿cómo están? Javier de Capital 604. Ya empezaron a hablar un poco de lo que va a ser la novela del técnico, que Pancho, que Nico, que Pellerano, etcétera. Pero también hay una que empiezan a auspiciar, que es la del 9. Cauterucho, lo amo, amo los 36 goles que hizo para Quilmes, está todo bien, pero tiene 40 años. Cualquier dirigencia seria que quiera comandar un proyecto serio, cuando le traen en carpeta un jugador de 40 años, automáticamente la teoría dice que lo tenés que descartar, decir que no, es imposible. Ahora, si va a ser una apuesta, si va a ser el tercer 9, bueno, y ya está conformado el plantel, es una cosa, pero que la gran apuesta y única 9 sea Cauterucho, no, muchachos. Si hacen eso, la verdad, es para romper carnets. Están demostrando no ser serios. La teoría te dice que la primera opción, 40 años, no puede ser. Les mando un abrazo enorme, muchachos, pero me acordé esto porque ya está empezando a dar vuelta por todo el nombre Caute.
12: Buenos días, muchachos. Ricardo 059. Bueno, ayer los escuché. La conferencia, el rato que tuvieron con Pancho Martínez. Yo quiero que lo que hablo no se interprete mal, porque siempre que hablo yo se interpreta todo mal. Yo a veces me pregunto por qué es como que se le halaga tanto a un técnico, porque ya Pancho Martínez estuvo en Quilmes y no le fue bien. Yo quisiera que Pancho Martínez agarre ahora el equipo y le doy 2 meses, más no le doy. No se olviden que está jugando en Tristán Suárez, está dirigiendo. Y Tristán Suárez no juega sin presión. O sea, no juega con esa presión que tenés acá en la cancha de Quilmes, que te comen la cabeza, los hinchas, los dirigentes, todo. Entonces yo quisiera tenerlo acá. Y dura 2 meses. 2 meses. No estoy tirando mierda a nadie, ¿eh? Simplemente digo que siempre se le pondría a los demás. Pero bueno, esto es Quilmes, y ustedes que son periodistas lo saben mejor que nadie. 2 meses lo quiero acá, con este equipo, y se va enseguida.
13: Turco, Mesa, buenos días, Juan de Bernal. El otro día fue Checo Mafia, estuvo con el intendente de Seiza. ¿Será que habrá ido a decirle que tiene que perder con Quilmes o todo lo contrario será? Aguante Quilmes, buena transmisión.
2: 115-801-7426. Estuvo Tapia con Gastón Granados y esto tiene que ver con terrenos, con tierras. Con tierras.
0: Recordemos que en Ezeiza está el predio de AFA, el de Racing, el de Boca, el de River.
2: Tal cual. Quilmes también tiene una posibilidad de tener algunas tierras.
0: ¿Quilmes?
2: Sí.
0: Pero en Quilmes.
2: Sí.
0: Por el Siamse.
2: Sí.
1: El otro día el hincha caracterizado me dijo eso desde hace 20 años, se dice. Así me dijo.
2: Bueno, bien.
1: Me dijo así.
2: Yo tengo que estar un poco más avanzado.
1: Hace 20 años que está un poco más avanzado, me dijo.
2: Bueno.
0: ¿Dónde se sabe, no?
2: Rivera. Atrás de Siamse.
0: De Bernal.
2: Sí.
0: Bueno, ahí está el Don Bosco Rugby.
2: Claro.
0: Y está el predio de deportes de la Universidad Nacional de Quilmes.
2: Correcto.
0: Donde va a jugar de local el futsal del Quilmes.
2: Sí, señor.
0: Don Bosco Rugby, tremendo, ¿eh?
2: Tremendo.
0: Terrible. Y ahora hay una proyección, un master plan de obras impresionante.
2: Sí. Bueno, digamos que el campeón de utilización de esa zona es Berastegui, ¿no?
0: De la zona de la Ribera.
2: De la zona de Ribera, de desarrollo, ya sea desde el punto de vista industrial y ya sea desde el punto de vista de urbanización.
0: Pero ellos en la Ribera de Quilmes no
2: el crecimiento mucho. Digo de Berazategui en el rubro urbanización y en el rubro fabril o más que fabril de predios. Es tremendo, ¿no?
0: Predios grandes en la Ribera de Quilmes. Bueno, si ya empezás a contar cómo son la Ribera o pre-Ribera, está el predio de Cine y Lora, está el IMPA, está el High School,
2: sí.
0: el Cook y Argentino de Quilmes, ex Ramondetti.
1: Ramondetti, claro.
0: En eso ya están todos con ocupación, ¿no?
2: Sí.
0: Pero Bernal tiene eso.
1: Bueno, ahí quedó
0: y yo
1: uno,
0: no, la verdad, estaba... no sé qué queda, porque uno ve ahora y ve todo tipo bañado, forestación, no sé qué habrá ahí dentro, en lo que es Bernal, claro. Como para
2: utilizar en el Seance. Ahí y viene de ese lado.
0: El Seance es el Santo Domingo de Independientes, bueno, y todo lo que es al costado de la autopista.
2: No te olvides que Ferraresi logró hacer, independientemente de los olores, ¿no? Porque por momentos los olores son nauseabundos, pero ha hecho un complejo de como de ribera,
0: sí, sí.
2: Donde van muchísimas familias los fines de semana, en Avellaneda, en un lugar insospechado, ¿no?
0: Sí, sí, sí. De
2: acuerdo. El problema es que ese canal, el olor que larga de acuerdo a cómo viene el viento es nauseabundo, pero está pegado a la costa de Avellaneda, cuando era un lugar que nunca había tenido. No.
0: Sí,
2: hizo bueno, una obra
0: absolutamente urbanizado,
2: hizo una obra urbanizada,
0: llegas con el auto,
2: rotonda, llegas con el auto, los nenes tienen para jugar,
0: hay para comer,
2: hay full track por todos lados para comer, un lugar que casi algo muy similar a lo que hizo Musi con la bajada de Hudson, claro. En la 63 al fondo, creo que lo de la CTI es mucho mejor, pero lo que hicieron en Avellaneda es tremendo.
0: De la nada, le ganaron obviamente, al río ahí.
2: Claro, obviamente que nada es comparable con la mejor ribera de todas, que es la ribera de Quilmes, ¿no? Es otra cosa.
0: Más de 100 años.
2: Exacto. Bueno, ¿qué más? ¿Qué te quedó a vos?
0: Ya estábamos. Formación,
6: ver,
0: nada.
6: No, a ver, del Priore a mí me argumentan que la quinta amarilla la cumple con Güemes, en Santiago. Partido que gana bien y Pancho, ¿no? Allá en Santiago del Estero. Fue el 3 de agosto ese partido. Y de ahí en adelante suma una tarjeta amarilla que es esta que está denunciando la agrupación de Atlanta, en este caso, que es bueno, información ya de Caciorillo, ese dato no lo tengo.
0: Si esto llega a ser así, denunciaron y Dani lo levantó y se comieron, que ya había que tiene 6 en lugar de 5.
1: Bueno, cualquiera de las dos vertientes son un escándalo, ¿no? Digo.
0: Es una falsa alarma increíble. Bueno, listo, tranqui.
1: Que vos denominaste como bomba, ¿no? Tengámoslo en cuenta.
0: No, pase lo que pase, será una cuestión de Tristán Suárez, de Atlanta y de Midland, porque Del Priore va a jugar contra Quilmes, ¿no?
1: Pará, claro, porque Lolo me dice, y si queda afuera es una bomba, ¿qué hacemos? Le digo, no va a quedar afuera, porque el partido para quedar afuera era el anterior. Ahora, si queda afuera, confirma que le hicieron trampa al anterior.
0: No pasa nada.
1: Que fue Midland. No va a quedar afuera, hijo.
2: Nos vamos.
6: ¿Por qué la clavícula? Che, perdón. A mí me gustaría indagar un poco más en tema de pelota quieta. Estos meses que vamos a estar...
0: Bueno, sí, dale.
2: ¿Qué querés que repitamos los pelota quieta?
6: Lo más icónico. No, lo había visto.
0: Con el trip, con tripo de arquero jugamos al pool en el Club Moreno.
6: Pero agarré uno icónico, justamente. Emblemático.
1: El del 2010.
6: Emblemático. Y hay... También llamas para
1: el
6: acá.
1: El formato es... sí. Podríamos haber hecho mucha plata.
6: Sí.
0: Nos divertíamos mucho. El primer programa estuvimos con el esposo de Adrián Aguirre.
2: Sí, en Mar del Plata.
6: Eso lo vi.
0: Hablando de Buró.
2: ¿Cómo era que se llamaba? Que era... Ivo Café. En Ivo Café. Llegadito ahí al penthouse.
6: Eso lo vi.
1: Un éxito.
6: Pero después más para acá cuando ya
1: aparte estás... distinto, ¿no? Lo mismo de siempre. Algo distinto, algo...
6: Algo que me llamó la atención, vos bajaste línea. ¿Por qué no se podían ver goles? Los censuraba los goles. Un amistoso en el Estadio Centenario, Quilmes, creo que Quilmes Aldosivi.
1: Ajá.
6: Román capturó justo un gol, me parece que de Martín Prost.
0: No, me parece que era una propuesta del programa, no pasar goles.
1: No pasábamos goles.
6: ¿Y por qué?
1: Porque era.
0: Porque era otra cosa.
1: Todos querían los goles, nosotros no los queríamos. Bueno, posta, fue una regla nuestra.
6: Después en el programa el emblemático del ascenso de Vitrola, van al programa de Walter Quejeiro.
1: Claro, Fútbol sí. Para Todos.
6: Sí.
1: Fue a jugar Miguel, Pancho Cerro, sí. Una banda ahí que fueron a jugar y jugaban al tenis fútbol.
6: ¿Marcelo Guzmán, no fue?
1: El Chelo Guzmán, Tanqueta. nuestro amigo Ariel Tanqueta,
2: jugaba al fútbol con nosotros, claro que
1: gran productor. No, ese es Tanque. Ah. No, Tanqueta es Ariel, el productor.
0: Sí, laburaba en la Muni.
1: Claro, muchos años ahora productor cae, de Viñolo, sigue siéndolo, ¿no? Y trabaja en ESPN. No, me llamaba y me decía, che, ¿se puede hacer esto, esto? Él llamaba a algunos y yo llamaba a otros. Y después iba y me volvía con un montón de regalos. Porque lo mismo que le regalaban a los jugadores, me lo regalaban a mí.
0: Muy bien.
2: Te puso la cortina y todo de reporte, si no recuerdo. Está encendido José, ¿Está bien Lolo ya?
6: No, después vi la bola de boliche.
2: La bola de boliche.
6: La peluca.
2: La bola de boliche cuando transmitimos el partido. Yo relaté con la peluca en los
6: festivales. Claro, sí. Y con la camiseta del Mugre.
2: El Mugre.
1: ¿Capaz? Hay dos pelotas quietas que vamos a poder repetir por los protagonistas.
2: ¿Qué vamos a poder repetir?
1: Sí, hasta que tal vez, para darnos un gustito, repetir dos pelotas quietas.
0: Pero volver a hacerlo, si vos.
1: Sí.
0: Y bueno, hubo tantos protagonistas, qué sé yo, con quién.
2: Bueno. Por ahí podemos subir. Tantísimo. Por ahí podemos subir al canal de YouTube ahora cuando vengan los tres meses de
1: pelotas quietas.
2: Algunos pelotas quietas.
1: Sí.
6: Tengo que pedir los derechos porque hay algunos que están en el programa en el canal de Román Sletz. En el canal de YouTube de él.
1: Sí,
6: cuenta.
1: Sí, pero
6: me tengo que pedir los derechos.
2: O los da o le metemos un esquiar.
0: Sí, sí. Y Camilo Francabuschi es lo que oculta en los currículum. Ahora que labura que estuvo en el Mónaco, que está en la Premier League, no lo pone, lo niega.
2: Lo niega,
1: pero estuvo,
0: Sí, Camilo estuvo, lo llevamos de viaje.
2: Estuvo. Sí, señor. Gracias a todos por la sintonía. Sepan que a las 7 estamos acá. Chau.
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0: Nunca había llegado hasta esta parte. Déjala, a ver, déjale. Déjale. Hola. ¿Cómo andan? Quiero escuchar toda la cortina. Nunca la escuché entera, por eso voy a hacer eso. De paso a ustedes también.
1: ¡Wow!
0: Encía sangrante hizo el saxo. Hasta esa hora te vamos a estar acompañando. Buenas tardes, ¿cómo andan? ¿Todo bien? ¿Todo tranquilo? Acá, empezando a trabajar. Ya he trabajado, pero ahora empezando a trabajar en el horario de la tarde. Qué linda que es la tarde, a mí siempre me gustó la tarde. Por eso trabajo de tarde. Soy más feliz de tarde. A la mañana a veces tengo mucho sueño. Ayer, por ejemplo. ¿No ayer? Sí. No, sí, ayer. Ayer a la mañana era este... Ay, no me pongas el sueño. Ayer a la mañana era un zombie. Zombie todo trabajo, ¿eh? No, no tengo problema. Me pongo en modo este zombie y yo estoy en otro lado y estoy trabajando y no me equivoco, que es lo importante. Señoras y señores, esto es Por la Tarde, estamos aquí en FM Sur de Quilmes, hermosa tarde, cielo parcialmente nublado, un poco fresco para mi gusto, no sé usted, don Jeremías, yo a usted lo veo, tengo operadores con manga corta yo, no sé por qué estos pibes, bueno, son pibes, a comparación mía, todos son pibes. Usted es igual que don Walter, ¿eh? Le mando un saludo a Walter, por ahí está escuchando. Es igual que don Walter, bueno, se merece eso del señor Walter. Walter, me fío a la miércoles González. Lo extraño haciendo esas tonterías con el querido Walter. 15.2 la temperatura actual, cielo parcialmente nublado en estos momentos. Los Gallegos 55 el porcentaje de la humedad, 1019.6 hectopascales la presión. Voy a prender la tele, de chusma nomás. Viento del sector sudeste bastante fuerte, 15 kilómetros en la hora. Me traía para acá el viento, venía de la estación de Quilmes y me traía. Está bien, porque ahorraba energía, ¿no? Hay que ahorrar energía. 10 kilómetros, óptima la visibilidad. Mayormente nublado se espera para esta tarde o lo que resta de ella. Para la noche, cielo parcialmente nublado, 13 grados. Perdón, ayer que yo leí el Servicio Meteorológico Nacional. No me insulte si usted me escuchaba decirle el pronóstico del tiempo para lo que restaba de la noche de ayer. Resulta que ayer llovió. Llovió, yo no tengo la culpa. Échele la culpa al Servicio Meteorológico Nacional. ¿Yo qué tengo que ver? Yo leo como un loro lo que para eso está el Servicio Meteorológico Nacional. No, pero esto hablando fuera de broma, hay que estar atento siempre con este tema del niño, ¿no? Este niño maldito, yo le digo niño maldito. Es un niño maldito, nos vamos a tener a maltraer durante todo este verano, y esto no es broma ya, ¿no? Dicen que hasta el mes de, por lo menos hasta el mes de febrero o mes de marzo nos va a traer, a maltraer. Ahora viene otra ola polar en estos días, después otra vez viene el calor, y después nos enfermamos y no sabemos qué es lo que nos sucede. Voy a presentar al staff y me voy a dejar de hablar pavadas. Está la operación técnica puesta en el aire, la musicalización y a cargo de las cámaras como todos los días, menos los lunes, el señor Jeremías Reynoso con Y. ¿Cómo le va? Buenas tardes. ¿Cómo anda? ¿Todo bien? ¿Todo tranquilo? Me alegro. ¿A qué se debe su manga corta? Ahora volviendo al tema tonto. Tiene la ventana abierta encima, al sol. Pero no le da el sol a usted ahí. El sol da la mañana acá. Por eso pusimos, algún día vamos a mostrar por qué pusimos, yo no, ¿no? La dirección de la radio, por qué puso esos, ¿cómo se llama esto? Bueno, esos adhesivos, pero que son transparentes, pero es medio naranja o amarillo, no sé de qué color. Como los logos de la radio, ¿no? Bien, acá, naranja, pero no tan fuerte como este que estoy señalando. Aquí me ve por YouTube. Porque da el sol acá a la mañana. Acá el verano hace calor, ¿eh? Sí, hace mucho calor. Gracias a Dios que tenemos aire acondicionado, si no, no podríamos estar. Señoras y señores, el señor Lautaro Ruiz está. No le pongas esa música todavía, por favor, te lo pido. Todavía no llegó. Yendo, él cuando me pone yendo que está cerquita. Me quedo tranquilo. El lunes él me había dicho, yo soy un tiro al aire, no tengo memoria, ya, el disco rígido mío está colapsado. Y me había dicho, bueno, se iba a ir de unos días, Y yo el lunes decía, no me llama, no me manda nada. ¿Qué pasa con este pibe? ¿Se enojó conmigo? ¿Qué le hice? Esos planteos tontos que le suceden a uno. Mi nombre es Esteban Díaz Romero. Te guste, buenas tardes. Recuerde que nos puede seguir en todas las redes sociales. Nos encuentran en todas de Elias, como @FMSur, ok. Estamos en YouTube también, nos encuentra así, @FMSur, ok. Buenas tardes. 11-58-01-7426, la línea de WhatsApp. Déjenos un mensaje de voz si es que tiene ganas. Y si no, utilice las redes sociales. Está todo bien. Usted utilice lo que quiera para dejarnos mensajes. Señoras y señores, vamos a ir a los títulos que, como siempre decimos modestamente, son los más importantes a esta hora de esta tarde. Pero siempre para nosotros, ¿no? No se enojen, por ahí hay otros títulos que hay gente que lo considera mucho más importante. Pero para nosotros son estos que vamos a compartir desde este momento. Adelante, caballero. Ay, ay, ay, ay, ay, ay, ay, ay, ay, ay, ay. Qué tajante esta declaración que hizo el doctor Andrés Gil Domínguez, quien es profesor de Derecho Constitucional, calculo yo que de la UBA, fue tajante al respecto. La Corte dijo es coautora. Y hoy se lavó las manos la Corte. Después le voy a estar diciendo a ver qué es lo que dijo la Corte. Por un lado tiene razón, pero se lavó las manos. El doctor Andrés Gil Domínguez hablaba con Romina, ¿cómo se llama esta? Ay, nunca me acuerdo el nombre de esta señora, che, de Radio Con Vos, ya me voy a acordar. Es muy buena periodista ella, pero siempre me olvido su nombre, está en Canal 9 creo también. A ver lo que decía el doctor Gil Rodríguez, ¿no? Sí, Gil Domínguez, perdón, escuchamos.
2: Procesal. No me estaría equivocando tanto si planteo, digo, yo lo he dicho, pero que esta corte es una corte funcional a los intereses de Milei.
3: Empezó siendo funcional, yo creo que hoy ya es una coautora de la forma autocrática.
2: Ah, peor, doblás la apuesta.
3: Sí, pero es que cuando uno ve una causa de estas características, en donde hace 2 meses atrás el pueblo argentino se manifestó en contra de reformar la actual ley y de bajar alguno de los parámetros o porcentajes que son vigentes y que impiden la compra de tierras rurales por personas extranjeras y se lo prohíben a un Estado extranjero, si uno ve que hace 2 meses la sociedad argentina se expresó de esta manera frente al interés del gobierno de tener una ley un poco más laxa, y ahora saca un fallo en donde le permite al gobierno no tener ninguna ley, bueno, me parece que ya ha pasado, deja de ser funcional y pasa a ser un coautor de esta forma de gobierno, que es gobernar por decreto de necesidad y urgencia, no interesarle a la República, no interesarle a la división de poderes, avasallar al Congreso, y la Corte con este formalismo que dice no hay legitimación, nadie puede plantear esto, te blinda el camino judicial para que puedas obtener una medida cautelar, una decisión de fondo.
0: Te blinda el camino constitucional. ¡Qué frase, loco! ¡Wow! Tiene razón este señor, para mí. Usted sabe que las opiniones acá son personales. Usted puede pensar de otra forma. Romina Mangel, la señora. Perdón, Romina, si en algún momento... Yo soy muy despistado para los nombres. Estoy buscando lo que dijo la Corte, ya lo voy a encontrar. Yo me acuerdo que dijo que está bien. A ver, dijo que este fallo no va al meollo de la cuestión. Lavándose las manos. Para pasárselo en limpio y en un idioma que se entienda, porque a veces lo técnico es lo que yo entendí, por lo menos. Bien, fuerte el testimonio de este señor, del doctor, muy fuerte, la verdad, muy fuerte este primer testimonio aquí en Por la Tarde en FM Sur de Quilmes. A ver, este me quiere hacer enojar a mí, ¿no? El presidente viene, ¿no? Sí, el señor presidente. Milei se jactó de recortar más derechos que la dictadura. Sí, cuando escuché esto hoy. Yo, lo único que le faltaba, ¿no? Bueno, no hay... Grabois ayer lo escuchaba, ¿no? Hay un diputado que juró por un torturador, represor. Bueno, ¿qué se puede esperar? A ver lo que decía el presidente de ustedes, mío o no. Adelante. Yo soy afuera.
4: Y en cuanto a la ley de modernización laboral, ni siquiera los gobiernos militares se animaron a hacerla. Y nosotros lo hicimos. No solo eso, la adecuación de la ley de glaciares que le puso fin a prohibiciones ideológicas al desarrollo de la industria minera, aumentando la capacidad de las provincias de decidir sobre sus propios recursos. A esto se le suman leyes como la adhesión argentina al Tratado de Cooperación en materia de patentes, un proyecto que había sido aprobado por el Senado en 1998 y que finalmente este año recibió la media sanción restante de la Cámara de Diputados. A su vez, la ley de inocencia fiscal, para que aquellos que simplemente buscaron defenderse del atropello estatal haciéndose de dólares por fuera del sistema, hoy puedan introducirlos al sistema bancario sabiendo que el Estado no los va a mirar como criminales.
0: Yo la verdad no sé de qué se jacta este señor, ¿no? La verdad que no lo sé, ¿no? Es muy fuerte lo que... Bueno, qué sé yo, todos los días dice una barbaridad peor que la otra. A veces pienso que dicen estas cosas para que estemos hablando todos como unos pavotes, ¿no? Mientras ellos hacen lo que se le canta. Yo estaba repasando acá, perdón, ¿no? Que me voy un poquito de lo pactado y lo guionado. El fiscal Luciani fue ovacionado en IDE. Usted sabe que está, ayer habló el presidente también ahí. Dijo, otra vez volvió a repetir... Si me votan en 2027, les prometo que 2028 será el mejor año en mucho tiempo en la República Argentina. Ya puedo ser político, lo viste casi. Basta de prometer cosas que no pueden cumplir. Fue ovacionado el fiscal Luciani. Dijo que, escucha esto, las presiones del poder político son muy fuertes. Así lo expresó cuando el funcionario judicial que tuvo en sus manos la causa vialidad que terminó con Cristina presa. Esto es lo que dijo el fiscal Luciani. Bien, volvemos a lo pactado. Milei, chau, hasta luego, que te vaya bien. Muchas gracias por los servicios prestados. Gracias por darnos un ratito siempre, todos los días. Todos los días el presidente nos da un poquito, ¿no? ¿Qué sería, no? Si cambiamos de presidente. Bueno, seguiríamos con el otro presidente, ¿no? Porque los presidentes siempre te dan de comer. Sí, dicen barbaridades también, ¿no? Por eso a veces parece que repiten las cosas como loro. A ver, ¿qué me sigue acá? Romina Mangel. ¿No tengo más yo, puede ser? ¿No hay más? ¿Sí? Se me desaparecieron. Bueno, no, está bien, mándamelo por ahí, tranquilo. Yo estiro acá, mándamelos lo que tenés. Mándame tranquilo que yo mientras voy repasando, no los tengo, no sé qué hice. Por ahí fui yo, que siempre me mando macanas. Bullrich, sobre sus críticas al gobierno, dijo, yo planteo la preocupación de los argentinos. Así también lo expresó la senadora de Libertad, la senadora nacional de La Libertad Avanza, también en la conferencia que dio en el coloquio de IDEA. Como le decía ayer, habló el presidente allí. Malvinas, la Argentina rechaza las críticas británicas y defiende el arbitraje internacional. Cancillería cuestionó la postura del Reino Unido sobre la explotación de hidrocarburos en el área que disputa y reafirmó la disposición argentina de retomar las negociaciones bilaterales por la soberanía. Sí, pero los británicos no quieren saber nada, ¿no?, con esto de la discutir. Ellos dicen autodeterminación de los pueblos. Ellos lo que siempre sostienen es eso. Obvio que, a ver, ¿qué van a decir, no? ¿Qué van a decir los que viven ahí? Ay, ¿qué pasó esto? ¿Qué es esto? Oh. Sí, perdón, no estoy en otras cosas. Del 4 para adelante, ¿no? A ver. 1, 2, 3, 4. ¿En ese orden? Sí, señor. Bueno, perfecto, ahora entendí. 1, 2, 3, 4. Acá está. Vamos por el 2, vamos por el 1. Bien. Queremos denunciar el secuestro de nuestro fiscal general de Estado. Ese viene, ¿no? En Bolivia. Esto es muy fuerte, ¿eh? Es muy fuerte esto. Escuche, va a escuchar esto, esta denuncia. El ministro público de Bolivia mostró cómo la policía de ese país, a quien ayer le ganó la selección argentina de fútbol, no tiene nada que ver, pero lo agrego, detuvo al fiscal Roger Mariaca, quien investiga a Fernando Cerimedo por intento de femicidio contra Nadia Beller. Vamos a escuchar lo que decía el ministro público de la República de Bolivia.
5: Queremos denunciar el secuestro de nuestro fiscal general del Estado y vulneración a los derechos humanos. En este momento queremos mostrar personal policial se ha ingresado a la Fiscalía General del Estado indicando que todos los fiscales se encuentran aprehendidos sin ningún tipo de fundamento, Queremos hacerle conocer al pueblo boliviano que se están vulnerando derechos, no se está respetando la institucionalidad del Estado. De manera cobarde se procedió al secuestro de nuestro fiscal general del Estado hace unas horas atrás, en el cual él se trasladaba desde la ciudad de Sucre a Santa Cruz para cumplir con su agenda institucional. Hacemos un llamado a todos los fiscales de materia a que puedan coadyuvarnos y precautelar la legalidad del Estado. Desconocemos cuál es el motivo del secuestro de nuestro fiscal general del Estado y denunciamos enfáticamente que personal policial se encuentra allanando de manera ilegal las instalaciones de la Fiscalía General del Estado. Policías que no sabemos si son policías, si son malhechores o qué tipo de personas que han ingresado a nuestra Fiscalía General del Estado. Vamos a seguir informando y comunicando a nuestra ciudadanía.
0: Fuerte, ¿no?, lo que denunció el Ministerio Público de ese país hermano. Y hay un video, ¿no?, donde se ve efectivos policiales, por supuesto todos encapuchados, llevándose al fiscal Roger Mariaca. Reiteramos que investiga a Fernando Cerimedo por intento de femicidio contra Nadia Beller. Acá se lavaron las manos con Cerimedo y dijeron, no, ya no tiene nada que ver. Nosotros ya no, ya con nosotros ya no tiene nada que ver. No tiene absolutamente nada que ver. Se lavan las manos. Nadie conoce a nadie acá. Es una cosa de loco, ¿no? Nos interesaría que la reacción sea colectiva y popular. Rodolfo Carrizo, presidente del Centro de Excombatientes Islas Malvinas, criticó el fallo de la Corte Suprema. No se pueden llevar puesta a la Argentina tres personas que no las eligió nadie y no pagan impuestos. Lo que decíamos ayer, ¿no? Y lo que decía, por ejemplo, la actual diputada provincial Mayra Mendoza, ¿no? Tres tipos que nadie lo eligió, o sea, lo eligieron ellos. Reiteramos, estaría muy bueno, ¿no?, que uno pueda elegir a los jueces de la Corte Suprema. En realidad toda la justicia la tendría que elegir uno y no se tendría que elegir entre ellos y después queda toda la famosa familia judicial. La policial es otra, pero la familia. Bien, vamos a escuchar lo que decía entonces Rodolfo Carrizo, el señor Carrizo, adelante.
6: Sí, creo que de hecho, a ver, nos interesaría que realmente la reacción sea colectiva, sí. Obviamente que sea popular, que quienes tienen poder político de hacer estas acciones también lo hagan y que, bueno, nos sumemos y entendamos de que no se pueden llevar tres personas que no las eligió nadie, que no pagan impuestos, que obviamente entraron por la ventana a la corte, no se pueden llevar puesta a la Argentina.
0: Tiene razón. Señor Carrizo, no se puede llevar puesta a la Argentina. ¿Qué es esto? ¿Qué es esto? ¿Cómo le va, señor?
7: ¿Cómo anda, querido Nero?
0: Lautaro,
7: no llega más hoy.
0: Esto está complicado.
7: Está complicando.
0: Sí, sí, bueno.
7: Para colmo venía manejando.
0: Sí.
7: Una persona en moto, viste, se pone por la izquierda. En realidad tendría que intentar pasar por atrás, ¿viste?
0: No, pero a ellos les encanta pasar por el lado donde no se puede. Las motos tienen un reglamento aparte.
7: Yo sí, es como que fui frenando. Y el tipo decidió no intentar pasar más y sí. Empecé a insultarme como si estuviera haciendo algo mal. Bueno, lo mejor para él seguramente chocará en breve, porque es
0: sí,
7: tonto.
0: Sí, hay gente muy loca.
7: Yo de la gente que me cruzo cuando manejo. Pero me decía, estábamos escuchando
0: sí,
7: a Rodolfo Carrizo.
0: Exactamente, señor Carrizo.
7: No sé si sería a Juan Grabois. Si ya lo
0: no, a Juan todavía no.
7: Ah, sería el
0: tema. Sí, sí, sí.
7: Te lo puedo pedir, querido Jere.
0: Está Grabois.
7: Ah, perfecto.
0: Sí.
7: Vos escuchás a Juan Grabois que ayer tuvo un cruce con algunos diputados libertarios.
0: Sí, lo que dijo, ¿no? Y es verdad lo que dijo de los diputados estos.
7: Dijo algunas cositas, ¿no?
0: Sí.
7: Con las cuales uno está de acuerdo, pero no las repito porque estamos
0: quizás en
7: 4 y 26.
0: Sí, estamos en horario de protección a, no
7: al
0: sé
7: menor.
0: Qué sé yo.
7: Pero bueno, esto decía menor diputados libertarios.
0: Sí, lo que dijo, ¿no? Y es verdad lo que dijo de los diputados estos, ¿eh?
7: Dijo algunas cositas, ¿no?
0: Sí.
7: Con las cuales uno está de acuerdo, pero no las repito porque estamos quizás en 4
0: estamos,
7: y 26.
0: Sí, estamos en horario de protección a, no
7: al
0: sé
7: menor.
0: Qué sé yo.
7: Pero bueno, esto decía
0: los menores miran pornografía.
7: No, es verdad.
0: Juegan
7: es verdad.
0: A

0: Sí, Grabois.
1: Yo vengo a representar a un montón de gente que estamos enojados porque la Corte
2: pero esa
1: Suprema.
2: Es una forma.
1: Es una forma. A ver, a loco, loco y medio, ¿vos te pensás que yo me voy a dejar correr por esa banda de sinvergüenzas? El señor ese que se golpeaba la. Y gritaba así con la mano. Ese tipo juró por Bussi, por un torturador.
2: O sea, lo que involucraba era Jairo Guzmán.
1: Jairo, que es un corrupto marca cañón de Santa Cruz que pedía guita, que está grabado pidiéndole guita a los empleados que estaban para él. Es decir, gente.
2: Ricardo Hussein era.
1: Sí, ese el de. Ese era una toma de antes. Ahora, vos ahí tenés un recorte. Todas las sesiones y todas las comisiones hay que fumarse estos tipos cacareando permanentemente. Mientras están destruyendo el país y le acaban de robar al pueblo argentino con ese arreglo que hicieron con la Corte Suprema, tres tipos que no votó nadie, habilitar la compra ilimitada a extranjeros. O sea, mañana puede venir el rey de Inglaterra y comprarse una provincia entera. Y mientras nos quieren hacer creer que están defendiendo la soberanía de Malvinas. Bueno, eso es lo que quisieron
2: discutir. No, pero está bien.
1: Después, si vos querés discutir las formas.
2: Claro, yo, digo, la forma. Ah, ¿no pensás que esto te va en contra tuya?
1: No, yo pienso que hay un montón de gente enojada.
2: Como...
1: No, para nada. Creo que hay un montón de gente enojada que los quisiera recontra reputear. Y si yo puedo ser una voz de esa gente. A ver, estos tipos le dijeron pedófilos a los homosexuales. Le dijeron.
2: Sí, todo surgió. Mogólicos. Pasó algo con Miriam Bregman.
1: Pasó que el más allá, sea Miriam o sea cualquiera. El tipo que tenía al lado. Se la pasaba gritándole. Insultándola. Lo que pasa es que eso no está filmado. Pero. Es realmente de una prepotencia, pues están agrandaditos.
3: Ahí estaba, un poquito pero, de Juan Graves.
0: Cuando uno más sube, peor es el golpe cuando cae.
3: Sí, cae peor todo.
0: Yo siempre tengo un dicho, es muy feo este dicho que voy a decir, chicos, tápense los oídos, pero a mí me encanta sentarme en el cordón de la vereda de mi casa a ver pasar a mi enemigo, derrotado. Porque en algún momento llega. Ustedes no van a estar, van a tener guita, todo lo que ustedes quieran. Todo lo, Dios castiga, nada más lo único que te digo, la verdad. Juan tiene razón, qué doble discurso, ¿no? Por un lado te quieren hacer creer que les interesa el tema Malvinas, le chupa un huevo, perdón, sí, la expresión. Y por otro lado, los tipos te regalan una provincia, te autorizan. Está bien, eso queda a criterio de cada gobernador, ¿no? Cada gobernador le va a tener que responder, pero si la nación te está autorizando a que se pueda llegar a vender, estamos hablando en un caso hipotético que puede llegar a suceder.
3: Desgraciadamente.
0: Desgraciadamente.
3: Y a esta gente no le importa, en lo más mínimo.
0: Yo si tuviese guita me compro dos y me hago... Claro, todo es mío. ¿Qué provincia me compraría?
3: Yo creo que
0: yo Neuquén, no por el petróleo, yo voy al petróleo, okay, obvio.
3: Por ese lado.
0: A ver, perdón, ¿por qué te crees que vienen ellos?
3: ¿Es Neuquén o Río Negro?
0: Siempre las dos tienen. Pero sí, Neuquén creo que tiene,
3: creo que tiene más.
0: Sí, ¿no? Van, sí. Pero van igual, a ver, al pedo porque ya están comprados. Yo sí. cuando me acuerdo cuando fui a Neuquén, no me olvido más los chupa-chupa, eso, como es los pelícanos, eso que te chupan, chupa.
3: Sí, esas máquinas de petróleo.
0: Sí, no sé cómo tienen un nombre, no sé ni cómo se llama. Encerradas ellas en un terreno todo pedregoso, 24 horas, chupa que te chupa. Yo quiero dos nada más.
3: Chupa que te chupa. Y bueno, no...
0: Tenía razón Atahualpa, las penas son de nosotros, las vaquitas son ajenas, y cierra con este comentario que perdón, ¿no? Vengo no, medio folclórico.
3: No, hecho. sí, es muy válido con lo que estamos
0: viendo. Bien la selección argentina.
3: Ah, sí, 4-0.
0: Yo no vi, dice que yo Nico no Paz hizo un gol bueno, ¿no?
3: Hizo un golazo.
0: Sí, ¿no? ¿No lo viste vos tampoco? No, dicen que sí. ¿No? Yo tampoco lo vi, perdón.
3: Yo vi el resumen igual, estoy hablando.
0: No, yo no vi nada. Sé que Nico, porque cuando pasé por... el de las pelotas, el canal de las pelotas, el señor comentarista decía, qué lindo que la picó, dice. Y sí, estaba el chico este, qué facha que tiene pibes. Yo era así cuando era joven.
3: Ah, sí.
0: Sí, después, bueno, tanto sol y chocolate que de así como soy ahora. Tenemos que ir a la tanda, ¿no?
3: Sí.
0: Bueno, vaya usted, yo no tengo ganas de laburar.
3: ¿Vamos a la tanda? Bueno,
0: sí,
3: son usted. Las 16:30.
0: Sí, no tengo ganas.
3: Vamos a la tanda, querido Negro, y ya volvemos con más de por la tarde, que viene Jorge Márquez también.
0: Viene Jorge Márquez, y después tenemos a Juan Manuel también.
3: A Juan Manuel.
0: Bien, es cierto, viene el señor Jorge Márquez con otro capítulo
3: de historia. Viene Jorge Márquez con historia de
0: Vamos, dale.
3: Ya volvemos.

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0: Ahí estamos, nos acomodamos, porque estábamos, parece, en el living de casa y eso no, ¿viste? Habrá que nos mira.
1: Es cierto.
0: Hay cosas que no sé, hay cosas que yo no puedo hacer más. Salvo que vaya acá abajo, ¿ves? Voy acá abajo y hago diseños pornográficas, sí. Por ejemplo. Mira, ahí tengo una. Y nadie la vio.
1: Nadie la vio.
0: Señor, tenemos que ir a... Está el señor Jorge Márquez con nosotros, pero antes de presentarlo, vamos a ponernos serios, formales, vamos a su auspicio y luego lo saludamos. Dale.
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0: Sí, yo, ¿ves? Hagamos una encuesta acá. Somos cuatro personas. De las cuatro personas, ninguno vio el partido. No. Salvo vos, que viste un resumen.
1: Un resumen, y te digo, sí. Vi cuando estaba en vivo y nada, ni me interesó. Eso me genera. Igual yo soy muy especial con Argentina, muy medible, porque imagínate, juega Independiente un amistoso contra, no sé, contra All Boys, y juega Argentina y Independiente.
0: Voy a esperar que baje la taza para si lo presento, porque sí, queda feo, ¿viste? Yo soy un bruto, perdón, yo tomo café y tomo agua, pero no hago otra cosa que no sea... no me había...
1: Todo mucho café ustedes igual, ¿no?
0: A mí me gusta, yo soy muy cafetero, sí. Después no puedo... sí, antes tomaba té a la mañana, pero lo dejé.
1: ¿Y el mate?
0: No, yo no tomo mucho mate, yo te tomo uno, dos mates y...
3: ¿Me pregunta a mí?
0: Sí. Buenas tardes, señor Jorge Márquez, ¿cómo le va? ¿Qué dice? ¿Cómo anda usted? Creo que es más cafetero que yo.
3: Saludo a Jeremías, a Sarauti, al Negro.
0: ¿Cómo anda?
3: No, yo tomo un café a la mañana, un café a la tarde.
0: Ah, no,
3: uno con usted y uno a la mañana.
0: O sea, no, tengo el placer de tomar un café todos los días. Mire usted, muy bien, y uno a la mañana.
3: Moderado, sí.
0: ¿De desayuno?
3: Mate. Pero es la única vez que tomo mate, porque si no me la paso tomando mate.
0: ¿Algo sólido, no?
3: Sí, alguna tostada por ahí, alguna fruta.
0: Sí. Yo yogur estoy desayunando ahora.
1: ¿Yogur?
0: Sí. Sí, porque se ve que necesitaba algo. Perdón, vamos a hacer como una especie, pero un ratito nomás, una especie de diván.
3: Desayunando
0: Desayunando.
3: Ahí está.
0: Tenía muchos calambres, ¿viste? Pero calambres en lugares raros, en las manos, acá, en los dedos.
1: ¿En las manos tenía?
0: Sí, sí.
1: Nunca me agarro en las manos.
0: Este calambre,
3: potasio,
0: este calambre,
3: banana.
0: Claro. Este calambre, ¿cómo? Todos los días
3: sí,
0: una banana.
3: Sí, banana, Jorge. Potasio.
0: Acá, ¿nunca te agarró un calambre acá?
1: Sí,
0: es el peor calambre.
1: No, en realidad me agarró en la mandíbula.
0: Cuando, cuando bostezás, por ejemplo. Te y acá es el peor porque... No, eso no, que me da sueño. Entonces de la nada empecé a, digo, voy a cambiar el desayuno, a ver qué onda. Empecé a tomar yogur, no tengo más calambres.
3: Ah, muy bien.
1: Ya se
0: no
1: acabó.
0: No sé si será eso, no sé, que si yo me faltaba algo, una vitamina, algo, no sé. Pero automáticamente empecé a tomar yogur. ¿Cómo te mata la empresa esa, eh? ¿Cómo achicaron el yogur, che? Por gramo, por litro. Me hice un sachet de leche con un sachet de yogur de la marca de don allá que está por allá en General Rodríguez, y la leche es gorda, ¿viste? Y el yogur flaquito y chiquito. Antes el yogur venía por un litro.
3: Sí.
0: Bueno, ahora te lo venden por, te lo cobran más barato, más caro y te lo menos.
3: Había
0: cantidad.
3: Un yogur que venía, ¿te acordás? En un vasito de
0: sí, la Vascongada. Yo fui a esa fábrica.
3: Era muy rico.
0: Yo fui a esa fábrica, recorrí esa fábrica, la Vascongada.
3: Era rico.
0: Sí, puedo decir la marca porque ya no existe más.
3: ¿No estabas?
0: No. Estaba en Urquiza, no. Urquiza o la otra, en Capital Federal estaba esa fábrica.
3: Sí, sí, sí.
0: En medio de la que, no sé si era, no, Parque Los Patricios, no, por ahí.
3: No, pero era muy rico,
0: sí,
3: tenía
0: sí, sí,
3: un, era diferente.
0: Sí, sí, sí, sí, muy, y la tapita, tenía la tapita de aluminio.
3: Sí.
0: ¿Te acordás? Así que vos la abrías así.
3: Y... Mi abuela hacía yogur.
0: Sí, ahora está muy de moda.
3: Ahora
0: nuevamente.
3: Está la yogurtera.
0: Y porque
3: también,
0: está caro el yogur, Jorge.
3: Sí.
0: Está de moda otra vez hacer yogur y griego ahora, que es el...
3: No sé,
0: a mí es el que más me gusta de griego.
3: Un litro de yogur te hacían 10 litros
0: sí.
3: Un litro de leche.
0: Sí. Me gusta el griego porque tiene buena consistencia.
3: ¿Yogur griego?
0: Sí, el que es sólido. ¿Cómo era el yogur antes, Jorge?
3: Sí, como
0: porque
3: el
0: después el yogur lo convirtieron en una leche.
3: Claro.
0: Lo que yo tomo es un yogur líquido, en realidad, ¿no? No es...
3: Claro.
0: Yo me acuerdo que agarrabas el yogur antes de la misma marca de General Rodríguez, que venía en la...
3: Sí.
0: Lo daba vuelta así y no caía.
3: Claro.
0: Te quedaba ahí como un flancito.
3: Ah, cierto eso.
0: Ay, qué rico los flancitos que venían antes.
3: Sí, cómo cambian los hábitos y los productos, ¿no?
0: Sí.
3: Y vos te acostumbrás a lo que hay.
0: Sí.
3: te acostumbras al a lo que hay.
0: Sí, ahí está, mira.
3: No tenés,
0: claro, la bajonga.
3: Ahí está,
0: mirá, rico, para que, la gente.
3: Sí,
0: de
3: me
0: YouTube.
3: Hace acordar cuando era chico.
0: Sí, sí.
1: Con
0: sí,
1: la H, mira, ahora sí. Ya no te lo
0: escucho. No, ahora no, yo no, la H no.
3: La H,
0: como no, claro. Como no se pronuncia, no la sacan. ¿Para qué la van a dejar? Una letra más, una tipografía.
3: Sí, mira que.
0: Sí, sí.
3: Sí, bueno, aparte uno en la niñez, como la pasó bien, las cosas sí que consumió, siempre las recuerda amorosamente.
1: Veo,
3: ¿no?
1: Muy romantizadas algunas cosas.
0: Con la comida, sí, sí. ¿Y por qué sí te lleva a tu niñez?
3: Sí, porque era una sí época que era feliz. Sí.
0: Venía, yo me acuerdo cuando era chico, venía un heladito que yo lo esperaba con toda ansia. Venía un señor.
3: Que la ponía.
0: No, venía, la ponía del rico lado. No, venía, era como un sanguchito que tenía helado, oblea.
3: Ah, mirá.
0: Y venía un señor con un caballito chiquito que le ponía un sombrero, mirá cómo me acuerdo, y tenía una campanita, ¿no? Y pasaba por mi barrio, tingui, tingui, tingui, y cuando venía ese hombre yo quería comprarme uno.
3: Rico, un sanguchito con helado.
0: Con
3: el,
0: y sí, ¿no viste que cuando pedís una copa Melba, por ejemplo, te viene
3: claro
0: con el?
3: Vos sabés que acá en sí Quilmes había un lugar que se llamaba La Veneciana.
0: Sí.
3: Que estaba, no, pero, ajá, a ver, enfrente del teatro actual, donde está el teatro,
0: sí, donde está el teatro municipal,
3: hay una ferretería hoy.
0: Sí.
3: Y ahí había estaba una heladería. Ajá. Estoy hablando de los años 80, más o menos, ya sí ahí no estaba. Que era una heladería tradicional de Quilmes que claro te vendía este helado que a vos te gustaba,
0: claro,
3: con la oblea.
0: Que el Melba, Copa sí Melba se llamaba. Sí. Ahora eso ya no sé, ahora son todos cosas, viste, el Chumfi Hafsum Forfi, el Hafsum Chumfi.
3: Pistacho,
0: off.
3: Se puso de moda el pistacho.
0: Ah, que me tienen podrido. Ah, el pistacho yo ya lo conozco hace un montón.
3: ¿Quién
0: habrá sido?
3: Verde,
0: ¿quién habrá sido ahora que empezó con eso? ¿Cómo es el chocolate?
1: Dubái.
3: Y Dubái, claro.
0: ¿Y por qué? ¿Que en Dubái hay de eso? Hay de pistacho.
1: No, ese TikTok.
0: ¿Qué de boludeces que hay? Dios,
1: TikTok.
0: Cada vez más boludo. Cada vez estamos más boludos, perdóneme que le diga.
1: Sí,
0: sí.
1: Sí,
0: sí.
1: Yo al menos no estoy en TikTok, por el momento no, por cuestiones de trabajo me ha tocado incursionar en TikTok.
0: Sí.
1: Y es una porquería, o sea, si te parece una porquería Twitter, Instagram, TikTok es como el nivel superior, es como más al fondo, está el infierno y abajo está
0: abajo TikTok.
1: Pero es una basura, todo lo que está en TikTok y la gente sigue los ¿sabes qué? Un trend.
0: Un tren que pasa por acá, por la vía. El tren
3: es verdad.
1: Tren es como un tópico, ¿viste? Que
0: tópico,
1: sigue todo el mundo. Y el tren de TikTok es, no sé, tocarse la nariz, ¿viste?
0: Y todo el mundo, como un pavo, se toca la nariz.
1: Fue a comprar el chocolate este de Dubái.
0: Sí.
1: El año pasado fue.
0: ¿Quién fue? Perdón. Uno.
1: O sea, vos tenés la gente en TikTok que te recomienda venite a, no sé, la heladería Pirulo, que es la mejor de La Plata, ¿viste? Y de la nada todos empiezan a ir a la heladería Pirulo. Y hay muchas.
0: Como un canal de venta,
3: No, por eso le ponen La Plata Pirulo, digamos.
1: Pirulo te pone La Plata y.
0: Había una marca que se llamaba Pirulo de helado.
3: Sí,
0: ¿te acordás?
3: Sí,
0: sí. Helado Pirulo, acá en la provincia de Buenos Aires.
3: Helado
0: Pirulo, los coches de carrera tenían helado Pirulo, me acuerdo. Sí, sí. Pirulo.
1: Mucho el patalín, debo decir. Es lo único.
0: Ah, el patalín.
1: El helado en forma de pie.
0: Sí.
1: Muy raro realmente ahora que lo pienso, porque estás comiendo un pie. O sea, no sé si tiene algún fetiche el que hizo de helado. Pero
0: capaz que sí, tenés
1: helado,
0: razón, tenés razón.
1: Y tenés Tarantino, razón, viste, dicen que le gusta mucho los pies el cineasta. Sí. Siempre hay alguna escena de una mujer que tiene el pie descubierto. Un degenerado, por supuesto.
3: Ah, pará, te quiero decir algo con respecto a Tarantino. Sí. Aprovecho. Pues el otro día había un reel. Estamos hablando de todo.
0: Sí. Menos se nos gusta mezclar. Pasamos del chocolate Dubái a.
3: Sí,
0: no, ¿cómo es?
3: Ahí está.
0: El chocolate Dubái, ¿sí?
3: De Pulp Fiction, que hay una parte que baila Uma Thurman con Travolta. Entonces pusieron esa escena reconocida, masiva, donde ellos bailan, ¿no?
0: Sí.
3: Y mucha gente criticando, diciendo, este baile no tiene imaginación, bailan como dos borrachos en un casamiento.
0: ¿Eso dónde fue eso?
3: En Instagram.
0: Claro, hay que ver muchos de ellos ni siquiera saben que eso es de una película.
3: No, me llamó la atención porque
0: perdón, no, pero
3: sobre
0: adolescente, pero
3: qué buena
0: pasa
3: esta escena,
0: eso.
3: ¿Viste?
1: Es que
3: la gente, qué buena esta escena. Con qué poco Travolta, que estaba gordo, baila bien al ritmo.
1: Para mí siempre fue una escena de baila bien.
3: Está buenísima.
1: Y hay un contexto de la escena que es que el personaje de Uma Thurman se va a tomar merca al baño.
0: Claro.
1: O sea, se llena de cocaína nariz, por eso baila tan sacada.
3: Claro, baila.
1: Un poquito, le da un poco la razón a la gente sin saberlo, porque no haber visto la escena.
0: No, que no vieron la película. No,
3: claro,
0: saben
3: no
0: que,
3: vieron no la película, claro.
0: Vos le preguntás,
3: están más
0: vos le preguntás
3: que una tabla,
0: a los,
3: ¿no? Que una mesa.
0: A los que critican si vieron la película y no.
3: Los dos estaban muy duros y de hecho, bueno, esa parte...
1: Es parte de la nueva juventud. Me contaba una vez mi hermana, que tiene 17 años, que tiene amigas que no ven películas, directamente ven reels.
0: Claro,
1: ¿ves? Claro, ven los reels de TikTok y todo y es como que se aburren.
0: Claro. No. Porque ellos quieren ya todo, ya no tienen tiempo. Chicos, no van a vivir un tiempo considerable, digo, ¿no? Pero no apuren los tiempos, loco. Viste que la juventud al quiere pedo, todo al pedo, ¿no? Sí.
1: Es como
0: para mí, ¿sabes qué? Me da la sensación que me da ahora que soy grande, me da la sensación a veces que uno cuando es joven quiere quemar etapas, pero aceleradamente, ¿entendés? O sea, sin disfrutarla, sin vivirla. O sea, a mí me encantaría estar ahora en vez de acá sentado con ustedes jugando a la bolita, por ejemplo. O a la figurita, me estaría divirtiendo, jugando a la pelota.
3: O no haciendo nada cuando sos
0: adolescente. O no haciendo nada, claro. Que decís,
3: viste, cuando no vas a la universidad.
0: ¿Qué estás haciendo? Estás al cuete en la esquina, no sé, tomándote una gaseosa. Nosotros tomábamos gaseosa, ¿no? Sí, ahí está, mirá, ahí está la escena, mirá.
3: Ahí está, buenísimo.
0: Uma Thurman con Travolta, ¿no?
3: Para mí es una gran escena.
1: Yo se fue Travolta.
3: Y es buenísimo Travolta.
0: Para la gente de YouTube, ¿no? Para los que estamos mirando en radio, no.
3: Porque
0: no lo ve.
3: Ahí da la sensación de que baila desganado.
0: Sí.
3: Pero es buenísimo, están descalzos.
0: Y criticaban esta escena.
3: En un lugar que las mesas eran autos, ¿no?
0: Sí. Sí, sacala como... por las dudas. Sacala.
1: Sí, pues ya toquecito, llegamos al tiempo límite.
3: Estamos siempre al límite.
0: Siempre nos vamos a pasar un día
3: de autor, pero bueno, le mandamos un saludo a la gente.
0: Sí, buena película, le recomendamos a los chicos algún día, si están al cohete, no creo. ¿Vos te imaginás a estos pibes viendo Titanic? Que dura como 8 horas y media más o menos. Claro, no aguanta, ¿no?
1: No,
0: yo tampoco te aguanto una película.
1: Tres horas dura, creo. Titanic.
3: Tres,
1: sí. Recuerdo mal.
0: Hablando de película, perdón, hago un paréntesis. Sí. Recomiendo La Fiesta Inolvidable en el club fin de semana.
1: Club Mitre.
0: En Club Mitre.
1: Este viernes.
0: Sí. Una de las películas que vi en el cine y desde que entré hasta que me fui, lloré de la risa.
3: Es buenísima esa película.
0: Es buenísima esa película. Sí. Tengo ganas de... La vi 3 veces ya. Yo no soy mucho de mirar películas, ¿viste? Viste que hay gente... Yo me acuerdo, tenía un amigo... Perdón, voy a correr esto. Tenía un amigo que era fanático de Led Zeppelin y la fue a ver no sé cuántas veces a la película de Led Zeppelin cuando la daban allá en el cine de la calle Cabildo. Fue como 400 veces, creo. Ya era parte, venía Pochoclo, el maní con chocolate y él. Una foto de él, claro, un amigo. Bueno, y la vi 3 veces y cada vez que la veo me río. No puedo creer. No, es buenísima.
1: Nunca la vi.
0: Mírala porque es un argumento más insólito.
1: Mirá vos.
0: Y termina bien encima.
1: Ah, bueno, bien.
0: Me gusta el final. Me gusta el final y me gusta el principio.
3: Pero los guionistas ahí estaban, no sé.
1: Los 70 son, ¿no?
0: Sí, sí. Claro. Creo que es del.
3: Creo que sí.
0: No, 68.
1: Ah,
0: 68.
3: Claro, tardío, del año 68. Sí. Antes, sí.
0: Yo la vi por el 70 y pico, la vi esa película. La vi en el cine, me acuerdo.
3: Es buenísima, y Peter Sellers, ¿no?
0: Peter Sellers. Black Edwards es el director.
3: El director.
1: Sí. Peter Sellers, que es el inspector.
0: Peter Sellers, exactamente.
3: Claro, sí. Joven, que hace, ¿no?, de un hindú, que es un actor.
0: Se aparece en una lista de una fiesta que en realidad él no tendría que estar en esa lista. Y es muy desopilante la fiesta que termina, por ejemplo, con un elefante.
1: Nada,
3: es una fiesta de millonarios que pasa de todo.
0: Pasa absolutamente de todo. Está muy buena la película. Y tiene un final feliz.
3: Sí.
0: Porque el final se podría decir que es feliz, ¿no? Sí. Porque termina con...
3: Y Peter Sellers es una máquina de hacer cagadas, actor, como en su vida, es un tipo que no le va bien y aún así nunca lo asume. Y,
1: claro.
3: Es un tipo feliz, qué sé yo.
1: Sí, vi que estuvo con Kubrick también en la película esa que parodia la situación de Estados Unidos con Rusia, con la bomba atómica, que se tira, hay uno arriba de la bomba atómica con sacándose el sombrero, tirándose. Excelente esa película, también de los años 60, un crack el chaval.
0: No, Peter Sellers, a mí esa película, una de las pocas películas que recuerdo, que viste que... He visto un montón de películas en cine.
3: Es vieja, ¿no?
1: Y ya tiene...
0: Es recomendable, si quiere usted reírse, olvidarse por lo menos una hora y pico de la realidad, le recomiendo este fin de semana, el viernes. Ahora después lo vamos a estar diciendo, el viernes, allí en el querido Club Mitre, le mandamos un saludo a María y a toda la gente, a su presidente. Mármol, esquina Mármol.
3: Es Mitre.
0: Mitre, esquina Mármol, para que se dé una idea. ahí está, y bueno, vaya tempranito, también un buffet con precios populares y todas
3: está
0: esas
3: bueno
0: cosas.
3: El Mitre tiene ya su comunidad.
0: Sí, tiene una comunidad muy importante.
3: Su,
0: sí.
3: su gente.
0: Qué bueno también que los vecinos apoyen a los clubes.
3: Sí, vas a cualquier mucho. Evento y siempre hay una cantidad de gente que la pasa bien y muy sociable. Todo.
1: El club tiene mucho corazón también.
3: Sí. Está muy bueno. Sí, la verdad que está muy bien. Porque no es solo, bueno, que no es menor la cuestión del desarrollo con la producción musical, ¿no?
0: Sí.
3: Sino que hacen de todo, con el tema literario.
0: Cine, baile, música. Así que, bueno, tiene sus orquestas también, digo, sí, ¿no? Sí, tiene orquestas de jazz, muy importante, interesante, que también tienen eventos de jazz muy importantes también ellos allí.
1: ¿Tenés tu libro, Jorge?
0: Sí, eso. No vayamos por la rama.
3: El otro día dije, voy a producir.
0: Ahí estamos.
3: Y no produje.
0: Primer plano, sáquenos a nosotros y ponga el libro nada más. Ahí está. Muchas gracias.
3: Produje un libro. Director. Este es la segunda edición de Al Sur de la Utopía. Que es,
0: ya está la segunda edición.
3: Ya está.
0: Porque la primera, gracias a Dios,
3: sí,
0: se terminó.
3: Vos sabés que la gente la fue a buscar en el 2000. Esta es del 2010. Pero muy rápidamente. No estaba el libro, no estaba en ningún lado, pero sí. No había. De hecho, yo tenía necesitado uno y se lo pedí a mi tía y no se lo devolví.
0: Devolvé el libro a tu tía, joder.
3: Mi tía me reclama, dice, te llevaste el libro y nunca me lo trajiste. Porque el mío estaba laburado y no había. Y había gente que me decía, Jorge, tu libro. Y le digo, mira, te presto el mío. Lo prestaba. Digo, dámelo porque es el único.
0: Sí. Te voy a hacer una pregunta. Sí. ¿Viste que dicen que, por ejemplo, un artista, un pintor, le cuesta dar la última pincelada? ¿A un escritor le cuesta largar el libro?
3: Insoportable, sí.
0: Decir, bueno, este es el punto final.
3: Es un drama, sí.
0: A todo el mundo le pasa eso.
3: Es un drama.
1: ¿Por?
0: Siempre quise hacer esa pregunta.
3: No, es un drama.
0: Dicen que a los pintores le cuesta la última pincelada, es un... No sé, ellos si siempre... Claro, decís, no, ya está, listo. Sí. Por eso le digo, punto final, listo. No se toca más.
3: Sí, me pasó,
0: mucho.
3: Está buena la pregunta. Me pasó cuando la primera vez que lo escribí, que mis amigos me decían, che, Jorge, ¿cuándo está el libro? ¿No lo habías terminado? Y no lo terminaba. No lo dejaba ir. Mm. Y me pasó ahora que lo empecé a releer y dije, me gustaría reescribir esto. Y esto, a ver si lo puedo hacer mejor.
0: Esa era mi segunda pregunta.
3: Claro. Horrible. No, es una experiencia horrible. No, está buenísimo escribir un libro, es una experiencia muy enriquecedora. Obviamente, después de la investigación, que hablas con mucha gente en este caso, pero cuesta mucho dejarlo ir. Dejarlo a mí al menos me costó mucho. Sí. Costó mucho.
0: Debe ser embromado, calculo yo. No,
3: cuesta nunca. Mucho la corrección y, y te haces muchas preguntas, pues, esto queda escrito ¿viste?
0: Y después te aparece eso, ¿no? Cuando lo relees y decís, bueno, esto lo podría haber hecho así, de esta forma, ¿no? ¿Viste?
3: No, eso sí, pero en general...
1: Me falta algo.
0: Sí, la inseguridad a veces que tiene uno mismo, ¿no?
3: Sí, han sido muy generosos. Me han dicho, que yo, profesores de historia, me dicen, yo lo usé para laburar en la escuela. La verdad que han sido críticas buenas.
1: Y Jorge, perdón, estoy filmando. Si podrías contarnos brevemente de qué se trata tu libro.
3: Sí. Mirá, es una historia política del 55 a 1983. Yo me especializo en historia del siglo XX, que es lo que charlamos acá. Si bien hablamos del siglo XIX, pero yo investigo historia política del siglo XX. Y la idea era traer un libro que hablara de lo que pasaba en Quilmes ante los eventos nacionales. ¿Qué pasaba en tu cuadra? ¿Qué pasaba en tu barrio? En esta historia que nos contaron nacional siempre, claro. ¿No? No se conocían... interventores de facto locales, no se conocían qué hicieron, no solo interventores de facto, sino gobiernos municipales del siglo XX, ¿no? Entonces, básicamente, de eso al libro, te cuenta qué pasa acá.
1: Claro.
3: Y contextualizado y con cosas muy curiosas de Quilmes, ¿no? Cosas que, bueno, algunas las contamos acá y siempre aparecen. Yo miraba cosas acá y digo, esto pasaba acá, qué bárbaro.
1: ¿Hay alguna historia que vos digas, esto es un delirio, no puedo creer que pasó en Quilmes?
3: Sí, hay muchos delirios. Yo no sé si lo contamos acá, me estaba acordando hoy de cuando los montoneros hacían expropiaciones de cosas para repartir en las villas y las llevaban a las villas para que, bueno, las distribuían entre la población, ya fuera comida, ropa. Y una vez, dos hechos muy curiosos, una vez habían llevado remeras de un tipo... determinado, eran todas iguales, la distribución en la villa y al otro día estaban todos vestidos de la misma forma.
1: No.
3: En la villa se habían puesto todos la remera.
1: Qué locura.
3: Y lo más curioso que te contaban los militantes en ese sentido era que eran montoneros, ¿no? Quienes llevaban adelante las acciones, distribuían y la gente por ahí gritaba viva Isabelita, pensando que Isabelita, claro, que era justamente lo opuesto, ah, era la que, claro, llevaba adelante la, como una acción de gobierno.
1: Como que los identificaban, o sea, con eso.
3: Exactamente. Mm. La gente no lograba distinguir muchas veces quién era el que llevaba las cosas, ¿no? Sí. Eso me llamaba la atención. Mm. Que también les debe haber llamado la atención a, mm, bueno, a los militantes en ese momento, ¿no?
1: Sí, sí, sí.
3: Estaba enfrentamiento entre los sectores del peronismo. Y sí, y también, bueno, nosotros lo hablamos acá. Me parece que uno de los hechos más, si querés, cinematográficos es la muerte de un concejal, ¿no? Mm. Que cuando que hay un sicario de por medio, y cuando el sicario va a cobrar lo que le habían prometido, lo quieren matar. Mm. Eso fue, bueno, eso.
0: Eran peores.
1: Qué locura, ¿no?
3: Eso es hecho cinematográfico.
1: Perdón, ¿qué año
3: están
1: es?
3: Están todos en el libro. Y esto fue en el año 63.
1: Ah, mm, está bien. Ya estaba.
3: No, era un gobierno todo radical, ¿no? Ah. De hecho, un intendente radical fue preso. Por ese asesinato. La gente me puteaba, no puede ser que hables así de Wuhan. Wuhan era el intendente que fue preso. Le digo, yo no lo hablo. Esto fue una decisión de la justicia, lo metieron preso porque lo acusaron a él.
0: Sí, sí, sí.
1: Quejate con.
3: Claro, quejate con la justicia.
1: Con la justicia.
3: Y Wuhan salió libre, lo metieron preso después del golpe. Pero sale libre con la amnistía de Lanús, de Cámpora, ¿no? Lanús, al contrario. Entonces, con la amnistía, ¿te acordás que cuando asume, 11 de marzo del 73, asume Cámpora el gobierno y amnistía a todos los presos políticos? Uh-huh. Y ahí sale libre Wuhan.
1: Ah, mirá, Wuhan, qué locura, mirá, eso.
3: Sí, una locura.
0: Muy bien. 16:56 minutos la hora. Gracias, Jorge. No, hablamos de todos un poquito y también hablamos
3: gracias
0: del libro.
3: Gracias a ustedes porque...
0: ¿Dónde lo encontramos, por ejemplo?
3: Este está en la Moreliana.
0: Por ejemplo, la Moreliana.
3: Ahí en perfecto. Mitre, enfrente de la plaza.
0: Mitre, enfrente de la plaza, ahí lo encontrás. Muéstralo de nuevo, por favor, al sur de
1: me gusta mucho la tapa.
3: Al sur de está buenísima, sí.
0: Al sur de la autopista.
3: Es una nueva esta
0: Jorge
3: tapa.
0: Marquez, ¿sí? Está linda esa tapita.
3: Tenemos que mostrar bien el viejo. Ay,
0: bien, gracias, señor director.
3: Que es de mi tía, en realidad.
1: Ah,
0: y devolverle el libro a tu tía, Jorge, por favor. Fue el señor Jorge Márquez, gracias, don Jorge.
3: No, ustedes.
0: El señor Jorge Márquez con otro capítulo de Historias de Quilmes. Tenemos que ir a la tanda, 16:57 minutos la hora. Ahora viene Argentina, Burkina Faso.
1: No,
0: partidazo. Ayer tuve que googlear dónde cuerno queda Benín. África Occidental.
3: Todo África,
0: sí,
3: ¿no?
0: Todo África.
3: Burkina Faso.
0: Vamos a la tanda, dale, por favor.

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0: ¿Dónde está? ¿Dónde está? ¿Dónde está? Señoras y señores, seguimos aquí en Por la Tarde en FM Sur de Quilmes, 17 en punto la hora. ¡Qué bárbaro! ¡Qué puntual, señoras y señores! Hasta la hora 17:30 vamos a estar acompañándolo como lo hacemos todos los días de lunes a viernes, ¿eh? Muy bien, señoras y señores. Cuando usted me diga, caballero,
1: tenemos, estamos... sí, sí, si querés lo vamos presentando en enero.
0: Sí, cómo no, adelante.
1: Porque
0: sí,
1: va a haber un gran festival solidario que llega al Teatro Municipal de Quilmes, sí, este fin de semana. Ajá. Va a ser este próximo domingo, una gran jornada que va a tener a un amigo de la casa, ya sí, se puede decir, el querido Juan Manuel, con Ale Bea también, sí, tocando en el Festival Solidario Volando Alto.
0: Volando Alto, qué lindo nombre.
1: Este domingo 4 de octubre a las 19 horas. Y va a tener como un objetivo benéfico porque sí, busca la recolección de alimentos no perecederos. Esto también para el comedor y merendero Sembrando Sonrisas de Elías del sí, barrio La Matera. Pero tenemos la posibilidad de hablar con Juan Manuel, querido.
0: Perfecto, lo saludamos al querido amigazo y colega, señor Juan Manuel Sánchez. ¿Cómo le va, querido compañero? Está enganchadito. Hola, Juan, querido. A ver, ahí lo vamos a recuperar, ¿eh? Estamos por hablar con el señor Juan Manuel Vega. Juan Manuel Sánchez, así es.
1: Está con Ale Vega.
0: Está con Ale Vega, sí, sí. Volando Alto,
1: Van a estar Volando Alto se llama el festival.
0: Domingo 4 de octubre, 19 horas, esto con, en el Teatro Municipal, por supuesto, 1.3721, con artistas invitados, pero bueno, nosotros siempre le damos una manita al querido Juan, que en cualquier momento va a estar del otro lado de la línea. Algunos de los invitados, mira, Hernán Fross, el Pela Cuartetero, Lisaurio también va a estar, Gastón Leguiza, el Pato Norteño, Tangoba y Divi Dance. Todo esto, bueno, con una entrada de un alimento no perecedero a beneficio del comedor, como decía el querido Lauti, Sembrando Sonrisas de Elías. Muy bueno por esto.
1: Muy lindo.
0: Juan, ¿estás por ahí? Juan Manuel. No, no está por ahí. Bueno, ya vamos a recuperarlo al querido Juan Manuel. Y si no, utilizamos la otra línea, que no hay ningún problema. Qué bueno esto de... Y Juan Manuel siempre, con Ale Vega, por supuesto, también, siempre aportando a todo lo que tiene que ver con lo solidario, ¿no? Con sus distintas presentaciones. Y que darle también un poco de alegría a la gente. Y de paso también con un fin solidario. Por eso es importante, como le decíamos, la entrada de este alimento no perecedero para este comedor,
1: ¿no? Sí, no es la primera vez encima, sí, también que hacen ese tipo de festival. Mm. Alimento no perecedero, estoy pensando que...
0: Fideo, por ejemplo. Fideo, arroz, una lata de tomate.
1: Todas las cosas que tienen...
0: Claro, no, por ejemplo, claro, que vos podés tenerla por un tiempo, ¿no? Que es un paquete de arroz, decíamos, un paquete de fideo, una lata de tomate y algunas otras cosas que no se echen, un paquete de azúcar, por ejemplo, también un paquete de hierba, ¿no? Pero lo tenemos a Juan Manuel, me dicen del otro lado. Juan, querido, buenas tardes, ¿cómo estás?
2: Hola, ¿qué tal? Buenas tardes, Esteban, para vos, para Lautaro, para toda la audiencia, ¿cómo están?
0: Bien, Juan, ahí te vemos, ¿cómo andas, querido amigo? Todo bien, todo tranquilo, todo en orden. Gracias, como siempre, Juan, por esta oportunidad de charlar un rato. Y estábamos remarcando acá con Lauti lo bueno también de vos y de Ale, digo, esto de siempre ayudando, el fin solidario, ¿no?
2: Siempre, siempre, la verdad que sí. Buscamos dar una mano también en estos momentos tan difíciles de poder contribuir, de poder estar justamente con quienes más lo están necesitando, y en este caso es con el comedor y merendero Sonrisas de Elías, del barrio La Matera, de Quilmes, donde, bueno, como el año pasado lo hicimos también con el comedor del Monte Matadero, en este año lo estamos haciendo con esta entidad que lo está necesitando, que estuvimos hablando con ellos y que sí, también, bueno, están atravesando un momento complicado, y la verdad que es importante tener este tipo de gestos justamente con quienes hoy lo están padeciendo, ¿no?
0: Ya lo creo, Juan.
1: ¿Cómo estás, Juan? Acá Lauti de la Mesa te saluda. Bueno, un gusto hablar con vos, como siempre. Y te quería preguntar un poco cómo surge la idea de hacer este tipo de eventos benéficos y bueno, tan positivos para ayudar siempre.
2: La verdad que sí, es que es una iniciativa que siempre tenemos presente porque, bueno, sabemos, más allá de la situación que está atravesando el país, que llevar alegría, llevar felicidad, llevar un momento de estas circunstancias siempre alegra el corazón. Mm. Y eso es lo positivo, eso es lo que a nosotros nos da esa posibilidad de seguir siempre buscando más, de tener en cuenta que el otro lo necesita. Como muchas veces se dice que nadie se salva solo, en esta oportunidad haciendo este tipo de eventos con artistas que también colaboran, contribuyen y que hacemos entre todos esta comunidad que es tan importante para poder llevar un momento de esparcimiento, sobre todo, como la entrada es un alimento no perecedero, es de amplia apertura para todas las generaciones. Y es el incentivo que venimos teniendo permanentemente para que esto sea posible, ¿no?
0: Ya lo creo, Juan, y seguramente mucha gente va a concurrir y va a estar colaborando, digo, con este fin benéfico, como siempre, y más en estos momentos, ¿no?, que estamos atravesando, donde mucha gente lamentablemente no la está pasando bien. Ojalá esto se arregle lo más pronto posible. Bueno, esto es cuestión de otro lado, pero yendo un poquito a lo musical, ¿cómo andás vos, cómo anda Ale? Siempre laburando, siempre activos.
2: Sí, siempre activos, por suerte sí. La verdad es que, bueno, estamos teniendo un lindo momento musical y artístico en lo que han sido estos últimos meses, sobre todo a partir de lo que es el mes de la niñez, de las infancias, también en este caso lo que fue el mes del jubilado, septiembre, hoy ya comenzando con el mes del adulto mayor, y la música que profesamos también está teniendo ese tipo de repercusión en cada uno de estos ambientes, en nuestro tema de punta de la abejita, la verdad es que sigue volando y que para cada uno de estos acontecimientos nos tienen presentes, y esto hace que, bueno, la repercusión sumado a lo que es la presencia que tenemos todos los fines de semana en Pasión de Sábado ahí por América, también nos da ese aluvión, digamos, de aire para que podamos llegar a más lugares y que nuestra música siga sonando, que las reproducciones sigan aumentando y que por sobre todas las cosas sigamos teniendo este tipo de momentos, y por eso también lo queremos compensar con estos actos benéficos, ¿no? Es un ida y vuelta permanente en el que estamos teniendo, y por eso mismo consideramos que siempre es positivo devolver a la gente también todo ese cariño, todo ese afecto y la confianza que nos dan en diferentes oportunidades a través de este espectáculo que vamos a estar dando, Volando Alto. Por eso la verdad es que nos llena de satisfacción, de alegría, de emoción, saber que la repercusión que ya está teniendo en estos pocos días de estar a la calle las entradas para que puedan hacer la reserva, desde el teatro nos han dicho que prácticamente en cualquier momento ya estarán agotadas, entonces esto es un incentivo y también es una linda exigencia para que el espectáculo sea de la mejor manera y que también esta renovación que estamos haciendo en cada uno de los shows que estamos presentando en nuestro teatro municipal sea diferente, sea distinto, y esto te dé también a la gente las ganas de venir a compartir un lindo momento.
1: Totalmente. Qué lindo, también te escuchaba, Juan, porque recuerdo cuando empezaron ustedes, que no es hace tanto, y qué bueno que además de que les esté yendo bien, vaya todo de la mano de esta idea benéfica, porque no es la primera vez que han tocado en el teatro con este fin, recuerdo. Te quería preguntar un poco si tenés en mente cuándo empezaron con esto también, y bueno, todo este camino que han recorrido.
2: Nosotros comenzamos con el primer espectáculo benéfico en el teatro en el mes de marzo del año pasado. Había surgido esta posibilidad de poder tener nuestro espacio en el Teatro Municipal. Y nosotros pensamos en que estaba buena la posibilidad y que teníamos que también equipararlo desde otro lado. Entonces, desde el espíritu solidario que nos caracteriza con Ale, dijimos, bueno, que sea a beneficio. Bien. Y así fue como se hizo ese primer teatro, colmó las expectativas ampliamente del ente organizador, y por eso después hicimos el segundo, en el mes de agosto del año pasado, y también las mismas características fueron el resultado final, y eso motivó a que este año otra vez podamos tener esa posibilidad. Iba a ser prácticamente algo similar al año pasado, entre marzo y agosto nuevamente, y teniendo en cuenta la cantidad de espectáculos y bueno, y la agenda que estábamos manejando, no nos permitía poder hacerlo como nosotros queríamos. Claro, entonces, por eso preferimos prolongarlo un poco más y llegar a este mes de octubre para poder estar afianzados y poder hacer un espectáculo de calidad, que es lo que la gente se merece, y también junto a todos los artistas que nos van a estar acompañando, poder brindarnos de la mejor forma en el escenario.
0: Ahora viene el tiempo lindo, Juan, y siempre, viste, en los tiempos lindos también la gente quiere salir, quiere divertirse, ¿no? Y yo pensaba a veces las críticas que hay de alguna parte, y salen y gastan plata en esto, pero la gente necesita divertirse, la gente necesita olvidarse un rato de que no la está pasando bien, y bailar y divertirse y salir, hace bien también eso a uno, ¿no? Y ahora se vienen los meses lindos, viste, los meses para salir y para poder aprovechar, y seguramente la agenda de ustedes también ya se está preparando para eso.
2: Sí, la verdad que sí, es algo que muchas veces se cuestiona, pero es un derecho también que
0: Totalmente,
2: tenemos, ¿no? No
0: Juan,
2: solamente
0: sí.
2: es trabajar, preocuparse
0: Exacto.
2: por las obligaciones o aquellos que no tienen la posibilidad de trabajar, estar pensando en ese trabajo que puede llegar a aparecer. Entonces, es bueno siempre tener un momento para el esparcimiento y en ese caso para invertir, es una forma de invertir también. Y en definitiva se está invirtiendo en salud, en bienestar,
0: Exacto.
2: en poder estar teniendo la cabeza despejada para poder afrontar cualquier tipo de situación desde otro lado. Y viniendo al teatro también es un lindo incentivo
0: Sí,
2: para
0: ya lo
2: que
0: creo.
2: todas las edades, tengamos en cuenta que también la música que nosotros estamos llevando adelante nos está permitiendo tener el vínculo desde los niños, desde los jóvenes y desde también algunos papis, abuelos, que bailan con el repertorio que estamos llevando adelante, con las nuevas canciones que hemos grabado. Hemos hecho un homenaje muy lindo
0: Ajá.
2: al Cuarteto Imperial, a los
0: Ah, mira qué
2: guaguancó,
0: bueno.
2: con el origen de la música tropical, de
0: Sí,
2: la cumbia
0: señor.
2: próximamente, y esto hace también que bueno, que justamente mayor sea la cantidad de público que nos esté acompañando, y lo estamos viendo justamente en estos últimos fines de semana, lo que ha sido el festejo del Día del Jubilado, que tuvimos la posibilidad de estar en varios centros, y también nos manifestaban esto, de poder llevar ese momento para que puedan bailar, para que puedan estar divirtiéndose, felices. Ese es el motivo realmente que nosotros
0: Totalmente,
2: tenemos con Ale y
0: totalmente.
2: con todos los artistas que van a estar acompañándonos el domingo, de poder transmitir felicidad, alegría, de una manera sana. Nuestra música es sana y es por eso que también nos llena el alma a nosotros, y vemos con la alegría que la gente se retira del espectáculo y del teatro municipal, es cuando decimos ahí tarea cumplida.
0: Así es.
1: Y bueno, y por último, preguntarte, Juan, ¿dónde uno los puede seguir a ustedes?
0: Exacto.
1: Para ver cómo es el cronograma, ¿viste? Van apareciendo, tocando en distintos lugares, siempre está bueno saber para quien nos está escuchando de otro lado.
2: Nos pueden seguir a través de nuestras redes sociales, la de Ale, que es Ale Vega Original, y la mía, que es Juan Manuel Sánchez Montagna, donde allí estamos siempre promocionando todo lo que son nuestras presentaciones, los adelantos también a través de nuestro canal de YouTube, que es en mi nombre también. Allí se pueden meter y pueden estar escuchando, descargando las canciones. En Spotify lo mismo, siempre con el mismo nombre. Es una manera también de poder estar en ese contacto directo, en ese ida y vuelta con cada uno de los fanáticos y de los seguidores, que sinceramente son quienes realmente alimentan estas ganas, esta ilusión y este sueño de seguir progresando día a día.
0: Juan, como siempre, te mandamos un abrazo y te agradecemos enormemente el tiempo y la gentileza que tenés en permitir el contacto con FM Sur. Un abrazo, amigo. Gracias.
2: Esteban, Lautaro, a todos los oyentes, operador técnico, a todos, gracias, la verdad, por esta posibilidad, por la amabilidad que tienen siempre, por la deferencia y por permitirnos llegar a esta gran audiencia que los acompaña a diario para poder informar, en este caso, de lo que va a ser el show del domingo a las 19 horas en el Teatro Municipal. Entrada, un alimento no perecedero, Ale Vega, Juan Manuel y grandes artistas de la movida que estaremos llevando alegría y felicidad a todo el pueblo quilmeño.
0: Un abrazo, Juan, que tengas buenas tardes. Hasta
2: gracias.
0: Luego. Gracias.
2: Buenas tardes.
0: Nuestro querido amigo, colega, señor locutor, un señor locutor, Juan Manuel Vega, que también incursiona en la música siempre. Los locutores, a algunos locutores se le da por eso.
1: No sabía que era.
0: Sí,
1: era
0: sí.
1: No te digo,
0: sí, yo conocí varios locutores que les gusta cantar.
1: ¿Sí?
0: A ver,
1: sí.
0: Tiene linda voz, por eso. ¿Vos te gusta cantar también? Ah, mira.
1: También.
0: Tiene banda.
1: Ah,
0: mira. Mira cómo nos empezamos a.
1: ¿Sabes que no es la primera vez? Ya hemos tenido.
0: Sí, hemos tenido.
1: A
0: sí.
1: Juan Montiel.
0: Así.
1: Cantando.
0: Sí.
1: Qué grande,
0: sí.
1: ¿Eh?
0: Bueno, Coqui también.
1: ¿Coqui también?
0: Coqui también.
1: Ah, toca también. Ah,
0: bueno.
1: Todo terreno.
0: Todo terreno.
1: Siento envidia. Porque,
0: pero sí, a los locutores se le da por cantar. Sí. Dice, yo siempre cuento lo mismo. Yo laburaba en un piso 13 y a mí me. No es que le tenga. A ver, subo a un ascensor, pero no es de mí, uno de los lugares que más me agrada, porque estar en un lugar, un cubículo, como le digo yo, cerrado, no. Entonces, como era mucho, cantaba, cuando subía y cuando bajaba. Y un día eran dos ascensores, y un día se ve que venía una señora en el ascensor de al lado, y yo no me di cuenta, y estaba cantando, no sé qué miércoles. Y cuando llego abajo, a la planta baja, abro el ascensor, viste los tijeras, los ascensores viejos. Bueno, se abre el de al lado, la señora me mira y se ríe, me dice, qué lindo que canta, me dice. Me puse todo colorado, una vergüenza.
1: No lo esperaba,
0: qué vergüenza, que creo que fue uno de los momentos más vergonzosos de mi vida. Te juro, ¡Qué vergüenza! No, de verdad, no sabe la vergüenza que me dio. Gracias, le digo, señor. No, de verdad, canta lindo, me dice.
1: Era.
0: La verdad que no sirvo para esas cosas.
1: Nah.
0: No, yo no. Yo estoy para otras cosas. ¿Para qué? No sé, pero perfecto. Che, gracias a Juan Manuel, en serio. El como próximo siempre. Domingo, repetime, por favor, el
1: Teatro Municipal. Próximo domingo.
0: Pocas entradas hay, apúrense.
1: Teatro Municipal.
0: Sí.
1: ¿Cómo tenés la entrada? Vas al Teatro Municipal y decís, quiero ver este show. ¿Vas con tu DNI?
0: Vas con tu DNI y entregas el alimento.
1: Entregas el alimento.
0: No lleves uno, lleva dos cositas.
1: Y podés llevar.
0: Lleva un paquete de azúcar, un poquito de fideo, una latita.
1: Mira, una bolsita de arroz chiquita que está. Un kilo de arroz creo que está 1.000 pesos.
0: Sí, creo que sí. No consumo mucho arroz. No soy muy arrocero.
1: 3.000, 4.000 pesos
0: podés
1: estar.
0: Sí, ponele.
1: Son dos alfajores. Y la verdad,
0: la vas a pasar lindo, te vas a divertir.
1: La gente de los comedores.
0: Claro, encima eso, ayudamos a la gente de los comedores allá en La Matera, ¿eh? Un abrazo muy grande. Si es que nos están escuchando allá en la. ¿Cuánto hace que no voy a La Matera?
1: Ah, sí.
0: Oh, años que no voy a La Matera. Años, en serio. Años que no voy a La Matera. ¿Qué tenemos que hacer? Pues yo estoy perdido. ¿Qué era eso?
1: Tengo noticias locales, si querés.
0: Ah, ¿ahora? ¿Podemos hacerla?
1: Llegamos.
0: Ah, bueno, sí, supuesto. Sí, pero yo me perdí con la hora, ¿viste? Estoy con piloto. Hoy dirigimos, pues
1: claro.
0: yo estoy vago y no tengo ganas. 45 mensajes tengo, ¿qué pasó?
1: Y se llenó.
0: Ah, cierto.
1: Ahí está.
0: Sí, está yo todo, sí. Bien, vamos a los títulos locales entonces, ¿eh? Señores,
1: ¿cómo no?
0: Adelante.
1: Bueno, paro docente en Quilmes, esto por violencia en las aulas, Frente Sindical Docente integrado por los gremios AMET, FET, SUTEBA y UDOCBA llevan adelante este jueves un paro docente provincial para reclamar el cese de situaciones de agresión que se producen en los establecimientos educativos bonaerenses. La jornada de protesta se da bajo la consigna basta de violencia en las escuelas.
0: Sí.
1: Las escuelas son territorios de paz. Así que bueno, en la plaza de la estación del Roca fue el escenario de la visibilización del reclamo por parte de docentes del distrito.
0: Muy bien, ¿tenés otra por ahí?
1: Sí, perdón. Esto en el centro de Quilmes.
0: Sí,
1: un hombre destrozado de espejos de autos.
0: ¡Qué desgraciado! ¿Sí? Mire el video en www.fmsur889.com. Es un desgraciado. Está en Instagram, ¿eh? @fmsur889, ¿ok? Míralo, porque es un desgraciado este tipo.
1: Un Sanamín, la criatura tenía 32 años, ¿no? Que fue aprendido este hombre en las últimas horas en el centro de la ciudad tras ser registrado por el sistema de biovigilancia municipal, cuando dañaba vehículos estacionados en la vía pública. Finalmente estuvo el SEC, el Centro de Emergencias Quilmes, interviniendo rápidamente para alertar a las patrullas policiales y capturar a este muchacho. El hecho se produjo cuando, desde el monitoreo, divisaron que este hombre recorría Humberto Primo y Almirante Brown mientras rompía. O sea, viste que a veces que hay este tipo de gente rompe.
0: Sí.
1: Te rompe el vidrio del auto y te roban una mochila.
0: Sí, bueno, sí.
1: Vos decís, uy, la pucha, por no usar otra palabra.
0: Sí, la pucha.
1: Pero que ya tiene un objetivo, el ladrón. Este muchacho no, este te rompía el espejo por la duda, porque estaba aburrido.
0: Sí.
1: Y bueno, finalmente lo vieron y lo pudieron detener a este muchacho, identificado como Matías M. y trasladado a la sección de interviniente. La causa quedó radicada en la unidad funcional de instrucción número 11 del Departamento Judicial de Quilmes, que convalidó el accionar policial e inició actuaciones bajo la imputación formal de daños.
0: Muy bien, muy bien. Yo tengo una importantísima acá. Perdón, estoy con otra. Tengo un quilombo.
1: Estás con todo.
0: Sí, me quedé con este hombre que rompía los espejos, la verdad, un desgraciado. Mayra participó de la apertura del 25º encuentro de Uniendo Metas, Ambasur, de modelo de Naciones Unidas. La diputada provincial Mayra Mendoza participó del acto de apertura del 25º encuentro Uniendo Metas Ambasur, modelo de las Naciones Unidas, un espacio de intercambio, diálogo y debate donde participaron alrededor de más de 600 estudiantes que representaron distintos roles como embajadores, secretarios, asistentes, entre otros. En cada año la temática elegida para este año, fue financiamiento para el cumplimiento de los objetivos y desarrollos sostenibles, compromiso renovados en la Alianza Mundial.
1: Bueno, Negro, también, Quilmes Zona Fantástica, se lanza una serie de terror ambientada en lugares de la ciudad.
0: ¡Ah, qué bueno!
1: El realizador Germán Aval va a estrenar este
0: viernes. ¡Qué bueno!
1: Esta microserie vertical de terror y fantasía.
0: Ah, sí, va a ser como todo vertical ahora.
1: Sí, desgraciadamente.
0: ¿Qué diferencia hay?
1: Y es como distinto el ángulo para verla del teléfono.
0: Así, paradito, ¿no?
1: Sí, Es para tener, sí, es como adaptarse un poco a lo que usa más la gente. Claro. Lo único que debo decir, sí, no me gusta, es que está hecho con inteligencia artificial.
0: Ah, no, ya entonces,
1: que
0: ya no
1: lo detesto. Ya no me gusta. La verdad, nacemos que no con la cabeza. Pero bueno, serán 5 episodios de un minuto que se publicarán, sí, durante todos los viernes de octubre.
0: Muy, pero muy, pero muy bien. Ahora sí tengo una acá. Quédense tranquilos que estoy.
1: ¿Qué tenés por ahí?
0: Sí, Argentino de Quilmes visitará a CADU, porque es importante esto. Argentino de Quilmes visitará a CADU el próximo sábado 3 de octubre a las 15 horas por la fecha 38ª del torneo de la Primera B. La visita llega a este encuentro luego de obtener un empate en cero ante Comunicaciones en la fecha anterior. Por su parte, en este caso el local viene de conquistar una victoria de 1-0 ante Ituzaingó. En la tabla de posiciones, el Mate se encuentra en el puesto 16 con 44 unidades, 4 más que su rival de turno. ¿Qué tal?
1: Bien, sí, mira, vamos, mira, a ver cómo le va.
0: Vamos, Mate.
1: Bueno, todavía, sí, negro, intentaron ingresar a una escuela de Solano, no, y un hombre fue detenido tras una persecución. Dos sujetos que habrían saltado el paredón de la escuela técnica número 3 y escaparon al ver la presencia de móviles de la patrulla urbana. Uno pudo huir, mientras que el otro fue reducido tras una persecución y quedó acusado de tentativa de robo y resistencia. Un joven de 23 años que fue detenido este martes. Intentaron entrar a esta escuela, como ya te decía, ubicada en la calle 843, entre 893 y 892. Bueno, lo que te decía, intentaron saltar el paredón. Y por suerte fueron advertidos, uno escapó y el otro fue detenido por el momento.
0: 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La velada tendrá también música en vivo a cargo de Beto Iriarte. Antes de la proyección, y a modo de homenaje, habrá un preludio audiovisual para reconocer la importancia e influencia que tuvo la comedia física Slapsky a principios del siglo XX. Así se llamaba este tipo de comedia física. Porque
1: mirá vos.
0: Era torpe, claro. Vos no tenés una idea de cómo empieza. Tenés que ver el principio de la película.
1: No me puedo imaginar
0: cómo. No te imaginás el principio de la película.
1: Ah, mira.
0: No te lo imaginas.
1: Está bueno.
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1: Bueno, negro, y Quilmes Atlético Club va a realizar su primera peña con música, folclore y gastronomía.
0: Qué bueno.
1: Va a estar bueno esto.
0: Qué bueno, che.
1: Este encuentro se va a dar.
0: ¿Cuándo?
1: Este sábado, no. El próximo,
0: el
1: 10 de octubre, desde las 20 horas, las 8 de la noche, en la sede social de Guido al 450. Va a haber show con música, propuestas gastronómicas y distintas actividades para disfrutar en familia. Seguro un lindo sábado va a estar ya. El sábado que viene, que recordemos es largo.
0: Sí.
1: Porque el lunes.
0: ¿Cuál es el que viene?
1: Y sí, porque es el lunes 12 de octubre. Este no, el próximo.
0: Ah, el día de la diversidad, ¿no?
1: Sí.
0: ¿Y esto cómo lo llaman esto ahora? Lo que están ahora los chavos.
1: No sé, los de ahora creo que lo llaman Viva Cristóbal Colón, gracias por matar a los indios.
0: Y sí, pero lo único que faltaba, ¿no?
1: Ellos bancan eso. Pero te decía, las entradas anticipadas igualmente van a estar 15.000 pesos y van a incluir una consumición, pero bueno, un lindo evento para disfrutar. Me imagino los hinchas de Quilmes ahí abarrotados, por supuesto, yendo a visitar la sede y a disfrutar de esta linda noche.
0: Ah, vayan, hinchas. Ya terminé, porque tengo que decir algo.
1: Opa,
0: así ya nos vamos.
1: Sí.
0: SEAMSE fue reconocida nuevamente con el Premio Argentina Economía Circular 2026. Una vez SEAMSE dijo presente en la ceremonia de premiación del Foro Federal de Economía Circular realizada en la Bolsa de Comercio de la Ciudad de Buenos Aires, que reunió a referentes del sector público y privado de toda la República Argentina. Entre 200 proyectos presentados, SEAMSE fue distinguida en la categoría Institución por las acciones que lleva adelante para la captación y aprovechamiento energético del biogás en el complejo ambiental Norte 3. Pues sabés que se produce mucho metano.
1: Ah, mira.
0: La basura, mucho. ¿Sabés qué? Vos te vas a reír. ¿Sabés qué? Perdón que me vaya de esto. Una de las cosas que produce más metano No. Ustedes no tienen la más pálida idea.
1: Sí, ya sé. Para, sí. ¿Puedo adivinar?
0: Sí, dale.
1: ¿Está la vaca involucrada?
0: Sí, la vaca está involucrada.
1: ¿Y está cuando...?
0: Cuando defeca.
1: Cuando defeca.
0: La bosta
1: de vaca... Yo creí que era cuando se tiraba gases.
0: No. ¿Mira? Y también, pero sí. Cuando defeca también.
1: Cuando defeca deja
0: sí,
1: todo.
0: Sí, sí, es el peor productor de gas metano. Y él, eso le hace mal a la a cómo es, al cinturón ecológico que tenemos arriba. No, mira, no se llama cinturón ecológico.
1: No sabías.
0: Estoy cargando. No le hace mal. Lo agujerea a la capa de ozono. Sí. Te digo cinturón ecológico. Le digo yo. En Norte 3, el biogás generado a partir de los residuos es captado, aprovechado para producir energía eléctrica que se incorpora a la red y alcanza más de 250.000 usuarios. Un proceso que seguimos fortaleciendo con inversión, tecnología e innovación para transformar residuos en recursos. Además, compartimos experiencia con distintos participantes del foro para generar nuevos vínculos y continuar impulsando iniciativas que mejoren la gestión y promuevan la economía circular. Seguimos transformando los desechos en hechos. Muchas gracias a la gente del SEAMS, ¿eh? Por esto, y bien que no este gas de porquería llamado metano no vaya hacia la capa de ozono y la destruya, que bastante hecha mierda con la estalla. Bueno, tenemos que ir.
1: Vamos a ir a
0: hoy qué viene, hoy es jueves.
1: Y hoy está el
0: vos
1: querido
0: que tenés memoria.
1: Rubén
0: Del Bon, ¿quién más?
1: Paola López
0: y Mara. Mara López.
1: Mara López y Pablo Martínez. Tengo un problema con esa confusión.
0: Con esa confusión. Viene con nunca tarde. Sí, hasta la hora dice.
1: Y hoy está el
0: vos
1: querido
0: que tenés memoria.
1: Rubén
0: Del Bon, ¿quién más?
1: Paola López
0: y Mara.
1: Mara López y Pablo Martínez. Tengo un problema con esa confusión.
0: Viene con nunca es tarde. Sí, hasta la hora 19, luego vienen los

0: Y en cualquier momento lo sentamos acá y también que hable, y yo me quedo en mi casa rascándome el higo, el señor Jeremías Reynoso con Y. El mismo se aplaude, me encanta. Yo también lo aplaudo, ¿eh? Muy bien, señor Jeremías. El señor Lautaro Ruiz con nosotros. Muchas gracias, señor Lautaro.
1: Un placer.
0: ¡No! Sabía que iba a aparecer.
1: Ya apareció. Es un preludio, ¿no?
0: No sé si empataron o ganaron con la reserva de Boca, che. A ver.
1: Lo dio vuelta a Suelo.
0: Sí, lo dio vuelta.
1: Ganó a Boca 2 a 1.
0: ¿Viste que no tenés que poner esa música? ¿Viste que ganaron? Bien, ¿viste?
1: Yo creo que sí. Nos dio suerte por ahora.
0: Parece que sí.
1: Así que.
0: Mi nombre es Esteban Díaz Romero. Le agradecemos al señor Jorge Márquez. Como siempre, le agradecemos al señor. Mi señor Juan Manuel Vega, Sánchez Montaña.
1: Y Ale Vega
0: también le agradecemos, sí, a él. Recuerde, van a estar en el Teatro Municipal, ¿eh? Lleva un alimento no perecedero, quedan pocas entradas. 1.3721. ¿Está el señor Del Bosque? ¿Están todos? ¿Se podemos arrancar ya? Perfecto. Muy bien, nos vamos. Hasta mañana, me cansé, chao.

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0: Muy buenas tardes, acá desde la República de Quilmes y para el mundo, desde los estudios centrales de FM Sur de la República de Quilmes, arrancamos nuestro programa que se llama...
1: Nunca es tarde.
0: Acá junto a mis compañeros, Mara López.
1: ¿Cómo estamos?
0: Con aplausos, Mara. Para...
1: ¿Cómo va? ¿Todo bien? Jere, Liguito y bueno, mi amigo, mi queridísimo amigo Rubén.
0: Bueno, acá también hoy con la presencia... Acá lo tenemos, no es un holograma, el señor Diego Suárez.
2: Buenas tardes, muy buenas tardes, audiencia.
1: ¿Cómo va, Diego?
2: Bien, Marita, Rubén.
1: Qué lindo que nos podamos reencontrar, sí. Que pudiste estar presente hoy.
0: Bueno, y saludamos también a nuestra compañera que está trabajando desde la casa, la señora Paola Martínez.
1: Paulita, un besote.
0: Está a full, Sí, te digo que está full. Imagino. Está produciendo... Mi problema, ¿sabes cuál va a ser cuando vuelva? Porque arranca con tanta información, claro, que es muy difícil decodificar todo lo que trae.
1: Y bueno, es así. El señor que hace posible esto...
0: El señor que hace posible esto, el dueño de las cámaras, de la imagen, del sonido, estamos hablando del señor Jeremías.
1: Muy bien, ahí está.
0: Qué grande, es un genio.
1: Saludando desde el control.
0: Un genio. Bueno, y la verdad que le está poniendo muy buena onda a todo en un día tan particular de este invierno siberiano que estamos padeciendo acá en este octubre del 2026 y que no terminamos nunca de despedir.
1: No se quiere ir, No se quiere ir, se resiste.
0: Rebelde y sin causa. Rebelde sin causa. También es el título de una película que en algún momento vamos a hablarla acá con acá el compañero especialista.
2: La tengo en DVD esa película.
0: ¿En serio? Ah, bueno. Bueno. Bueno, vos sabés que hoy es un día muy particular. Hoy estábamos esperando ahí a un invitado especial que iba a venir, pero bueno, obviamente por cuestiones que tienen que ver con todos sus compromisos nacionales e internacionales que tiene, que estamos hablando de Sebastián da Grossa Oquita, el investigador de CONICET, trabajador incansable sobre Malvinas, que ejerce y trabaja coordinando una diplomatura desde la Facultad de Ciencias Sociales de la UBA y que trabajando sobre Malvinas y la Argentina bicontinental, pero de todas maneras a las 6 de la tarde, 6 y unos minutos, a ver, nos vamos a comunicar por videollamado, pero bueno, estábamos con expectativa de que
1: ansiosos.
0: Viniera hasta el...
1: Sí, que viniera... Que pudiera venir al estudio.
0: Sí, ya lo vamos a tener igualmente. Antes de...
1: Es un señor muy ocupado.
0: Está full, ¿viste? Claro. A veces lo llamás, por ejemplo, estaba, no sé, la otra vuelta en Paraguay, después en Mendoza, la otra vuelta en Tandil, en otro momento que nos comunicamos en Ushuaia. Bueno, pará, que pare un poquito.
1: Desparramando saberes por todos lados.
0: Sí, también el otro día miro fotos, estaba con los muchachos de veteranos de Malvinas, hicieron una especie de peregrinación hasta Luján, en donde están trabajando sobre un proyecto que tiene que ver con una capilla en Malvinas para los, viste, donde descansan los héroes, nuestros héroes, ahí en Darwin, que es donde está el cementerio, en Puerto Darwin, donde está el cementerio de los donde descansan, los cuerpos de nuestros veteranos, de nuestros realmente defensores de la patria que están ahí, ¿no? Y que las familias tuvieron una decisión muy importante en algún momento, que es la de no repatriarlos, dejarlos porque están en su país,
1: sí,
0: que es Malvinas.
1: Sí,
0: entonces, la verdad
2: estudiando.
0: Que están haciendo un trabajo muy importante los veteranos de Malvinas con este proyecto, así que esperemos que pueda... No sé si se puede desarrollar mientras estén este grupo que usurpa las islas, como son los ingleses, pero bueno, la lucha está y muchas veces la religión puede cosas que la política no. Así que esperemos que...
1: Están ni más ni menos que en el lugar que fueron a defender.
2: Totalmente.
1: Y bueno, bien merecido también el lugar de descanso para ellos.
0: Hoy más que nunca hay que defender nuestra tierra, en donde estamos en una etapa que hay que luchar, porque estamos en un momento bisagra para nuestro país, a nosotros como sociedad, en donde también esta ley que permite la extranjerización de la tierra, donde no hay límites de compra para los extranjeros, nos deja vulnerable ante cualquier potencia extranjera que quiera venir y comprar territorios que para nosotros son vitales. Nosotros podemos arrendar lugares, podemos alquilar a empresas, pero la tierra no se tiene que vender a extranjeros. Y tiene que haber un límite como lo hubo hasta ahora. A partir de un DNU que después transformado en ley por este gobierno y que ahora se derogó hace muy poco con una lucha con un trabajo en la calle muy importante y una concientización de la sociedad que realmente me maravilló, que fue hace unos meses. Cuando todo estaba listo, ahora parece que tenía que haberlo convalidado la justicia. Resulta que la Corte Suprema decide apartarse en una posición traidora a lo cual nos viene acostumbrado desde el primer golpe de Estado que ocurrió en el año 1930, donde a partir de esa época es donde la Corte Suprema de la República Argentina dejó de carecer de todo prestigio, porque en aquel momento ya cuando lo derrocan a Hipólito Yrigoyen, ahí convalida al gobierno de facto que viene, que era Uriburu. Así que desde esa época siguen siendo traidores y lo siguen siendo ahora, entreguistas, y de esta manera también, así que no, esto es un título personal, que estamos en esta búsqueda también de encontrar fuerzas para poder luchar, para defender nuestra tierra. Así como defendemos Malvinas, defendamos toda la integralidad del territorio nacional. Totalmente. Así que estamos en eso. Okay. Bueno, perdón que me puse serio un ratito, pero bueno, la verdad.
1: Corresponde.
0: Sí, me indignado completamente con esta resolución que tomó la Corte Suprema. En general nosotros somos viste que siempre venimos, que nos divertimos, que hablamos de temas diversos, que esto no es que le quitemos seriedad, pero me parece que esta problemática permitía que tuviéramos que hacerlo de esta manera, ¿no? Bueno, dejando de lado un cachito la seriedad, por un poquito, por favor. Y bueno, hoy quiero preguntarles a mis compañeros a ver con qué temas, a modo de título nada más. Sí. Por ejemplo, a ver, el señor Diego Suárez, ¿de qué tema vamos a hablar hoy?
2: Bueno, como siempre traigo una película para recomendar, clásicos, ¿no? Que se pueden encontrar en plataformas como YouTube. Así que hoy tengo un gran, gran, gran clásico que es Atrapado sin salida.
0: Título, muy bien, con Jack Nicholson como actor después, insuperable.
2: Después desarrollamos.
0: Bueno, obviamente Marita López nos va a sorprender con, seguramente, creo que con algo diferente a lo que venimos haciendo, ¿no?
1: Sí, dentro de lo astrológico, sí. Hoy vamos a hablar un poquito de Venus retrógrada en Escorpio, ¿sí? Ya viene desde finales de agosto en su zona de sombra, que después también voy a explicar un poquitito. Y bueno, ¿viste? No es el jodido de Mercurio nada más.
0: Yo pensé que Mercurio... Claro, Mercurio es un jodido mal.
1: Porque siempre estamos con Mercurio retrógrado.
0: Sí, sí, complicado.
1: En realidad, bueno, varios planetas lo hacen y vamos a explicar también de qué se trata eso, ¿no? Ese movimiento.
0: Bueno, nosotros vamos a arrancar esta tarde, ya digo, con muchas noticias. Vamos a hablar también de algunos temas que tienen que ver con aspectos de la historia. Pero hoy quiero que nuestro compañero, el señor Jere, nos sorprenda con un tema musical para arrancar, porque hoy, no sé si se dieron cuenta, renovamos la cortina por cuestiones que vamos a ir renovando continuamente hasta que un amigo personal de la casa, digamos, el señor Julio Vita, junto a otro experto en música, nos hagan la cortina original. No voy a decir, pero bueno, Estudio Javas es uno de los responsables de que eso vaya a suceder. Vamos a ir cambiando de cortina siempre hasta esa fecha. Así que, excelente. Bueno, vamos, que nos sorprenda con un tema, pero muy alegre para, viste, este fin de semana arrancar, yo digo, es el pre ya, ¿no? Porque es jueves.
1: La previa.
0: Sí, vamos a hablar también de las actividades que hay este fin de semana. Generalmente la mostramos las que son libres y gratuitas. Pero la música tiene nombre y es el señor Jeremías.

0: Bueno, chicos, hagan los deberes como corresponde. Estamos hablando. No, pero estaba apagado el micrófono. No, volvemos acá desde FM Sur, los estudios centrales. Y tenemos que hacer un agradecimiento final también a alguien que hace posible que nosotros estemos acá. Y el decreto 102 nos obliga, que es el señor Jorge Márquez, que creo que estaba, no lo vi, pero creo que está.
1: Su auto estaba.
0: Sí, entonces se escondió de nosotros. Así te lo digo. Sí. Se escondió no sé, porque siempre dice que. Lo estoy cruzando por todos lados. Fue a una charla de libros el otro día de un escritor en la librería Ramos y estaba presente. Ah. Estuve por otro lado, lo cruzo. Voy por la plaza, lo cruzo también. Lo estoy cruzando por todos lados últimamente, así que no se puede esconder más de mí. Está en problemas. No, bueno, un placer saludar acá a Jorge Márquez, que es escritor, profesor e historiador como pocos. Que de vez en cuando tienen un ratito, viene y nos hace algunas reseñas de todos sus conocimientos, todos sus saberes de hechos históricos, principalmente que ocurrieron en Quilmes, que para nosotros es sumamente importante, porque cuando hablamos de cuestiones de Quilmes es un lugar que tiene tanta historia, que es como cualquier provincia del país, porque tiene tantos habitantes, es un lugar. Tiene 360 años, así que imaginémonos que no es poco, y que siempre hay anécdotas, aparte de otra cosa, hay mitos y leyendas de Quilmes como pocos lugares en la provincia de Buenos Aires. Hay varios totalmente. Mitos. El otro día casualmente fuimos a una charla de un escritor que la dio ahí en la librería Ramos, y estaba hablando justamente de un libro que él había hecho sobre mitos y leyendas, que él las ubicaba, que muchas las escuchó en algunos lugares del país, pero que él las ubicaba acá en la zona. Entonces uno leía el libro con estos cuentos y los ubicaba, por ejemplo, no sé, en Barrio La Porteña, en Uxon, en Solano, en Bosques. Así que todos esos cuentos tenían que ver con estos lugares. Y uno de los cuentos que él analizaba y que los charlaba ahí tenía que ver con la histórica, la de la... ¿Cómo se llama? La del cementerio, claro. La del baile.
1: Sí.
0: La del baile y que la de la mancha de café. Totalmente. Que bueno, obviamente que sabemos que es un mito, es una leyenda urbana que tiene que ver con muchos...
1: En otros lugares del mundo también.
0: Sí,
1: una
0: sí,
1: versión,
0: sí,
1: obviamente,
0: sí, sí,
1: sí. Distinta.
2: Tiene el boliche exacto, claro, Quilmes, cuál es, todo.
1: Sí, sí.
0: Claro, que era ¿Qué tal?
2: ¿Qué tal? Sí, sí, totalmente.
0: Y que en algún momento, cuando ¿Qué tal? Todavía no existía... Lo asociaban con los bailes que hacían en el Club de la Vuelta, el Sol de Mayo.
1: Ah, en el Sol de Mayo.
0: Claro. Entonces había una asociación directa con este lugar. Y bueno, la verdad que el hecho de contar estas historias, que las hemos escuchado mucho, quizás los chicos jóvenes no tanto, pero nosotros que tenemos algunos añitos, especialmente yo, más que ustedes, estas historias las escuchamos pero muchísimas veces. Pero también me ocurre a mí, que he estado, soy viajero por naturaleza, que recorrí bastante el país, y en muchos pueblos o muchas pequeñas ciudades del interior, y donde hay un cementerio y hay un baile cerca, seguro que ocurre lo mismo, o algo parecido. O es el café, o es el whisky, la Coca-Cola, el jugo de naranja,
2: claro, sí, sí,
0: algún elemento que mancha el vestido y generalmente blanco. Claro. Y bueno, y la chica casi siempre está un poquito fría, ¿viste? Sí.
2: Pero algo, siempre algo de verdad hay. De algún lado se sacan.
1: Sí, surge.
2: Sí, sí.
0: Bueno, pero justamente los mitos y las leyendas transcurren con hechos. Obviamente, el ser humano nace con los mitos y sus leyendas, que los cuenta de alguna manera, y cada uno lo va amplificando.
1: Total.
0: y va cambiando.
1: Descompuesto.
0: Y va cambiando, sí.
1: Sí, puede ser que haya surgido de la imaginación de alguien también,
0: sí.
1: Y bueno, se le ocurrió pensar en eso y después de boca en boca se va transmitiendo.
2: Claro.
1: Bueno, eso sí,
0: lo voy a invitar a este escritor un día que venga, sí, a charlar sobre justamente los mitos y leyendas urbanas, y que seguramente son, primero tiene una forma de narrar que es apasionante, es un independientemente digo de que es un gran escritor, Pablo Dotro, también hace charlas sobre teatro, sobre cine, cine debate. Entonces alguien acostumbrado a esto. Y en general está haciendo algunos trabajos muy importantes ahí en el Club Mitre. Y así que siempre está vinculado con esto. Así, y en esos lugares, estos lugares así de mucho libro, de mucha lectura, ahí sí te lo cruzas a nuestro compañero Jorge Márquez siempre. Yo estaba mirando la hora, ya tenemos todavía, yo estaba ya apurado de que teníamos que cumplir con nuestro espacio.
1: Minutitos.
0: No, tenemos 4 minutitos. Sí. Bueno, yo les quiero preguntar, con relacionado a este tema que tiene que ver con estos mitos y leyendas, si han escuchado alguna vez alguno en particular. Yo que soy del campo, que nací en el campo, viví muy chiquito para acá, pero que voy permanentemente, yo este tipo de leyendas las escucho siempre. Muchas tienen que ver con, generalmente se generan a la hora de la siesta, porque es una manera también donde los padres tratan de asustar a los hijos para que no salgan, porque a la hora de la siesta la gente duerme en general, en el interior, salvo en Buenos Aires, en las ciudades grandes, en el interior la gente duerme la siesta. Duerme en todas las provincias, pasa lo mismo, se corta al mediodía el comercio y no abre hasta las 5 de la tarde, indefectiblemente. Entonces, en esas horas, para nosotros cuando fuimos chicos, era la mejor hora del mundo, porque era donde nos escapábamos a escondidas para ir a hacer maldades, a hacer pavadas, a salir a jugar, pero también era donde ocurrían los grandes accidentes, porque al no haber personas grandes adultos, por la zona, adultos, ocurrían cosas. Ocurrieron muchísimas cosas graves, casos de accidentes. Entonces, los padres inventaban en algún momento algunos monstruos para asustarnos, y de ahí se transformaron en leyendas urbanas que han quedado y que cada región lo va llamando de alguna manera. Así que yo tengo algunas para contar, pero no sé, vos, Mara, tenés.
1: No, acá también sucedía eso,
2: sí,
1: ¿no?
2: Sí, yo una de mi chico muy marcado.
1: El viejo de la bolsa.
2: No, de la vuelta de mi casa.
1: Ay, a ver.
2: Del barrio. ¿Nunca escucharon hablar de la casa del húngaro?
0: Ay. No.
2: ¿No? ¿Jamás?
0: No.
1: ¿Qué zona?
2: Dorrego, Moreno.
1: Ah, por ahí.
2: Dorrego, Lavalle. Para un poquito más. Unas casas.
0: ¿Estás viviendo vos ahora?
2: No.
0: Ah, yo iba así, vivís en la casa del húngaro.
1: La casa de mi abuela materna.
2: No, era la edificación estaba muy de época, no sé, yo pienso precolombina, alta, blanca, ¿no? Y con las palmeras gigantes, ¿no? Y abandonada. ¿No? Una cosa así. Y esa era la famosa casa del húngaro, donde había ocurrido una tragedia. No me acuerdo si con un hijo, ahora ya. Entonces nadie se acercaba, nadie se animaba a entrar a la casa que estaba abandonada. Y bueno, y ahí nacía un montón de sí, yo pasé, yo no fui.
1: ¿Vos decís por ahí por Dorrego? ¿Dónde está ahora la escuela Ríos de Vida, por ahí cerca?
2: No, es por Lavalle.
1: Ah,
2: es
1: por Lavalle.
2: De Dorrego, 2 cuadras. Sí. ¿Nunca la vieron esa edificación?
1: No, por ahí ahora, no recuerdo.
2: Ahora
1: seguramente sí.
2: Pero de chico yo la vi.
1: Bueno, ¿y qué se decía? ¿Qué se contaba?
2: Y se contaba que había el hijo de del matrimonio había fallecido de forma trágica, en un accidente.
1: Ajá.
2: Y que, bueno, la mujer había desaparecido o no se sabía qué, y el tipo se había
0: ahorcado.
2: Entonces se escuchaban.
1: O sea que estaban todos ahí.
2: Claro, como se escuchaban los lamentos.
1: Claro.
2: Y bueno, el chico te agarra.
1: Sí, ¿qué te parece?
2: ¿Viste?
1: Sí.
2: Y de adolescente querías ir, no te animabas, ibas y venías, hasta que un día tiraron todo y hicieron duplex.
0: Claro, hoy por hoy. Pero bueno, hay que ver también los sonidos que quedaron ahí, sí, en las paredes.
2: Claro.
0: Viste que esos misterios quedan, porque aparte después la gente sigue con eso, no es que se termina con...
2: De grande busqué la leyenda, a ver si existía, si era algo del barrio, si era algo... No encontré nunca nada.
1: Bueno,
0: a ver.
1: A mí me pasó algo, bueno, mi papá ha fallecido, los primeros tiempos, como uno suele hacer, iba a visitar su sepultura. y tenía que recorrer en el cementerio de Espeleta esas calles anchas, ¿no?
0: Sí.
2: Ah, sí.
1: Yo nunca tuve, la verdad, soy bastante corajuda, vamos a decir, nunca tuve miedo. Pero en un momento me sorprendió como que alguien estaba ahí, ¿no?, mirándome. Me doy vuelta y era una mujer, no sé si ustedes recuerdan, Mi Pobre Angelito, la señora, sí, que está en el parque, en el Central Park,
2: la
1: con
2: palomas,
1: las palomas, sí, sí. Bueno, igual. O sea, muy similar en su vestimenta, una persona así con, no voy a decir con harapos, pero sí con una vestimenta bastante humilde. Me pide dinero en ese momento. Yo, la verdad, había ido con el auto, había comprado un par de flores y no me había quedado resto, porque aparte, como sabía que iba ahí, no llevaba, claro, por las dudas.
2: Totalmente.
1: Ni el celular, ni nada. De todos modos, bueno, los celulares no eran estos, eran los...
2: la tapa.
1: Exactamente, los que tenían tapita. Me dio, cuando yo le digo que no tenía, que me disculpara, pero no tenía, automáticamente desaparece. No lo encuentro más, o sea, me pongo a mirar porque yo había metido la mano en el bolsillo y en ese momento creo que tenía 5 pesos. Pero 5 pesos era algo importante. Cuando la busco no la encuentro más, pero no tardó ni 2 segundos. Y tenía como una vista panorámica o visual como para...
0: No se podía perder tan rápido.
1: Y hacerle el seguimiento hacia dónde había ido, ¿no? Bueno... Hago lo que tengo que hacer, voy, visito la sepultura de mi papá, qué sé yo, vuelvo. Cuando regreso, le encuentro detrás de una de estas tipo bóvedas,
2: sí,
1: ¿sí?
2: Las familiares.
1: Sentada en un banquito allí, y cuando yo la veo, le doy el dinero. Le digo, cuando la quise buscar, no la encontré. Bueno, me dio una bendición, me agradeció, demás, y yo me retiré. Pero ella estaba sentada en un lugar donde habían hecho... Viste que muchas veces, dependiendo también de la cultura y demás, uno suele hacer en el lugar donde descansan los restos de un ser querido algo que sea significativo para esa familia, ¿no? A lo mejor pintar algo que le gustaba a esa persona.
0: Sí, una canchita de fútbol.
1: Como unos corazones como si fuesen enamorados. Nunca supe de qué se trataba, porque la verdad que no volví hasta tiempo después. Y cuando yo me acerqué a esta señora, después desapareció otra vez. O sea, le entregué eso, me dio la bendición y se fue.
2: Y se fue.
0: Y así, con esta, las andanzas de Marita López por el cementerio de Espeleta, nosotros vamos a cumplir con nuestra tanda publicitaria. Después seguiremos con los mitos y leyendas de nuestra zona.
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0: Volvemos acá por FM Sur. Nunca es tarde, nunca es tarde para muchas cosas, nunca es tarde para encuentros, nunca es tarde para charlar, nunca es tarde para sentirnos más argentinos que nunca, nunca es tarde para hablar de las cuestiones territoriales, por las cuestiones fundamentalmente de Malvinas. Y si hablamos de Malvinas, hablamos del Atlántico Sur y la Argentina bicontinental, tenemos que hablar con el número uno, es alguien que los encontrás por todo el mundo, la recorriendo y por la verdad que no para. Estoy hablando del licenciado, el señor Sebastián da Grossa Oquita, que lo tenemos por ahí. A ver si acomodás la cámara, te tenemos perdido. ¿Me los escuchás?
1: Hola, ¿qué tal Rubén, equipo? Buenas tardes, ¿cómo andas?
2: ¿Cómo estás?
1: Los escucho, no los veo, pero los escucho bien.
0: Bueno, ahí ya te van a... está trabajando nuestro compañero Jeremías para tratar de corregir el tema o ver qué pasa con la cámara. Bueno, yo al presentarte recién te decía, te nombraba, bueno, con que estás trabajando siempre con la diplomatura de Malvinas a partir del trabajo que venís haciendo en la Facultad de Ciencias Sociales de la UBA, en donde es la verdad que esa diplomatura va creciendo mucho, donde uno ve personas de todo el país que se suman y la verdad que es un orgullo para nosotros, para los argentinos, que haya mucha gente involucrada y que estén tratando de tomar conciencia y concientizando para que esto también llegue a todo el mundo, o por lo menos a mucha gente.
1: Totalmente, Ru. Es un gran proyecto, yo creo que, y está con más vigencia que nunca, se podría decir, ¿no? Un poco ya entrando en lo que nos acontece en estas semanas, casi que es... semana tras semana se van dando sucesos que en el marco de la diplomatura van dando un montón de debates, y esto no tiene que ver solamente con ese trapo que cayó así como un acto de rebeldía en el estadio cuando terminaba el partido entre Argentina e Inglaterra, creo que empezó mucho antes, pero por supuesto que hay muchos elementos que hacen pensar que en la senda malvinizadora el trapo tuvo un impacto a nivel global, pero también a nivel nacional, en hacer repensar un poco cómo el saldo territorial que hoy nos tiene a traer una potencia extranjera, extrarregional y colonizadora, ocupando un 25% de nuestro territorio. Y para que eso no quede solamente en lo narrativo y discursivo, decir y argumentar que ese 25% que nosotros tenemos ocupado por una potencia extranjera hoy nos trae en detrimento de recursos naturales, nos trae en detrimento de ocupación efectiva de nuestro territorio y sobre todo tiene un impacto generalizado en la sociedad, en el cual nosotros no tenemos dimensionado el proyecto de país que significa pensar en nuestro Atlántico Sur y las Malvinas para este siglo XXI. Visto y considerando que la diplomatura se llama Malvinas, Antártida y Atlántico Sur, bueno, un poco esa síntesis de los tres componentes que nosotros utilizamos a nivel pedagógico es lo que de alguna manera es el aspiracional para pensar el desarrollo, para pensar en el potencial no solo ictícola, pesquero, sino hidrocarburífero que tiene nuestro mar argentino y la plataforma continental, y cómo eso no solo es parte de una discusión a nivel nacional, sino que están en las miras día tras día de las potencias extranjeras y países interesados en esa extracción indiscriminada de los recursos.
0: Bueno, cuando hablas de la extracción de los recursos y la explotación que quieren hacer también en grandes empresas, por ejemplo, como hay unas empresas que son de origen israelí e inglesas, que están asociadas como para hacer una explotación de petróleo en lo que es la plataforma continental, en los alrededores de Malvinas. Esto también fue un detonante a partir de esta etapa de nacionalismo exacerbado que ha tenido el presidente de la Nación, que se acordó este año, después los otros dos anteriores no, pero hoy se acordó y habló sobre Malvinas y a defender nuestra soberanía y hacer lo que tendría que haber hecho siempre, pero por ley, que es obligación de todos los presidentes tener que defender la soberanía nacional y Malvinas en particular, ¿no? Y creo que eso también abrió el debate hacia todo el país y hacia el mundo entero, en donde me parece que como decís vos, que si bien no fue el trapo ahí en el Mundial, eso sí fue un detonante, y que yo creo que lo que hizo también poner en la discusión internacional el tema de Malvinas, que estaba un poco como muy muy para nosotros nada más, como escondido, y eso fue, me parece, que internacionalizó el debate.
1: Totalmente, totalmente, Ru. Y ahí, si bien yo había preparado varias cositas, lamentablemente me toca otra vez estar de así en formato virtual, y por las cuestiones del tiempo es eminentemente acotado. Nosotros, en estas espiritualidades que surgen en torno a Malvinas, además de tener el trapo, ya teníamos a un gran referente que puso también el tema de Malvinas en cuestión, que fue el Papa Francisco, cuando recibió un poco a los veteranos y familiares de excombatientes de Malvinas, y eso también lo transito rápidamente en cuanto a la profecía católica o a todo lo que tiene que ver con la institución católica, a lo que fue la primera peregrinación de veteranos, familiares de excombatientes y caídos en Malvinas. Un momento, una convocatoria que por primera vez se realizó en la Basílica de Luján, y con la conexión que hay con la Virgen también, era una caminata hacia el reconocimiento, ¿no? Pero a mí me interesa mencionar de ese tema, además de extrapolarlo al internacional, que en este caso hay una interpelación abierta, hay una responsabilidad colectiva para acompañar a quienes fueron parte de esa historia reciente. Después podemos hablar también de cómo el discurso del presidente, no corriendo el velo de las incoherencias de los años anteriores, porque eminentemente son posiciones rotundamente enfrentadas, cómo ese oportunismo narrativo, mencionando la ley de extranjerización de las tierras, mencionando por supuesto la apología o la admiración a ciertos líderes que van en detrimento de nuestra soberanía, cómo ese oportunismo narrativo, que si no recuerdo mal fue el septiembre más o menos, en su cadena nacional, bueno, cómo nos pueden llevar a eso, a tener instrumentos legislativos que permitan que nuestro país le genere algún costo real a la potencia extranjera que hoy nos ocupa un cuarto de nuestro territorio. Cómo esas sanciones y los costos que se le pueden imponer, vos lo mencionabas bien, Ru, el proyecto concretamente de Sea Lion, que tiene un potencial hidrocarburífero millonario, y eso en paralelo al saqueo de recursos pesqueros e ictícolas, ante el cual el Reino Unido, Gran Bretaña, o el Reino Desunido, se podría decir también ahora.
0: Sí, porque está en debate.
1: Es otra de las cosas que también era interesante traer a la conversación, ¿no? Estamos en un contexto geopolítico histórico que regionalmente al Reino Unido lo tiene bastante preocupado, porque es contemporáneo de una de las declaraciones de los tres, de los cuatro países del propio Reino Unido, Gran Bretaña, considerando de alguna manera un argumento que en el derecho internacional, que es la autodeterminación de los pueblos, que el Reino Unido lo usa como pretexto, ahora ya no tanto, porque sabe que le juega en contra, para el gobierno legítimo y los habitantes de impuestos en las Islas Malvinas, como argumento para que se sostenga su soberanía.
0: Claro, porque ahora, ahí también pone en juego a Gales, a Escocia y a Irlanda del Norte.
1: Exactamente, y nunca mejor dicho que el tiro le sale por la culata, porque ahora el argumento es eminentemente histórico que utiliza el Reino Unido, por lo menos la reafirmación de su pretendido soberanía en nuestras Islas Malvinas, se remonta a segunda mitad del siglo XVIII, donde los cuales nosotros tenemos sobrados argumentos para demostrar que en el marco del virreinato del Río de la Plata, Argentina ya heredó los derechos en términos jurídicos. Y eso también es otra de las tergiversaciones de las narrativas históricas que hace y usa y desusa el Reino Unido de alguna manera para sostener esta farsa y este colonialismo británico en el siglo XXI. Pero volviendo de alguna manera a lo que fue el proyecto de ley de soberanía, o de alguna manera que refuerza de alguna manera el impulso legislativo para sustentar las sanciones al Reino Unido. Bueno, hay algunas cuestiones que quizás son redundantes respecto a normativas que ya existen y de las cuales, como bien dijiste vos, el presidente se acordó quizás en este tercer de sus 4 años de mandato de realmente comunicar, exigir que los proyectos hidrocarburíferos, que las licencias otorgadas legítimamente por el gobierno ilegítimo de las Islas Malvinas, bueno, cese de alguna manera o tenga algún costo real. Y eso también va asociado a otro de los aspectos que menciona el proyecto de ley, que tiene que ver con el refuerzo de las capacidades en infraestructura para el monitoreo. Y esto habla estrictamente de las Fuerzas Armadas. Fuerzas Armadas que, valga la mención, se encuentran en su peor momento de situación presupuestaria. Por eso acá empiezan a aflorar, o naturalmente afloran las incoherencias o inconsistencias respecto de lo que realmente sucede y el deseo de reforzar de alguna manera las capacidades de monitoreo o disuasorios también de las Fuerzas Armadas. Por eso, quizás el acompañamiento legislativo pretendido por el gobierno no debería ignorar de forma tan tajante, otra de las premisas también del proyecto de ley se sustenta en la base naval integrada en Ushuaia, otro de los proyectos que comenzó en el gobierno anterior, que ya tuvo legislación al respecto, pero también quedó sin avances producto del financiamiento del Fondo de Defensa. Y si bienvenido sea que nos demos una discusión a nivel legislativo sobre las posibilidades de reforzar nuestros instrumentos de control, de monitoreo y sobre todo de control de nuestra plataforma continental, que es casi un tercio del territorio.
0: Bueno, la verdad que cuando hablamos, de todos los de todo relacionado a Malvinas, no es solamente también este espacio territorial, tiene que ver con toda una historia, y aparte es el paso que nos lleva también al Atlántico Sur y a la Antártida, que también estamos en una etapa donde tenemos que reforzar nuestra soberanía, nuestra lucha sobre algo, un lugar que ocupamos hace muchísimos años, que fuimos uno de los primeros en tener un lugar permanente en la Antártida Argentina. Entonces me parece que también no es solamente Malvinas, no es solamente el Atlántico Sur, sino es mucho más que eso. Y ahí me parece es donde hablábamos la otra vuelta con vos respecto a de qué manera, cuando se termine este acuerdo firmado internacional, que no falta tantos años, para la historia los años que faltan no son muchos, como para ver de qué manera estamos posicionados y de qué manera estamos también nosotros preparados para asumir esa responsabilidad a partir de esa fecha.
1: Exacto, creo que ahí hay una discusión interesante por dar, que es el proyecto de un país bicontinental, ¿no? Algo que ya hace muchos años está normado y está instituido a nivel educativo para que se utilice el mapa bicontinental, donde si nosotros ponemos un celular para decir a dónde está el centro de nuestro país, bueno, nos va a llevar a la provincia de Tierra del Fuego, Antártida e Islas del Atlántico Sur. Por eso también es interesante que la organización de la esperanza, o decían así, ¿no?, del proyecto de país del siglo XXI en Argentina, tiene que tener el punto cero en la provincia de Tierra del Fuego. Y ahí uno empieza a ver las posibilidades, no solo sociales, políticas, sino económicas, productivas, científicas, que es otro de los eslabones importantes, para poder administrar nuestros activos estratégicos. Y esto es, como decías vos, todo el capital que constituye la soberanía en la Antártida, toda la riqueza que hoy yace dentro de la plataforma continental, el mar argentino, y eso que hay una gran porción todavía sin tener una gestión, una administración que pueda hacer un uso sustentable y sostenible de los recursos. Y para eso también hay que de alguna manera misionar desde el territorio, y eso nos permite, en tanto proyecto de nación, proyecto que requiere continuidades, requiere que haya un esfuerzo interinstitucional, bueno, hay que pensar desde de lo comprometido que tiene que ser mirar el desarrollo de nuestro país desde ese punto, sin que la narrativa se supedite a una gestión gubernamental, sino que sea una política de Estado. Como Malvinas en algún momento tuvo su eslogan de Malvinas nos une, y eso también permitió transicionar a los pibes de Malvinas, bueno, ahí encontramos un nexo donde desde el Estado y la sociedad, porque también el pueblo es quien tiene que pronunciarse sobre la importancia de su historia y la importancia de cómo desarrollar un pueblo a partir del pase de mando, del pase de posta que necesitan las nuevas generaciones, de alguna manera tan percutida por la tecnología hoy, bueno, ese reconocimiento tiene que generarse de alguna manera retroalimentada. No puede haber solamente una bajada como política de Estado sin que haya también una asimilación por parte de la sociedad civil, el ciudadano a pie, como bien dice, y que eso también permee como una aspiracional real, como una esperanza de proyecto de país y no como un eslogan temporario, electoral o vacío de contenido.
0: Bueno, Sebastián, la verdad me encantaría seguir charlando toda la tarde y bueno, y hacerlo de una forma un poco más distendida, así que esperemos que muy pronto puedas que nos encontremos acá en Quilmes, acá en el estudio, y que podamos charlar sobre esto, sobre también inteligencia artificial, que en algún momento lo hemos charlado, sobre cómo está el CONICET en este momento, las investigaciones que tienen que ver también, que es donde vos trabajás, que es donde sos investigador, y donde la verdad que en un momento donde está tan desfinanciado, en un momento donde qué significa para los jóvenes la ciencia y qué futuro tiene la ciencia en la Argentina, es un tema que creo que nos interpela y que debemos dar por lo menos abrir el debate y empezar a ver qué país nosotros queremos generar para el futuro.
1: Por supuesto que sí, Ru, ya encontraremos el espacio, pero desde ya, como siempre, les agradezco por la generosidad también de darme ahí unos minutos para charlar con ustedes, charlar con la audiencia, que siempre eso es interesante. Y bueno, hay que volver a nuestra historia, a revisar nuestras rebeldías y tratar de que de ahí surjan esas cosas tan características de Argentina. Así que
0: bueno,
1: mando un fuerte abrazo.
0: Sí. Acá Marita López estaba preparada con las cartas, todos para cuando vinieras. Estábamos acá esperándote con las cartas, con el mate, con todo, pero bueno.
2: Ya se va a dar.
1: Ya se va a dar. Gracias, siempre Marita, por eso.
2: Un placer escucharte.
1: No, por favor, la próxima la hacemos con el mate girando y con las cartas y con
2: Dale.
1: Para matizar. Les mando un fuerte abrazo, gracias nuevamente por el espacio.
2: Abrazo enorme.
1: Y la seguimos. Que sigan muy bien.
0: Bueno, hasta pronto. Bueno, con nosotros acá charlando por videollamado, el señor Sebastián da Grossa Oquita, que es un investigador de CONICET, que trabaja. Aparte, es profesor en la UBA, dando una diplomatura sobre Malvinas y la Argentina bicontinental. La verdad que está haciendo un trabajo, y aparte es parte también RENAPE, que es un espacio de política internacional donde también es parte y donde escribe para analizando las políticas internacionales, las políticas que tienen que ver con las cuestiones de estos últimos cambios que está habiendo, ¿no? En estas circunstancias donde el reacomodamiento de los países y de pasar de, no sé, de un país que dominaba todo como Estados Unidos, ahora que esté en debate esta lucha que está habiendo, ¿no? Este reacomodamiento geopolítico que está habiendo en el mundo. Y bueno, uno de los investigadores que charla sobre ese tema es Sebastián da Grossa. Así que para nosotros siempre es un placer, independientemente que tengo un cariño muy especial por él, obviamente, Mara lo sabe, y que siempre es un placer hablar con él, pero aparte de verlo, así que esperemos que pueda...
2: confianza, le dice Ru. Le dice Rubén Sobrero.
0: Claro, sí. Sí, bueno, es decir, es la pareja de mi hija hace unos cuantos años y con cual he compartido muchas charlas y con el cual charlo siempre.
3: No,
0: mucho de política, de política internacional, de cuestiones que tienen que ver con el CONICET, de investigaciones y de Malvinas, que nos une. Estamos preparando una charla acá en Quilmes, organizando junto con veteranos de Malvinas y con clubes de barrio como para poder darle forma, que esto se va a hacer pronto. Y, Y la verdad que siempre es un placer esto de malvinizar y generar conciencia, siempre está muy bueno. Y me parece que en eso estamos.
2: Y esto que decía, ¿no? Revisitar permanentemente nuestra historia también, para buscar esos puntos de cierta rebeldía, ¿no? Que han tenido nuestros

0: y Malvinas lo que nos ayuda es a replantear este tema del nacionalismo y que tiene que haber en algún momento algún punto de encuentro también donde las fuerzas políticas, las fuerzas vivas del país podamos tener algunos puntos de coincidencias en políticas nacionales. Y los que no quieran compartir esos elementos tienen Ezeiza como para irse, pero
1: claro,
0: me parece que...
1: De ninguna manera, recurrir a lo bélico como única forma.
0: No.
1: Me parece que por vías diplomáticas, que también se han dejado.
0: Es que se han dejado de lado muchas veces.
1: Por eso.
0: Yo creo que antes de la guerra de Malvinas se venía trabajando muchísimo en la cuestión diplomática y creo que la guerra vino a generar el efecto contrario, lamentablemente. Y hoy por hoy nos ponen en una situación de debilidad ante el Reino Unido porque estamos a partir de una guerra perdida. Uh-huh. Entonces uno paga los costos de la guerra y son los costos que estamos pagando todavía. Es muy difícil todo esto. Pero de todas maneras, digo, tenemos que buscar, como decía vos, Mara, en nuestro interior esa chispita, ese espíritu patriótico en donde hay algo que nos una.
1: Claro.
0: Algo tiene que haber elementos que nos una. Elementos que pueden ser, como hablábamos, el tema de la integridad territorial, la educación pública nacional y gratuita, la salud pública, son elementos irrenunciables, creo, como sociedad. A partir de esa base, después discutamos todo lo demás. Pero que los gobiernos que vengan no hagan, tenemos países vecinos, por ejemplo, donde las políticas de Estado se mantienen, en el caso de Brasil, Chile, acá llega un gobierno... Y por más que se haya conseguido leyes sobre determinados temas...
1: Hablamos con Claudio Abraham el otro día justamente de eso, ¿no?
0: Claro.
1: Que se continúan más allá del espacio político al que pertenezcan. Las políticas que están bien implementadas se continúan.
0: Esas son las políticas
1: es
0: de Estado.
1: Que algo que sirve se saca si yo no estoy de acuerdo.
0: Exactamente,
1: ¿no?
0: Sí. Bueno, así que esperemos que eso podamos ir generando esa chispita, sí, como sí. Decimos. Nosotros tenemos que cumplir también con nuestro... pauta publicitaria. Después, cuando volvamos, no te olvides que nos quedan dos cosas sumamente importantes. Mara con sus predicciones, con sus charlas astrológicas y la recomendación de Diego para el día de hoy.
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0: Volvemos acá, después de la charla que tuvimos ahí con en la media hora anterior con Sebastián Dagrosa Oquita, que prometió venir con facturas, y lo comprometemos al aire que va a venir con unas facturas, dice, para compartir acá. Y si no viene con facturas, no, las compramos nosotros, no hay problema. viene ahí de Cava.
1: Que se comunicó.
0: Sí, sí.
1: Sí, lo menos que podemos hacer.
0: Bueno, nosotros, antes de ir al cine, tenemos un tema muy importante que a mí siempre me ocupa, y que es el tema de la preocupación, y me preocupa, que es el tema de las predicciones y las charlas que siempre...
1: Las charlas astrológicas.
0: Hoy, ¿sí?, en el caso de astrológicas.
1: Y
0: sí,
1: hay perfecto. Un evento importante.
0: Upa.
1: Venus retrograda, igual que otros planetas, como Mercurio... los planetas, Urano, Saturno, la mayoría, menos el Sol y la Luna, los demás sí retrogradan. Y Mara, ¿qué es la retrogradación? Porque siempre escuchamos hablar de que, un planeta retrógrado.
0: Porque yo cuando hablo de retrógrado, conozco unos cuantos.
1: En realidad desde la Tierra es como un movimiento aparente de un planeta en dirección contraria al habitual. Eso es la retrogradación. Es una ilusión óptica. No sucede eso, ¿sí? El planeta aparece desde acá de la Tierra, que se detiene, eso también implica que haya como una relación entre las velocidades, ¿sí? Entre las órbitas de la Tierra y los demás planetas alrededor del Sol. En astrología se le atribuye esto a periodos de reflexión. Esta ilusión que nosotros vemos es más desde la parte física, pero después hay un tema astrológico que es lo que me ocupa. Yo no me voy a meter con que también, obviamente, la astrología se vale desde la física, ¿no? Desde lo astronómico. Aunque los astrónomos, y eso ya es un debate abierto desde hace largo tiempo, denigran, ¿no?, todo lo que es el estudio astrológico.
2: Sí.
1: Que de hecho hay muchas investigaciones, que hay muchos hechos comprobados también, cómo influye la energía planetaria, de lo que ocurre en el cielo, en nosotros que estamos aquí en la Tierra. Pero eso será motivo después para
0: seguir... Porque lo vamos a discutir, ya lo han hecho los grandes pensadores.
2: Dale.
0: Incluso civilizaciones tan importantes como fueron los mayas,
1: sí,
0: que han hecho estudios profundos, y se basaban sobre la vida de ellos, la agricultura, todo sobre la astrología.
1: Bueno, sin ir más lejos, la luna, ¿no? Cómo influye en los ciclos vitales, en las mareas, incluso. Bueno, por eso. Eso vamos a profundizarlo después. En astrología se le atribuye a la retrogradación a estos periodos de reflexión, ¿no? Y la necesidad de reajustes. Es como que nos da la posibilidad de, durante el tiempo que el planeta retrograda, y muchas veces, vuelve, ¿no?, a un grado astrológico anterior, es como si, me olvidé algo, vuelvo a buscarlo. Eso es lo que hace el planeta. O sea, yo no internalicé bien esto, ¿no?, que me mostró esta energía. Entonces lo que hace es volver y nos da la oportunidad de revisitar.
0: Y arranco de nuevo.
1: Situación. Bueno, lo particular de que Venus retrógrada, ahora en Escorpio, es porque Venus no hace esto tan seguido como puede ser como Mercurio, que retrograda tres veces, vamos a decir, en el año, ¿sí? Más o menos, no me voy a poner tan a hilar tan finito. Venus lo hace cada 18 meses, ¿sí? Cada 18 o 19 meses. Y permanece retrógrado alrededor de 40 o 42 días, ¿sí? Y no siempre retrograda en el mismo lugar del zodíaco. Sus retrogradaciones van dibujando a lo largo de 8 años la forma de una estrella. Una estrella de 5 puntas, ¿no? Porque a veces, de un pentáculo. Y estos 5 ciclos, ¿sí?, de 584 días, de 19 meses aproximadamente, forman esos 8 años que decimos.
2: Ah.
1: Es decir, que su ciclo tiene una geometría propia. Esta vez Venus comienza su retrogradación el 3 de octubre, ahora dentro de 2 días, ¿sí? Y está en 8 grados y 30 minutos de Escorpio. hasta el 25 de octubre va a estar ahí hasta que retrocede hacia Libra nuevamente, hasta el 13 de noviembre aproximadamente. Donde ahí recién se va a poner directa. Directa es, bueno, ya no está retrogradando, empieza su camino, su curso, vamos a decir, su curso natural. Y esto es muy rico para interpretar en este momento. Es bastante largo, yo había traído bastante material, porque siempre es como, bueno, si digo esto tengo que decir aquello, para que nos escuchen, también vayan entendiendo un poco, ¿no?, de lo astrológico. La primera etapa de Venus retrógrado es en Escorpio, y Venus acá entra como en un territorio muy diferente de su naturaleza, que es más bien amable y conciliadora, ¿no? O sea, la energía que en realidad nos está mostrando. Escorpio lleva cuestiones venusinas hacia lo profundo. Entonces ahí aparecen cuestiones que tienen que ver con el deseo y la sexualidad, situaciones con intimidad, con poder dentro de los vínculos, celos y posesividad, confianza, pérdida y apegos, aquello que deseamos pero que tal vez no admitimos, entre otras cosas, ¿no? También es como...
0: O sea, viene bien caliente.
1: Deudas
0: viene,
1: emocionales, pero, es muy profundo.
2: ¿En qué signo?
1: En Escorpio, claro. Por eso es bien. Que Venus, que tiene de por sí unas características más afables, más conciliadoras, más amables, ¿sí? Acá, en realidad, se va más a lo profundo, ¿sí? Con todos estos temas que tienen que ver con las crisis también, ¿no? Ahí es como les decía, es como que al retrogradar hay una revisión de lo que realmente deseamos. Más allá de lo que creemos que deberíamos desear, ¿no? Y no solamente el deseo es en función de lo sexual, porque muchas veces atribuimos deseo y ya lo emparentamos y lo asociamos a eso.
0: Sí.
1: Y no es así, ¿no? Porque tiene un poco que ver con situaciones de nuestra proyección, hacia dónde queremos ir, en qué. Porque acá, por ejemplo, yo estoy hablando desde lo general. Sí, Venus retrograda en el signo de Escorpio. Sí, eso
2: igual,
1: está claro.
2: Pero vos nombraste varias cosas, no solo deseo. Algo más.
1: No, claro. Pero viste que cuando uno dice la palabra deseo, automáticamente se lo emparenta con eso, ¿no? Se lo asocia con eso. Lo que yo justamente iba a decir es que esto es general. Pero después tenemos que ver cómo impacta en cada una de las cartas natales, en cada una de nuestras cartas, ¿no? Y en qué ámbito de nuestra vida va a impactar esta energía, porque dependiendo de la casa donde ocurre, sí, sabemos que está en el signo de Escorpio retrogradando, pero después hay que ver en tu carta, en qué casa cae, en la tuya, en la mía, sí, en de todos, y ahí es donde nos va a dar una idea qué es lo que tenemos que revisar. Por ejemplo, voy a hacer una cuestión autorreferencial, a mí me cae en la casa 4. Y la casa 4 tiene que ver con la familia, las raíces, ¿sí? Situaciones del hogar, situaciones íntimas, ¿sí? De lo mío. Y ahí, bueno, tengo que observar qué aprendizaje todavía no hice. Porque ahí, al retrogradar, Venus me está dando una oportunidad. Che, te olvidaste de ver esto, ¿viste? Y ahí es cuando aparecen cuestiones también del pasado. Muchos lo atribuyen con la retrogradación de Venus, como es el planeta del amor, que aparecen los ex, ¿no? Y vienen y dan vuelta, bueno. Entonces hay que ver, es muy interesante ver en qué casa cae, ¿eh? Y, Jere me está diciendo que no, bueno, tenemos que ver en qué casa está, retrogradando. Entonces... Muchos lo atribuyen a eso, ¿no? Situaciones del pasado que regresan. Pero, bueno, Venus no solamente tiene que ver con el amor, también tiene que ver con cuestiones de dinero, por ejemplo, ¿sí? Yo les diría que es como volver sobre los propios pasos, ¿no? Es como, para, me olvidé de algo, de ver, de ajustar, de revisar, Bueno, entonces tengo que volver a buscarlo. Tengo que ver, y eso es la retrogradación. Nos lleva nuevamente a pasar por el mismo lugar donde ya había pasado, pero evidentemente no había aprendido. Entonces me da como esa posibilidad desde lo astrológico, ¿no? Volvemos a hacer hincapié en eso. Y como les decía, y no necesariamente tienen que ser situaciones relacionadas con una pareja, pero por lo general hay mucho de eso. Así que si en estos días, en estos tiempos, hay apariciones de personas del pasado, bueno, evidentemente algo no quedó o quedó ahí abierto como para revisar. No necesariamente vuelve un ex, puede volver una persona, puede volver un deseo, como decíamos hoy, una conversación que nos quedó pendiente, un recuerdo, un conflicto o una necesidad, ¿sí? Entonces, cuando Venus retrograda, esto va a pasar el 25 de octubre, que va a pasar a Libra nuevamente, ¿no? Y ahí es una energía donde Venus se siente cómoda. ¿Por qué? Porque justamente Venus es regente de Libra, ¿sí? Es regente de Tauro y de Libra, pero bueno, ahora vuelve a uno de sus casas, a su hogar, ¿no? Podríamos decir. Una frase mucho más relacionada con ¿qué quiero de un vínculo? ¿Qué estoy dispuesto a dar? ¿Qué recibo? ¿Hay reciprocidad? ¿Qué significa para mí una relación equilibrada? Y esas son las preguntas que en estos momentos también tenemos que hacernos, ¿no? En referencia a lo vincular. Entonces, Escorpio nos marca sobre todo qué es lo que deseo realmente. Y cuando Venus vuelva a Libra, lo que nos va a permitir es preguntarnos cómo quiero relacionarme con esto que deseo. Y no solamente con un ex, ¿sí? En todos nuestros vínculos. Tengo un ratito, ya estamos ahí, ya estamos. Bueno, lo único que voy a agregar es que el 31 de agosto comenzó el periodo de sombra, ¿sí? El 3 de octubre Venus empieza a retrogradar en Escorpio dentro de 2 días. El 13 de noviembre Venus se pone directa, el 15 de diciembre sale de la sombra. Y ahí va a empezar a, bueno, ya a
0: hacer de las suyas.
1: A circular de manera
0: habitual.
1: Habitual y natural, exactamente. Así que bueno, espero que, no sé, si quieren dejarnos un mensaje al 1158017426, a ver cómo están sintiendo esta energía.
0: Esta energía.
1: Porque ya les vuelvo a decir, desde agosto, ¿no? Desde que empezó el periodo de sombra, bueno, ahí ya estamos notando, hay indicios de
0: todo. Algunos cambios. Bueno, con nosotros Mara López, en esta ocasión, con una charla astrológica, dando algunos panoramas que tienen que ver con la luna. Diego. Bueno, ahora
1: se quedó recalculando.
0: Ahora se quedó recalculando Diego, pero hablando de recalculando, y fíjense, cuidado con las ex. Les digo a todos, cuiden de las ex, cuidado.
1: Cuestiones de dinero, de Venus, cuestiones
0: de todo.
1: Así que bueno, no vamos a echar la culpa a los ex nada más. No.
0: Bueno, ahora venimos con un tema muy importante, la recomendación de la semana, que no tiene que ver con una película nueva, que tengas que gastar dinero, que tengas que invertir como para poder ir a ver al cine. No, estamos hablando de una recomendación que la puedes encontrar en alguna de las plataformas más conocidas que tenemos todos, o que la tiene un amigo, que le pedís la clave a tu hermano. Ana, qué sé yo, no sé, cualquiera, y puedes encontrar esta película que ha sido una de las 3 películas más importantes que ha tenido la historia de Hollywood, con las nominaciones a los Oscars. Estamos hablando, ahí le va a presentar nuestro compañero, el señor Diego Suárez.
2: Bueno, buenas tardes nuevamente. Bueno, hoy tenemos Atrapado sin salida, que yo preparé algo, como siempre, en cuanto se pueda pasar una micro, dale, vamos con todo y después hacemos un resumen.

0: vamos a hablar de Alguien voló sobre el nido del cuco, o mejor conocida en Argentina como Atrapado sin salida. Atrapado sin salida es una película estadounidense de 1975, basada en la novela homónima de Ken Kesey, dirigida por Milos Forman y con Jack Nicholson, Louis Fletcher, Danny DeVito, Christopher Lloyd, Brad Ruffy y William Sampson en los papeles principales. La película cuenta la historia de R.P. McMurphy, un hombre que cumple una pena en prisión acusado de haber tenido relaciones sexuales con una menor de edad. Convence al juez de que tiene un trastorno mental, por lo cual es llevado a un hospital psiquiátrico con el fin de que sean los especialistas en el tema quienes determinen que McMurphy en realidad tiene una enfermedad mental y si es apto para estar hospitalizado. Durante su estancia en el hospital, McMurphy conoce a varios enfermos mentales, con los cuales establece una amistad, especialmente con el jefe, un indio sordomudo y con el que McMurphy planea una fuga del psiquiatra. La novela está basada en la propia experiencia del escritor, cuando trabajó en un hospital psiquiátrico donde tuvo la oportunidad de convivir con los pacientes y formarse una idea propia de la locura. Durante su estancia en el hospital, mientras experimentaba con drogas alucinógenas como parte de un programa de voluntarios, concibió el entrañable personaje del jefe indio, quien es el narrador de su novela. Ganadora de numerosos premios internacionales, Atrapado sin salida fue la segunda película en obtener los 5 principales premios de la Academia: Oscar a la mejor película, mejor director, mejor actor, mejor actriz y mejor guión adaptado. Hazaña que ya había sido lograda en 1934 y después en 1991 con El silencio de los inocentes. Sin embargo, la única de las tres que también obtuvo esos 5 premios en los premios Globo de Oro. Sin duda, un gran clásico que no hay que dejar de ver. Atrapado sin salida.
1: Bueno, con nosotros la recomendación para este fin de semana, si vos el viernes no tenés nada que hacer el sábado, querés, la verdad, como plan perfecto, volver a ver esta película, repensarla, rever la parte, viste que nosotros vamos cambiando con el tiempo, y no es lo mismo que si la viste hace 10 años y la ves ahora y tenés otra mirada desde otro lugar. Así que contanos brevemente, porque ya nos tenemos que ir.
2: No, es una película impresionante, con unas actuaciones de Jack Nicholson, Christopher Lloyd, Danny DeVito, en papeles que jamás, si a los que lo conocen ahora, a estos actores, jamás se imaginarán verlos en esos papeles, ¿no?
3: Atípicos,
2: pero de una actuación increíble, aparte de los Jack Nicholson, la actriz, la enfermera, bueno, todo. El indio que se pasa.
1: Que no era actor.
2: No, se pasa. Es una película súper recomendable para tenerla en cuenta. Está en YouTube y creo que está también en Netflix. Y bueno, era una obra de teatro donde Kirk Douglas tenía le había actuado y tenía los derechos como para hacer la película. No podía, agarró y se la vendió al hijo. Se le pasó los derechos al hijo, a Michael Douglas. Y años después, en el 75, él lleva a cabo la película, ¿no? Creo que cuando allá hacía las calles de San Francisco, más o menos, con Karl Malden, decidió hacer la película y bueno, salió espectacular, salió con todos los premios habidos y por haber.
1: Es una película que yo hago un paralelismo, a veces así lo digo cortito, con La naranja mecánica, donde se pone en juego también la realidad, hasta dónde uno tiene límites morales y hasta dónde la locura y el encierro, claro, es para mejorar, y donde hay un debate social muy importante, sociológico, psicológico, sumamente importante. Y yo creo que esta película te da como para ver. Yo capaz que en su momento lo vi como desde otro lugar. Hoy me parece que la mirada es otra.
2: Es analítica. Analítica
1: profundamente. Es como la serie que hablábamos el otro día. Hay determinadas películas, obras que te hacen ver la vida y repensarla y te hacen analizarla desde otro lugar. Porque ¿desde qué lugar moral vos podés hablar del otro? ¿Desde qué lugar...? Entonces, esto, la verdad...
2: Aparte, la película muestra una cara diferente, o sea, un delincuente que se hace pasar por... ¿no? Y lleva felicidad a los tipos que estaban ahí...
1: A romper un orden.
2: Los hace felices, y sí, eso está mal.
1: Sí, porque rompes el orden.
2: Claro, totalmente.
3: Lo establecido.
2: Así que, Atrapado sin salida, Alguien voló sobre el nido del cucú, que se llama así el libro... recomendado para este fin de semana.
1: Seguro nuestro amigo y Lucho Llaman la conoce bien, la va a ver seguramente, porque
2: sí,
1: va a volver a ver.
2: Conoce,
1: sí, es un cinéfilo de los nuestros. Bueno, nosotros vamos a dejar la continuidad del aire acá en el 88.9, justamente con el deporte, Deportes por FM. Ya el equipo, parte del equipo, yo lo vi a Lucho Llaman, lo vi a Lolo, y así que seguramente el equipo va a estar completo y dándole la verdad, poniéndole todo el deporte de Quilmes acá, en nuestra casa, en FM Sur. Así que Marita López, será hasta el martes que viene. Muy buen fin de semana.
3: Hasta el martes, chicos. Un placer, un gustazo.
1: Diego, hasta el martes.
2: Hasta el martes, Rubén, Marita.
3: Un gusto.
1: Bueno, mi nombre es Rubén Delbón y nosotros volvemos a encontrarnos el martes que viene en este programa que se llama...
3: Nunca es tarde.

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0: Turno tarde de Deportes en FM, turno tarde hasta las 8 de la noche, la edición express en el aire de la radio, el aire de la radio que es siempre el aire de FM Sur 88.9, imagen y sonido HD en el canal de YouTube, pero la radio, siempre la radio, a través del dial que nos identifica hace tanto tiempo. Una tardecita linda, donde ya se nota a esta hora que empieza a descender la temperatura y empieza todavía en este tiempo a llegar el fresco de la partida del sol y la llegada definitiva de la noche. A nosotros nos va a tocar en materia de fútbol, en materia de transmisión deportiva, el próximo sábado un horario lindo, como el de las 3 de la tarde, pero de un día que tiene un anuncio que no es el más positivo en cuanto a las características del clima, porque se anuncia un sábado de lluvia. Esto que por un lado parece bastante agradable y es el de irnos de día y volver de día, más allá de que nos tengamos que ir temprano a la cancha de Tristán Suárez, vamos a volver de día, lo cual no hace... yo no sé si es mi retorno, pero yo escucho muy mal acá, lo cual nos hace suponer que estamos en presencia de un sábado un poco más amplio, más lindo para transitar. Uno se va de día y vuelve de día. A veces la transmisión y en los lugares un poco más alejados nos ocupa bastante tiempo. Tiempo que tendrá que ver con un partido clave, para Tristán Suárez y lo que juega, sus pretensiones de local tienen que ser perfectas, quiere defender eso que es una doble posibilidad. La doble posibilidad significa jugar por el primer ascenso y significa jugar por el torneo reducido si la chance del ascenso y esa final lo permite. Ahí se acomodó un poquito, pero tengo muchísimo ruido. Lo cierto y lo concreto es que todo aquel equipo que llega a lo más alto del campeonato, si le dan dos oportunidades, siempre es lógico que quiera ir por las dos oportunidades, más allá que la estadística dice que cuando vas por la final, si te toca perderla, anímicamente después se complica más la remontada, el jugar el reducido, porque todavía tenés la cabeza de una final perdida. Y eso es, sin lugar a dudas, una complicación. Quilmes trabajó por la mañana. En un rato vamos a hablar del equipo de Manuel Trípodi. Hay bastantes novedades como para recorrer. Y hay una fecha como para ir analizando que tiene que ver con la Primera B Nacional y que tiene que ver, como decía, para nosotros el sábado de la 1:30 de la tarde, el sábado de Quilmes y Tristán Suárez en el nuevo partido de Ezeiza. Hola Lolo, ¿cómo estás?
1: ¿Qué tal? Buenas tardes.
0: ¿Todo bien?
1: Todo bien, todo tranquilo. Hoy bueno. Me senté acá, no me senté ahí. Tranquilo.
0: ¿Por qué?
1: Y porque el otro día, yo ayer escuché la tira del mediodía.
0: Sí.
1: Y más que nada Gonza marcaba que yo fui y tomé directamente tu lugar.
0: Ah, mirá.
1: Pero no fue por un tema no es jerárquico ni nada, simplemente porque me quedaba bien el orden o la vista, la visión de la computadora.
0: Sí, tenés que sentarte donde vos tenés ganas. Las sillas no tienen nombre, los lugares, los micrófonos no tienen nombre, acá no tienen nombre nada.
1: Convengamos que este lugar es inamovible, ¿no? En el que estoy sentado ahora, digo.
0: ¿Por qué?
1: Y porque está Juan Martín.
0: Bueno, es un lugar que evidentemente tolera el peso, tolera el ocio, tolera las posiciones poco... Ojalá encuentres una posición frente al micrófono, frente a la cámara, un poquito más mediática, un poco más relacionada con la función del periodista y cómo debe sentarse un periodista, que como se sienta Juan, que cree que está en una reposera en Varese.
1: Bueno, en TEA nos marca mucho eso, la posición, o si es para leer un comunicado, leer una columna, lo que fuera, nos marca mucho acerca de cómo sentarse delante de un micrófono.
0: Y claro.
1: Pues
0: claro,
1: muy importante.
0: Es muy importante. Nosotros, a veces los años empiezan a uno pasarle factura. pero el ideal de relato es relatar parado. Es relatar parado.
1: Sí.
0: Porque es en la posición que está más estirado y más cómodo el diafragma, que es donde nosotros vamos a contener la mayor cantidad de aire para después soltarlo de golpe y soltarlo con aire del diafragma, porque el gol no lo sacamos de acá. El gol lo sacamos de acá. Entonces, cuando está uno parado, es mejor. Cuando uno empieza a cumplir años, relatamos sentado. Y cuando empieza a cumplir años, tratamos de relatar sentados y cómodos. Yo ahora, por ejemplo, en el Estadio Centenario, he conseguido, muy generosos,
1: sí,
0: en el Estadio Centenario, una banqueta alta, pero que tiene respaldo.
1: Muy buena.
0: Me tiene muy arriba, muy pero que me puedo tirar un poquito para atrás, porque además nosotros hacemos una transmisión larga.
1: Sí.
0: Entonces, bueno, un poquito el cuerpo te pasa factura y uno tiene que terminar lo más entero posible. Pero el ideal, en la posición de los cantantes, que son un poco en varios rubros lo que nosotros tenemos en algún rubro como en algún punto como referencia, como espejo, porque trabajan al igual que nosotros con lo postural y con la voz. Bueno, tratan de cantar, los cantantes tratan de cantar parados. Cantar sentado, bueno, puede ser producto de una decisión relacionada con la doble función. Hay tipos que han cantado siempre sentado porque tocan un instrumento que hay que tocarlo sentado. Es decir, es muy difícil cantar con el teclado y parado, por la posición de las manos sobre,
1: claro,
0: sobre el teclado.
1: Sí.
0: Los que tocan la guitarra, bueno, lo mismo. La mayoría toca la guitarra parado. Bueno, pues van cumpliendo años y bueno, se busca un taburete, disparás en algunos temitas, en otros volvés y te sentás, te apoyás sobre el piano y decís que hablás con el director y con el maestro de la orquesta o de la banda musical del artista, y lo que está haciendo un poquito es descansar en el piano apoyado como si fuera la barra del bar, ¿no? Pero bueno.
1: Lo probable es que el sábado relates parado.
0: Siempre que vea a Tristán Suárez tengo que relatar parado.
1: Bueno.
0: Porque no hay ni taburete, ni silla alta, ni silla baja. Suele ser una cabina muy cómoda, una cancha muy cómoda para relatar, porque
1: la gente
0: relatás,
1: que trabaja ahí también es.
0: Te metes arriba de casi que de los jugadores.
1: Sí, verdad.
0: Pero bueno, convengamos que algunas cosas de infraestructura pasan. Está mi amigo Marcelito Argiero, que nos recibe de maravilla cada vez que vamos. Somos muy bien recibidos. Ya me preguntó, ¿viene el más jovencito que se quiso levantar? Sí, sí, sí,
1: bueno,
0: viene.
1: Bueno.
0: Viene, le digo, viene. Va Lolo que se quiso levantar.
1: Bueno, yo no hice nada.
0: Bueno. Todo eso vamos a vivir el sábado a partir de la 1:30 de la tarde. Pero el sábado 1:30 de la tarde, entre otras cosas, vamos a relatar un Quilmes que, a juzgar por el olfato periodístico de Gonza, no es poco, el olfato periodístico venía anunciando que podía haber un Quilmes distinto. Y hoy a la mañana eso se transformó en rueda de prensa con el entrenador, pero se transformó en algunas precisiones que fue entregando Gonza a lo largo de nuestra edición central en el aire de la radio. Quilmes trabajó por la mañana, ahí estuvo Gonza y este tipo de cuestiones vamos a estar charlando un ratito en el aire de FM Sur. Gonza, querido, ¿cómo te va?
2: Turco, ¿cómo estás? Buenas tardes, ¿cómo andan, Lolo? ¿Todo bien?
0: ¿Todo bien?
1: Todo bien, Gonza.
2: Bien, muy bien, muy bien.
0: Bueno, acá estaba Lolo eligiendo eligiendo la silla donde está
1: Juan Martín
0: sentado, y que es la de Juan Martín, claro. Y la posición, ¿no? En la que tiene.
2: Ah, bueno. El otro día, no sé si viste, se sentó en la del conductor.
1: ¿Viste?
0: Sí. Está todo, acá no hay lugar del conductor. Las sillas son de todos. Sí, bueno.
2: No hagas una falsa modestia. Vos sabés que la del centro es la del conductor siempre.
0: Sí, bueno, pero acá por la manera que se da, es una radio que está hecha un poco como se hacía en otro tiempo. Hoy en día
2: abajo también estaba así.
0: Sí, es cierto, porque acá se mantienen los conceptos en el tiempo, Gonza.
2: Pero abajo, igual, por ejemplo, cuando arrancamos nosotros, la de la punta, digamos, la que estaba más cerca de la pared del logo de FM Sur, era del conductor, pero antes no.
0: No, no, la primera FM Sur se trabajaba de costado, no había cabecera, se trabajaba de costado al operador. Es como si esta mesa no tuviera el lugar que ocupo yo hoy, se ocupaba, como está Lolo, dos personas del lado de Lolo y dos personas del lado de quien estuviese enfrente. No había silla donde estaría yo. Después en la reforma sí, y habitualmente Adrián no le gustaba. Adrián le gustaba ver la calle.
2: Sí.
0: Entonces, habitualmente, al mediodía, la gran mayoría de las veces, en la cabecera la ocupaba Rubén, a la derecha ocupaba Adrián y a la izquierda iba yo. Y a la tarde, al revés. Rubén a la tarde no venía, la cabecera a la tarde la tomaba yo y Adrián iba a la derecha, más allá de que andábamos a las corridas y que después nos íbamos sentando como podíamos, porque nosotros íbamos y veníamos al noticiero de Multinoticias, yo el de Multinoticias y Adrián el de Cablevisión Sur, ¿no? Hicimos magia y arte durante mucho tiempo, porque estábamos haciendo dos cosas a la vez, estábamos haciendo tele y radio, corriendo por los pasillos del canal y del diario, mientras hacíamos las dos cosas. Yo tenía una primera salida 7:15 y tenía una segunda salida 9:50 en el noticiero mientras estaba conduciendo la tira. Entonces, no había cámaras adentro del estudio, terminaba de decir algo, salía rajando, llegaba allí y bueno, hacía la primera salida por la tele y después volvía a la radio, seguía el programa, volvía a ir al canal, hacía la segunda aparición y me volvía para la radio definitivamente.
2: Claro.
0: No sé, no estoy rompiendo la magia porque creo que todo el mundo sabía a esa altura que estábamos en la radio y en la tele a la vez.
3: Claro.
0: Lo único que la gente no sabía es que cuando, lo que pasa siempre, que debajo del hermoso atril que tenía yo en Multinoticias, abajo de mi traje, que siempre fui bastante observador de mis corbatas y de mis trajes y de mis camisas, abajo tenía bermuda y pantufla en verano. O jotas, en realidad pantufla no, o jotas.
2: No, jotas.
0: Y bueno, yo soy muy de joguineta, así que muchas veces abajo era jogging y zapatillas deportivas. No era traje, pero bueno, es la magia de la tele, no estoy rápido. La gente sabe que si hay un, hay un atril, no todos están vestidos todo el día de traje. Yo tenía que tener actividades en la radio y la radio se hace cómodo y tenía actividades de otro tipo de cuestiones fuera del multimedio y andaba mucho jovineta. Pero bueno, no viene al caso. ¿Cómo estás vos? ¿Bien?
2: Bien. Muy bien. Hoy con algún indicio más de equipo, no de nombre sino de sistema. Yo creo que el Quilmes definitivamente va a jugar con línea 5. No lo tengo confirmado ni mucho menos, pero me parece que Manuel apuntó un poco ahí y un poco el trabajo de hoy estuvo relacionado a comprobar distintas líneas de 5. Ojo, tranquilamente pudo haber sido una prueba y después ver si lo convence o no, esto suele pasar, pero la realidad es que la intención de la línea de 5 está, después veremos si se lleva a cabo.
0: Es así. A mí me parece que es un partido que lo vamos a jugar con esto que incorporó Emanuel, me parece que hasta el sábado en la cancha me parece que lo vamos a jugar.
2: Sí, totalmente.
0: Sí, de ambos lados, ¿no? Además, de ambos lados. Sí. Pancho también es un club al que además nos cuesta conseguir información.
3: Cierto.
0: No tiene... Yo esto lo digo con mucho respeto porque además tengo colegas o muchachos que laburan en el medio, pero o sea, algunos son colegas, a los que conozco hace muchísimos años, yo conozco mucho el mundo Suárez. Son partidarios, están más cerca de esconder todo y de darte información cambiada y no dártelo por fanatismo que el primero el periodista y después el amor por Quilmes, ¿no? Bueno, en nuestro caso, somos periodistas.
1: Claro, sí.
0: Seguimos a Quilmes, da la casualidad que es el equipo del que somos, pero cuidamos mucho las formas. Les cuesta a los muchachos cuidar un poquito las formas. Si los, por ahí los sacás al aire, lo más probable es que digan, ustedes mañana, yo estoy, no, pues yo no juego, Gonza tampoco, vos menos, Lolo. No. Pero bueno, es uno de los equipos que cuesta. Por ahí te dan el nombre de uno que no juega más. Tienen un poco ese tipo de gimnasia, ¿no?
2: Sí. ¿Qué está más relacionado? Puedo decirlo esto con absoluto respeto, ¿no? Y por favor que no se malinterprete. Está muy relacionado con el periodismo partidario de clubes chicos.
0: Sí, está bien
2: no,
0: dicho.
2: No es despectivo,
0: No, está bien dicho, está bien dicho.
2: Está mucho más relacionado con eso, y vale, hay buenos periodistas haciendo eso, pero toman la decisión de ser partidarios sin importar otra cosa que no sea la camiseta, ¿no?
0: Exacto.
2: La camiseta por delante de la profesión. Y bueno, yo creo que eso sí está muy relacionado con partidarios de clubes más chicos, y bueno, está bueno también, pero es de estas características el partido del fin de semana, lógicamente. Me llegó un mensaje hoy a la tarde.
0: Ajá.
2: No está relacionado con el equipo, está relacionado con el futuro, y el mensaje dice, estás bien rumbiado cuando hablas de Rafaela Viernes, nada que ver a lo que estábamos hablando.
0: Ah, mirá,
1: buen dato.
0: Bueno,
2: te lo quería comentar.
0: Me voy a tener que poner a trabajar al respecto porque todavía tengo que definir algunas cuestiones. Tenemos que ver algunas cuestiones de logística, porque la verdad que es un día y un destino especial para ese tipo de viaje. Pero bueno.
2: Sí, yo tengo un plan, después te lo paso por WhatsApp.
0: Bueno. Lo vemos.
1: Dos partidos jugó Rafaela en día viernes. La primera fecha de todas, con Almagro, fue viernes a las 21 horas. Y después, contra Defensores de Belgrano, no hace mucho, el 14 de agosto.
0: El de Aguilme.
1: Sí.
2: Bueno, a ver, porque yo te saqué de contexto, porque la realidad es que estábamos hablando de Tristán Suárez, pero me llegó un mensaje y te lo quería comentar. Ojo. Porque hoy Charlie dio un equipo con una línea de 5, etcétera.
0: De Quilmes hablas.
2: Sí. Ojo que puede haber alguna sorpresita en los nombres.
0: En el equipo de línea de 5, sorpresa en los nombres.
2: Sí.
0: Sorpresa en los nombres.
2: Sí.
0: En los tres centrales que tiene, ¿tiene uno rápido para ser líbero?
2: No sé, de Romeo capaz.
0: Ajá. Ah. Está bien.
2: Yo creo que de Romeo. De los tres es el más rápido.
0: Sí, correcto.
1: Sí, llega más rápido los cruces.
0: Sí. No, bueno, ¿y vos por dónde lo imaginás?
2: No, fuera de la defensa, si hay una defensa con línea de 5,
0: sí.
2: Para mí no hay muchas opciones, tengo que ser franco en este sentido, porque casi yo tengo que ser sincero, ¿no? Como si estuviera mintiendo todo. Pero digo,
0: yo la he escuchado esa frase.
2: Sí, a ver si todavía después reclaman que tiene autor, ¿no? Pero más allá de eso que te estaba comentando, lo que sí creo es que no hay mucho margen para la sorpresa en una línea de 5. En este plantel de Quilmes, a ver si hay una línea de 5 con Vallejo lesionado, es Ortega, del otro lado Vindela y después los tres centrales que tiene el plantel.
0: Ajá.
2: No creo que haya muchas más opciones.
0: Pero pará. Los dos de afuera en una línea de 5 tienen que ser marcadores de punta puros o puede jugar un volante? ¿Puede jugar un volante?
1: Puede jugar un volante, sí.
0: Yo, por ejemplo, si vos me decís línea de 5, bien, y quiero armar algo interesante en el medio, yo por la izquierda lo pongo a Vindela, de lateral volante. Por la derecha te pongo otro.
2: Bueno. ¿Quién?
1: ¿Quién?
0: ¿Por la derecha?
1: Sí.
0: Puedo ponerte
1: sí.
0: a Ramiro Martínez, puedo ponerte a Ulises Vera con el perfil cambiado.
1: No, la Ramiro es buena alternativa. Sí.
0: Tranquilamente.
2: Para mí, Emanuel, si para una línea de 5, pensando en lo que puede hacer Suárez y pensando en cambiar también conceptos e ideas de lo que él tiene como ideal, cuál es el juego de palabras, a mí me da la sensación de que va a ir más a lo básico.
0: Igual yo, perdóname, yo creo igual que vos, y además yo no lo sacaría de un lugar neurálgico como es el centro del campo a Ramiro Martínez. Porque yo creo que el centro del campo va a tener que tener temperatura. Bolívar a veces le toma tarde la temperatura, a veces no se la toma, a veces no sabemos si está o no está. Y Ramiro Martínez, que yo le digo muchas veces a Santa Rita, lo que te da lo que te lo quita, no deja de ser el futbolista más térmico, cuando hay varios atérmicos, que tiene Quilmes en el centro del campo. Entonces, yo no lo alejaría a Ramiro Martínez. Y por característica, mirando la plantilla que tenés, ese volante que pueda jugar en ese lugar que yo imagino para no jugar con un marcador de punta puro, no lo tenés. No lo tenés. Entonces, lo que yo dije es un despropósito y lo que yo dije no corre. Por ahí, después termina corriendo, bueno, Trípodi sabe mucho más que yo. Pero yo no lo sacaría, como sí digo muchas veces, esta sí es una frase mía, como yo digo muchas veces, yo no lo sacaría a Ramiro Martínez, no lo sacaría a Ramiro Martínez, cerca del fuego. Yo lo dejaría cerca del fuego. Me gustaría que Ramiro Martínez esté siempre cerca del fuego. ¿Cómo?
2: Yo no sé si juega Ramiro Martínez.
0: Bueno, entonces estamos directamente ya hablando de cosas diferentes, raras, de una mirada...
2: Sorpresitas,
0: bueno.
2: Te dije.
0: No, sí, sí. Si Ramiro Martínez no juega, para mí son sorpresas grandes.
1: Sí.
2: Bueno, yo no sé qué tamaño darle, pero... No.
0: ¿Qué quiero
2: decir con esto?
0: No,
2: yo
0: está bien.
2: Si Ramiro Martínez no juega, si entra, no sé, Ibarra, o Carlito Casabuena. Para mí eso sería una gran sorpresa.
1: O Aymale, ¿no? Porque Emanuel lo hace debutar a Aymale en reserva en este semestre.
2: Sí,
1: y no jugó en reserva ayer, aparte.
0: Hay una,
2: eso sería,
0: acá ya tenemos uno del team que quieren acelerar procesos. Porque acelerando, ya tuvieron que acelerar por obligación. Y porque hicieron una chique de campeonato económico y porque erraron de cabo a rabo, saltar procesos de una generación, de una tanda de futbolistas. Y ahora queremos apurar a una segunda tanda de futbolistas, que no le falta un hervor, sino que le faltan tres hervores. Aflojen un poco, muchachos.
1: No.
0: Esto va para todos.
1: Acompañando lo que dijo Gonzalo.
2: No, lo que pasa es que Lolo está diciendo cualquier cosa.
0: Ah, bueno.
1: No. Coincido en que no hay que quemar las etapas, en que no hay que saltear los procesos. Estoy más que de acuerdo.
2: Yo lo que digo, que para mí una gran sorpresa sería que no juegue Ramiro Martínez y que juegue cualquiera de estos chicos. Una sorpresa de las cuales, hasta inclusive... Que
1: No. Coincido en que no hay que quemar las etapas, en que no hay que saltear los procesos. Estoy más que de acuerdo.
2: Yo lo que digo... Que para mí una gran sorpresa sería que no juegue Ramiro Martínez y que juegue cualquiera de estos chicos. Una sorpresa de las cuales, hasta inclusive, que no estaría de acuerdo. Es que...

0: 21 en 22. Pero yo creo que sí, que los 22 no debería salir el número de esos 22 apellidos, que son los máximos que tiene Quilmes.
1: Claro.
0: De esos 22, agregar otro que no esté entre esos 22 futbolistas es el primer concepto de sorpresa. Sí. ¿Está bien?
2: No, yo,
0: ¿vamos
2: yo
0: para ahí?
2: Igual,
0: ¿vamos para ahí?
2: Sí, lo que yo quise decir
0: sí.
2: Es que si sale Ramiro Martínez, va a entrar otro que estuvo en los 22.
0: Claro.
2: ¿Entiendes? No van a ir a buscar al predio al Cine Lora uno para poner en lugar de Ramiro Martínez,
0: claro,
2: que pase de jugar en reserva a ser titular. Esto quiero marcar. Para mí eso sería una gran sorpresa, una patada de tablero, y además para mí sería un error también. Yo lo de Aimale, no, lo de Aimale, habría que preguntarle al chico, porque según quien lo dice de tres maneras distintas.
0: Sí.
2: Me parece que puede ser una alternativa como para quedar 21, como para,
1: claro,
2: en algún momento fue el delantero de la reserva,
1: adiós,
2: o tal vez, claro, o tal vez la posibilidad de que no solo quede 21, tal vez que vaya al banco, se verá después tal vez en esto de cómo están los tocados para ver cómo llegan al último fin de semana, en realidad a mañana, el último día del fin de semana, y a partir de ahí ver si hay una chance para Emelec, que sí tiene una cuestión llamativa, que es que no estuvo en reserva, ¿no? Y uno,
1: claro,
2: puede,
1: ajá,
2: pensar, bueno, capaz está buscado esto, capaz hay una intención de que no haya jugado en reserva. Lo que sí tengo claro es que yo no tengo pero la certeza, ni mucho menos, de que Ramiro Martínez juegue, pero tampoco creo que no se va a tirar ese manotazo ahogado. Si Ramiro Martínez no juega, el técnico buscará otro futbolista que haya estado dentro de los 21, de los 20 inclusive,
0: claro,
2: el otro día para que lo reemplace, ¿no?
0: 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Los vamos a leer en un ratito nada más a la barra de YouTube. Somos el aire de la radio, siempre la radio, en el 88.9 del dial, y somos la aplicación de FM Sur y el resto de las aplicaciones. ¿Cómo sigue la historia entonces?
2: Mañana por la tarde, el entrenamiento de Quilmes en el Estadio Centenario se da a puertas cerradas, entrenamiento que definitivamente va a arrojar la confirmación o no de un 11 para pensar en Tristán Suárez. Yo creo que mañana está el equipo, ¿no? Obviamente que va a ser a puertas cerradas y vamos a tener que buscar esa información, pero entiendo que mañana va a estar el equipo y que, bueno, vamos a poder dar a conocer un 11 que hasta ahora no lo hicimos y que hasta ahora no está, y ahí veremos si después repite el sábado, porque como vos dijiste, es un partido que se va a jugar hasta minutos antes de que arranque, ¿no? Por el vínculo Pancho, Neto, Matarazzi, todo el cuerpo técnico de,
0: claro,
2: de Tristán Suárez con la ciudad, con el club, etcétera. Así que yo creo que va a ser un partido de esos que se juegan hasta último momento.
0: Muy bien, pero potencias más el concepto sorpresitas.
2: Sí, yo creo que va a haber una sorpresita y a esta hora puedo...
0: Lolo se ríe, cuando decís sorpresita se ríe Lolo.
2: Pues es que Lolo ya se ha llevado alguna que otra sorpresita en algún momento.
1: Tienes
2: su ocurrencia, digo,
1: Gonzo, por eso me causa gracia.
2: ¿Cómo?
1: Tenés ocurrencias y me causa gracia, por eso.
2: Bueno, a ver, una sorpresita.
0: Ajá.
2: Y línea de 5 para mí.
0: Una sorpresita más línea de 5. Una sorpresita más línea de 5. Si yo ato el primer tramo de la charla con el segundo tramo de la charla, es línea de 5 y un reemplazante raro o ilógico para Ramiro Martínez.
2: Sí, puede ser, no lo tengo claro, y además Ramiro Martínez es un futbolista como Axel Batista, que esta semana es difícil de arriesgar que va a ser el sábado, porque son dos futbolistas de los tocados.
0: Ajá, claro.
2: Entonces, si bien hoy los tocados trabajaron a la par de sus compañeros y ayer también, hay que ver cómo llegan con todas las caras al día del partido. Por ende, es algo que puede pasar, sí, puede pasar, pero hasta inclusive puede ser por una cuestión física y no por una decisión de Manuel, así que en eso me voy moviendo con pie de plomo.
0: Con pie de plomo, está bien. Bueno, compañero, che, tu informante

0: Ah, bueno.
1: Informante, quilombito, ¿eh?
0: Me tengo que
1: me tiraron de la oreja. A mí me tiraron de la oreja, dice. Me extraña, Turco, con el conocimiento que tenés del tema. Informes, expedientes. No, le digo, vino muy seguro. Le digo, Lolo está bien informado, vino muy seguro a la mesa con una data, contento. No sé si lo llevó, se envalentonó, si lo llevó la pasión, se desbordó.
0: La gana de querer contarlo.
1: Claro, sí. Lo desbordó. Me dice, no hay manera, sí. Me dice. Y aparte me dijo, con todo lo que vamos a pedir, cada dos por tres, te imaginás que vamos a pedir.
0: No, sí, sí, sí.
1: ¿Viste?
2: No era.
1: Yo te banqué igual, ¿eh? Te banqué, pero, ¿viste?
2: Pero no era.
1: No. Estamos hablando de que salió el boletín oficial,
0: sí,
1: Cejas, la sanción para Cejas, cuatro fechas.
0: Cuatro partidos.
1: Las que te dije yo que le iban a dar, ¿no? Bueno.
2: Que a ver.
0: Todo el mes de octubre sí fue.
1: Pará. No, así como te dan cuatro y así como yo te digo, lo de uno, cuando vos me dijiste, a mí me llamó mucho la atención, pero bueno, viniste tan contento con la información, me guardé el derecho a respetar la información y tu fuente, también es muy probable que suceda que juegue, que no juegue durante dos partidos y una vez cumplido el 50%, si hay un trabajo por ahí te lo liberan, pero sin que andes rompiendo mucho las pelotas por algo de esas características, porque vos has llamado rompiendo las pelotas por temas más importantes cada dos por tres en los últimos tiempos, como para que vos gastes una ficha, una bala, algo en la Asociación del Fútbol Argentino por un juego que pegó una piña en la reserva, ¿no? ¿Entendés? Un poquito.
2: Y un cabezazo.
0: Claro. Una agresión directa.
1: Ya cuatro es una bonificación, es el mínimo.
2: Sí.
1: Cuatro es el mínimo.
2: Hicieron precio.
0: La mitad de los partidos que le quedan tanto a la reserva como a las divisiones juveniles.
1: Bueno.
2: Le recontra hicieron precio, Lolo.
0: Sí.
2: A ver, en esto me apoyo mucho en el Turco, pero si le daban seis fechas nadie puede decir...
1: No, para mí el número era seis y le dieron cuatro.
2: Claro, por eso.
1: La bonificación ya está. Después, claro. Si vos podés conseguir... Che, no me, mirá, lo quiero mostrar un poquito más. Podemos bajar cuando cumple el 50%. Por ahí te lo hacen. Pero ir exclusivamente a gastar una bala importante en un tiempo donde vos cada dos por tres has tenido que gastar bala, no vas a poder.
0: Bueno, recién...
2: Y encima en este año reincidente, ¿no?
1: Porque no claro. Sí.
0: Recién me marcaron eso, que van a buscar...
2: Es un numerazo, los que se abracen porque es un numerazo, cuatro.
0: Van a buscar el 50% y después de ese 50% se va a buscar un reclamo y una reducción.
1: Y por ahí seguramente mostrando alguna prueba de algún trabajo, puertas adentro de la institución, como para corregir conductas. Suma también eso. Hay que estar muy atento a ese tipo de cuestiones.
0: Claro, sí.
1: Mostrar un trabajo interno que diga que vos estás trabajando con un chico que tiene problemas, por ejemplo, de meterse en una situación violenta. ¿Cómo lo trabajás vos institucionalmente? Esto es como cuando vos mostrás que hacés una campaña interna para que los padres de Quilmes que van a ver inferiores no echen padres y se arme bolonqui todos los partidos. Vos tenés una prueba fehaciente de que haces una campaña interna pro antiviolencia. Esto también, vos mostrás una certificación, certificás que estás haciendo un trabajo interno para sacarlo y despojar al adolescente, de cuestiones de mala conducta, de malas costumbres, de mal comportamiento, sobre todas las cosas, y de violencia.
0: Sí, bueno, tiene el apoyo de la psicóloga ahí del predio.
1: Correcto.
0: Y ese puede ser un argumento, ¿no?
1: Es probable.
0: Del trabajo.
1: Es probable. Gonza, querido, la seguimos mañana.
2: Abrazo, hasta mañana.
1: Abrazo, muchachos. Grande. Señores, esto es Deportes en FM, este es el aire de la radio, este es el 115-801-7426, nuestro punto de encuentro. Los vamos a leer en el canal de YouTube de FM Sur 88.9, imagen y sonido HD, a la vuelta los leo. Estamos en el 115-801-7426, estamos por todas las alternativas. En el 88.9 del dial, siempre la radio, la que nunca te abandona. Estamos en el canal de YouTube, también, con imagen y sonido. ¿Nos quieren ver? No sé si es recomendable, pero bueno, nos pueden ver. Y...
0: Original esa, ¿no?
1: Sí.
0: Me gustó, está buena.
1: ¿Te gusta?
0: Sí.
1: Bueno, después te regalo una. Y...
0: Cari también quiere una. Chao, ahora
1: sí.
0: Hola.
1: Este es tremendo.
0: Y bueno.
1: Rapidísimo.
0: Nos conocemos con Jerez, yo no me acordaba.
1: Mira.
0: De chicos.
1: ¿De dónde?
0: De Lausoño. Que era yo un año más grande, yo un año más chico.
1: Ah, eran nenitos. eran nenitos de departamento de colegio privado. Eran nenitos de colegio privado.
0: Después, claro, se cambió Jerez.
1: Nosotros éramos populares, íbamos a la escuela pública. Al secundario ya cambiaste. Muy bien, está bien. Es una chanza, ¿no? Antes la escuela pública.
0: Sí, no,
1: tenía un prestigio que lamentablemente, y acá no hay signo ni bandería política, ¿no? Lamentablemente mucho lo perdió.
0: Sí.
1: Mucho lo perdió. Sí. Pero nosotros, yo, después que no salí sorteado el primer año, después de haber hecho el ingreso y haber aprobado el ingreso al comercial, sale con la vuelta de la democracia el doctor Raúl Ricardo Alfonsín en el Congreso Pedagógico y se entró a la escuela por sorteo, y yo, después que me había preparado y que quería entrar a la escuela pública, porque los matamos por entrar a la escuela pública, que era el comercial de Quilmes, al comercial 1, a la Independencia del Perú, se entra por sorteo y yo quedé afuera. Iba a ir yo a Ausonia o al Pacelli.
0: Claro.
1: Había hecho el examen en los dos, había entrado, obviamente. Pero bueno, mi vieja se quedó laburando con muchos padres. En esa época, en la vuelta a la democracia, estaban con ganas, fueron a Palacio Pizurno, al Ministerio de Educación de la República, y lograron que abrieran más aulas y más divisiones en el comercial, que se creara el turno vespertino, y pude ir a la escuela pública que yo quería ir, que era el comercial. Yo quería ser perito mercantil del comercial, y pude ir al colegio comercial. Pero era un tiempo donde la puja, la pública le ganaba a la privada, y hoy es todo lo contrario, lamentablemente.
0: Es al revés, sí.
1: Hoy, lamentablemente, es todo lo contrario. Siempre hay que defender la escuela pública para que los chicos que van a la escuela pública tengan calidad de
0: educación.
1: De educación. Sí. Que no sea solamente la educación para aquellos que pueden pagar una cuota, una matrícula, con todo lo que significa eso. Y esto no es ni hablar bien de la escuela pública, ni que la escuela pública es mejor que la privada, ni la privada mejor que la pública. La educación pública tiene que volver a ser lo que fue en algún momento en este país, con Sarmiento, con Domingo Faustino Sarmiento a la cabeza. Dame 5 de los buenos, dale.
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11: El aire de la radio, un abrazo dando a Eduardo D'Angelo, dice, muchachos, buenas tardes. Sí, está lindo, pero hay que salir con camisa y con buzo. Me voy a Luján a pedir a la Virgencita que le dé una mano a mi club para que no pierda más puntos, dice Eduardo D'Angelo.
0: Muy bien.
11: Un abrazo grande, Eduardo, querido.
0: Un abrazo grande.
11: Nico, recién fui a la sede y en la tienda 1887 no había casi nada. Volvé, Hummel, te perdonamos. Bueno, no veremos qué pasa. Con el stock y qué pasa con la tienda, ¿no? Saludos de Diego Galarza, Nicolás Atheim, Turco, como eran las cabinas del viejo estadio, yo recuerdo ver las escaleras del lado de afuera sobre Sarmiento, de solo verla me daba vértigo, sí, eran bravas, eran por afuera y metálicas, al vacío, eran bravas las cabinas. Me pregunto porque justo me enganché a la radio y estaban hablando de cabinas, sí.
0: De la de Suárez estamos hablando.
11: Estamos hablando un poquito de las cabinas de Suárez, que no tienen vidrios.
0: No tienen vidrio, no.
11: Pero eso es una especie de palcos ampliados, pero trabajamos muy bien.
0: El día que gana el equipo de Franco, que da la particularidad de que el técnico de Tristán Suárez era Sebastián Salomón. Mira, ese día también llovió.
11: Sí, sí.
0: Un domingo al mediodía.
11: Fue el, para mí, para el Turco Yaman, fue el mejor partido que jugó Luna en Quilmes.
0: Sí, sin duda. Sí. Y con Chicago también tuvo...
11: Porque fue un partido, bien para los barreros y jugaba ese papi fútbol especial en la mitad de la cancha,
0: sí,
11: en
0: sí,
11: el barro, en los charcos, y mostró la ductilidad para jugar de esa manera.
0: Yo te lo potencio un poco más. Para mí fue el mejor partido de la era Franco.
11: Y sí, fue un buen partido. Hernán Barrena, con todo respeto, pero Emanuel no puede jugar a ningún misterio porque el equipo de visitante es... Te robo una tuya, Turco, una porquería. De local ganan porque ponen un poquito más, nada más. Y un técnico que está siempre con las manos... ¿Qué dice? A ver, ahí se me espirantó.
0: Las manos en la espalda y no grita.
11: Con las manos en la espalda
0: no contagia nada a los jugadores.
11: Grita, no contagia nada a los jugadores. Pero hay técnicos que a veces son un poco más tranquilos. El lenguaje corporal habla, pero bueno, es cierto que a veces, para mi gusto, también es demasiado... demasiado tranquilo.
0: A diferencia de como cuando era jugador, ¿no? Porque como cuando era jugador...
11: En el arco era enérgico, recuerdo... sí, gritaba, ordenaba mucho. Pero los arqueros tienen que
0: cuando recibía
11: mucho.
0: Goles, también sí, tenía sí. Sus gritos, ¿no?
11: Saludos para Carlitos Oliva Siris, que le manda saludos de cumpleaños al Juventud Bernal y a Charlie Duallo. Nike, abrazo grande, muchachos. Qué lindo es escucharlo el sábado. Hay que ganar como sea.
0: Abrazo,
11: bueno,
0: Nike.
11: Nike, un abrazo grande, querido amigo. Te esperamos, por supuesto, que el sábado en sintonía. Saludos al maestro Gonzalo Figueroa y a ustedes en la mesa. Nos escribe de algún lugar del mundo Guati.
0: Abrazo, Guati.
11: Nuestro querido compañero Walter Adrián González, que anda con algún nuevo emprendimiento y que nos pone muy contento que esté pegado por allí, manda saludos. Martín Cabral, buenas tardes, Turco Lolo. Falta el hombre alfajor.
0: Mañana.
11: Mañana a mediodía lo tenemos. Mañana no falta ni de casualidad el hombre alfajor. Mañana. Es viernes de picada.
0: Sí.
11: Mañana a mediodía está, pero sabés, firme como rulo estatua. Saludos para Gustavo Giuliani, hola Luciano, Lolo. Entré como todas las tardes para informarles y para hacerles compañía. Gracias y saludos. Gracias a vos. Turco, saludos. Me gusta que Lolo esté al aire. Mándale un saludo a un amigo cervecero que perdió un familiar esta semana. Abrazo. Bueno, Diego Feta. Fernández, Feta. Le mando saludos a ese amigo cervecero que ha perdido familia esta semana. Si me das un poco más de precisiones, va a ser mucho, mucho mejor. Hoy despedimos en la primera edición a un oyente histórico como era José Siciliano, que nos escuchaba siempre en el aire de FM Sur. ¿Podemos escuchar a Trípodi? ¿Está Emanuel?
0: Sí.
11: Vamos a analizar un poquito más lo que dijo el técnico de Quilmes hoy al mediodía en rueda de prensa. Habló el hombre elástico, habló Emanuel.
12: Estamos bien, una semana con confianza que te que te genera el triunfo y el rendimiento, y ahora ya pensando en lo que es jugar de visitante, que sin duda para nosotros es una cuestión a resolver. Y bueno, encaramos la semana de esa manera, tratando de pensar en cómo sacar adelante el partido de visitante.
13: Más allá de algún cambio obligado que pueda llegar a tener o no, digo, ¿puede haber cambios más allá de lo que lógicamente puede llegar a indicar alguna lesión en esto de buscarle la manera de ganar de visitante?
12: Sí, cambio va a haber, y en general, no solo puntual en futbolistas, en nombres o en posiciones. Somos conscientes de que algo hay que cambiar para romper esa racha y convertirla en una racha favorable, así que cambiar vamos a cambiar.
14: Emma, ¿y a qué atribuís, digo, más allá de esto que decís vos, justamente de los nombres, a esa racha de visitante, en lo que te toca a vos, que es un corto plazo tampoco, digo, Quilmes lo viene trayendo de hace mucho tiempo?
12: Sí, primero que nada somos conscientes de que es algo de arrastre, que lleva quizá más de dos temporadas, pero desde el lugar nuestro tratar de ser un equipo sólido, un equipo que pueda jugar un partido a largo plazo y no cambiando la forma, pero sí quizás cambiar la manera de encarar el partido.
15: ¿Solo sirve ganar, digo, en función del objetivo que seguramente no descartaste, que es ir por la clasificación al reducido?
12: A ver, nosotros no descartamos nada. La realidad es que el torneo te da oportunidades. Sabemos que en esa disputa de lo que es el reducido estamos en deuda. Y cada partido nosotros lo encaramos como una final. Para nosotros va a ser otra final más y la vamos a desarrollar como con la responsabilidad de una final.
13: Es un rival distinto, porque es de los que está arriba. A usted ha tocado enfrentar rivales, salvo Maipú, que estaba ahí entrando al reducido. Siempre que peleaban casi que por lo mismo que vos. En este caso vas a enfrentar a un rival y a un candidato, ¿no?
12: No, bueno, pero también enfrentamos a Jujuy, que pudimos ganar de local. San Juan...
13: De visitante te hablo.
12: Que también pudimos ganarlo de local. Y de visitante, por ahí es el segundo rival de los que están en el lote de los clasificados que nos toca enfrentar. Y... Creo que por ahí va un poco la motivación del partido y las ganas de resolverlo de manera favorable.
14: Emma, ¿qué le decís a los jugadores en este momento? Digo, porque justamente como decís vos, por ahí la vara de arriba es muy difícil, la de abajo parece que ya está tranquila. Digo, ¿hay que motivarlos mucho?
12: No, a ver, la camiseta de Quilmes constantemente te exige, más allá de lo que se pueda plantear para abajo y de lo que se pueda plantear en objetivo de para pelear un torneo. En la camiseta de Quilmes es día a día, es partido a partido, y es defenderla siempre de la mejor manera. Cada partido es una final y cada final te exige siempre buenos rendimientos para ganar el partido.
14: ¿Y los ves metidos a los jugadores en ese sentido?
12: Sí, por supuesto, no hay ninguno que esté pensando en otra cosa, y si en caso de que fuera así, me parece que no sería lo que corresponde, no sería lo ideal y no sería favorable ni beneficioso para el equipo.
15: Más allá de lo numérico y de por algo el lugar que ocupan en la tabla de posiciones, ¿con qué rival se van a encontrar?
12: Con un equipo sólido, un equipo que juega bien, un equipo que es intenso, que es ordenado, que apoya mucho su juego en una línea de cinco. Creo que en general es un rival que viene haciendo las cosas hace mucho tiempo y ese largo plazo le está dando resultados hoy.
13: ¿Alguna vez en tu presentación y también en lo que vamos viendo, sos un técnico que le gusta tener la pelota, que le gusta tener juego asociado, entendés que capaz hay que resignar algo de eso? Que se entienda la palabra, cuando hablo de resignar digo apostar a un partido tal vez más luchado que lo que normalmente te gusta a vos.
12: Cuando me refiero a cambiar, me refiero quizás a cuestiones que van por ese lado. Nosotros sabemos que hay que cambiar, lo entendemos, salvo el partido, creo que el partido con Maipú, volviendo para atrás, fuimos protagonistas y fue un partido que lo perdimos, pero lo jugamos bien. Después tenemos un antecedente no favorable los primeros 20 minutos con Chicago, y en eso me apoyo en que tenemos que cambiar algo. Y después el partido con Chacarita, que no fue bueno, que realmente no nos dio buenos resultados y fue un partido de parte nuestra escaso. Hoy tenemos que esa imagen cambiarla, y si hay que cambiar la forma, la vamos a cambiar, no resignando la pelota, pero sí quizás siendo más sólido de lo esquemático.
15: Es más, hablabas de estos primeros 20 minutos que había sufrido Quilmes con Chicago, también con Chacarita. ¿Sentís que hay que entrar capaz más metido o tener un poco más de precaución esos primeros minutos iniciales, que donde se te viene el equipo encima visitando?
12: Sí, a ver, eso es algo que lo hablamos siempre, pero no creo que pase únicamente por ahí. Creo que en todo aspecto tenemos que ser más sólidos, no solo en el mental, sino también en el estructural y en lo que corresponde al esquema de juego.
15: Emma, tenés 5 finales, dijiste recién, pero ¿también estás proyectando el 2027 en tu cabeza?
12: Sí, por supuesto, pero la realidad es que hoy estamos en una etapa importante del cierre del torneo y la cabeza no va más desde hoy, del presente, del partido a partido y de querer estar como equipo y como plantel a la altura de la camiseta.
13: No importa el equipo, pero digo, ¿tenés bajas confirmadas? ¿Ya sabes que no vas a contar con algunos futbolistas?
12: Sí, tenemos bajas confirmadas por las próximas semanas o los próximos 10 días. Uh-huh.
11: Emanuel Trípodi en rueda de prensa hoy al mediodía en el Estadio Centenario, en rueda de prensa el técnico de Quilmes. Tengo que vender, dame 5 avisos de los buenos, tenemos mensajes en el 115-801-7426, tenemos algunos títulos más para compartir, tenemos algo más para analizar de esta buena charla que han tenido los muchachos con Trípodi y tenemos canal de YouTube de FM Sur 88.9, imagen y sonido HD. Está Jeremías Reynoso en el control, el compañero de Lolo, en el aire de la radio, en la mesa de operaciones. Somos el aire de FM Sur, somos el canal de YouTube y somos las aplicaciones que te direccionan todas a la radio, que tiene como punto de encuentro el 88.9 del dial. Vamos y venimos, dame 5, dale.
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21: Hola, Turco, equipo. Para mí, un equipo que me gustaría a mí, ¿no? Sería Marinelli, Ortega, Quipes, Novillo y Vindela. En el medio por derecha, Martínez, Jobiak, Bolívar y Vega. Gente que corre y que meta, de Vega de enganche. Y arriba, Gaby Vázquez y Espetale. O Vera y Espetale.
11: Abrazo grande al amigo, oyente, daba su equipo, está bien, está bueno que cada uno diga lo suyo y haga la apuesta correspondiente por el equipo que le gusta. Un trípode que rápidamente, no sé si fue la última o en la anteúltima pregunta, creo que fue Seba Kerle, me parece que le preguntó un poco por el 2027,
0: sí.
11: Y bueno, direccionó rápidamente a todo lo que hoy tiene por delante, que es bastante. Es decir, Trípodi tiene, deportivamente hablando, para mí, nada por jugar. Deportivamente hablando no tiene nada por jugar. Porque no se va a ir al descenso, está casi salvado, 99% salvado. Y no va a clasificar al reducido, 96% no va a entrar.
0: Es un milagro, ya lo...
11: Es un milagro. Entonces,
0: lo hemos informado.
11: ¿En qué está abocado? No puede mirar el 2027 de manera directa y en voz alta, pero lo está mirando porque en estos 5 partidos él cree que puede mejorar su imagen. Que puede encontrar números que le permitan, como decía Carlitos, hoy al mediodía, salir del número, del objetivo, para ir al número frío y específico de su campaña.
0: Claro.
11: Y decir, no, paren, che, yo hice una campaña por encima del 50% de los puntos, no soy tan croto, yo merezco dirigir el año que viene. Yo creo que eso está en la cabeza de Emanuel. Emanuel se juega en estos 5 partidos el maquillaje con el que va a maquillar la campaña y con el que él sueña que con ese maquillaje le pueda servir para que lo vean como el técnico 2027. Después está en cada uno de nosotros y en la mirada que tengan los dirigentes, los directivos de Quilmes, en si es eso y dejándolo elegir y armar un plantel, o no. Lo que dijo Gonza es la clave. Si lo van a dejar para el 2027, y aprendiendo de los errores que esta comisión directiva tiene que haber utilizado su primer año de gestión, en la palabra autocrítica y revisar sus errores, es, si el año pasado, cuando pasaron esos 7 partidos, un gran porcentaje de la dirigencia de Quilmes creía que Grelak no debía ser el técnico del 2026, pero que era engorroso, era políticamente incorrecto, y el manager había dicho, sí, es el tipo, y lo dejaron. Muchos no lo dejaron por convencimiento, lo dejaron y fluyó. Pero después, a la tercera fecha, se la cobraron retroactiva. Entonces, si hoy crees que hay trípode 2027... lo tenés que dejar convencido, abrazarlo, y no podés utilizar algo de este hándicap que pierda, más allá de que yo creo que Trípodi, para poder dirigir el año que viene, tiene que ganar todo lo que le queda, o la gran mayoría de lo que le queda, para que después lo eches en la tercera fecha. Lo que no puede pasar más en Quilmes es que el tiempo de evaluación en una campaña de un entrenador, vos tengas que salir a explicar lo que es, porque hay 7 partidos que son de un año y 3 partidos que son del otro. Y que le tengas que decir a todos, yo no lo eché por 3 partidos, yo lo eché por 10. Al oyente de FMS1 no se lo tenemos que explicar eso, porque vive en esta ciudad y consume Quilmes.
0: Claro.
11: Pero para el mundo fútbol, Quilmes fue un club recontra injusto que en la tercera fecha echó a Grelak, porque sacó 1 de 9. Pero para el mundo Quilmes, que consume los medios y sobre todo consume esta radio, la radio más escuchada y el programa por excelencia de Quilmes, sabía que Grelak se fue por 7 más 3, 10 partidos y ninguna victoria. Entonces, si hay 20-27 para Trípoli, tiene que ser con convencimiento. Si no están convencidos, no puede haber Trípoli 20-27.
0: Tal cual.
11: Porque no puede Quilmes, en un segundo año, de una
0: más.
11: Segundo de mandato, echar un técnico en la tercera fecha.
0: Sí.
11: Es un cocoliche. Saludos para Richard. Soy Richard. Estoy por la ruta escuchando y viendo por internet. No mires por internet y manejes a la vez, Richard. Por más que seas fotógrafo, escuchá y no andes mirando mucho porque tenés que manejar. Y más en ruta.
0: Claro.
11: Saludos para toda la mesa. Extraño estar en el centenario. Un día volveré a Aguante Quilmes. Bueno, está en vos. Volver. Nosotros te esperamos siempre. Cuando gustes, estamos siempre en el mismo lugar. Se ve, nos vamos.
0: Sí, señor.
11: Mañana a las 12 seremos Deportes en FM, edición central. Mañana a las 7 el turno tarde. Todo en el aire de la radio, 88.9. Por eso estamos en cada coche, en cada aparato de radio. Somos el canal de YouTube de FM Sur 88.9, imagen y sonido HD. Y somos la aplicación. Mañana a las 12, mañana a las 7. Y el sábado, 1:30 de la tarde. Con el quesito y el salame, los que tienen el sábado libre, estamos haciendo la previa. Con el auto, después de llevar a tu señora a hacer las compras y encima el primer fin de semana del mes, que te revienta la tarjeta y te revienta el efectivo y la billetera virtual, y vos vas con el auto así, mientras sigue saliendo de distintos lugares con bolsa de todo lo que compró, vos prendido a la radio escuchando la previa con nosotros. Así es lo que viene. Gracias por la sintonía. Mañana a las 12, acá. Chau.
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